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que me lleno de profunda alegría porque con cada uno de ustedes que me escucha, que nos escucha, mejor dicho, todas las semanas, con cada uno de ustedes quiero cruzar mi más profundo abrazo, mi más sentido buenos días, buenas tardes, buenas noches, porque cada uno de ustedes lo tengo aquí profundamente metido en mi alma. Rezo por todos ustedes que nos escuchan a lo largo de toda la geografía mundial. Recordemos a nuestros enfermos, a todos aquellos que están en la soledad de la cárcel. Para ellos siempre va no solo una oración, sino un abrazo cariñosamente dado, de esos que a veces digo quebrantahuesos, pero sobre todo también dirijo un saludo de gratitud a todos nuestros hermanos que nos escuchan allá en Los Ángeles, que nos escuchan también allá en Fresno, que nos escuchan también allá en nuestra querida ciudad de Sacramento, donde tantas cosas bellas pasan cada semana. Pero naturalmente quiero dirigir mi gratitud y mi felicitación por todo el apoyo que dan allá en el santuario de Nuestra Señora de Guadalupe, los voluntarios, todas esas personas que con su tiempo, con su generosidad, apoyan para que crezca el amor por nuestra morenita. Dirijo mis saludos allá a Atlanta, a San Antonio, a Dallas, a Houston, a Chicago, a Venezuela, sí, allá en Maiquetía, allá en La Victoria, y también en Argentina, en Neuquén, en Mendoza, en Córdoba, en México, pues en la Ciudad de México. Hay mucha gente que nos escucha. Algunos me dicen, padre, ¿qué pasó con la homilía en esta semana? A todos nuestros oyentes en la geografía norteamericana, allá sobre todo en el norte, en Chicago, en Nebraska, en Seattle, en Washington State. Bueno, como ustedes ven, es muy larga la lista de los que tendría que estar felicitando, que estar saludando. Pero nos vamos a lo que siempre en esta circunstancia tenemos. Y el Papa en esta semana, ¡qué maravilla! Me alegro por el Papa que nos ha tocado, que yo ya lo estoy llamando nuestro Papa Párroco. En esta semana nos habló de la calumnia. ¡Uy, uy, uy! Para los que nos gusta el chisme, ¡uy, uy, uy! El Papa nos dice, la calumnia destruye la obra de Dios en las personas. ¿Cómo no va a destruir la obra de Dios? Nos dice el Papa, si nosotros todos somos pecadores, tenemos pecados. Y no solo eso, sino que la calumnia quiere destruir la obra de Dios. La calumnia viene de una cosa muy mala, nace del odio. Por eso es que no es de acuerdo a Dios. Es siempre el odio que ahí en el fondo hay, o la envidia, o no sé qué decir. Pero la calumnia siempre viene del maligno. ¿Por qué? Pues porque utiliza la mentira para salir adelante. Normalmente eso es lo que pasa. Mentimos, deformamos la realidad y terminamos precisamente con la destrucción del aprecio, de la estima de las otras personas. Pero el Papa nos dice cómo debe obrar un cristiano, cómo debemos obrar tú y yo. No debemos devolver a quien con calumnia nos ataca, con mentira, con la misma moneda. Porque si queremos salvarnos, debemos responder, como nos dice San Pablo, al mal responde con el bien. Y hasta ahí una idea que el Papa en estos días nos fue diciendo, pero también nos dice, no debemos oponer resistencia al Espíritu Santo. ¿Cuántos a lo mejor hablamos del Espíritu Santo? ¿Cuántos a lo mejor decimos que somos carismáticos? ¿Cuántos decimos que vamos con obediencia o queremos con obediencia seguir al Espíritu Santo y luego al final terminamos sometiendo al Espíritu Santo a lo que el Papa dice, a una domesticación? Domesticamos al Espíritu Santo y el Papa nos dice por qué. ¡Ay, ay, ay! ¿Con qué claridad, con qué sencillez el Papa nos habla? Nos dice que domesticamos al Espíritu Santo porque el Espíritu Santo nos fastidia. Vaya si nos fastidia el Espíritu Santo. ¿Y por qué? Pues porque nos mueve, nos hace caminar,
no quiere que nos quedemos así adormilados, adormecidos y tranquilos, y por eso el Espíritu Santo nos fastidia y queremos como domesticarlo. Y el Papa, para no quedarse así por las ramas, dice, bueno, les voy a dar un ejemplo. ¿Qué hay de eso del concilio? ¿Lo hemos puesto en práctica? Y el mismo Papa responde, no, no es así. No hemos puesto en práctica lo que el concilio nos dice. Y la prueba es que el concilio todavía queda mucho por vivirse. Por otro lado, el Papa dice, ah, ¿cómo adormecemos al Espíritu Santo? ¿Cómo lo domesticamos? Y el Papa nos dice, somos capaces de hacer un monumento en este instante al concilio, y ahí el concilio lo dejamos enterrado. Por eso domesticamos al Espíritu Santo, y en la vida también personal muchas veces no vamos siguiendo el camino que el Evangelio nos va diciendo, y sin embargo, si somos dóciles al Espíritu Santo, a ese Espíritu Santo que viene a cada uno de nosotros, ¡ay, qué hermoso! Avanzamos en santidad, crecemos en santidad y hacemos bella a la Iglesia, a nuestra Madre la Iglesia. Y aún hay más, porque el Papa también viene diciéndonos que la Iglesia no es una niñera, es un poco casi como lo mismo. Porque ¿qué hace la niñera? La niñera como que se encarga del niño, lo adormece, lo tranquiliza, y sin embargo eso no debe ser una madre, eso no debe hacer un padre, eso no debe hacer ninguno de nosotros. Hemos sido bautizados y desde la propia fuerza de nuestro bautismo debemos sacar todo lo que tenemos que hacer. Los primeros cristianos no eran muy doctos, no conocían mucho la Sagrada Escritura, y sin embargo, con la valentía y la fuerza que en su bautismo adquirieron con la presencia del Espíritu Santo, ¡ah!, se fueron, y vaya hasta donde llevaron el mensaje. Así debemos obrar nosotros, dice el Papa. El bautismo nos hace apóstoles y misioneros. No vivamos tan tranquilos, ni adormezcamos a los demás. Demos a los demás testimonio con la palabra, pero sobre todo con la vida. Y si así eres tú, si así soy yo, entonces somos verdaderamente madres en el sentido espiritual. No somos niñeras que adormecemos con nuestro testimonio a los demás. ¡Qué hermoso! Y aún hay más, pero vamos a dejarlo aquí, que luego, después de esta canción, volvemos. ¡Quédate! Escucha esta canción que estás ya ahí por debajo oyendo. Y volvemos.

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Seguimos, les dije que había aún algo más, porque este Papa nos tiene así sacudidos en el alma, en el corazón. ¡Viva Francisco! ¡Viva nuestro Papa Francisco! Escucho allá en el fondo, ¡viva! ¡Claro que viva! Porque, como les dije, y aún hay más, y fe es creer en un Dios que es una persona. No se trata de un Dios spry. El Papa nos acuña, nos dice palabras que se nos quedan en el alma, en el corazón, para que de alguna manera recordemos en una frase la idea fundamental. Y aquí cuando el Papa nos dice, nuestra relación con Dios no es en un Dios spry, un Dios que lo ves tú por ahí, no lo ves, como cuando tú sprayeas, como dicen por ahí, hay una niebla ahí, una nebulosidad, que no sabes para dónde se va, para dónde viene, no sabes ni qué es. Así no es Dios. Dios no es una presencia impalpable, que no puedes tocar. Una niebla que te cubre pero no sabe ni qué es, que se expande a tu alrededor sin saber realmente lo que es. ¿Por qué nuestro Papa nos dice eso? Porque a veces así podemos estar viviendo a Dios como algo ahí que va, que creo, que no creo, que lo siento, que no lo siento. Dios es, digámoslo de una vez todo y con sencillez, Dios es una persona concreta, es un padre. Por eso la fe en él no es simplemente un sentimiento, sino un encuentro vivo que se hace experiencia tangible. Por eso muchos dicen, yo me lo encontré, como diría aquel pensador y escritor André Frossard, que dijo, entré yo ateo y salí de aquella iglesia católico en solo 15 minutos. Es una experiencia real. Me cambió el Dios con el que me encontré, el Dios que es Padre, el Dios que es Hijo, el Dios que es Espíritu Santo. Eso es nuestra fe. Por eso es un encuentro vivo. Por eso el que cree tiene vida eterna. Examinemos nuestra conciencia. El Papa mismo dice, ¿cuántas veces mucha gente dice en el fondo que cree en Dios? ¿Pero en qué Dios crees? Tú, sí, que me escuchas, ¿en qué Dios crees? ¿Cómo es tu Dios? Cuando hablas de Dios, ¿de qué hablas? ¿De sentimientos? Cuando hablas de Dios, ¿de qué hablas? ¿De el Dios que me cambió la vida? ¿El Dios con el que me encontré y mi vida es un parteaguas entre antes de conocer a Dios y después cuando ya conocí a Dios? Ay, perdóname que hable así, pero el Papa hace esa pregunta. ¿Cuántas veces en qué Dios crees tú? Dios es un Padre, Dios es un Hijo, Dios es Espíritu Santo. Nosotros creemos, sí, en Dios. Y cuando hablamos con Dios, hablamos con personas. Yo hablo con el Padre, me dirijo con el Padre Nuestro al Padre. Yo hablo con el Hijo, ¿verdad que tú también hablas? Quizá más hablas con el Hijo, porque sabes que Él te da la vida desde ahí, desde donde se quedó entre nosotros en la Eucaristía. Y Dios también es Espíritu Santo. ¿Cuántos de ustedes dicen, el Espíritu Santo me sopla, me dice, me mueve, me motiva, me fortalece? Él es mi bastón, Él es mi baluarte. Así hablamos los que de verdad vivimos nuestra fe o los que intentamos vivir nuestra fe. El que tiene fe, tiene vida eterna, tiene la vida. Pero la fe, el Papa continúa también diciendo, si bien hay que expresarla como un encuentro, porque eso es un don también. Es el Padre quien se nos da.
es el

Bueno, dejémoslo ahí porque no quiero simplemente suplirte a ti. Tú también, también vive lo que yo vivo. Vivamos todos lo que nuestro Papa nos dice y el tiempo se nos va. No quiero que nos vayamos sin escuchar, como siempre, la voz de nuestro Papa Juan Pablo II, que siempre te la traigo. Así de que quédate aquí con nosotros y regresamos en un momentito más, después de escuchar a nuestro queridísimo Papa Juan Pablo II, que también está metido en nuestro corazón, como se nos metió ya nuestro Papa Francisco. En un momento regresamos.

0: atención especial a los sacerdotes, fomentando con el ejemplo la fraternidad sacerdotal entre todos los que son ministros del único sacerdote. Dedicará énfasis en la pastoral vocacional y la necesidad de hacer de la pastoral familiar una prioridad básica, sentida, real, operante. Palabras del Santo Padre Juan Pablo II al recibir a los obispos de El Salvador en visita ad limina, 10 de enero de 1994.
1: A imitación de Jesús, os encomiendo, queridos hermanos, que prestéis una atención especial a vuestros sacerdotes. Ellos son los primeros colaboradores en vuestro ministerio episcopal y deben ser los principales destinatarios de vuestro cuidado pastoral. Sed para ellos padres, hermanos, amigos que se preocupan de su vida espiritual y también de sus necesidades materiales. Fomentad con vuestro ejemplo la fraternidad sacerdotal entre todos los que son ministros del único sacerdote Jesucristo. En él encuentran los sacerdotes la fuerza para asumir libremente el don del celibato. La virtud de la castidad permite al sacerdote presentarse ante el pueblo cristiano como homo libre, con la libertad de Cristo, para entregarse sin reservas a la caridad universal, a la paternidad fecunda del Espíritu, al servicio incondicional de los hombres. Ellos serán el mejor reclamo para muchos jóvenes generosos que desean ver modelos convincentes. De esta manera, los seminarios y casas de formación verán crecer el número de candidatos al sacerdocio y a la vida religiosa. Sé bien que la pastoral vocacional ocupa un lugar privilegiado en nuestro ministerio de pastores. En efecto, el Concilio Vaticano II pone especial énfasis en que los obispos dediquen una esmerada atención a los centros de formación sacerdotal. Seguid con paternal solicitud la promoción de la vida religiosa, impulsando el gozo de su consagración y la autenticidad de su servicio apostólico. Tengo siempre presentes a las diversas congregaciones, comunidades religiosas establecidas en vuestras diócesis. Importantes y numerosas obras de la Iglesia en el campo de la pastoral parroquial, de la enseñanza, de la asistencia social, están dirigidas y sostenidas por religiosas y religiosos. Por ello, en vuestro nombre, junto con vosotros, les agradezco su labor en el florecimiento espiritual de vuestras comunidades. Al mismo tiempo, les exhorto a incrementar su disponibilidad y su espíritu de comunión con los obispos, siguiendo fielmente sus directrices doctrinales y pastorales, conscientes de que todo ello dará renovada fuerza a su testimonio de personas consagradas y redundará en una mayor eficacia de sus trabajos apostólicos. Entre vuestras prioridades pastorales

0: Per continuare occupando un lugar preeminente la famiglia. Así lo ha reiterato la citata conferenza del Santo Domingo. Es necesario hacer la pastoral familiar una prioridad básica, sentida, real y operante. Sentida, porque esto es acogida y asumida por toda la comunidad diocesana. Real, porque será respaldada concreta y decididamente con el acompañamiento del obispo diocesano y sus párrocos. Operante significa que debe estar inserta en una pastoral orgánica. Por ello, es necesario hacer bien presente que no puede existir amor pleno en aquellas uniones que, como el concubinato, son contrarias a la ley de Dios.
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0: saber que alguien me oye.
1: Si los que estamos adentro no podemos destruirla, mucho menos los que están afuera. No se preocupen, Él la hizo, Él es la iglesia, Él la plantó aquí.
0: Y eso devuelve.

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así es, sáqueme de una duda, padrecito. Claro que sí, sáqueme de una duda, padrecito. Bueno, pues hoy nos preguntamos, como muchas veces nos preguntamos, ¿dónde está Dios? ¿Realmente existe? ¿O qué pasa? ¿Qué pasa con esa incansable pregunta sobre si Dios existe o no existe? Hay muchos que dicen que Dios no existe. ¿De qué lado estás tú? Tú que me escuchas, sí. Tú que estás camino al trabajo, ¿de qué lado estás? ¿También eres de los que dicen que, pues, eso es un invento de los curas, un invento quizá mío, un invento de tantos que buscan cómo engañar a la gente? Probablemente así pienses, probablemente así has oído. Tú, joven, también, que a lo mejor estás metido en miles de cosas. Bueno, pues, yo me pregunto también como tú, ¿será verdad que Dios existe, sí o no? ¿O será una tontería entonces que yo esté viviendo lo que vivo? Y mejor es, pues, comamos y bebamos, que mañana moriremos. Así decían los romanos. Pero me acordé de la historia aquella de aquel hombre que de repente un buen día se encontró con un reloj. Sí, se encontró con un reloj. Y encontrándose con el reloj, pues empezó a desbaratarlo, como un niño que se pone a jugar con un juguete. Y al desbaratar el reloj, se dio cuenta que había una cantidad de piezas, todas muy bien puestas, una junto a la otra, una más grande que la otra o una más pequeña que la otra, y todas daban vueltas, y daban vueltas, y daban vueltas. Había algo que las movía, un pequeño mecanismo que, dando también vueltas mientras se movía el reloj, pues como que hacía funcionar aquel mecanismo de engranajes montados uno sobre el otro. Y entonces empezó a preguntarse, bueno, pues esto está muy bien montado. Y se preguntó, bueno, ¿y quién hizo esto? Porque esto está tan bien organizado que una corona, un engranaje mueve al otro, y detrás del otro, pues mueve al otro, el otro, el otro, el otro. Y todos unidos hacen moverse a unas flechitas, unas manecillas. Y aquel reloj, pues le llamamos reloj, porque da la hora. Y no dijo aquel hombre, esto pues, esto nació de la nada. Sí, nadie lo hizo, esto, me encontré con él, apareció como por arte mágica. Aquel señor enseguida dijo, esto lo debió hacer alguien. Y esto, todo está muy bien organizado. Un engranaje pequeño es movido por uno grande. Uno pequeño mueve una manecilla, otro pequeño mueve otra, y todos bien organizados en ese orden, que no lo creó la nada. Así se respondía a él. Bueno, pues así nos pasa en la vida. No podemos ser niños. El niño podía haber también jugado con ese juguete, con ese reloj. Podía haberlo destruido, como tantos juguetes que el niño destruye en su pequeñez. Y el niño no concluye, esto lo hizo alguien. Pero cuando ya el hombre ya no es un niño y desbarata las cosas y ve en ella algo más que es un simple caos, entonces concluye, aquí lo debió hacer alguien esto. Tú también te preguntas, o puedes decir después de descubrir esto, que el reloj apareció por casualidad. Y aquí se me ocurre pensar en que el hombre, nadie ha dicho esta definición, pero se me ocurrió esta mañana, el hombre es un imán de Dios. Es decir, el hombre es atraído por Dios. Es un imán continuo de Dios. A veces la cuestión, el interrogante, yo digo que no es Dios. A veces creo que más bien es el mismo hombre, es un interrogante permanente. Y el hombre concreto, ese que anda todos los días por ahí caminando. Porque tú eres el que me preguntaste que si Dios existía, que si podía explicar, que si hay algo que nos puede dar razón de que realmente Dios existe. Tú me lo dijiste, tú me lo preguntaste, tú joven. Pero a ti joven que me preguntas y que a lo mejor muchas veces me dices, Dios no existe, padre, eso es un invento suyo, o un invento de tantos que quieren engañarnos. Bueno, pues podrá ser verdad
Tu pregunta, yo digo que puede ser que sea verdad, porque a lo mejor a ti joven, a ti hombre adulto, te puede estar pasando lo que le pasaba también a aquel joven a quien Pascal lo interrogó, este pensador francés, lo interrogó y le dijo: oye, deja de hacer y deja de comportarte como te comportas. Y el joven pues le respondió, un joven de esos viciosos, como puede ser tú, un hombre de esos metidos en la droga. No era aquel un hombre drogadicto el que interrogó o el que fue interrogado por Pascal. Era un simple joven que andaba, por decirlo con términos de hoy, pues de mujeriego. Y entonces le dijo este joven a Pascal: si Dios existiera, yo dejaría de hacer todo lo que hago. Si Dios existiera, yo dejaría de hacer todo lo que hago. Pascal, no creas que se quedó callado. Pascal le respondió casi de la misma manera que él afirmaba, o que él comentaba: si Dios existiera, yo dejaría de hacer todo lo que hago. Es decir, el joven estaba diciendo en pocas palabras: yo dejaría de ser vicioso, mujeriego, si Dios existiera. Pero como Dios no existe, pues divirtámonos. Divirtámonos, la famosa frase que los romanos vividores ya decían: comamos y bebamos que mañana moriremos. Hoy muchos jóvenes así dicen: pues yo dejaría de hacer lo que hago, porque como Dios no existe, pues mejor divertirnos. Pero Pascal le respondió: deja de hacer lo que haces y creerás que Dios existe. Que Dios existe. Muchas veces nosotros no es que digamos que Dios no existe. Mira, que muchas veces se me ocurre a mí pensar lo que tú también ya has experimentado. Los niños, en su inteligencia transparente, en su corazón transparente, tú les hablas de Dios y lo ven lo más normal. A los jóvenes, adolescentes también les hablas de Dios y lo ven lo más normal. Ah, pero no hayan cometido ya la primera resbaladita, porque enseguida tú, mujer, que eres mamá, tú, hombre, que eres papá, descubres: pero ¿qué le pasó a mi hijo? Que creía en Dios, que era muy bueno, y ahora ya dice que Dios no existe, ya no va a misa. Hijo mío, ¿cómo quieres que vaya a misa? Si yendo a misa se descubre él así solo en su mentira. Si anda por ahí de resbaladita en resbaladita y queriendo hacer lo que le da la gana, pues es lógico que mejor es decir que Dios no existe. Por eso le respondía Pascal: si tú dejaras de hacer lo que haces, creerías que Dios existe. Bueno, pues el hombre es un animal, el animal de los porqués, vamos a decirlo así, un buscador incansable. Es incansable en buscar qué, en buscar la verdad sobre las cosas, en encontrarle el porqué a todo lo que existe. Y ese hombre que es, eres tú y eres y soy yo, ese hombre que es un misterio, que es incansable en su búsqueda, por eso a lo largo de la historia siempre esa búsqueda incansable que el hombre siente, como que pues le lleva a ese misterio de la oración, a ese misterio de andar haciendo sacrificios, a ese misterio del culto, a ese misterio de la meditación, y eso a lo largo de toda la historia así han sido los hombres. ¿Por qué? Porque en el hombre mismo está el misterio de su incansable búsqueda, el misterio de un incansable por qué, y por qué, y por qué, hasta encontrar respuesta. Nos dicen ya en el libro de los Hechos de los Apóstoles, nos dice el Señor, Dios creó, sí, y creó de un inicio todo el linaje humano para que habitase sobre toda la faz de la tierra, y determinó con exactitud el tiempo y los límites del lugar donde habían de habitar, con el fin de que buscasen a Dios, para ver si así a tientas le buscaban y le hallaban. Por más que no se encuentra lejos de cada uno de nosotros, pues en Él vivimos, nos movemos y existimos. Cada uno de nosotros tiene ahí, en ese incansable porqué de su pregunta permanente, ¿por qué, por qué, por qué, por qué? Bueno, pues ahí tiene la semilla, vamos a decir, de eternidad,
que en el hombre hay. El hombre y sus incansables porqués, yo digo, se topan con misteriosos también porqués. El mal del mundo, los afanes de las riquezas, la ignorancia, el mal ejemplo que muchos de nosotros damos, el pecado, sí, que es la forma de decirle a Dios, ¡pum!, vete, vete a volar, no quiero nada contigo. El pecado, muchas veces en nuestras vidas, no es más que el portazo a esa semilla de eternidad que hay en nosotros. El por qué y el para qué sigue siendo en el hombre la pregunta permanente. ¿Por qué y para qué? Y la respuesta la encuentra en el hombre mismo y en el mundo. Porque nosotros somos como la imagen, o somos, mejor dicho, la imagen de Dios. Y en nosotros hay como una huella. Alguien dijo que el hombre es como la contrahuella de Dios. Solamente cuando Dios así se empalma con nosotros, o nosotros nos empalmamos con Dios, entonces es cuando nuestra vida verdaderamente tiene sentido. Por eso nuestra inteligencia, nuestra voluntad, buscadoras una de la verdad, la otra de la belleza. Por eso el corazón recto, cuando vivimos con autenticidad, cuando no andamos dando a los porqués de nuestra vida portazos falsos, entonces en nosotros encontramos la respuesta. San Agustín decía, me hiciste para ti y mi corazón no está tranquilo hasta que no descanse en ti. Bueno, pues ahí nos vamos con esa canción. Escúchala.

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1: Me encanta confesarme. La frase de una pequeña viejita que un día se acerca a mí y me dice así: me encanta confesarme, padre. La verdad es que me pareció extraño aquella frase porque a mí no me encanta confesarme, me cuesta cada día. Porque eso de que tengas que sacar los trapitos sucios y además se los digas al padre y te da vergüenza con él, como te puede dar vergüenza con cualquiera, pues no es tan fácil. Y le pregunté: ¿y por qué dice usted que me encanta confesarme? Y me responde: porque cada día siento cuando me confieso que Dios me dice: puedes volver a empezar. Es verdad. Cada día que tú te acercas a confesarte, te dice: oye, hijo mío, puedes volver a empezar. No te preocupes, yo no guardo ni rencor, ni guardo en mi memoria tus pecados. Los borro para siempre. Eso es la confesión. Aprovéchala cada día que puedas, hoy, mañana o pasado.
0: Y ahora a todos ustedes, no se me duerman, pero vamos con la poesía de la semana y ya para terminar nuestro programa de panorámica y comentarios.

¿Qué tengo yo que mi amistad procuras? ¿Qué tengo yo que mi amistad procuras? ¿Qué interés se te sigue, Jesús mío, que a mi puerta, cubierta de rocío, pasas las noches del invierno escuras? Oh, cuánto fueron mis entrañas duras, pues no te abrí. Qué extraño desvarío, si de mi ingratitud el hielo frío secó las llagas de tus plantas puras. ¿Cuántas veces el ángel me decía: alma, asómate agora a la ventana, verás con cuánto amor llamar porfía? Y cuántas hermosuras, soberana, mañana le abriremos, respondía, para lo mismo responder mañana.

0: Ya se nos está yendo el tiempo de las manos y queremos agradecerles por sintonizar cada semana este tu programa Panorámica y Comentarios, ahí en cada rincón del mundo, pero sobre todo en el rincón de tu corazón. Panorámica y Comentarios lo puedes escuchar muy de madrugada cada domingo a la 1 de la mañana y también a las 11 de la mañana en el tiempo del este de los Estados Unidos, así llamado Hora de Miami. Gracias muy sentidas a la Madre Angélica por estas ondas benditas que permiten que lleguemos a todos los corazones. Ojalá ese es nuestro deseo, que la fe, donde se muere, de verdad resucite, donde está viva, siga muy entusiasta, y donde está dormida, se pueda despertar. Y no dejes de dirigir tus comentarios a mi Facebook, salvador.gomezgonzalez.1. Repito, mi Facebook, salvador.gomezgonzalez.1. Nos despedimos de ustedes deseándoles muy buenos días, buenas tardes, buenas noches, qué sé yo. Y por supuesto, dándoles la bendición en el nombre de nuestra morenita y en el nombre del Padre y del Hijo y del Espíritu Santo.
1: No tengas miedo, no estoy yo aquí, que soy tu madre.
0: Que te la pases bonito y bonito siempre.

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1: Muéstranos el camino. La vida realmente es un camino, y es fácil a veces perder el rumbo. A menudo nos encontramos desviándonos de él y dejándonos llevar por tantas distracciones y confusiones que nos apartan de lo que verdaderamente importa. Nos apartamos de aquello que realmente queremos. Nos aferramos quizás a sueños sin fundamento, nos enredamos en peleas sin sentido y nos dejamos llevar por laberintos absurdos que nos mantienen alejados de nuestra verdadera meta. En medio de todo eso, es normal sentir miedo, sentirnos confundidos, tener miedo a fracasar, a sufrir, a que nos dejen solos, a que nos abandonen, incluso sentir miedo de arriesgarnos. Tenemos miedo de vivir plenamente. Este miedo puede paralizarnos, puede impedir avanzar y buscar la dirección que realmente necesitamos. Sin embargo, aunque nos sintamos perdidos en este camino, hay una luz de esperanza. Dios no nos rechaza en nuestras debilidades, ni por nuestros temores, ni si hemos caído. Él entiende nuestras luchas y nuestras fallas. Lo importante es que estemos dispuestos a despertar de nuestro letargo, a abrir los ojos y a buscar el camino que nos conduce hacia Él. Estamos dispuestos a dejarnos llevar por esta luz que nos ofrece y a dejarnos despertar, a dejarnos guiar y encontrar el camino verdadero.

Rezo del Santo Rosario. Misterios gloriosos. Por la señal de la Santa Cruz, de nuestros enemigos, líbranos, Señor, Dios nuestro. En el nombre del Padre, del Hijo y del Espíritu Santo. Amén. Primer misterio glorioso. La triunfante resurrección de nuestro Señor Jesucristo al tercer día de entre los muertos.

0: Padre nuestro que estás en el cielo, santificado sea tu nombre. Venga a nosotros tu reino. Hágase tu voluntad, así en la tierra como en el cielo.
1: Danos hoy nuestro pan de cada día. Perdona nuestras ofensas, como también nosotros perdonamos a los que nos ofenden. No nos dejes caer en tentación y líbranos del mal.
0: Dios te salve María, llena eres de gracia. El Señor es contigo. Bendita tú eres entre todas las mujeres. Bendito es el fruto de tu vientre, Jesús.
1: Santa María, Madre de Dios, ruega por nosotros los pecadores, ahora y en la hora de nuestra muerte. Amén.
0: Dios te salve María, llena eres de gracia, el Señor es contigo. Bendita tú eres entre todas las mujeres, bendito es el fruto de tu vientre, Jesús.
1: Santa María, Madre de Dios, ruega por nosotros los pecadores, ahora y en la hora de nuestra muerte. Amén.
0: Dios te salve María, llena eres de gracia, el Señor es contigo. Bendita tú eres entre todas las mujeres, bendito es el fruto de tu vientre, Jesús.
1: Santa María, Madre de Dios, ruega por nosotros los pecadores, ahora y en la hora de nuestra muerte. Amén.
0: Dios te salve María, llena eres de gracia, el Señor es contigo. Bendita tú eres entre todas las mujeres, bendito es el fruto de tu vientre, Jesús.
1: Santa María, Madre de Dios, ruega por nosotros los pecadores, ahora y en la hora de nuestra muerte. Amén.
0: Dios te salve María, llena eres de gracia, el Señor es contigo. Bendita tú eres entre todas las mujeres, bendito es el fruto de tu vientre, Jesús.
1: Santa María, Madre de Dios, ruega por nosotros los pecadores, ahora y en la hora de nuestra muerte. Amén.
0: Dios te salve María, llena eres de gracia, el Señor es contigo. Bendita tú eres entre todas las mujeres, bendito es el fruto de tu vientre, Jesús.
1: Santa María, Madre de Dios, ruega por nosotros los pecadores, ahora y en la hora de nuestra muerte. Amén.
0: Dios te salve María, llena eres de gracia, el Señor es contigo. Bendita tú eres entre todas las mujeres, bendito es el fruto de tu vientre, Jesús.
1: Santa María, Madre de Dios, ruega por nosotros los pecadores, ahora y en la hora de nuestra muerte. Amén.
0: Dios te salve María, llena eres de gracia, el Señor es contigo. Bendita tú eres entre todas las mujeres, bendito es el fruto de tu vientre, Jesús.
1: Santa María, Madre de Dios, ruega por nosotros los pecadores, ahora y en la hora de nuestra muerte. Amén.
0: Dios te salve María, llena eres de gracia, el Señor es contigo. Bendita tú eres entre todas las mujeres, bendito es el fruto de tu vientre, Jesús.
1: Santa María, Madre de Dios, ruega por nosotros los pecadores, ahora y en la hora de nuestra muerte. Amén.
0: Dios te salve María, llena eres de gracia, el Señor es contigo. Bendita tú eres entre todas las mujeres, bendito es el fruto de tu vientre, Jesús.
1: Santa María, Madre de Dios, ruega por nosotros los pecadores, ahora y en la hora de nuestra muerte. Amén.
0: Gloria al Padre, y al Hijo, y al Espíritu Santo.
1: Como era en un principio, ahora y siempre, por los siglos de los siglos. Amén.
0: Oh Jesús mío, perdona nuestros pecados. Líbranos del fuego del infierno. Lleva todas las almas al cielo, especialmente las más necesitadas de tu misericordia.
2: Segundo misterio glorioso: la ascensión de nuestro Señor Jesucristo a los cielos por su propia virtud.

0: santificado sea tu nombre. Venga a nosotros tu reino. Hágase tu voluntad así en la tierra como en el cielo.
1: Danos hoy nuestro pan de cada día. Perdona nuestras ofensas, como también nosotros perdonamos a los que nos ofenden. No nos dejes caer en la tentación y líbranos del mal.
0: Dios te salve María, llena eres de gracia, el Señor es contigo. Bendita tú eres entre todas las mujeres, y bendito es el fruto de tu vientre, Jesús.
1: Santa María, Madre de Dios, ruega por nosotros los pecadores, ahora y en la hora de nuestra muerte. Amén.

0: Madre de Dios, ruega por nosotros los pecadores, ahora y en la hora de nuestra muerte. Amén.
1: Dios te salve María, llena eres de gracia, el Señor es contigo, bendita tú eres entre todas las mujeres, bendito es el fruto de tu vientre, Jesús.
0: Santa María, Madre de Dios, ruega por nosotros los pecadores, ahora y en la hora de nuestra muerte. Amén.
1: Dios te salve María, llena eres de gracia, el Señor es contigo, bendita tú eres entre todas las mujeres, bendito es el fruto de tu vientre, Jesús.
0: Santa María, Madre de Dios, ruega por nosotros los pecadores, ahora y en la hora de nuestra muerte. Amén.
1: Dios te salve María, llena eres de gracia, el Señor es contigo, bendita tú eres entre todas las mujeres, bendito es el fruto de tu vientre, Jesús.
0: Santa María, Madre de Dios, ruega por nosotros los pecadores, ahora y en la hora de nuestra muerte. Amén.
1: Dios te salve María, llena eres de gracia, el Señor es contigo, bendita tú eres entre todas las mujeres, bendito es el fruto de tu vientre, Jesús.
0: Santa María, Madre de Dios, ruega por nosotros los pecadores, ahora y en la hora de nuestra muerte. Amén.

0: Jesús.
1: Santa María, Madre de Dios, ruega por nosotros los pecadores, ahora y en la hora de nuestra muerte. Amén.
2: Dios te salve María, llena eres de gracia, el Señor es contigo. Bendita tú eres entre todas las mujeres, bendito es el fruto de tu vientre, Jesús.
1: Santa María, Madre de Dios, ruega por nosotros los pecadores, ahora y en la hora de nuestra muerte. Amén.
2: Dios

0: Santa María, Madre de Dios, ruega por nosotros los pecadores, ahora y en la hora de nuestra muerte. Amén.
1: Gloria al Padre, al Hijo y al Espíritu Santo.
0: Como era en el principio, ahora y siempre, por los siglos de los siglos. Amén. Oh Jesús mío, perdona nuestros pecados, líbranos del fuego del infierno, lleva todas las almas al cielo, especialmente las más necesitadas de tu misericordia. Amén.
2: Tercer misterio glorioso, la venida del Espíritu Santo sobre el Sagrado Colegio Apostólico en forma de lenguas de fuego.

0: Padre nuestro que estás en el cielo, santificado sea tu nombre. Venga a nosotros tu reino. Hágase tu voluntad, así en la tierra como en el cielo.
1: Danos hoy nuestro pan de cada día. Perdona nuestras ofensas, como también nosotros perdonamos a los que nos ofenden. No nos dejes caer en tentación y líbranos del mal.
0: Dios te salve María, llena eres de gracia. El Señor es contigo. Bendita tú eres entre todas las mujeres. Bendito es el fruto de tu vientre, Jesús.
1: Santa María, Madre de Dios, ruega por nosotros los pecadores, ahora y en la hora de nuestra muerte. Amén.
0: Dios te salve María, llena eres de gracia, el Señor es contigo. Bendita tú eres entre todas las mujeres, bendito es el fruto de tu vientre, Jesús.
1: Santa María, Madre de Dios, ruega por nosotros los pecadores, ahora y en la hora de nuestra muerte. Amén.
0: Dios te salve María, llena eres de gracia, el Señor es contigo. Bendita tú eres entre todas las mujeres, bendito es el fruto de tu vientre, Jesús.
1: Santa María, Madre de Dios, ruega por nosotros los pecadores, ahora y en la hora de nuestra muerte. Amén.
0: Dios te salve María, llena eres de gracia, el Señor es contigo. Bendita tú eres entre todas las mujeres, bendito es el fruto de tu vientre, Jesús.
1: Santa María, Madre de Dios, ruega por nosotros los pecadores, ahora y en la hora de nuestra muerte. Amén.
0: Dios te salve María, llena eres de gracia, el Señor es contigo. Bendita tú eres entre todas las mujeres, bendito es el fruto de tu vientre, Jesús.
1: Santa María, Madre de Dios, ruega por nosotros los pecadores, ahora y en la hora de nuestra muerte. Amén.
0: Dios te salve María, llena eres de gracia, el Señor es contigo. Bendita tú eres entre todas las mujeres, bendito es el fruto de tu vientre, Jesús.
1: Santa María, Madre de Dios, ruega por nosotros los pecadores, ahora y en la hora de nuestra muerte. Amén.
0: Dios te salve María, llena eres de gracia, el Señor es contigo. Bendita tú eres entre todas las mujeres, bendito es el fruto de tu vientre, Jesús.
1: Santa María, Madre de Dios, ruega por nosotros los pecadores, ahora y en la hora de nuestra muerte. Amén.
0: Dios te salve María, llena eres de gracia, el Señor es contigo. Bendita tú eres entre todas las mujeres, bendito es el fruto de tu vientre, Jesús.
1: Santa María, Madre de Dios, ruega por nosotros los pecadores, ahora y en la hora de nuestra muerte. Amén.
0: Dios te salve María, llena eres de gracia, el Señor es contigo. Bendita tú eres entre todas las mujeres, bendito es el fruto de tu vientre, Jesús.
1: Santa María, Madre de Dios, ruega por nosotros los pecadores, ahora y en la hora de nuestra muerte. Amén.
0: Dios te salve María, llena eres de gracia, el Señor es contigo. Bendita tú eres entre todas las mujeres, bendito es el fruto de tu vientre, Jesús.
1: Santa María, Madre de Dios, ruega por nosotros los pecadores, ahora y en la hora de nuestra muerte. Amén.
0: Gloria al Padre, y al Hijo, y al Espíritu Santo.
1: Como era en un principio, ahora y siempre, por los siglos de los siglos. Amén.
0: Oh Jesús mío, perdona nuestros pecados. Líbranos del fuego del infierno. Lleva todas las almas al cielo, especialmente las más necesitadas de tu misericordia.
2: Cuarto misterio glorioso: el dichoso tránsito de María Santísima en cuerpo y alma al cielo.

0: santificado sea tu nombre. Venga a nosotros tu reino. Hágase tu voluntad, así en la tierra como en el cielo.
1: Danos hoy nuestro pan de cada día. Perdona nuestras ofensas, como también nosotros perdonamos a los que nos ofenden. No nos dejes caer en la tentación y líbranos del mal.
0: Dios te salve María, llena eres de gracia, el Señor es contigo. Bendita tú eres entre todas las mujeres, y bendito es el fruto de tu vientre, Jesús.
1: Santa María, Madre de Dios, ruega por nosotros los pecadores, ahora y en la hora de nuestra muerte. Amén.

0: María, Madre de Dios, ruega por nosotros los pecadores, ahora y en la hora de nuestra muerte. Amén.
1: Dios te salve María, llena eres de gracia, el Señor es contigo, bendita tú eres entre todas las mujeres, bendito es el fruto de tu vientre, Jesús.
0: Santa María, Madre de Dios, ruega por nosotros los pecadores, ahora y en la hora de nuestra muerte. Amén.
1: Dios te salve María, llena eres de gracia, el Señor es contigo, bendita tú eres entre todas las mujeres, bendito es el fruto de tu vientre, Jesús.
0: Santa María, Madre de Dios, ruega por nosotros los pecadores, ahora y en la hora de nuestra muerte. Amén.
1: Dios te salve María, llena eres de gracia, el Señor es contigo, bendita tú eres entre todas las mujeres, bendito es el fruto de tu vientre, Jesús.
0: Santa María, Madre de Dios, ruega por nosotros los pecadores, ahora y en la hora de nuestra muerte. Amén.

0: Santa María, Madre de Dios, ruega por nosotros los pecadores, ahora y en la hora de nuestra muerte. Amén.
1: Dios te salve María, llena eres de gracia, el Señor es contigo, bendita tú eres entre todas las mujeres, bendito es el fruto de tu vientre, Jesús.
0: Santa María, Madre de Dios, ruega por nosotros los pecadores, ahora y en la hora de nuestra muerte. Amén.
1: Dios te salve María, llena eres de gracia, el Señor es contigo, bendita tú eres entre todas las mujeres, bendito es el fruto de tu vientre, Jesús.
0: Santa María, Madre de Dios, ruega por nosotros los pecadores, ahora y en la hora de nuestra muerte. Amén.
1: Dios te salve María, llena eres de gracia, el Señor es contigo, bendita tú eres entre todas las mujeres, bendito es el fruto de tu vientre, Jesús.
0: Santa María, Madre de Dios, ruega por nosotros los pecadores, ahora y en la hora de nuestra muerte. Amén.

0: Santa María, Madre de Dios, ruega por nosotros los pecadores, ahora y en la hora de nuestra muerte. Amén.
1: Gloria al Padre, al Hijo y al Espíritu Santo.
0: Como era en el principio, ahora y siempre, por los siglos de los siglos. Amén. Oh Jesús mío, perdona nuestros pecados, líbranos del fuego del infierno, lleva todas las almas al cielo, especialmente las más necesitadas de tu misericordia. Amén.
2: Quinto misterio glorioso: la coronación de María Santísima sobre todos los coros de los ángeles como reina universal de todo lo creado.

0: hágase tu voluntad, así en la tierra como en el cielo.
1: Danos hoy nuestro pan de cada día, perdona nuestras ofensas, como también nosotros perdonamos a los que nos ofenden. No nos dejes caer en tentación y líbranos del mal.
0: Dios te salve María, llena eres de gracia, el Señor es contigo. Bendita tú eres entre todas las mujeres, bendito es el fruto de tu vientre, Jesús.
1: Santa María, Madre de Dios, ruega por nosotros los pecadores, ahora y en la hora de nuestra muerte. Amén.
0: Dios te salve María, llena eres de gracia, el Señor es contigo. Bendita tú eres entre todas las mujeres, bendito es el fruto de tu vientre, Jesús.
1: Santa María, Madre de Dios, ruega por nosotros los pecadores, ahora y en la hora de nuestra muerte. Amén.
0: Dios te salve María, llena eres de gracia, el Señor es contigo. Bendita tú eres entre todas las mujeres, bendito es el fruto de tu vientre, Jesús.
1: Santa María, Madre de Dios, ruega por nosotros los pecadores, ahora y en la hora de nuestra muerte. Amén.
0: Dios te salve María, llena eres de gracia, el Señor es contigo. Bendita tú eres entre todas las mujeres, bendito es el fruto de tu vientre, Jesús.
1: Santa María, Madre de Dios, ruega por nosotros los pecadores, ahora y en la hora de nuestra muerte. Amén.
0: Dios te salve María, llena eres de gracia, el Señor es contigo. Bendita tú eres entre todas las mujeres, bendito es el fruto de tu vientre, Jesús.
1: Santa María, Madre de Dios, ruega por nosotros los pecadores, ahora y en la hora de nuestra muerte. Amén.
0: Dios te salve María, llena eres de gracia, el Señor es contigo. Bendita tú eres entre todas las mujeres, bendito es el fruto de tu vientre, Jesús.
1: Santa María, Madre de Dios, ruega por nosotros los pecadores, ahora y en la hora de nuestra muerte. Amén.
0: Dios te salve María, llena eres de gracia, el Señor es contigo. Bendita tú eres entre todas las mujeres, bendito es el fruto de tu vientre, Jesús.
1: Santa María, Madre de Dios, ruega por nosotros los pecadores, ahora y en la hora de nuestra muerte. Amén.
0: Dios te salve María, llena eres de gracia, el Señor es contigo. Bendita tú eres entre todas las mujeres, bendito es el fruto de tu vientre, Jesús.
1: Santa María, Madre de Dios, ruega por nosotros los pecadores, ahora y en la hora de nuestra muerte. Amén.
0: Dios te salve María, llena eres de gracia, el Señor es contigo. Bendita tú eres entre todas las mujeres, bendito es el fruto de tu vientre, Jesús.
1: Santa María, Madre de Dios, ruega por nosotros los pecadores, ahora y en la hora de nuestra muerte. Amén.
0: Dios te salve María, llena eres de gracia, el Señor es contigo. Bendita tú eres entre todas las mujeres, bendito es el fruto de tu vientre, Jesús.
1: Santa María, Madre de Dios, ruega por nosotros los pecadores, ahora y en la hora de nuestra muerte. Amén.
0: Gloria al Padre, y al Hijo, y al Espíritu Santo.
1: Como era en un principio, ahora y siempre, por los siglos de los siglos. Amén.
0: Oh Jesús mío, perdona nuestros pecados. Líbranos del fuego del infierno. Lleva todas las almas al cielo, especialmente las más necesitadas de tu misericordia.
2: Dios te salve, Reina y Madre, Madre de misericordia, vida, dulzura y esperanza nuestra. Dios te salve, a ti clamamos los desterrados hijos de Eva. A ti suspiramos gimiendo y llorando en este valle de lágrimas. Ea pues, Señora abogada nuestra, vuelve a nosotros esos tus ojos misericordiosos, y después de este destierro, muéstranos a Jesús, fruto bendito de tu vientre. Oh clemente, oh piadosa, oh dulce Virgen María, ruega por nosotros, Santa Madre de Dios, para que seamos dignos de alcanzar las promesas y gracias de nuestro Señor Jesucristo. Amén.

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0: Dicen que hay universidades a distancia y que la radio en algunos países incluso sirve, y me parece maravilloso, para alfabetizar, para enseñar. Qué bonito que, por ejemplo, en un país donde, por lo que sea, a lo mejor hay mucha selva y las personas no es fácil que se desplacen a un centro pedagógico, a una universidad, pues a través de la radio pueden aprender. Y aquí en esta emisora, en NS Radio, también deseamos que los programas sean formativos, y muchas veces, como en El Tesoro Escondido, lo hacemos de una forma dialogal, en amistad, pero queremos aprender. ¿Y qué es lo que vamos a aprender hoy? Se lo vamos a preguntar a Montserrat Campos, porque el tema de hoy es muy espiritual, muy bonito, y creo que les va a gustar mucho.
1: Sí, Tomás de Kempis, queriendo formar, y además de acuerdo con las experiencias que tuvo, nos da algunos, le pide a Jesucristo el alma, él no, o sea, siempre va haciendo dialogar el alma con Jesucristo, y el alma le pide a Jesucristo que le dé algunos ejercicios para antes de la comunión.
0: O sea que aquí vamos a aprender nada menos que a comulgar mejor.
1: Mejor, sí. Como hay muchos libros, muchos para la confesión, pero hay pocos para la comunión, para antes de la comunión.
0: Pues es verdad.
1: Para la confesión hay muchísimo.
0: Claro, cómo hacer un examen.
1: Un examen de conciencia, cómo prepararte. Pero para la comunión no hay tantos, ¿eh?
0: Para
1: recibir bien la comunión no hay tantos.
0: Pues sí que hay, pero no tantos. Deseando aprender. Cuéntanos, ¿en qué libro nos explica esto Tomás de Kempis? Porque a lo mejor alguno de los oyentes no se acuerda ahora mismo.
1: Pues en el libro de La Imitación de Cristo, de Tomás de Kempis, en su capítulo cuarto. En su libro cuarto, y aquí concretamente en el capítulo sexto, dice: ejercicios para antes de la comunión. Y el alma empieza a pedirle a nuestro Señor que le dé alguna norma. Por ejemplo, le dice: Señor, cuando pienso en tu dignidad y mi vileza, tengo gran temblor y me hallo confuso. Lo que estábamos hablando en otro programa.
0: Enséñame
1: tú, claro, el camino derecho. Proponme algún ejercicio conveniente para la Sagrada Comunión, como si fuéramos a escuela.
0: Y es verdad, porque aunque sea una persona, imagínate, muy sabia o muy perfecta, que ya lleva pues muchos años también en el camino del Señor, yo creo que cuando uno se acerca a la Sagrada Comunión, uno se siente de verdad como un niño, se siente uno, ¿verdad?
1: Un poco desvalido,
0: bueno,
1: ¿no?
0: Digo yo,
1: delante,
0: ¿no?,
1: de la grandeza.
0: Una persona que fuera muy santa, sí, también se debe sentir así, porque es Dios infinito, y lo recibimos nosotros, que somos personas limitadas y pecadoras, al fin y al cabo,
1: sí,
0: aunque intentamos ser mejores cada día. Entonces, ¿qué le contesta Jesucristo?
1: Jesucristo le da muchas normas, pero muchísimas.
0: ¿Pero normas así que las tenemos que cumplir todos?
1: O sea, estamos acostumbrados a tener manuales para todo, ¿no?
0: Sí que es verdad.
1: O sea, manual para hacer funcionar la lavadora, para hacer funcionar la radio. Pues entonces, lo que pasa es que lo tenemos que mirar bajo otro punto de vista, pero realmente son unas pequeñas frases que se tienen que escuchar y se tienen que meter dentro del corazón de otra manera. Pero, por ejemplo, le dice: yo soy amante de la pureza y dador de toda santidad. Esto ya te dice que te necesita puro.
0: ¿Y cómo lograr esa pureza para comulgar?
1: Bueno, antes de todo, confesarte, eso de entrada.
0: Y confesarte con ese propósito de enmienda, de decir: pues mira, Señor, yo me voy a confesar porque es que te quiero recibir en la comunión. Y bueno, tú naciste en la cueva de Belén, es verdad que era muy pobre esa cueva de Belén, pero seguro que la Virgen y San José la limpiaron.
1: Seguro, hombre, claro, para lo que se acontecía, como menos, debían disponer todo para que todo estuviera lo más higiénico posible.
0: Quitarían las telarañas,
1: claro,
0: porque tenía que haber purgas. Tú piensas que en la cueva de Belén, que había estaba el buey y la mula que trajeron ellos, cuando hay animales, ya lo saben los oyentes, que
1: ahí
0: hay...
1: esos no tienen nada, pues lo tienen que hacer aquí todo, claro.
0: Y hay insectitos,
1: sí,
0: y demás.
1: Sí.
0: Entonces, imagínate con qué cariño, aunque fuera una cueva pobre y aunque naciera en un pesebre, pero estaba limpio. Porque el amor siempre, si invitamos a un amigo a comer a casa, aunque seamos muy pobres, no es verdad que por lo menos le damos un plato limpio y le damos una, y lo dejamos lo mejor posible en nuestra pequeñez. Pues eso es lo que quiere Jesús, que limpiemos nuestra alma para recibirlo.
1: Aquí siempre que leo una cosa de estas, ya lo hemos explicado en alguna otra vez, pero me viene a la vista, a la memoria, a la vista sobre todo, el personaje de nuestra querida Trini. una persona mayor que circula por aquí por Lumendey, de 93 años, que antes de ir a recibir a Jesucristo, aparte de estar limpia del alma porque se ha confesado, se lava los dientes. Y no es capaz de ir a recibir a nuestro Señor sin lavarse los dientes.
0: Pues claro.
1: Ya, pero quiero decir, pero es que cuando la ves, espera un momentito que me voy, o sea, es justo el momento antes, ¿eh? Claro, tú a lo mejor vienes del trabajo y no has tenido tiempo, pero para ella es una cosa importantísima.
0: Es decir, el alma y el cuerpo. Y sobre esto te cuento una costumbre muy bonita que yo he visto en el Cuzco, y nuestros oyentes del Cuzco me lo pueden confirmar. Y esto yo lo he visto en primeras comuniones y también adultos que lo hacen. Cuando viene el sacerdote a una comunidad donde a lo mejor no puede venir con frecuencia, sino que viene de tarde en tarde, pues los fieles se acercan para recibirlo con una vela encendida y un ramito de flores chiquitito.
1: Ay, qué bonito.
0: Y se lo ponen así al lado de la boca como dándole la bienvenida al gran rey.
1: Ya. O sea, por saludándole, ¿no?
0: Qué bonito.
1: Lo mejor que tienen.
0: Una velita encendida, sí. Como diciendo, quiero que en mi corazón tengas luz, para que no estés a oscuras, que estés a gusto, Señor.
1: Sí. Le preparan el nido.
0: Exactamente. Me parece tan bonito. ¿Y qué más nos dice Jesús?
1: Dice, yo busco un corazón puro y allí es el lugar de mi descanso. Sigue lo mismo, ¿no? Y le dice, le da otra norma, por decir algo de decir norma, pero un consejo más bien. Prepárame una sala grande y adornada y celebraré contigo la Pascua con mis discípulos. Si quieres que venga a ti y me quede contigo, arroja de ti la levadura vieja y limpia la morada de tu corazón. Es bonito esto, ¿eh?
0: Decía el Papa Benedicto XVI que para recibir la miel tenemos que echar fuera el vinagre, que es como si nosotros fuéramos un vaso.
1: Ya.
0: Y Dios quiere llenarnos de su amor, que es como una miel, digamos. Y entonces dice, pero Él quiere que antes quitemos hasta el mal olor del vinagre. ¿Y qué sería ese vinagre?
1: Hombre, los pecados, las impurezas, todo lo que...
0: No, tantas cosas. Hasta el mal humor,
1: hasta
0: sí,
1: el mal
0: que
1: humor.
0: Es como de vinagre, ¿verdad?
1: Claro, vinagre, mal humor, es vinagre puro.
0: Sí. Entonces, quitar eso, purificarnos de esto y pedirle al Señor que todo lo llene. Y es muy bonito, ahora, un tema que vamos a tocar. Que resulta que a veces pensamos que la comunión es como un premio para buenos.
1: Sí.
0: Y Jesús dice que no es así la cosa. Él dice, no es que tú me vengas a santificar. Yo, o sea, Él es Dios, ¿eh? O sea, nosotros a Él no le hacemos ningún favor cuando comulgamos. Es Él el que nos lo hace a nosotros.
1: Eso lo dice muchas veces en el libro.
0: Explícanoslo.
1: Sí, aquí lo dice, por ejemplo, yo soy el que te llamé y mandé que vinieras. Yo supliré lo que te falta. Ven y recíbame. O sea, no eres tú el que me estás buscando y me haces el gran favor de venir. Eso es una de las otras cosas que te llama la atención, ¿no? Porque lo vas diciendo en diferentes momentos, diciendo, no te creas que eres tú el que me estás buscando, soy yo el que te he elegido. Y esto es muy importante, ¿eh?
0: Claro, porque al fin y al cabo, Él ha venido primero, o sea,
1: claro.
0: Él ha venido al mundo a buscarnos, a nuestro encuentro en Belén y en la Eucaristía. Mucho antes de que nosotros naciéramos. Y Él ha venido sabiendo que somos pecadores para salvarnos. Sigue diciéndonos frases.
1: Aquí, por ejemplo, dice, ni tú vienes a santificarme a mí, sino que yo vengo a santificarte y a mejorarte. Y todo el rato se lo va repitiendo, ¿eh? Tú vienes para que seas por mí santificado y unido conmigo, para que recibas nueva gracia y te enfervorices de nuevo para la enmienda. Pero tú vienes a mí, no yo voy a ti. O sea, yo voy a ti, pero tú vienes, o sea, yo te hago el favor de dejarte venir. Eso lo hemos de tener muy claro, y no está claro, ¿eh? Yo no lo tenía tan claro. O sea, no lo tenía tan claro porque no lo había pensado. Claro, voy a recibir a Jesús, no. Jesús me permite que yo le reciba.
0: Sí, sí.
1: Y pone todo a mi alcance para que yo... Ahora, claro, le tengo que recibir, como decía aquí, preparándole una sala grande, adornada... Lo que decías tú, lo de la velita y las flores, ¿no? lo mejor posible, hacerte dentro de tu corazón un huequecito para que pueda pasar por allí.
0: Y que no se vaya. Esto nos lo ha enseñado el padre William Rivera, sacerdote de Lumen Dei, que siempre ha hecho muchos programas en esta emisora de catecismo, y él nos decía, cuando Jesús viene a nosotros en la comunión, y hemos comulgado, le podemos decir, Jesús, no te vayas, no me dejes, no te vayas nunca más de mi vida, de mi alma.
1: Eso es importante. O sea, llegar a pensar que qué bien estoy, ¿no? Y si lo vas pensando, una vez te vas acostumbrando a seguir, es que no es la palabra, ritual por decir algo, ¿eh? O sea, sí. una cantidad de cosas de hacer, pues hacerlo con pureza, hacerlo mejor, y te vas acostumbrando, luego no sabes hacerlo mal, no puedes echar marcha atrás, bueno, hoy lo hago de pasada y mañana yo lo haré bien, ¿no? Cada vez te exiges más.
0: Y Jesús viene contento a nuestro corazón. ¿Sabes que ha habido santos que han tenido pues ese privilegio, diríamos, de poder ver a Jesús en la Eucaristía, verlo en carne? Yo creo que es mejor que no lo veamos, porque nos asustaríamos.
1: Pues eso nos daría un...
0: Claro, no.
1: Pero le pasó a algún santo, ¿no?
0: Sí, hay santos que han visto a Jesús, incluso hay santas que veían en forma... lo veían. Bueno, Santa Faustina Kowalska, por ejemplo, cuando veía que eran almas que agradaban mucho a Jesús, que vivían unidas a él, lo veía como el niño Jesús pequeñito, que se tiraba de cabeza para entrar en esas almas, todo contento. Ya. Pero cuando era un alma que no agradaba a Jesús, que iba a comulgar con pecados, que no quería ser mejor, pues veía que Jesús daba pataletas como un niño que no quería entrar, que entraba a la fuerza. Y esto es muy grave, un sacrilegio. Es cuando una persona, por ejemplo, comulga por aparentar, pero en realidad no tiene ningún deseo de unirse con Jesús, sino de quedar bien ante los demás, ¿eh? De poder. Eso es tremendo, porque en realidad es jugar con Dios en persona, y a Él no lo vamos a engañar.
1: No, aquí está el quid de la cuestión, que a Él no le vamos a engañar, por mucho que nosotros nos digamos, intento, a mí esto me da un poquito de miedo, ¿eh?
0: Por eso ahí sí. Venimos a decirle, Jesús, mira, tú eres tan bueno, y eres santo, eres Dios Todopoderoso, yo no soy nadie, no soy digno, por eso decimos antes de comulgar,
1: sí, no soy digno.
0: No soy digno de que entres en mi casa, pero una palabra tuya bastará para sanarme. Vengo a ti como un enfermo, cúrame tú.
1: Pero esto es cada día, ¿eh? Y cada día que puedes ir a comulgar, quien puede ir a comulgar cada día o cada domingo, entonces que esta preparación tiene que ser cada vez más consciente y más importante, más profunda, ¿no? Sobre todo más profunda.
0: Sí, es verdad. Lo mejor que podemos hacer es pedirle a la Santísima Virgen que ella nos ayude, ya que ella fue la única digna de recibir a Jesús.
1: Sí.
0: Que Él la hizo tan pura. Dios la hizo inmaculada para recibirlo en su corazón y en su cuerpo y llevarlo en sus entrañas, que ella nos enseñe a recibir a Jesús. Pero yo creo que has traído una música muy bonita para muy que nos bonita. Quedemos reflexionando un poquito en lo que hemos dicho.
1: Sí, he traído una música de Santa Hildegarda von Bingen, una monja abadesa alemana que vivió por allí el año 1107 hasta 1198, murió. Vivió bastantes años. Que es escritora, músico, bueno, infinidad de cosas, ¿no? Y que tiene una música preciosa. Es una de un CD de Les Flamboyants, es un grupo musical, y está editada por una casa alemana de muy difícil de decir, en el año 1998, pero es una parte, se llama O Victimísima.
0: Vamos a escucharlo.

0: ¿Qué les parece esta música? Maravillosa, ¿verdad que sí? Pues esta música fue compuesta por una santa, Santa Hildegarda, que fue una abadesa de hace muchísimos siglos, en el siglo XII, que nos está diciendo Montserrat Campos que fue esto antes del canto gregoriano incluso.
1: Sí, o sea, es como precursora, por lo que yo he leído, del canto gregoriano.
0: ¿Y es canto dedicado a Dios?
1: Sí, sí, sí, es toda música. Sobre todo en este CD concretamente, muchas a la Virgen, a la Virgen.
0: ¡Qué bonito! Sí.
1: Pues este es un himno a los mártires. Entonces lo he elegido como Jesús víctima y mártir, ¿no?
0: Claro, el rey de los mártires. Nosotros cuando en la Santa Misa cantamos, no podemos llegar a lo mejor a estos niveles, pero qué bonito es que alabemos a Dios también, es otra cosa que nos ayuda a comulgar bien. Cuando los cantos se han ensayado bien, en la comunidad parroquial, hay un pequeño coro. Quiero decir que ponemos empeño en alabar a Dios con todo el corazón. Decía San Agustín que él alguna vez se emocionó mucho y le ayudó mucho a centrarse en Dios escuchando cantos así en la iglesia.
1: Bueno, se dice, ¿no?, que quien ora con música o cantando ora dos veces, ¿no?
0: Claro que sí. Cuando se pone empeño, digo.
1: Empeño, claro,
0: se
1: tiene que intentar hacerlo mejor. Somos limitados, estos son profesionales y estos llevan muchísimas horas de ensayo y además dedicados a este tipo de música.
0: Sí, además este es un tipo de música que no se presta a cantarlo en comunidad.
1: No.
0: Es muy, muy difícil. Pero qué bonito, ojalá que estos programas nos animen a todos a participar en nuestra parroquia, a decir, pues mira, voy a ir a la parroquia y le voy a preguntar al padre si no hay un coro que podamos formar para mejorar los cantos y que entre todos vivamos la liturgia con más amor, con más intensidad. Vamos a seguir leyendo un poquito de este capítulo 12 y 13 del libro Imitación de Cristo, de la parte última dedicada a la Eucaristía. Dice el alma: en verdad, Jesús, tú eres mi amado, escogido entre millares, con quien mi alma desea estar todos los días de su vida. Tú eres verdaderamente el autor de mi paz. En ti está la suma tranquilidad y el verdadero descanso. Fuera de ti, todo es trabajo, dolor y miseria infinita. Verdaderamente eres tú el Dios escondido, que no comunicas a los malos, sino que tu conversación es con los humildes y sencillos. Oh Señor, cuán suave es tu espíritu, pues para manifestar tu dulzura para con tus hijos, te dignaste mantenerlos con el pan suavísimo bajado del cielo. Y esto nos recuerda, en el Antiguo Testamento, un pan muy especial que Dios había dado al pueblo de Israel.
1: El maná.
0: ¿No te acuerdas? El maná, exactamente.
1: El maná, sí.
0: ¿Qué era el maná?
1: Ah, pues cuando se fueron al desierto ya, que la huida, ¿no?, de Egipto, tenían hambre, ¿no?, y no tenían que comer, y entonces les hacía baja, o sea, llovía una especie de alimento que era como un panácimo o así, ¿no? Que...
0: Bueno, eran bolitas como semillas de cilantro,
1: sí.
0: Te ponen varias descripciones,
1: sí.
0: Así de color claro, unas bolitas, y entonces las recogía el pueblo de Israel por la mañana como si fuera el rocío, así, sí. Sobre la tierra.
1: Y se lo podían comer.
0: Y con esto hacían tortas, lo freían, sí. Era como una harina, en fin, una cosa así.
1: Sí, pero se cansaron de ello, ¿no?
0: Sí, y eso que Dios les había dado, ese maná que venía del... ¿Sabes por qué se llama maná? Porque cuando lo vieron los israelitas dijeron, ¿qué es esto? Y por lo visto esa palabra es maná.
1: Ah, maná.
0: ¿Qué es esto? No, es la primera vez que lo vemos.
1: Ya.
0: Entonces era, pues eso, un pan milagroso, digamos, un alimento que en el desierto
1: total,
0: nunca lo hubieran
1: claro,
0: encontrado.
1: Claro, total.
0: Y resulta que Jesús nos da el verdadero maná, que viene del cielo, que es su propio cuerpo. ¿Quién lo hubiera creído? ¿Te acuerdas cuando él se lo dijo a los judíos? ¿Se lo creyeron? ¿Cómo reaccionaron cuando él dijo, yo soy el verdadero pan del cielo, quien coma de mi cuerpo tendrá vida eterna? ¿Qué le dijeron?
1: Que estaba loco, ¿no? Que estaba loco, que no sabía lo que decía. Claro.
0: Se burlaron de él.
1: Se burlaron de él.
0: Y no solo eso, Montserrat, no sé si te acuerdas, esto fue en una ciudad donde San Pedro tenía su casa, que se llamaba Cafarnaúm.
1: Cafarnaúm, sí.
0: Ahí fue donde Jesús lo dijo en la sinagoga. Y fue muy triste ese día porque incluso muchos discípulos de él, también Judas, se burlaron y dijeron: ¿quién puede seguir a este hombre que dice estas cosas tan raras?
1: Pero tú imagínate.
0: Que lo tenemos que comer.
1: Pero qué difícil sería entender todo eso, ¿eh? Porque claro, ahora lo vemos, nosotros sabemos el fin de la historia y lo sabemos todos, pero ellos eran el comienzo y se encontraban con la persona que decía: vais a comer mi cuerpo, pero
0: dijo,
1: ¿qué?
0: El que no coma mi carne, el que no mastique mi carne y no beba mi sangre, no tiene vida eterna.
1: No, morirá, claro, sí, sí.
0: No lo entendían. Entonces varios se rebelaron y dijeron: ya no seguimos a este hombre, qué palabras tan duras. Pero es que yo creo que es que no se fiaban de él.
1: No.
0: Porque los que lo habían visto, por ejemplo San Pedro y los otros apóstoles hacer milagros, veían su bondad, cómo multiplicaba los panes. Decían: bueno, pues si es capaz de hacer esto, ya sabrá él por qué lo dice.
1: Claro. Pero otros...
0: Vamos a fiarnos de él.
1: Sí, pero otros pensarían que era magia o que era alguna cosa rara.
0: No tenían
1: los
0: fe.
1: Los corazones no tenían fe. Y te digo, yo supongo, por ejemplo, en algún programa yo he comentado que cuando Pedro negó 3 veces a Jesucristo, es que era un pobre hombre que estaba muerto de miedo con todo lo que estaba pasando. Es que, claro, su rey, su gran rey que venía a salvarles, estaba allí siendo ajusticiado y todo. Y entonces tenían miedo y tenían,
0: claro que sí,
1: terror. No podían alcanzar. Yo creo que la cabeza no podía alcanzar la grandiosidad de lo que estaba pasando, claro.
0: Y por eso Jesús viene en nuestra ayuda. Para eso es la Sagrada Comunión, ¿eh? Él nos enseña en este libro, por ejemplo, Imitación de Cristo. El autor es Tomás de Kempis, lo encontrarán muy fácilmente en las librerías católicas, en concreto en la librería Testimonio lo van a encontrar. Pues si consiguen este librito, creo que les va a ayudar mucho espiritualmente, ¿verdad que sí, Montserrat?
1: Muchísimo. Y además ayuda hasta para las cosas diarias.
0: Es verdad, lo abres y te da eso, tesoros escondidos de sabiduría. Nosotros nos vamos a despedir, ya damos las gracias a Raúl García, que ha estado con nosotros en el control, a Montserrat Campos, que está aquí a nuestro lado, y a ustedes, amigos, hasta un próximo tesoro escondido. 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
13: 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Ya se aproxima el clásico de básquetbol entre sacerdotes y seminaristas. 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Ven a animar a tu jugador favorito. ¿El aborto le ha dejado con un corazón roto? 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Informes en la línea confidencial con Gloria Maldonado al 510-384-6875.
14: Thank you.
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14: A toda mi querida familia que estamos ahora unidos, como el Señor nos pide que seamos uno, aquí en Radio Católica Mundial y estaciones afiliadas, un saludo muy cariñoso en el nombre de nuestro Señor. Bueno, en un instante nos vamos a dirigir al otro extremo de este gran país, a la ciudad de Los Ángeles, California, donde la invitada que tengo el día de hoy reside desde hace ya unos cuantos, bastantes añitos, en la ciudad de Los Ángeles. Así que ya ha estado con nosotros aquí y ha gustado muchísimo, así que tengo nuevamente la dicha y la felicidad de contar en esta tarde con nuestra querida Daniela Verástegui. Daniela, gracias por estar nuevamente con nosotros aquí en tu estación también, Radio Católica Mundial.
15: Ay, no, gracias a ti por invitarme. La verdad es que cuando vi tu llamada, el corazón me empezó a latir y dije, ay, ¿será que me van a invitar otra vez?
14: Oye, es la primera vez que otra mujer me dice que cuando recibió mi llamada le latió el corazón, ¿eh?
15: Es por la dicha de que me ibas a invitar a tu programa.
14: Ah, bueno, ya aclarado eso, quedamos bien.
15: Aclarado.
14: Ajá. Daniela, tengo una alabanza interpretado por una paraguaya que quiero muchísimo, incluso ella me considera como su papá espiritual, Silvia Mariela, que está ya casada con un gran hombre, por cierto, y tú sabes que tiene un repertorio muy hermoso, y tenemos una bonita alabanza para esta tarde. El título es En ti soy más que vencedor. ¿Te parece si la escuchamos?
15: Claro, por supuesto.
14: Bueno, mi querida Silvia, pues adelante con En ti soy más que vencedor.

0: Gracias, mi querida Silvia Mariela. Bellísimo tema, en ti soy más que vencedor. Daniela, hay dos citas que me vinieron a la mente mientras escuchaba yo este bello tema de Silvia. Una cuando dice San Pablo, todo lo puedo en Cristo que me fortalece. Okay. Y después hay uno de los salmos que dice, el Señor es mi luz y mi salvación, ¿a quién temeré? ¿Cómo es que la palabra de Dios nos da clarísimamente esa seguridad de que en las pruebas, en las dificultades, en los momentos en que nos parece que Dios no existe, ahí está Él? Y en Él es que somos más que vencedores. ¿Te gustó el tema de Silvia Mariela y sobre todo la letra y el mensaje que llevas, Gabriela? Daniela.
1: Sí, claro que sí, es una caricia en el alma, especialmente ahorita todo lo que estamos viviendo, toda la persecución de los cristianos, todo que está de cabeza, todo lo bueno es malo y lo malo es bueno, todo está al revés. Y a veces se nos olvida, nos entra la mortificación, nos entra el estrés y se nos olvida que la batalla ya está ganada. Se nos olvida que ya hubo alguien que vino y ganó y es un Dios vivo y este tema justo viene como que a darnos una paz y una tranquilidad de decir, a ver, ¿de qué se mortifican si yo estoy con ustedes, no? Hasta el fin de los mundos. Entonces sí me encantó y me cayó como anillo al dedo, justamente.
0: Ay, qué bueno, Daniela. Es que de verdad lo que tú mencionas es una realidad que muchos cristianos y católicos están durmiendo en sus laureles, piensan que todo está bien, de que hay progreso, de que tenemos trabajo, de que mira qué bien se vive aquí en este mundo, y no nos damos cuenta de lo que tú acabas de mencionar, que es una tremenda realidad. Ya el cristianismo siempre ha habido persecución al cristianismo desde los primeros momentos, pero estamos viviendo un momento de una persecución muy álgida en todo el mundo. Y sí, muy concretamente, hay muchas fuerzas que quieren acabar definitivamente con la Iglesia Católica y con cualquier residuo que quede de cristianismo, con las iglesias cristianas también. Esto es, hay que saber leer las señales de los tiempos, Gabriela, y darnos cuenta de que, tú lo has dicho, no estamos viviendo un tiempo de jauja, de que todo es para relajarse, sino hay que estar unidos a Cristo, porque es la única forma en que podemos, como tú dices, enfrentarnos a esta batalla. Somos como un David frente a un Goliat, que parece, ¿verdad?, como está este mundo.
1: Totalmente.
0: Mira lo que pasó hace apenas un par de semanas, ¿no? El hecho de que hayan acabado con la vida de un joven de 31 años, un muchacho, la mujer es católica, su esposa es católica, y él, tengo entendido que estaba en el proceso de hacerse católico, Charles Kirk. Y mira lo que pasa, viene por ahí una persona de las fuerzas de izquierda y mata a un muchacho que estaba haciendo una labor fantástica. Oye, Daniela, si hay un lugar donde está metido el comunismo, el liberalismo, el lesbianismo, son en las universidades. Y este muchacho tenía el valor de ir a las universidades para dialogar con los estudiantes. No a regañarlos ni a condenarlos, sino él iba para convencer, para dejarlos hablar, que le dialogaran. Y él trajo miles y miles y miles de almas de vuelta al cristianismo, un arrepentimiento, una vuelta otra vez a los valores nobles. Estamos viviendo tiempos muy difíciles, definitivamente, Daniela.
1: Definitivamente, esa es una pena, y yo creo que ni él mismo supo todo lo que logró, todo lo que los, como tú dices, todos los jóvenes que atrajo y que regresó a casa, y solamente yo creo que ahorita Dios le está revelando todos los frutos que él cosechó, y su legado sigue, y esto yo creo que es un llamado y también a la unidad de nosotros mismos. Pero lo que me impresionaba muchísimo es la frialdad de las personas, incluyendo, tengo gente muy allegada a mí, cristiana, católica y todo, que pues decías que no sé por qué lo canonizan, no sé por qué esto, no sé. Le dije, a ver, independientemente estés o no a favor de su postura, es un joven que mataron, ejecutaron enfrente de su esposa y de sus hijos y de miles de personas solamente por decir lo que piensa. O sea, entonces, ¿a dónde vamos, no? Nos llaman, somos los intolerantes, pero la verdad es que los intolerantes son otros. Es lo que no logro entender. Es algo que me da tristeza, que me parte el corazón. Pero pues ahora sí que la vida sigue. Tenemos que hacer nuestra lucha desde nuestra trinchera. ¿Y cuál es nuestra trinchera? Nuestro hogar.
0: Así es,
1: hijos.
0: Así
1: o
0: es,
1: sea,
0: Daniela.
1: Estoy hablando de en lo mío, en lo personal, son mis 5 hijos, mi esposo, mi hogar. Hago lo que puedo, me encomiendo a Dios todos los días, rezamos el rosario todos los días. Cuando vamos camino a la escuela, ahora sí que los cubro a todos con la preciosísima sangre de Cristo. Virgen
0: Amén.
1: Santa, cúbrelos con su manto. Invoco a toda la corte celestial.
0: Necesitamos
1: todo. Siento siento que hasta me falta de protégelos, por favor, protégelos de todo, de con quién se juntan, de lo que escuchan, de lo que ven, de lo que sienten, en lo que participan, o sea, cúbrelos, por favor, en todos los sentidos con tu sangre preciosa y tu cuerpo divino. O sea, es una...
0: Así es.
1: Yo creo que todas las mamás los papás en general, pasamos pues por esa mortificación, especialmente hoy en día, por nuestros hijos, por nuestro hogar. Pero ahora sí que tenemos las herramientas. Tenemos las herramientas, hacemos lo humanamente posible y lo demás se lo dejamos a Dios.
0: Mira, ayer tuve la fortuna de ser invitado a la premier de una película que se ha hecho sobre este Carlo Acuti, que se llama El Kit de Santidad. O sea, ¿cuál era el equipo con que este chico de 15 años logró, como dijo él, su autopista para llegar al cielo? Y hoy día tenemos a ese joven ya como un santo, San Carlos Acuti. Y una película que ya se está estrenando en Estados Unidos, y la recomiendo de verdad a todo mundo, que lleven a sus jóvenes, porque ahí explica perfectamente cuáles son estos 7 caminos o estas 7 herramientas que tenemos para poder realmente vencer y no quedar fríos, helados, porque hay tanto ataque que mejor me retracto. No, tenemos que estar al frente, saliendo al frente, y esta película puede abrir los ojos a muchísimo, no solamente jóvenes, adultos también, porque explica las 7, no lo voy a decir para que vayan a la película, pero los 7 elementos que están en su equipo para llegar al cielo. Daniela, tú sabes, ayer hablando en la premier estaba, tú no sé si tú conoces, has oído hablar de la madre Adela, la fundadora de las Siervas del Corazón Traspasado.
1: Okay, no he tenido el gusto.
0: Bueno, es una gran monja, tiene una orden de monjitas que está creciendo, que muchas órdenes religiosas de mujeres se han eliminado, se han acabado por no tener vocaciones. Esta orden de Madre Adela está creciendo, tiene 70 monjitas y más que están esperando entrar a su noviciado.
1: Wow.
0: Y hablando con ella precisamente de esta situación, de este muchacho Charles Kidd, yo les decía, qué pena que no era católico ya, porque quizás alguien pudiera empezar a pensar en una causa. Porque él murió como un mártir. Realmente él dio su vida por llevar a Cristo a esos lugares donde estaba tanta oscuridad. Y me decía la madre, Pepe, tú sabes que en el derecho canónico, cuando habla precisamente de las posibilidades de canonización, habla de católicos, pero dice, y también está abierto a cristianos de otras fuentes, fíjate.
1: Ah,
0: o sea que un no católico pudiera ser postulado para el martirio, si es que realmente murió como murió Charles, dando su vida por llevar el evangelio a donde hacía una falta fenomenal, que eran las universidades. Fíjate.
1: Wow.
0: ¿Qué te parece?
1: Todos los días aprendemos algo nuevo, pero es que sí, todos estamos llamados a la santidad, no solamente los católicos. Y pues sería algo muy bonito ahorita lo de Carlos Acuti. La verdad es que es algo increíble, porque no estamos hablando de aquella monjita o de aquel sacerdote con sus estigmas,
0: un
1: que lo ven como
0: sacerdote,
1: que muy lejano, que lo ven como muy lejano, pero un jovencito que vestía con sus juris y sus tenis y usaba sus redes sociales y sus virtudes digitales para poder evangelizar y hablar, de investigar los milagros eucarísticos. Eso es algo más cercano a nuestros jóvenes, es algo más palpable, es algo más de su época. O sea, ya es algo, a ver, no te estoy hablando de un monje de hace años, estoy hablando de un jovencito como tú, ¿no? Entonces eso es una cosa increíble que acaba de hacer la iglesia para atraer a jóvenes, y qué bueno. Oye, no sabía de esta película. En el momento que me estás diciendo, ya me quise poner a investigar dónde está, porque por supuesto...
0: Se llama El Kit de Santidad.
1: Voy a llevar a mis hijos. ¿Cómo se llama?
0: El Kit de Santidad. y la están estrenando. Ayer fue la primera aquí en Miami y tengo entendido que ya a partir de hoy se va a distribuir por todos los cines de Estados Unidos. O sea que si tú la buscas en el buscador allí de California, te va a decir en Los Ángeles más concretamente, en qué cine se va a exhibir la película. Pero vale la pena hacerle mucha promoción porque está fantástica la película. Participa mucho la mamá de él, que ese es otro gran ejemplo. El hecho de que podamos oír de una madre de un santo, todavía una madre viva, hablar de un santo que fue su hijo, ¿no? Impresionante la película, realmente. Así que ya está hecha la publicidad para el kit de santidad.
1: Buenísimo.
0: Daniela, hay mucha gente que está quizá con nosotros hoy por primera vez, y cuando oyó tu nombre, Daniela Verástegui, dijo, ¡ah! Verástegui, el galán Verástegui, Eduardo Verástegui. Cuéntanos un poquito de esa familia tuya, porque tienes una familia muy ilustre, Daniela.
1: Ay, gracias. Pues sí, bueno, yo soy de Tamaulipas, México, y soy la más chica de cuatro hermanos. El mayor es Eduardo, luego siguen mis dos hermanas, que son mis ángeles, y después ya soy la más pequeña, no le digan a nadie, pero la consentida.
0: La reinita de la casa.
1: De mi papá, que en paz descanse, y de mi mamá. Aunque nunca lo reconocieron, ¿verdad? Pero yo sabía en el fondo que sí, que así es. y pues nada, ya tengo viviendo acá en Los Ángeles 18 años, ya 15 años ya de casi 15 años. En noviembre cumplimos, mi esposo y yo, 15, y tenemos 5 bendiciones.
0: ¿5?
1: Y, sí, pues Eduardo es mi hermano mayor. Aunque cuando estamos juntos nos preguntan quién es mayor y me doy la ofendida de mi vida y le digo, este me lleva 10 años y él es más grande que yo. Así es que...
0: Hay gente muy miope, no te preocupes.
1: Sí, pero bueno. Y pues nada, ¿qué más te puedo decir? Soy abogada de profesión. No ejerzo acá en Estados Unidos, me gradué ahí en México. En Anáhuac, junto con mi esposo, y nos venimos a probar aventura acá, y acá ya nos casamos, y tenemos 5 hijos. La más grande tiene 13 años, el chiquito tiene 2 años y medio. Sí, tengo de adolescente, preadolescente, niños, tengo bebés, tengo de todo.
0: 5. Oye, ¿y todavía esperan que el Señor lo siga bendiciendo con más, o ya creen que este es el ejército que el Señor te entregó para que junto con tu esposo los lleven al cielo?
1: Pues ahora sí que uno propone y Dios dispone. Mejor uno no habla y coopera. Y coopera. Entonces, cooperan. No, si Dios nos bendice con otra vida, más que felices, abiertos a la vida. Si tú me preguntas a mí, quisieras tener, yo a lo mejor egoístamente te digo, yo creo que ya. Pues ya voy a cumplir 42 años y bueno, pero si Dios lo manda, más que felices y bendecidos.
0: Así que, oye, una cosa que yo no conocía, lo acabas tú de mencionar, o sea que tú conociste a lo que es tu esposo hoy día, lo conociste en México, en la universidad.
1: Sí, éramos compañeritos de salón.
0: mira
1: la universidad. Y no, nunca imaginamos, la verdad, lo que Dios tenía para nosotros, esta increíble historia de amor y de familia. Y sí te puedo decir que estoy más enamorada que nunca. Obviamente el matrimonio no es fácil, tú has de saber, el matrimonio no es una vocación, que si no tienes a Dios, pues ahora sí que si no está forjado en cimientos de Dios, de espiritualidad, de religión, pues
0: en la roca.
1: Es muy frágil, es muy frágil. Y bueno, gracias a Dios hemos logrado mantener un matrimonio muy bonito, pues nos apoyamos en todo, hemos crecido juntos, hemos madurado juntos, hemos sido papás juntos, y pues ese es mi más grande apostolado de vida, ese es mi más grande misión, es llevar a mis hijos a la santidad junto con mi esposo. No es fácil precisamente en este mundo que está ahorita de vueltas, pero como decimos, con el kit de santidad todo se puede, y todo lo puede Cristo que me fortalece, como tú dijiste.
0: Sí, pero qué lindo lo que compartes de cómo tú ves como tu primera misión tu familia, Porque hay gente que piensa que hay que dedicarse a cosas de iglesia inmediatamente, y yo conozco, Daniela, familias o mujeres, incluso hombres, que han servido o querer servir al Señor y descuidado su hogar. Y yo creo que eso es completamente equivocado. Nuestra primera iglesia es la iglesia doméstica. Es la doméstica. Y ahí es donde tenemos que empezar, por ser evangelizadores, por ser ejemplo, por ser modelo. Y después, si el Señor nos llama a algún ministerio, hacerlo. Pero eso de que hay gente que es oscuridad en la casa y luz en la calle, eso no puede ser. O eres luz en la casa, si no, ni salgas a querer ser luz afuera, porque la gente lo discierne. La gente no es tonta, la gente se da cuenta quién es auténtico y quién está queriendo lucirse, quererse, que se centren en él o en ella, etcétera. Así que qué bueno que tú tienes claro que tu primera misión es precisamente es tu hogar. Mira, Daniela, tú lo has dicho claramente también, algo que es importante. No es fácil, no es fácil. Mira, yo tuve a mi querida esposa conmigo casi 55 años de casados. Ya cumplimos ahora, vamos a cumplir 58, porque ella está en el cielo ya, hace ya casi, bueno, ya tiene varios años que está con el Señor, ¿ves? Y nosotros, como cualquier matrimonio, también de vez en cuando teníamos pues alguna situación en que no pensábamos igual o veíamos las cosas de una forma diferente. Y un día se nos ocurrió, lo oí de alguien y me llamó y la atención, y lo practicamos, es que tú puedes estar con alguien de acuerdo que estás en desacuerdo. O sea, no podemos pensar que todo mundo va a pensar igual que nosotros, va a reaccionar igual que nosotros, va a ver las cosas igual que nosotros. ¡No! Cada persona es una persona única, irrepetible, y tiene su propia forma de pensar.

0: Y siempre dar el beneficio de la duda, eso es lo que yo siempre digo, a ver, cuando haya lo que no estoy de acuerdo o no me está encantando su actitud o algo, a ver, me pongo a preguntar, ¿me voy a salir de mí? ¿Me voy a salir de lo que yo siento y voy a ponerme en los zapatos de la otra persona y decir,
1: ahí
0: lo
1: está
0: haciendo porque, a ver, primeramente, ¿me ama? ¿Quiere lo mejor para mí? Sí, okay. ¿Haría algo él deliberadamente para ofenderme, para dañarme, para hacerme sentir mal? No. Okay, todos son malos entendidos, son posturas diferentes, darle vuelta a la hoja, mira, esto es lo que yo pienso, esto es lo que yo creo, no vamos a llegar a un acuerdo, ¿no? Okay, darle vuelta a la hoja. Y no es fácil porque están los egos, está el orgullo, está el por qué sí, por qué no. Entonces, cuando tú detectas que esos sentimientos no vienen de Dios, que esos sentimientos, entonces haces un esfuerzo, te humillas, porque a veces es una humillación, o sea, en el buen sentido, de decir, okay, si crees que tú la regaste, pide perdón y punto. Aunque no lo sientas a veces, aunque no creas que sea justo, hazlo por el matrimonio. Y yo a veces le he dicho a él, a ver, estoy aquí llegando por ti, por el matrimonio, no tanto por ti, por él, lo que significa el matrimonio para nosotros. Si los dos estamos conscientes para toda la vida, sí, entonces... No, ya, a darle vuelta a la hoja y realmente perdonar de corazón, pedir perdón de corazón y seguirle. Porque sí, o sea, no es fácil, más cuando, como tú dices, posturas diferentes. Y ahora, ¿cómo? Sí, a ver, claro. Yo creo que firmemente en esto y él cree firmemente en eso, ¿y ahora para dónde?
1: Pero mira, hay que reconocer que en su creación Dios nos hizo diferentes. A propósito, cuando Dios creó a Adán y después creó a Eva, los creó diferentes, no para que fueran rivales, sino para que fueran complementarios. Hay cualidades, hay facultades que posee el hombre que no las posee la mujer, y viceversa. Hay facultades y cualidades que son propias del género femenino, que no posee el hombre y que son importantísimas para el hombre. Mira, un ejemplo, ustedes las mujeres, Daniela, tienen como un sexto sentido. Ustedes pueden percibir cuando una cosa no va a funcionar bien y muchas veces, por ejemplo, una esposa le dice al marido, oye, mira, este asunto yo no creo que te conviene, por presiento o siento que tal y tal y tal. Ustedes tienen esa característica de ser muy intuitivas y nosotros los hombres somos muy brutos. Somos necios como una mula, y a veces, aunque la esposa nos dice, mira, no, yo creo que esto no va a funcionar y tal, nos vamos por ahí y metemos la patota. Qué bueno que tú ya mencionaste que existe el perdón, ¿no? El pedir perdón, es decir, bueno, me equivoqué y vamos para adelante. Pero ustedes tienen, mujeres, algo que necesitamos los hombres, y viceversa, hay parte del bagaje masculino que la mujer necesita, ¿no? La protección, la fuerza, etcétera. O sea, somos complementarios, no rivales.
0: Totalmente.
1: Y hasta que no entendemos esto, una pareja puede estar viviendo una verdadera purgatorio, en peleas y en broncas, por no darse cuenta de que nos necesitamos y que tenemos que aceptar que el uno me puede ayudar y yo, la otra, me puede ayudar. ¿No es así, Daniela?
0: Claro, y eso es consecuencia de todo lo que está pasando ahorita con una ola de excesos. Por ejemplo, el feminismo salió por el exceso de machismo. Entonces,
1: cierto.
0: Si cada uno me refiero al feminismo radical y el, ya sabes, el cuello verde y todo lo que anda por ahí. Sí, yo creo que si todos aceptáramos con humildad cuáles son los roles de cada uno, yo creo que no habría este pleito y esta lucha de poderes lucha de poderes. Por ejemplo, tengo personas allegadas a mí, amistades, de que les puedo decir, oye, ya me tengo que ir porque tengo que ir a hacerle de comer a mi esposo. O sea, rápido me dicen, ¿pero cómo? Pero ¿y por qué no se hace de comer él? Pues porque a mí me encanta atenderlo y hacerle de comer. A mí no me hace menos mujer ni me hace menos persona atender a mi marido y a mi familia, y especialmente a mi marido, que él va, en mi orden de prioridades es primero él. ¿Cómo me dices que es primero él que tus hijos? Claro, es primero él, porque con él tengo un sacramento y si nosotros estamos bien, eso lo reciben en nuestros hijos. Es como que una salpicadera, ¿no? Entonces, pero... ¿No se puede hacer de comer? Sí, sí se puede hacer de comer. De hecho, en los fines de semana nos hace unas carnes asadas que yo no muevo ni un plato.
1: ¡Ay, qué rico!
0: Y son buenísimas y nos atiende y todo, pero entre semana pues son los roles. A mí me gusta atenderlo y me gusta que se sienta a comer y calentarle sus tortillitas y su comidita.

0: gustó.
1: Ay,
0: y
1: qué
0: no
1: rico.
0: Me hace menos mujer. Y no me hace menos
1: Ay, qué
0: mujer.
1: Rico. Ya me hiciste agua a la boca cuando mencionaste
0: pero
1: tortillitas.
0: Sí, hay una se te antojó.
1: Sí, una de esas tortillitas mexicanas con unas buenas carnitas. ¡Ay, qué cosa más rica! Mira, eso tiene la cocina mexicana, que tiene tanta variedad, porque cada región de México tiene sus platos especiales. México, en ese sentido de gastronomía, es una riqueza, porque a donde vas te encuentras con comida riquísima en el norte, las carnes,
0: totalmente,
1: en el pescado por la costa, etcétera. Así que me imagino que tu marido debe estar más que feliz que tú le cocines toda la semana con las tortillitas.
0: Sí, bueno, tanto así de tortearle todos los días, bueno, todavía no llego a eso, ¿verdad? cuando viene mi mamá, pobrecita, se la pasa en la cocina, siempre le digo, mamá, esta vez yo te voy a atender, no vas a hacer nada, y ya cuando llega ya le tengo su masa lista, su delantal, pues no me dijiste que no iba a hacer nada, era una trampa para que viniera.
1: Claro, el hecho de que nos cocines es un placer, no es que es una carga, así que de mami para adelante,
0: claro,
1: dale.
0: Es una forma de por decir, hace poquito me voluntarié para, ya me andaba, ¿verdad?, para hacer el faculty lunch de todos los maestros y del staff de la escuela de mis hijos, que eran como 50 personas, y les hice de comer a todos, y todos quedaron fascinados y sintieron el cariño, porque es mi forma de consentir a la gente que quiero, o sea, a mis amigas está triste una o está pasando, vente aquí, yo te hago unos chilaquiles bien ricos, vente,
1: ay,
0: o sea,
1: ay,
0: como
1: ay.
0: Que es mi forma de y mi esposo igual, con eso le digo, está teniendo un día difícil, le digo, mi amor, ¿qué quieres comer? ¿Qué se te antoja que te voy a consentir? Entonces, eso yo creo que se ha perdido mucho
1: sí.
0: el consentir, el hogar, porque el cocinar, por decir la palabra hogar, sí sabes que viene de hogón, ¿no? De hogón, que es pues que todo es alrededor de la cocina. Yo me acuerdo que mi mamá la tengo en mi mente cocinando. Y le sigo hablando, ¿y qué haces, mamá? Aquí estoy en la cocina, ¿y cuándo te vas a jubilar? Le digo, me dice, nunca me voy a jubilar.
1: Bueno, el día que el señor la llame, eso es lo mismo, me preguntan a mí, Pepe, ¿cuándo te vas a jubilar? El día que el señor me llame, para ya decir, ven para acá, qué bueno.
0: Sí.
1: Oye, ahora que dices que la palabra hogar viene de hogón, fíjate que creo que está también muy cerca de fogón. El fogón
0: total.
1: Es donde antiguamente se cocinaba, ¿no? Que tenían en la cocina, ahí tenían propiamente el fuego. No
0: así
1: había las estufas de gas o eléctricas, era el fogón. Y efectivamente así la vida de la familia se desarrollaba mucho en torno a eso, a la cocina, al lugar donde se convivía, se compartía con la comida. Así que ese, yo creo que esa es la palabra muy acertada.
0: Sí, eso es lo que somos los hispanos, o sea, todo es alrededor de la comida, de la cultura, de la tradición, y pues eso es lo que queremos dejarle a nuestros hijos, ¿no? Precisamente eso.
1: Tú sabes que en España la mayoría de los negocios se hacen en restaurantes. Es muy de la cultura española el hecho de que va una persona a un negocio y lo invitan a comer, van a un buen restaurante y ahí es donde platican muchas veces el negocio. Pero muchos negocios se hacen en alrededor de una mesa, en un convivio, ¿ves?
0: Totalmente.
1: Bueno, Daniela, antes de que me empiecen a corretear con el tiempo, ahora cuéntame, porque ya la vez anterior que tuve la dicha de tenerte nos platicaste de tus ministerios. ¿En qué estás envuelta ahora? Porque tú eres una persona activa, que aparte de que ya nos has compartido de que tu prioridad es tu familia, una vez que has cumplido con tu familia, ¿en qué estás enfocada en estos días, Daniela?
0: Ay, pues ando en todo, la verdad es que todo el mundo me dice, Daniela, ¿cómo le haces? ¿De dónde sacas energía? Y yo siempre contesto así, mira, cuando alguien tiene un corazón agradecido con Dios, con la vida, con todo, la verdad es que no hay manera de quejarse, no hay manera de estar de negativo, no hay manera, no, entonces, pues yo me quiero comer el mundo, la verdad es que todos los días que Dios nos da es una oportunidad, pues para ser felices, ¿no? Para amar, para divertirnos, porque el católico debe de ser divertido, debe de ser alegre,
1: claro.
0: Debe de ser y eso es lo que yo trato. Tengo mis redes sociales, que es Daniela Verástegui, felizmente cansada, ya te imaginarás por qué. Porque así, porque la gente me dice, oye, pero te equivocaste, es felizmente casada. Y yo, sí estoy felizmente casada, pero estoy felizmente cansada también.
1: Cansada, claro.
0: Y la verdad es que al estar agradecida, yo con Dios, pues me quiero comer, me quiero hacer muchas cosas. una de las cosas que hago, bueno, tengo mis redes sociales, que ahí trato de compartir mi día a día con mis seguidoras, que les digo mis amiguis, porque así nos decimos en México, amiguis, ¿no? Entonces son mis seguidoras, y trato de compartir y con ellas mi día a día, y cómo una mamá, puede ser esposa, puede ser emprendedora, puede ser hija, puede ser influencer, puede hacer muchísimas cosas, que Dios nos dotó de muchas virtudes, que las mujeres pues tenemos esa cosa, que podemos hacer muchísimas cosas al mismo tiempo. Y bueno, eso es lo que comparto en redes sociales, rezamos el rosario con mi familia. Una mamá conservadora, pero feliz. Una mamá conservadora en este mundo que está de cabeza, pero viéndole el lado positivo siempre a las cosas, ¿no? Y por otro lado, también tengo un emprendimiento de network marketing, donde pues también invito a mujeres a que sean parte de mi equipo para emprender en una empresa de skincare y de wellness, de bienestar y de belleza, porque también no está peleado el ser mamá, el estar cansada, pues con verse bien, ¿no? Y arreglarse y verse bonitas y ser femeninas, y eso es algo que estoy promoviendo mucho, el autocuidado también.
1: Ah, qué bueno.
0: Estoy ayudando a mujeres, mamás, amas de casa, a que puedan emprender desde su casa sin tener que sacrificar su tiempo, sus horarios, y que puedan ser unas mamás presentes, pero al mismo tiempo que puedan también emprender y hacer algo por ellas mismas, ¿no? Y bien bonito, la verdad es que ya tengo 4 años en este emprendimiento, he estado creciendo, mi comunidad sigue creciendo, mi equipo sigue creciendo, y pues estoy muy contenta. Yo este negocio lo veo como un regalo de Dios, que yo en mis circunstancias, estar en Estados Unidos, donde acá pues es más difícil tener ayuda, con 5 hijos, yo sin querer sacrificar tampoco mi tiempo ni ir a una oficina, porque para mí eso no era negociable. Respeto a todas las mamás que tienen que hacerlo, pero para mí, si yo podía hacerlo, no era una opción para mí. Entonces me cae este emprendimiento y pues feliz, puedo tener todos los roles de mi casa y al mismo tiempo también puedo pues emprender y ayudar a otras mujeres también a que diversifiquen ingresos y todo. Entonces estoy bien contenta, Pepe, la verdad muy, muy, muy feliz. Y pues nada, no sé si puedo dar aquí mis redes sociales para que me sigan si me están escuchando.
1: Claro, no, yo te las iba a pedir de todas maneras, así que si quieres darlas ahora y las repetimos un poco antes de que terminemos.
0: Ay, gracias. Pues estoy en Instagram y en Facebook. En Instagram estoy como @Daniela_Verástegui y en Facebook es Daniela Verástegui Oficial, creo que así se llama, Felizmente Cansada. Y pues nada, que sean parte de mis amiguis, que sean parte de mi comunidad, y trato de contestarles. A veces no me da la vida, pero trato de tener una comunicación con mis seguidoras y pues nada, promover lo bonito de la vida, promover el ser femeninas, el promover el ser amas de casa, que ya es un rol que ya está muy pisoteado, ¿no? Entonces, hay que poner de moda el ser amas de casa, hay que poner de moda el ser mamás, el poner al esposo primero, el luchar por tu matrimonio, el poner a Dios primero antes que nada. Como que hay que ponerlo de moda y que sea divertido y bonito, atractivo, ¿no? Que no nos gane la ola izquierda ni la ola liberal ni nada de eso, sino que nosotros estemos preparadas para este mundo y para nuestros hijos y para nuestros esposos y ayudarnos a llegar a la santidad, todos juntos.
1: Daniela, me interesa muchísimo este ministerio que tú tienes y ya hemos dado la dirección, pero me gustaría mucho que lo ampliaras y qué posibilidades hay, o sea, tantas mujeres que nos escuchan en esta tarde y cuando se repite el programa, ¿cuál es exactamente la forma en que tú ayudas a estas mujeres a través de tu comunidad?
0: Ay, gracias. Pues mira, es más que nada, es un emprendimiento de network marketing donde nos asociamos con una empresa, y pues yo las ayudo pues a desarrollar el negocio, hay mucho, no nada más es venta, sino también liderazgo, crecimiento personal. Tenemos muchos Zooms donde donde hay talleres de ventas, de muchas cosas. La verdad es que es un negocio disfrazado también de crecimiento. Entonces, pues muy bonito, y la verdad es que pueden diversificar, pueden ganar ingresos, pero a tus horarios, no hay un jefe, no hay que tienes que entregar resultados. yo soy como la líder, o sea, la que te ayudo, pero no, uh-huh, no voy a estar, oye, esto es, no, para nada. Aquí cada quien es libre, cada persona tiene su familia, sus necesidades, tiene, todas son diferentes completamente, y uh-huh, solamente se te entregan las herramientas para que tú puedas desarrollar un negocio en línea, un negocio digital, sin tener que salir de tu casa.
1: Ah, qué bien. ¿Y esto cómo lo hacen? ¿Se contactan contigo y después tú analizas su situación?
0: Claro, me pueden mandar, o si puedo dejar mi correo electrónico también, donde también me pueden contactar, que es info.daniela.verastegui@gmail.com.
1: Al final lo repetimos porque hay gente que dijo, no me alcanzó el tiempo de ir por un papel y un lápiz, así que no se preocupe, lo vamos a repetir las direcciones para que tengan ese recurso que les está ofreciendo Daniela, que me parece interesantísimo, porque efectivamente Gabriela, creo que, Daniela, yo creo que lo que tú has dicho es muy cierto, si hay una mujer que puede cumplir con toda su prioridad, que es su familia, pero aparte en un tiempo extra puede, y como tú lo mencionas, en su hogar, crear una pequeña fuente también de ingreso, que más que mejor, ¿verdad? Para apoyar.
0: Claro, increíble, pues ayudar también al esposo, o uh-huh, o de repente hay madres también solteras, ahora sí que es para cualquier persona que quiera, ¿no? Que quiera y que se le acomode también. O sea, tú nos ves en los Zooms y está la que está dando pecho, está la que está dejando el niño en el kinder, está, por ejemplo, yo estoy en el karate de mis hijos y ahí estoy con un ojo al gato y el otro en el zapato, como decimos. O estoy en el freeway que voy en camino a la escuela por mis hijos, que ahí me aviento 20 minutos de ida y 20 minutos, pues ahí aprovecho y hago llamadas. Es un negocio que se adecua completamente pues a tu vida que ya tienes. Pues sí, mi oficina es aquí, la sala de mi casa. Tengo mi laptop, ahí tengo mi computadora, mis anotaciones y pues tengo mis Zooms, y a veces estoy en el Zoom y estoy con el niño chiquito dándole de comer. Uh-huh. La verdad es que es algo muy muy bonito. La mayoría somos mujeres, bueno, el 99.9% somos mujeres.
1: Eso te iba a preguntar.
0: Los
1: porque...
0: hombres que han entrado no nos aguantan y se salen.
1: Anda, mira esto. No, yo te iba a hacer esa pregunta porque lo mencionaste que eran mujeres, pero pensé, luego hay casos de matrimonios, yo conozco uno en que el marido es el que está en casa, la esposa tiene, es la que trabaja, y el marido es el que está en casa, que está haciendo las veces de ama de casa, por llamarlo así.
0: Sí, entonces.
1: también calificaría para
0: claro que sí, la verdad es algo que todo mundo puede entrar. No necesitas currículum, no necesitas experiencia, no necesitas más que muchísimas ganas y estar abierto a crecer, estar abierto a aprender y quererlo lograr. O sea, ese es el obstáculo principal que tenemos es nuestra propia mente, nosotras mismas, que nos boicoteamos y que no, pero es que no puedo. Entonces cuando les dices, a ver, es que sí puedes, mira, inténtalo, entonces cuando ya lo están intentando dicen, ay, yo pensé que no era capaz, o yo pensé que no podía hacer eso. Entonces es mucho también crecimiento de hacer cosas. Obviamente hay que salir de la zona de confort, obviamente hay que trabajarlo, hay que dedicarle tiempo, pero es a tus tiempos, no al tiempo que te diga el jefe, o no al tiempo, o que tienes que estar 8 horas diarias en una oficina pidiéndole permiso al jefe, o a veces hay grilla entre los compañeros, o a veces muchas veces hay acoso también. Entonces ahora sí que es el homeschool del trabajo.
1: Y déjame, para ser práctico y la gente lo sepa, ¿y tiene algún costo la persona que quiera unirse a esta visión?
0: Nada, cero.
1: O sea que ustedes la entrenan, le dan toda la pauta para cómo poder desarrollarlo.
0: Así es, totalmente, sí. O sea, no hay aquí ni pago de membresía, ni tal. Obviamente sí les aconsejamos que, bueno, si quieres, pues prueba los productos, ¿no? O sea, compra tus productos para que los... Es pues como si recomiendas un restaurante. Ay, tienes que ir a este restaurante, que estos tacos están buenísimos. Ay, ¿ya los probaste? No los he probado, pero pues están muy buenos. es un poco incongruente a cuando...
1: No convences a nadie.
0: Claro, entonces sí recomendamos recomendamos, pero a manera personal, no de la empresa, de que, oye, pues cómprate tu, pues, tus productos para que los pruebes, te encanten, y así los puedas recomendar, tengas tu propio testimonio.
1: Claro,
0: y,
1: claro.
0: Y todo, pero la empresa no te pide nada.
1: Bueno, pues mira, ya hay un tremendo recurso que nos acabas de regalar. Y el tiempo se nos va volando, Daniela. Y ahora cuéntame, oye, porque mencionaste que hace poco... Mencionaste que hace poco diste una comida para 50 y pico. Y en la cuestión esta también de las comidas, ¿cómo sigue eso?
0: Ay, ¿te acuerdas? Sí, que tenía mi negocio de la cocina de Daniela. De repente, haces uno que otro catering por ahí. Pero la verdad es que estoy ya más metida en este emprendimiento. Y pues ya tengo un equipo que liderar y todo, entonces es más responsabilidad. Pero de repente sí hago que me piden un eventito acá, un eventito acá. Pero sí, acabo de tener mi venta anual de los chiles en nogada, que hice ahí como 150 chiles en nogada para mis clientes fieles que tengo. Sí, la verdad es que sí, la cocina es algo que me fascina, lo hago desde chiquita, empecé mi negocio con eso, pero era muy cansado, no tenía un equipo de empleados y todo, entonces todo lo hacía yo y terminaba, pues ahora sí que peor de cansada de lo que ya estaba. Pero es algo que no descarto, sí lo quiero hacer más adelante, ya que el chiquito pues ya esté un poquito más grande, porque no pudiera hacer las dos cosas, emprendimiento más aparte la cocina, porque la cocina necesitas, tú es muy celosa, o sea, tienes que estar ahí para que te quede como tú quieres, ¿no? Y más que yo soy muy picky, yo me encanta a mí consentir a mis clientes y darles algo de calidad. Entonces, más adelante sí lo voy a hacer, yo creo que cuando se acomoden las cosas. También otro de mis sueños, creo que te comparto aquí, es tener un podcast.
1: A ver.
0: Me encantaría un día poder pues tener más acceso a más gente, el micrófono, hablar diferentes temas, pues de los temas de hoy en día, pero de un lado también conservador. Yo creo que hace falta ese lado de una mamá. Entonces, pues, tengo muchos planes, pero así que es lo que Dios me... por donde me vaya guiando, yo soy un libro abierto y donde él quiera que esté, pues ahí voy a estar.
1: No, es por eso me encanta tenerte aquí en Radio Católica Mundial, porque tú les abres una variedad de opciones muy interesantes, sobre todo a las mujeres, ¿no? Y me encanta que has hecho claramente el punto de que tu prioridad es tu hogar. Y nada que vaya a interferir o vaya a afectar esa relación, como tú has dicho, de comunidad, donde tú estás con tu esposo y tratando de llevar a estos hijos tuyos adelante y al cielo. Es lindo esa visión, y es como esa canción que decía, el tiempo que te quede libre, si te es posible, dedícalo a mí. ¿Te acuerdas que hay un canto por ahí que decía más o menos así? El tiempo que te quede libre, si te es posible, dedícalo a mí. No sé si lo conociste tú.
0: No, pero cuando dices el si te es posible, ay, me parte el corazón.
1: Es un canto, creo que es de algún bolero mexicano, así que algún día lo vas a oír, pero sí, el lema es el tiempo que te quede libre, si te es posible, dedícalo a mí, como es casi como alguien que está pidiendo una pequeña limosna, ¿no? Oye, exacto. lo que te sobre, dame, y no creo que es una buena postura, ¿no? Porque casi como por rogar que me tienes que dar amor, me tienes que dar atención, me tienes que dar cuidado, por ejemplo, de una esposa esperando del marido. No, es nuestra responsabilidad. Mira, cuando San Pablo allá en sus cartas escribió que dice, mujeres, sométanse a sus maridos, ha sido tan mal interpretado, porque muchas mujeres piensan que es volverse esclavas del marido. No. Ahora, desgraciadamente tú lo mencionaste, sí, efectivamente hemos tenido el fenómeno del machismo, ¿no? Donde el tipo macho que dice, no, ella en mi casa mando yo, pero cuando no está mi mujer.
0: Sí, claro.
1: No, pero es muy cierto que es importantísimo saber que yo no es de mi sobra de tiempo, sino yo tengo que tomar tiempo. Yo me imagino, Daniela, y me gustaría que tú lo ampliaras, que tú y tu marido tienen algún tiempo ustedes de salir juntos, o sea, también un tiempo como pareja, ¿verdad?
0: Sí, todo, y no es negociable. De perdido, una vez a la semana nos escapamos por ahí, nos vamos a cenar o al cine o a hacer algo, porque nos
1: encanta comer bien. Óiganlo, esposos, una vez a la semana saque a su señora, desempólvela.
0: Mínimo, te lo estoy diciendo que mínimo una vez a la semana, y hasta mis hijos ya saben, ay, ¿y a dónde van? Ya van a salir otra vez, ¿verdad? Sí, así es, y cuando tengan sus esposos, ustedes también van a salir, pero ya ni nos dicen nada. Antes de poder ir con ustedes, ya saben que es un no rotundo, porque es tiempo de mamá y de papá. Entonces, para mí mi prioridad más grande es que él esté bien, que él pueda luchar por sus sueños, que él pueda yo darle la paz y la tranquilidad de decir, vete a volar y vamos a lograr que tú seas eso que tú quieres ser. Y al mismo tiempo él me apoya a mí también. Entonces es un apoyo muy muy bonito que nos damos, pero que nos ponemos en primer lugar. Tenemos reglas en la casa. Cuando está regañando un hijo o algo, yo no me puedo meter, ni viceversa, ni tampoco contradecirnos delante de los hijos. Acá en privado lo que queramos, pero delante de los hijos nunca contradecirnos. A veces son bien inteligentes y quieren, oye mamá, ¿me das permiso? ¿Qué dijo tu papá? No, dijo que, pero tú dame... No, mamacita, yo no me puedo brincar lo que dice tu papá. Igual él conmigo, es un papá muy muy presente, es un papá que le importa muchísimo pues sus hijos, es un papá muy protector, así que mis hijas van a estar ahí con un papá muy, muy protector.
1: Les va a cuidar mucho con quién andas, sí, claro.
0: Uy, sí, sí, más la grande ahorita que ya tiene, pues va a cumplir 14 años en unos meses, pues ya la voltean a ver, ya todo, y el otro, bueno, se pone...
1: Celoso.
0: Sí, pero pues es lo bonito, eso también lo vimos de mi papá. Y así era mi papá con nosotros, muy muy protector, y era algo que me gustaba, yo me sentía muy muy segura con él,
1: protegida,
0: y él está consciente, sí, mi esposo está consciente que él tiene un papel demasiado importante en la seguridad de sus hijos, o sea, en cómo sean los hijos de seguros, en cómo forjar su sexualidad también, es el papel del papá, tiene que ser un papá que sea muy amoroso, muy protector, pero también firme a la vez. Entonces es difícil el rol de mamá y papá, porque tienes que lograr que te vean, que te tengan confianza, pero al mismo tiempo ser firme, pero al mismo tiempo ser cariñoso, pero al mismo tiempo no ser permisivo, pero al mismo tiempo... ¡Ay, Dios mío! ¿Sí? Ayúdame, por favor.
1: Sí, sí, sí. Y mire, tocaste un punto ahí que creo que es importantísimo. A los hijos y a las hijas hay que darles todo lo que es la formación sexual en casa. Muchos papás y mamás tienen temor de hablar con los hijos de lo que es el sexo. Y cuando llegan a una edad, por ejemplo, ya con tu chica de 13, 14 años, llega un momento en que hay que hablarle lo que es el sexo y cuál es la postura correcta en cuanto a eso, y hablarles que es una cosa, es inherente en el ser humano, pero que tiene que recibir una formación. Y eso tiene que ser en casa. Eso tienen que ser los papás.
0: En casa.
1: Porque
0: totalmente.
1: Si no, afuera no te lo van a formar, te lo van a deformar. Y
0: no,
1: le van a dar
0: horrible.
1: Toda esta visión del el sexo libre y todo el liberalismo que está por todas partes. O sea que si no se hace en casa, podemos perder totalmente esa parte tan importante de la vida de nuestros hijos, ¿no? Y que
0: claro,
1: nos malformen.
0: Luego a las redes sociales y pues todo lo que te llega, o sea, antes tú para tener acceso a la pornografía, tú tenías que buscarla, ¿no? Ahorita en un clic en internet y sin pedirlo te llega. Súper peligroso, o sea, yo hago un llamado a los papás, en serio, yo sé que es difícil, pero no les presten los celulares. Por eso mi hija tiene 13 años y muchas de sus amigas ya tienen celular y yo sé que ella pues se desespera y todo, pero no es negociable. No va a tener un celular, no va a tener acceso, no tiene redes sociales, no tiene acceso a que abra sus cuentas ni de TikTok ni nada de eso, porque hay cada cosa que no. Pero tampoco los podemos tener en una burbuja, tampoco los podemos tener. Entonces es hablar con ellos, decirle, mira, esto es lo que hay en el mundo, esto es lo que te ofrecemos nosotros, vida eterna, paz, tranquilidad, seguridad, Dios, religión, familia, ta, ta, ta. Pero si tú no estás firme en esto, el monstruo que está acá, que son las redes sociales, que es Hollywood, que son las malas amistades, que son la mala influencia, te va a comer viva. O vivo, bueno, ahora estoy hablando de las grandes, ¿no? Te va a comer viva. Entonces tú tienes que fortalecerte con la oración, con la confesión, con esto, para que no te agarre desprevenida y no cantes victoria y decir, no, yo no lo voy a... No, todos estamos expuestos. No metemos la mano al fuego por nadie, ni por uno mismo, ¿no? Entonces, solamente el rosario, solamente, como tú dices, el kit, ¿no? Nos va a mantener alejados. Y aún así, si Dios lo permite, lo va a permitir, pero que no quede en nosotros. Entonces,
1: cuando tú mencionas que
0: no
1: el diablo está metido, sí, Mira, en las redes sociales está tan metido, incluso está metido hasta en lugares como con Disney. Hoy día ya es un problema.
0: Lo que está
1: produciendo Disney, que está bajo, totalmente bajo todo el control de toda esta woke de izquierda y demás. Daniela, el tiempo se nos está terminando, me quedan un par de minutos.
0: Pero vuélveme a invitar, porque que no pasen cuatro. Oye, vi que me invitaste en el 2021, creo, algo así, y le dije, ¿no es posible que pase tanto tiempo?
1: Ajá. Oye, pero te voy a hacer una propuesta. ¿Qué tal si en la siguiente vez que nos reunamos nuevamente, que va a ser pronto, que esté tu marido contigo? Me encantaría tenerlo a él contigo, que estuvieran los dos. ¿Tú crees que es posible?
0: Bueno, no es mucho de él. No le gusta mucho las redes, ni de hecho casi no.
1: No, pero dile que es Radio Católica Mundial, chica.
0: Pedirle permiso. Sí, no le gusta mucho, pero se lo voy a proponer. Él es más behind the scenes,
1: Ajá.
0: Yo soy la que me expongo y todo. De hecho, si estamos, por decir, en mis redes sociales y lo saco, tengo que decir, oye, ¿puedo sacarte? Porque no le gusta mucho. Pero si le digo que viene de parte de ti, seguramente se iba a querer.
1: Convéncelo, tú sabes cómo hacerlo. Daniela, dame rápido nuevamente tus direcciones, porque el tiempo se nos terminó, y para que la gente que ya tiene el papel y lápiz las apunte.
0: Claro que sí. Mi correo electrónico es info.daniela.verastegui@gmail.com y mi Instagram es @daniela_verastegui y mi Facebook igual, Daniela Verastegui Oficial.
1: A ver, te voy a pedir que lo repites, porque yo sé que siempre hay gente que dice despacito porque no me da tiempo de escribirlo.
0: Ay, claro que sí. El correo electrónico es info, como de información, pero info nada más, punto Daniela, punto Verástegui, con B chica, Verástegui, G-U-I al final, @gmail.com.
1: Perfecto.
0: Y el Instagram, bueno, ya te lo sabes, @Daniela_Verástegui.
1: Ya está. Bueno, Daniela, pues no te digo adiós porque ya quedamos comprometidos. Vamos a tener un siguiente programa, así que estate pendiente que pronto vas a oír de nosotros nuevamente. Muchísimas gracias, Danielita. Y a ustedes ya saben, mi despedida de todos los viernes, si Dios nos concede una semana no más de vida, aquí estaremos la próxima semana para seguir haciendo esto, ponernos en sintonía. Hasta entonces, bendiciones y feliz fin de semana.
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0: Hola, ¿qué tal amigos? Qué gusto saludarles de nuevo aquí en La Casita Sagrada. Gracias por escucharnos y acompañarnos a través de Radio Católica Mundial EWTN. Y estar conectados con ustedes es una gran bendición. Como cada martes les saluda su compañera, amiga y coach católica Elsie Acatitla. Y hoy tengo el gusto, el honor de que me acompañe en este programa una gran amiga, hermana en Cristo, psicóloga, terapeuta, mamá, abuela y todo lo que se acumule, ¿verdad, Maru? Nuestra amiga Maru Laje. Hola, Maru, ¿cómo estás?
1: Elsie, muy contenta de estar aquí con ustedes de regreso, contigo, el día de hoy.
0: Muchas gracias, Maru. Y Maru ha estado con nosotros en muchos programas. Gracias por aceptar la invitación de nuevo. Y también les damos las gracias y les recordamos a ustedes que estamos en vivo y en directo y que este trabajo es un trabajo de hormiga, hermanos, de equipo, de mucha gente que está atrás de los micrófonos. Y por eso pues le pedimos al Señor que bendiga sus vidas, a nuestro productor técnico y de todo lo que se acumula en el trabajo. Douglas Archer está con nosotros el día de hoy y Carlos Canseco en los controles. Y les recuerdo también que pueden llamarnos al 1-205-271-2976 y vamos a pedirle a nuestra Madre Santísima la bendición que ella nos da a través de este momento. Te invitamos a ponerte en disposición de oración y lo hacemos en el nombre del Padre, del Hijo y del Espíritu Santo. Amén. Acuérdate, oh piadosísima Virgen María de Guadalupe, que jamás se ha oído decir que ninguno de los que han acudido a tu protección, implorando tu auxilio, haya sido abandonado de ti. Animado con esta confianza, a ti también yo acudo y me atrevo a implorarte, a pesar del peso de mis pecados, oh Madre del Verbo, no desatiendas mis súplicas, antes bien, acógelas benignamente. Te pedimos, Madre Santa, que puedas estar siempre de nuestro lado intercediendo y bendiciendo cada familia que escucha este programa y que de corazón estemos unidos a la Sagrada Familia como tú has estado siempre, para poder construir una casita sagrada en nuestro hogar. En el nombre del Padre, del Hijo y del Espíritu Santo. Amén. Y hoy estamos con Maru, que pues siempre habías tenido pendiente, ¿verdad?, de invitarte, Maru, pues no se había podido. Y hoy se da que tú estás en California y que a veces estás en México y que estás siempre muy ocupada, pero es una gran bendición tenerte. Estoy muy emocionada porque fíjese que Maru, yo y Carlos, mi esposo, tenemos una larga historia que contar, ¿verdad? De cómo nos conocimos y cómo también Dios puso el medio para que tú estuvieras hoy aquí, Maru. Muchas gracias.
1: Gracias, gracias, Elsie.
0: Y hoy vamos a tener un tema muy interesante que creo que hacía falta, así como a veces estamos cocinando y decimos, ay, como que le falta un poquito más de sal, ay, como que le falta un poquito más de pimienta a la comida, en lo que hemos hecho aquí en la Casita Sagrada hacía falta, Maru. Y que pongas también tu toque, ¿no?, en este proyecto. Estamos hablando hoy acerca de las abuelitas, la bendición que es tenerlos en nuestra casa, Maru.
1: Sí, este mes de mayo, que es el mes para, ¿no?, que está consagrado, todos los meses están consagrados, pero especialmente el mes de mayo, por ser el Día de la Madre, por ser este mes donde, bueno, yo recuerdo de niña ofreciendo flores, y que es un mes para concientizarnos. Yo creo que nos da la oportunidad de concientizarnos de esta labor tan hermosa que realizamos, me uno porque soy madre, que realizamos las mujeres como madres, como esposas, como abuelas. Es una maravilla, ¿no? Y reconocer a las mujeres, ¿no?, madres, abuelas que hemos tenido y que nos han inspirado y nos han enseñado, han sido maestras de vida, que nos permiten el día de hoy, pues generar literalmente este rosario, esta historia de vida que se traslada de nuestras abuelas, de nuestras madres hacia nosotros, y que hoy nosotros tenemos la tarea y la labor de transmitir y compartir con nuestras hijas, con nuestras nietas. Sí, una bendición, pues esta historia de vida de cada una de nosotras como mujeres.
0: Es impactante todo lo que nuestros hijos y, bueno, seres queridos tienen en la genética, ¿verdad? Por eso nos dicen, oye, ¿cómo te pareces a tu mamá? Oye, ¿cómo te pareces a tu abuela? Y tiene que ver mucho eso con la forma que somos, en nuestro carácter, nuestra forma de ser con las personas, ¿verdad? Incluso color de piel, de ojos, cabello, todo, o sea, lo heredamos. Y hay muchos que abrazamos esto y a veces no, ¿verdad? A veces no nos gusta así que nos digan, oye, ¿cómo te parece a tal persona? Pero es que no podemos negar la cruz de la parroquia, Maru, por todo lo contrario. No. Necesitamos sí. estar agradecidos y agradecidas, ¿verdad? Por ese don de ser madres y también de ser abuelas. ¿Cómo tú has abrazado este momento? Bueno, ahora que estás en casa de tu hija, ¿verdad? Que tienes nietas. Platícanos un poquito de ti.
1: Pues mira, si yo estaba ahorita como reflexionando, ¿no? Esta labor que las madres tenemos como vocación, como un llamado. La verdad es que yo sí, gracias a Dios, y desde niña sí tenía esta vocación y este llamado. Yo sí quería crecer, casarme, ¿no? Tener hijos, y gracias a Dios que se ha podido realizar de esta manera. Aunque reconozco, ¿verdad?, porque tengo amigas, compañeras y personas que se han dedicado, por ejemplo, a ser monjitas, ¿no?, a ser hermanas, y que de alguna manera, a través de su labor, por ejemplo, si están en la educación siendo maestras, pues también realizan esta labor de madres espirituales al educar a las niñas, al guiarlas. Creo que tenemos una vocación muy privilegiada del hecho de ser mujeres. Y entonces, bueno, pues la verdad es que yo he disfrutado muchísimo el ser mamá, y por querer ser una mejor mamá, empecé a estudiar y a trabajar en este medio, ¿no? A tomar talleres, a tomar cursos para realizar mejor mi labor, ¿no? Porque obviamente cuando nosotros somos papás, pues queremos disfrutar a los hijos, y cuando los tenemos enfrente y empiezan a hacer berrinche y no a querer hacer las cosas y todo, entonces nos encontramos que estamos sufriendo esa labor tan maravillosa. Y pues hay alternativas desde nuestro círculo de influencia, de capacitarnos, de estudiar, de acercarnos, por ejemplo, a tomar talleres en nuestra parroquia para que hagamos mejor esta labor. Sí. Y pues eso un poquito es lo que pues yo me he dedicado a hacer, ahora sí que yo creo que ya toda mi vida.
0: Excelente, no se termina de aprender nunca, ¿verdad? Y bueno, tienes un libro que está muy interesante, que tiene por título Enfermedad en la vejez, cómo afrontarla en familia. Aquí nos hablas del proceso de envejecimiento, de cómo ayudar y apoyar a nuestros abuelos que viven en casa, de cómo podemos hacer cambios nosotros, los cuidadores primarios, ¿verdad? Porque eso es muy, muy clave. Y creo que a mí me ha tocado igual acompañar a algunas personas que dicen, no, ahora todo cambió en casa porque ahora ya vive mi mamá con nosotros. Ahora, por ejemplo, la convivencia ha cambiado porque con mi esposo, pues cómo la ve, ¿no? Pues como la suegra. Mis hijos, pues como la abuelita, ¿no? Y para mí es mi mamá. Pero pues con el paso del tiempo, pues la enfermedad, el que pues ahora no son los mismos, van cambiando las personas conforme pasa el tiempo, ya no son tan fuertes, se les va olvidando muchas cosas. ¿Cómo puedes tú apoyar a las personas y cómo puedes, bueno, primero que nada, vamos por el principio, ¿no? ¿Cómo a ti se te ocurrió este título y por qué te interesó tanto hacer este libro?
1: Pues mira, todo comenzó, pues como estamos platicando, ¿no? Con esta vocación, querer ser mamá, casarme, tener hijos, educarlos, prepararme, empezar con temas de desarrollo humano, luego hacerme terapeuta. Y en este camino de ser madre, pues nacieron mis hijos y los fui acompañando. Y cuando ellos eran adolescentes, mi mamá, que bueno, siempre mi adoración, ya tenía ella 75 años, había sido una mujer muy sana, muy fuerte, y yo me empiezo a dar cuenta que algo está mal. No alcanzábamos a detectar en la familia lo que estaba sucediendo, pero empieza a enfermarse y primero se le detecta diabetes y luego posteriormente empieza a tener problemas de pérdida de memoria, que rápidamente evolucionó hacia una demencia senil. Ella tuvo 5 años de enfermedad, desde los 75, fallece a los 79 años, y yo la verdad caigo en shock, porque la verdad yo estaba muy enfocada en la vida familiar, con mi esposo, con mis hijos, y no me sentía preparada ni lista para atender estos nuevos retos. Me sentía incapaz, ¿no? A pesar de que ya estaba trabajando y era terapeuta, pero no sabía qué hacer. Entonces empecé a investigar, a buscar apoyos, y en aquel entonces estaba estudiando para terapeuta gestalt, y lo primero que hizo fue un ensayo que se volvió un artículo de una revista de investigación, que era La enfermedad en la vejez y cómo acompañar a tus padres. Yo le escribí para acompañar a mi mamá. Nunca, jamás se me hubiera ocurrido que iba a terminar siendo un libro, jamás. Yo quería servir a mi mamá, atenderla y pues continuar con mi labor, con mi esposo en vida y pues con mis hijos adolescentes, y cada uno 3 hijos con sus requerimientos, sus necesidades, su acompañamiento, la casa, todo lo que sabemos que las mujeres realizamos. Y pues empiezo a hacer este ensayo y lo empiezo a compartir en mis sesiones de terapia. Y me empiezo a dar cuenta cómo, pues no soy la única, obviamente no soy la única persona que está pasando por esto, sino hay muchas personas, y cómo al compartir esta experiencia, muchas personas encuentran pues un oído que las escucha, alguien que entiende lo difícil de lo que están pasando, y alternativas que dialogadas y compartidas como tipo coaching. Porque en el coaching uno acompaña, pero la persona que tú estás acompañando utiliza su creatividad, va dando alternativas para ir atendiendo sus necesidades específicas. Y entonces, pues, literalmente empiezo pues a profundizar en este estudio, en este acompañamiento que fue un regalo de vida para mí. Porque de alguna manera, pues si yo estaba muy enfocada en mi familia, en mi esposo y en mis hijos, estos 4 o 5 años me dieron la grandísima oportunidad de acercarme a mi mamá, a mi papá, y acompañarla hasta el último de sus días. Este no fue un libro en ese momento, mi mamá falleció, pero fue un testimonio que quedó ahí, plasmado en este libro. Que es una de las grandes riquezas de mi vida, de verdad. Yo formé un grupo, tenía ya mi despacho allá en la Ciudad de México, formé un grupo de tercera edad en el que quise compartir con mi mamá talleres, cursos, y viví grandes experiencias cerca de ella, cerca de mi papá. Fue el cierre del acompañamiento de mi mamá, porque ella fallece con el grupo, o en esa época, y cuando ya fallece mi mamá, pues queda mi papá, ¿no? Y mi papá que me vio, ¿no? Y las personas del grupo me decían, oye Maru, ¿cuándo regresamos? Porque está increíble esto del grupo y de compartir las experiencias de cómo se iban sintiendo las personas mayores. Y pues yo hacíamos paseos, los llevaba a bailar, los llevaba a visitar a otros viejitos, y pues mi papá dice, no, ya si tu mamá no está, yo ya no quiero ir. Y le digo, bueno, pero si tú no vas, papá, pues yo tampoco quiero continuar con el grupo, ¿no? Y el grupo decía, no, Maru, tú tienes que continuar, gracias, por qué bueno que lo hiciste por tu mamá, pero tienes que continuar. Y entonces mi papá me dice, bueno, pues si te ayuda en algo, lo voy a hacer por ti. Le dije, bueno, pues tú lo haces por mí, yo lo hago por ti. Y así continuó el grupo y se cerró este libro con hermosos testimonios e información muy valiosa para transitar por estas etapas de vida que son complejas, porque se amplía la cantidad de necesidades a atender en la familia.
0: Wow, son retos grandísimos. Yo creo que a ti te tocó poner en práctica la palabra de Dios en Efesios 6:2-4, que nos dice, honrarás a tu padre y a tu madre y tendrás larga vida sobre la tierra, ¿no? Qué hermoso, muchas felicidades, Maru, por todo esto que has logrado, incluyendo el libro, pero principalmente por ese corazón tan grande que Dios te dio para poder acompañar a tus padres, que ojalá todas las personas tuviéramos esta oportunidad, pues porque a veces, pues las personas no podemos ni despedirnos, ¿no? En mi caso me tocó ser viuda y yo he experimentado que es tener esta pérdida de un ser querido de un día para otro porque mi primer esposo falleció en un accidente. Entonces, es un ejemplo, cómo a veces la vida nos lleva por caminos diferentes y no tenemos oportunidades tan buenas como esto que estamos hablando en esos momentos, Maru, contigo, que nos das este ejemplo de verlo con optimismo, porque a veces no, desgraciadamente, no todas las personas, ¿verdad?, tenemos esta oportunidad de disfrutar a nuestros seres queridos en vida, como dice la frase, en vida, hermano, en vida. Cuando, por ejemplo, tenemos a una mamá que tiene demencia o que está muy enferma, mi mami, por ejemplo, tiene demencia senil y también Alzheimer, y la ha tenido aquí en la casa un tiempo, ha estado aquí en tu casa, en la casa de ustedes, y un tiempo está en México. Entonces, así la hemos bandeado mi hermana y yo, y gracias a Dios, pues ha estado bastante estable su salud, pero eso no quita que hayan retos diarios, ¿no? ¿Cómo qué retos te puedes encontrar, Maru? ¿Qué retos has visto que han vivido las familias que tú has acompañado de tener a la abuela en casa?
1: Fíjate que pues tocas un punto que es un punto sensible, retos y desafíos grandes, porque pues tú hablas también que gracias a Dios pues he podido acompañarte y verte, ¿no? La fortaleza que has tenido, los momentos durísimos que has pasado con tu mamá entre la vida, la muerte, que ¿no?
0: Sí, y has salido adelante. Estuvo a punto de morirse, sí.
1: Estuvo a punto de morirse y bueno, Dios así lo ha querido, está contigo. Lo que yo tuve que vivir, y esto se dice fácil, sí, ¿no? Pero cuando uno lo está viviendo en la familia, son desafíos muy grandes.
0: Así es.
1: Y además, si hablamos de un sistema familiar, cuando hay una persona mayor que envejece, que enferma, el sistema familiar se frena. Porque si yo antes tenía el tiempo libre para llevar a mis hijos y sube y baja y corre, hija, y tráete la mochila, la lonchera, corre, que no se te olvide. Sí. Pero cuando hay una persona que está envejeciendo, que está enfermando, el ritmo de la vida se detiene, se frena. Y esto tiene grandes retos para ver hacia dónde me muevo. Ahora sí que ¿con quién me voy? ¿Con melón o con sandía? ¿Con mis hijos y en este acelere o con mis papás, que lo que me están requiriendo es un alto, un freno, que yo vaya al ritmo que ellos están? Y luego cuando hay problemas de memoria y de salud, pues es un freno. Y entonces son grandes desafíos y retos, y uno que queda como hijo, como hija, ¿no? En medio, como familias que quedamos ahí, pues quedamos, siempre hay una o dos personas que son cuidadores primarios, que obviamente, pues con estos retos, están con un desgaste físico, mental y emocional muy grande. Y que tienen que cuidar no solo de los hijos y de los padres, sino de uno mismo. ¿Y cómo encuentras ese equilibrio de poder tú, pues dormir, descansar, comer? y no olvidarte, porque además, y como católicos, ¿no?, en esta, pues en esta cultura y en esta filosofía de entrega total, a veces como cuidador primario uno se olvida de uno mismo. Y entonces vienen pues unos estados de estrés que se vuelven críticos, y si no te cuidas, pues terminas en el hospital tú, ¿no? O con antidepresivos, o yo no sé. ¿Por qué? Porque son grandes retos. Entonces, y la otra, ¿no? Es que si hago, que no hago. Yo he sabido de personas que han detenido su carrera, que han dejado trabajos, ¿no? O sea, que se han separado, matrimonios que se han separado porque yo no voy a dejar a mi mamá y aquí hay otros requerimientos, y toman decisiones en esa crisis que pues afectan a la familia. Nada más voy a decir que la afectan y que complican toda la situación. Cuando nosotros nos sentamos, nos respiramos, nos relajamos, nos ponemos en oración. Ahorita me encantó la oración con la que iniciaste, ¿no? Poniéndonos en manos de la mamá de mamás, de la madre de madres. Porque ahí es donde encontramos serenidad, paz, luz y claridad de cómo podemos irnos organizando para que esta experiencia tan dolorosa y tan difícil, porque es dolorosa.
0: Efectivamente.
1: Se vuelva una bendición para nosotros como hijos y para nuestros hijos, que vean cómo hay reciprocidad y cuidado y amor hacia las personas mayores. Algo que pues en esta época a veces se nos olvida.
0: Sí, muchas personas son prácticas al pensar, bueno, mi mamá, ¿qué mejor? Pues la llevo a una cita.

0: Así es. Y una cosa muy importante, yo creo que en esta época, gracias a Dios, cada vez más recursos. Y en Estados Unidos los hay muchos recursos. Y en México también hay recursos. Y que, fíjate, que a veces tenemos que, en este cuidado personal, en este evitar el burnout del cuidador primario, tenemos que reconocer nuestros propios límites y buscar ayuda. Porque eso también lo he encontrado mucho, que queremos ser supermujeres y queremos abarcarlo todo, y a lo mejor, oye, ya tenemos un carácter que nadie nos aguanta, pero no aceptamos ayuda.
1: Híjole.
0: Ayuda de la hermana, del hermano, de todos. Hay que pedir ayuda. Y a veces, si los medios económicos lo permiten, pues llamar a un enfermero o enfermera que nos ayude va a permitir que nosotros, las personas que somos cuidadores primarios, salgamos, respiremos y también tengamos espacio para nosotros, que es muy válido, y no lo carguemos con culpa. Y yo creo, de verdad que sí creo, que es una decisión bien personal y bien de la familia cuando podemos decidir buscar una casa de cuidados, ¿no? Se requieren muchas cosas. Se requiere que haya los medios, los recursos económicos, es muy importante, y que además, si hay esa decisión, no los abandonemos ahí, ¿no? No los abandonemos ahí, porque sí, pues las casas de cuidados de personas mayores son un gran apoyo. Hay muchas personas que yo he visto que ya están en esas casas y están los abuelitos felices,
1: sí, hay muchos casos así. Sí, curiosamente. Entonces, sí, hay lugares buenos también.
0: Claro, entonces lo que yo creo, desde este programa y desde la reflexión que estamos haciendo, Elsie, es que no se pierda la conexión, la vinculación de la familia.
1: Eso.
0: Que no es, eso es muy importante. Yo creo que es una gran oportunidad que los hijos, los nietos tengan la oportunidad de acompañar y cuidar a sus abuelos, de platicar con ellos. Y es una gran riqueza para los abuelos poder convivir con los nietos es algo pues invaluable. Yo se los digo porque además este libro pues ya tiene unos muchos cuantos años que lo escribí.
1: Pero muy bueno.
0: Y ahora
1: muy
0: yo
1: bueno.
0: Soy la abuela.
1: Tú eres la abuela ahora. Sí, no, sí, sí.
0: Sí. Sí te quiero decir, sí te quiero compartir, Elsie, ese libro ahorita lo hemos visto como libro de texto en la formación de enfermería.
1: ¿En serio?
0: Alguien que lo encontró ahí, que es como libro de texto, lo utilizan porque además, pues fíjate que no hay mucho escrito del tema, no lo hay, en cómo acompañar. ¿Qué se vive en la familia, Elsie, cuando estamos viviendo esto? Se llama duelo anticipatorio. Oye, ¿y puede ser un duelo anticipatorio que dure años?
1: Años, claro, sí.
0: Años, a mí me duró 4 años. Hay personas que dura más.
1: Más años, sí.
0: Entonces, entre más años dura, porque es como, se va volviendo como una situación crónica, pues tiene más retos. No podemos tampoco detener a los jóvenes que dejen de estudiar, que dejen de tener su vida. Entonces, es un desafío y es un reto organizarnos como familia para que no se quede frenada y detenida la vida ahí. Continúe, que hagamos uso de los recursos y las herramientas que hay a nuestro alrededor, sin abusar de ellas para que no pase esto de que la persona mayor se siente abandonada de su familia.
1: Claro.
0: Porque eso también pues es una gran injusticia.
1: Y es doloroso.
0: Hay que buscar el
1: sí,
0: tema.
1: Claro.
0: Muy doloroso.
1: Muy doloroso.
0: Entonces, pues,
1: sí,
0: son retos.
1: Son retos y de los que podemos aprender, ¿no? Y esa es la clave. Como tú decías desde un principio, como pues Dios te ha llamado a irte preparando, ¿verdad?, a través de cursos y luego como tú has compartido este aprendizaje y no has parado de aprender y sigues. A mí me encanta este ejemplo que tú das. Como también el hecho de tener a una abuelita en casa nos recuerda cosas a nosotros. A mí me pasó ahora que tenía a mi mamá, pues sacamos las fotos y de repente yo me acordé mucho cuando ella me llevaba a muchos lugares porque ella fue una gran impulsora de mi carrera artística desde muy pequeñita. Me puso

El apoyo, pues la mirada y el encauce en la música, y eso me ayudó mucho en toda mi vida porque me llevaba a mis clases extraescolares de baile, de canto, de inglés, de todo, de toda la niñez. Me acompañó ella y luego ahora me tocaba a mí acompañarla. Y poníamos canciones y ella se ponía a bailar y había momentos de mucha, mucha felicidad aquí en la casa por tener a mi mamá, pero también momentos de tristeza porque ella también mostraba cosas que vivió de su infancia, porque los abuelitos empiezan a acordar mucho, ¿verdad?, de sus cosas pasadas, y bueno, pues una que otra lágrima por allá no hace daño, ¿verdad? Y creo que a estas emociones que van saliendo, porque incluso hay un libro que se llama Mi Hijo, mi Espejo, ¿no?, que vemos como estos lazos familiares van haciendo como una cadena, ¿verdad?, de generación en generación. Yo me espejo en mi hijo, ¿verdad?, porque también genéticamente trae cosas mías y del papá, por supuesto, y yo me espejo en ellos y veo, wow, así era yo de niña, así era, yo cometí estos errores, pero porque también lo estoy viendo en ellos, pero ahora te toca con tu mamá, ¿verdad? Ahora ves cómo, de dónde veniste y por qué dices esos chistes y por qué te gusta bailar y por qué, ¿verdad? Y el carácter, ¿por qué lo tienes así también? O sea, muchas cosas, pienso así como muy puntuales y muy sensibles y muy delicadas, se tocan cuando tienes a tu abuelita en casa. Y hermanas, amigas que nos están escuchando, Maru, vamos a ir un corte y vamos a escuchar una canción y regresamos con ese tema muy interesante, no se vayan, tenemos aún más.

0: Pues, amigas, ya estamos de vuelta en la casita sagrada, aquí con nuestra amiga, queridísima Maru Laje, coach, terapeuta y psicóloga. Bueno, pues estamos tratando un tema muy interesante que creo que pocas veces hablamos de esto, ¿no? De cómo podemos vivir mejor en familia con las abuelas, porque son una bendición de Dios tremendo. Y una fuente de aprendizaje, de sabiduría, de todo lo que la vida nos ha regalado y por lo cual podemos estar agradecidos, Maru.
1: Así es, totalmente. Yo creo que es una gran, gran riqueza tener esta experiencia de vida. Es complementario la labor de mamá, de abuelita. Las mamás somos más ejecutivas, estamos más en el orden, en todas las tareas infinitas, porque son infinitas que realizar en el día a día, y cuando somos familia organizando tantas cosas, que hablar de estos temas más sutiles o más profundos, de la gran riqueza de la historia familiar, de la cultura familiar, de los platillos que se cocinan en familia, de los momentos compartidos, de los sentimientos vividos, pues las abuelitas que están en otra frecuencia, como más tranquilas, sin tanta presión, pues son fuente de muchísima información y de muchísima historia. Hoy por hoy hay en el chat familiar que tenemos, ¿no?, con los hermanos y todo, de repente se hacen preguntas que nadie puede responder, y que sabíamos que todas las respuestas las tenía la abuelita Anita, mi mamá.
0: Mira,
1: ¿no? Que por cierto, yo te voy a decir, o sea, 10 de mayo, pues el Día de las Madres, y 15 de mayo era su cumpleaños. Entonces,
0: ah, qué bien.
1: Programa,
0: qué bonito.
1: Con mucho,
0: ay, mira,
1: mucho
0: qué tierno.
1: Amor hacia ella.
0: Sí, qué curioso, también el cumpleaños de mi mamá, 16 de mayo, mira nada más.
1: Ay, mira, sí. Otra casualidad más en la vida.
0: Exacto, que tenemos en común, Maru. Oye, pero así como hay momentos bonitos, a veces también hay momentos críticos que definitivamente a veces nos hacen falta herramientas, recursos para comprender qué es lo que Dios nos está pidiendo en este momento, ¿no? Si se altera de repente nuestra mamá o nuestro papá, abuelito que está en la casa, ¿qué hacemos? A veces allí entramos en shock, en pánico. Pánico escénico. ¿Qué hacemos, Maru, con esta situación?
1: Así es. Ellos, como hemos platicado mucho, bueno, no creo que no lo hemos platicado, pero cuando las personas van creciendo con la edad, dicen, se van haciendo como niños.
0: Sí.
1: ¿No? Y así como los niños tienen un bajo manejo o bajo control de sus emociones, y los niños pueden llegar y un niño con otro niño, me tiraste la torre y entonces te pego de trancazos.
0: Híjole,
1: ¿no? Lloramos.
0: A mares.
1: Y a los 5 minutos vamos a estar tranquilos. Pues también sucede con las personas ya mayores y más, si tienen problemas de demencia o problemas de memoria, pues su cerebro ya no funciona igual. El manejo de sus emociones ya no es igual. Si están tristes pueden llorar mucho, y si están enojados pueden gritar y gritar mucho. Entonces yo creo que esos son de los temas que es importante platicar en familia. Una de las propuestas que está en el libro es hacer reuniones familiares.
0: Okay.
1: Las reuniones familiares tienen como objetivo pues distribuir tareas para que se cumplan las necesidades pues de los abuelitos, pero también para distribuir tareas y que se cumplan las necesidades de los hijos, de los papás, del cuidador primario. No, si nosotros no nos sentamos a planear un poco cómo vamos a distribuir todo, pues vamos a andar corre y corre siempre, y pues se nos van a olvidar cosas, y luego si nosotros también somos reactivos, nos vamos a estar peleando todo el tiempo. Yo creo que si nos detenemos y planeamos, vamos a poder pues anticipar las necesidades. Ahora, esto que sucede, que puede suceder en cualquier momento, que pues el abuelito tiene dolor, se siente mal, está cansado, no durmió y se pone a gritar, y que puede ser un reto en la familia en un momento dado, pues hay que aprender a manejarlo. Y lo primero que yo diría es, no hay que engancharse con ellos, ¿no?
0: Okay.
1: Porque es como es comprensible que ellos pierdan el control de sus emociones, pero igual nosotros como adultos o como hijos, como nietos, tenemos que manejar. En alguien tiene que caber la cordura. Por cierto, frase de mi madre, en alguien tiene que caber la cordura.
0: Sí, ¿no? Sí.
1: Entonces, lo primero que haríamos es como... Personalmente, quien esté frente a eso es respirar, soltar el aire, relajarse y no engancharse. Respirar, respirar profundo literalmente sí puede cambiar las cosas. Es la fuerza de la respiración, la relajación, ¿no? O sea, cuando nosotros nos tensamos, porque ella se tensó y ella empezó a gritar, nos tensamos.
0: Se contagia.
1: Los músculos se ponen tensos, la circulación de la sangre no es la misma, la sangre no llega al cerebro, y si no llega la sangre al cerebro, pues literalmente se nos bota. Y si ella grita y yo grito y todos gritamos, pues como dicen, ¿no? Estábamos fuera de sí.
0: Exacto. Sí. Okay,
1: entonces, ¿quién va a manejar esto? Pues respiro, oxigeno mi cerebro, me relajo y... fíjate que yo pienso que cuando yo he visto, y lo he visto porque me ha tocado, que una persona empieza a gritar es porque está pidiendo algo y alguien no lo está escuchando, ¿no?
0: Okay.
1: Que te estoy diciendo, no sé, pásame la cuchara que está allí, pero yo no me puedo levantar por la cuchara.
0: Claro.
1: O ese vaso de agua.
0: Sí. Cosa
1: o quiero
0: simple,
1: silencio,
0: ¿no? Silencio.
1: O apágame la luz, no aguanto la luz.
0: Se vuelven muy sensibles. Ellos se vuelven muy sensibles al ruido.
1: Hipersensibles. Entonces, pues yo creo que es importante escuchar lo que están necesitando. Y la verdad es que necesitas estar solo, te puedo acompañar, o sea, quieres estar en silencio, bueno, pues te acompaño, ¿no? A que estés en silencio, te llevo a tu cuarto, tú quieres dormir. Los abuelitos duermen muchísimo, muchísimo. Y a lo mejor lo que necesita es estar en su cuarto, o tiene frío y necesita una cobija, es cubrir sus necesidades.
0: Okay.
1: Escuchar lo que nos está pidiendo. Comprender que ellos no pueden manejar las emociones igual que nosotros. Y yo también, igual que los niños chiquitos, si está un niño chiquito haciendo un berrinche, pues primero, bueno, pues si hay que poner algún límite, se pone, ¿no? Pero, ahorita regreso a los límites, ¿cómo se llama? También los puedes distraer, ¿no? Un niño que está haciendo mucho berrinche, pues le sacas otro juguete y el niño en un segundo ya está... En atención en otro lado. Tú ahorita hablaste de compartir fotografías o sacar una canción. Oigan, ¿por qué no nos ponemos mejor a bailar?
0: Ándale.
1: ¿No? Vamos a dejar de pelear. Y no quieres oír música porque estás súper enojada. Hay que esperar el ritmo de la persona, porque a lo mejor si está enfurecida y tú le dices te pongo música, pues se enoja más.
0: Sí.
1: Entonces es te escucho, te acompaño, ¿no? Y no me enfrento a ti. Porque si me enfrento y chocamos y hacemos este conflicto, pues vamos a explotar y vamos a hacer un mal momento que no tiene caso, ¿no?
0: Sí, y es agotador, porque... Maru, también, para el cuidador primario. Llega un momento muy agotador de tanto estar en ese canal. Pero no necesariamente tiene que ser así, como estamos diciendo. Dios es tan sabio... En su finita misericordia, como decías, vamos a respirar, vamos a tranquilizarnos, y a esto yo le complementaría, podemos hacer oración. Yo creo que no le puede pasar nada, 5 minutitos, la dejas allí o allí sentadita con un tecito o haciendo algo, tejiendo, una actividad, y tú te vas, te retiras, ¿verdad? Te retiras un momentito, respiras y le pides al Espíritu Santo, Señor, por favor, ven en estos momentos, me siento muy agitado, mi corazón está por salirse, gritamos, okay, pero no hay que sentirnos culpables, hay que actuar, ¿verdad? Hay que actuar cambiando el canal, como dices, y optar por otros recursos que tenemos a la mano, como lo haríamos con nuestro hijo pequeño. Y entonces, no es que veamos también a nuestros seres queridos adultos mayores como si fueran niños que no piensan, y nada más como niños, son adultos mayores textualmente, ¿no? Tienen sus recuerdos, tienen sus pérdidas, tienen su historia, han cargado con mucho dolor, con mucho esfuerzo, más las generaciones anteriores, de las cuales estamos hablando tú y yo, Maru, en los 50, en los 60, se vivía otro ambiente. Yo creo que se vivía como con más valores, con más tranquilidad. Y esta carrera que tienen los hijos de nuevas generaciones hacen mucho ruido. Y es a veces normal que nuestro ser querido esté alterado por todo esto y necesite descanso, y necesite una guía, ¿verdad? Una ayuda para que puedan como volver a recordar esos momentos de suavidad. Por ejemplo, a mi mamá le gustaba mucho salir al jardín y solamente estar sentada viendo el jardín. A veces ponía a caminar alrededor del jardín, pero ahora ya no puede caminar tanto. Y cuando ha estado aquí en la casa, a nada más es sacarla ahí en una silla y ves, wow, cómo cambia la situación. Todos nos calmamos, todos nos asentamos, porque es Dios es maravilloso y nos va a dar las herramientas, aunque en ese momento justo de que estemos en crisis tal vez no sintamos que no tenemos nada que hacer o que no sabemos, estamos en shock. Yo creo que como tú dices, el Espíritu Santo va a bajar a nuestro corazón y nuestra mente cuando estemos respirando, cuando estemos tranquilos, cuando Dios nos dé la paz para poder tomar decisiones sabias y no hacer todo un borlote por algo que es tan pequeñito. Como decías, es verdad, de repente puede ser que griten solo porque necesitan la cuchara, o porque necesitan una cobija, o porque quieren ver televisión, o leer su libro favorito, y no saben articularlo, no saben decirlo. Como los niños chiquitos. O sea, es increíble. ¿Cómo volvemos los seres humanos al principio otra vez cuando ya somos adultos mayores, no? Nuestras necesidades se parecen otra vez a las necesidades primarias que teníamos y básicas de la infancia, Maru. Y algo que me gustaría para ir como cerrando el tema, Maru.
1: A ver, espérame, porque sí. Perdón.
0: Sí, está bien, claro que sí.
1: Dinos. Muy importante, porque ahorita dije, vamos a hablar de los límites.
0: Ah, ok.
1: Porque quiero decir, para cerrar este tema, que yo creo que por más difícil que esté la situación, nunca debemos de perder de vista que lo que queremos es un clima de respeto, ¿sí? Y que tenemos que ponerlo como norma y regla, que, o sea, estamos aquí para servirte y acompañarte, mamá, ¿no? Papá, estamos para servirte, pero que no debemos de perder el punto de vista de llevar un clima de respeto. Y si es necesario poner límites, hay que ponerlos bien. Voy a poner un ejemplo muy concreto, pues, de algo de lo que yo viví, ¿no? Eso no fue con mi mamá, eso fue con mi esposo, ¿no? Obviamente, en medio del dolor, pues está el dolor, está enojado, y entonces a lo mejor piden las cosas de manera inadecuada, ¿no?
0: Sí.
1: ¡Tráeme la concha!
0: Sí. Como en las películas, cuando vemos un abuelito.
1: Y entonces, bueno, yo les voy a decir una cosa. Yo sí me considero una mujer muy, una persona que he tratado de ser paciente, pero yo le decía, mira, yo en mí tienes tu más humilde servidora. Voy a hacer lo que tú me pidas. Pero te voy a pedir un favor. Si quieres algo de mí, pídemelo de manera adecuada y te lo voy a dar. Claro. Pero si me pides las cosas de esa manera, no te lo voy a dar.
0: Claro.
1: Porque entonces tampoco tengamos miedo de poner límites. Y quiero decirte que súper funciona. Porque así como a los niños hay que ponerles límites en la manera como te piden las cosas, pues a los adultos muy mayores y que están enfermos también hay que ponerles ese límite, ¿no? Porque si no, oye, yo he tenido historias de personas mayores que ya han pasado por 5 cuidadores, ¿no? Les traen enfermeros y llevan 5 enfermeros y todos los corren porque el señor, como está enfermo, se siente con el derecho de gritar, wow, y de ofender y de insultar. Entonces, no. Yo creo que sí. Oye, las personas enfermas y adultos mayores sí que entienden que si quieren las cosas tienen que ser por las buenas, ¿no?
0: Exacto.
1: Entonces,
0: sí.
1: Para cerrar y completar el tema. Pero de que es un regalo de vida el que aprendamos a enfrentar y atender estos desafíos y ponerlo todo en manos de Dios, hacer oración juntos, agradecer porque los tenemos en vida y podemos compartir diferentes generaciones, la sabiduría de los abuelos, pues siempre será un tesoro.
0: Así es.
1: Invaluable.
0: Muchísimas gracias, Maru. No estamos completando, concluyendo, estamos complementando lo que estamos diciendo, porque a mí me parece muy importante lo que tú estás diciendo, porque tienes una vasta experiencia, no solamente porque eres abuela y porque, oye, el libro que tienes, ¿dónde lo podemos conseguir? Dinos de una vez antes de que se nos pase el tiempo, porque se me hace muy importante que las personas que nos están escuchando se puedan preparar, algo que es clave ante esto, porque todos vamos hacia Dios y todos vamos hacia la vejez si Dios nos lo permite, Maru, y el libro puede ayudarnos mucho.
1: El libro se llama Cuando nuestros padres envejecen y enferman, ¿cómo enfrentarlo en familia? Está escrito por María Eugenia Laje Corona, una servidora, y se puede conseguir, es de Editorial Trillas. Entonces, se puede conseguir en librerías, en Gandhi, o en línea, en la línea de Trillas en línea.
0: Excelente.
1: Sí, entonces, así es como lo pueden adquirir.
0: Sí, muchísimas gracias, Maru. Y algo que sí quisiera como tocar, que creo que es clave en todo lo que estamos hablando, es que a veces nos hace falta aceptación en el proceso de la crisis, del cambio, de como decíamos antes, no teníamos a mamá en la casa, ahora la tenemos. Y esto es un proceso que necesitamos hablar con los hijos, con el esposo, ¿verdad? Vamos a tener a mamá y ahora vamos a hacer, como dices, esta planeación de nuevas actividades. Cuando la abuelita necesite esto, voy a necesitar que ustedes hagan esto otro, ¿verdad? Que me ayuden a que salga a caminar al jardín, a que me ayuden a pasarle la cobija. Pero lo mismo como cuando acaba de nacer un hijo chiquito y explicas a los hermanos, ¿verdad? Van a tener un hermanito y ahora van a tener con quién jugar y miren que cuando le esté dando la lechita, ustedes tráigame su cobijita o su juguetito. Lo mismo, nosotras mamás, que somos las que estamos más conscientes de toda esta situación, necesitamos compartir el contexto, Maru.
1: Así es, definitivamente esto es lo que hablamos, es un proceso de duelo anticipatorio que a veces es breve, como tú dijiste, un accidente o un tiempo rápido y fallecen pronto, pero a veces puede extenderse por años, pero se pasa por todas las etapas, desde la negación de aceptar que mi papá, mi mamá, que era una persona fuerte, capaz, que resolvía, empieza a perder todas esas capacidades. Y pues los sentimientos que hemos nombrado el día de hoy, de tristeza, de muchísimo dolor, de enojo con el enfermo, enojo con la vida. A veces nos enojamos, pobre Dios, pero nos enojamos con Dios, porque pues no quisiéramos, no estamos aceptando lo que está pasando. Y entonces es importante pasar por todas estas fases para llegar a esta aceptación.
0: Wow, creo que nos queda mucho de qué hablar. Creo que vamos a hacer una segunda parte de este programa, Maru, porque nos has arrojado un montón de buenos consejos, de ideas prácticas para la vida en familia con una abuelita. Y yo, bueno, creo que si fuera posible, pues podemos hacer otro programa contigo acerca de esto, porque de verdad, que siento que hacía falta el que podamos compartir tú y yo sobre esto. Y bueno, pues te agradezco muchísimo, Maru, todo tu sabiduría que Dios te ha dado. Y pues igual, si te quisieras decirnos en dónde la gente pudiera conectarse si está interesado en hablar contigo.
1: Pues mira, les voy a dar mis teléfonos. De la Ciudad de México es el 55-25-11-04-36. Y bueno, ya tengo el teléfono de aquí de Estados Unidos, que es 951-378-2425. Entonces, doy sesiones en línea, tanto en México como en Estados Unidos.
0: Excelente. También tienes una página web, ¿verdad?
1: Así es. La página web es www.marulaje.com. marulaje.com. Marulaje es con G de gato, porque es lo que le ponen mejor.
0: Qué bien, muchas gracias, Maru, por todo, de verdad.
1: Gracias,
0: te queremos mucho, gracias por tu
1: gracias
0: compartir. La pasamos súper.
1: Gracias, igualmente, y estoy para servirles. Nos vemos pronto.
0: Muchas gracias, Maru. Hasta la próxima. Y amigos,
1: hasta la próxima.
0: Gracias, Maru. Y pues, amigos, es un gran aprendizaje el poder abrir nuestro corazón al Espíritu Santo. Recordemos que siempre Dios está en medio de nosotros, en todo momento, tanto bueno como crítico. Creamos, tengamos fe y esperanza y amor toda la vida para nuestra familia, y seremos felices porque encontraremos nuestra verdadera misión de ser mujeres de Dios. Nos encontraremos de nueva cuenta aquí en la Casita Sagrada. Hasta la próxima. Les despide usted de su amiga Elsie Acatitla. Dios les bendiga. Hasta la próxima.

0: Protégeme, oh Dios, que me refugie en ti. Yo digo al Señor, tú eres mi dueño, mi único bien. Nada hay comparable a ti. Salmo 16.
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8: Muy buenos días, hermanos. Bienvenidos al Santuario Nacional de Nuestra Señora de Guadalupe aquí en Sacramento. Se unen con ustedes familias de todas partes del mundo a través de Facebook Live y YouTube de Radio Santísimo Sacramento. Para las personas que están llegando, hay lugares acá adelante. Si gustan venir acá adelante, hay todavía lugares para que no se queden parados. Hermanos, vamos a comenzar como comunidad orando por las vocaciones. Oh Jesús, Pastor eterno de las almas, dígnate mirar con ojos de misericordia a esta porción de tu grey amada. Señor, multiplica las vocaciones y santifica más y más a nuestros sacerdotes. Te lo pedimos por la Inmaculada Virgen María de Guadalupe, tu dulce y santa madre. Oh Jesús, da la diócesis de Sacramento, sacerdotes, religiosos, religiosas, diáconos y laicos comprometidos, según tu corazón. Amén. Hermanos, el día de hoy anunciamos que la segunda colecta será para la campaña anual que apoya los esfuerzos de la evangelización a nivel nacional y local, para que seamos todos generosos. Hermanos, hoy celebramos el misterio de la ascensión del Señor. Jesús envía a sus discípulos a todo el mundo a anunciar la buena nueva, y la promesa es: yo estaré con ustedes todos los días hasta el fin del mundo. Esta misa es presidida por nuestro párroco, el padre Juan Francisco Bracamontes. Vamos a ponernos de pie para cantar con alegría.

En el nombre del Padre, y del Hijo, y del Espíritu Santo. El Señor esté con cada uno de ustedes. Muy buenos días a todos. Saludamos a todos los que nos escuchan a través de Radio Santísimo Sacramento y alrededor del mundo por EWTN, Radio Católica Mundial. Saludamos también a los que están en casa, a los que van manejando en las carreteras. Pedimos que manejen con mucha precaución para llegar a su casa o a su trabajo sanos y salvos. Desde nuestro santuario en esta mañana ofrecemos la Santa Eucaristía en la solemnidad de la ascensión del Señor a los cielos. Pidamos perdón al Señor. Yo confieso ante Dios Todopoderoso, ante ustedes, hermanos, que he pecado mucho de pensamiento, palabra, obra y omisión, por mi culpa, por mi culpa, por mi grande culpa. Por eso ruego a Santa María, siempre Virgen, a los ángeles, a los santos y a ustedes, hermanos, que intercedan por mí ante Dios nuestro Señor. El Señor Todopoderoso tenga misericordia de nosotros, perdone nuestros pecados, nos lleve a la vida eterna.

0: Oremos, pedimos a Dios por Roberto Morán, Eva y Amin Bechara, Sandra Vega por su cumpleaños, Arturo González por su cumpleaños, por la familia Márquez, por Rocío y Mackenzie, Yolanda Romo, Catalina, Santos Villalba, Maddy Holmen, Rey Villalba. Y también pedimos por las intenciones y necesidades de cada uno de nosotros, por el eterno descanso de Francisco Ramos, Alberto Arroyo Bravo. Y pedimos también por nuestros fieles difuntos. Concédenos, Dios Todopoderoso, rebosar de santa alegría y gozosos, elevar a ti fervorosas gracias, ya que la ascensión de Cristo, tu Hijo, es también nuestra victoria, pues a donde llegó Él, que es nuestra cabeza, esperamos llegar también nosotros, que somos su cuerpo, por nuestro Señor Jesucristo, tu Hijo, que vive y reina contigo en la unidad del Espíritu Santo, y eres Dios por los siglos de los siglos.
1: Amén.
0: Sentados.

Del libro de los Hechos de los Apóstoles. En mi primer libro, querido Teófilo, escribí acerca de todo lo que Jesús hizo y enseñó, hasta el día en que ascendió al cielo, después de dar sus instrucciones, por medio del Espíritu Santo, a los apóstoles que Él había elegido. A ellos se les apareció después de la pasión, les dio numerosas pruebas de que estaba vivo, y durante 40 días se dejó ver por ellos y les habló del reino de Dios. Un día, estando con ellos a la mesa, les mandó: «No se alejen de Jerusalén. Aguarden aquí a que se cumpla la promesa de mi Padre, de la que ya les he hablado. Juan bautizó con agua. Dentro de pocos días, ustedes serán bautizados con el Espíritu Santo». Los ahí reunidos le preguntaban: «Señor, ¿ahora sí vas a restablecer el reino de Israel?» Jesús les contestó: «A ustedes no les toca conocer el tiempo y la hora que el Padre ha determinado con su autoridad. Pero cuando el Espíritu Santo descienda sobre ustedes, los llenará de fortaleza y serán mis testigos en Jerusalén, en toda Judea, en Samaria y hasta los últimos rincones de la tierra». Dicho esto, se fue elevando a la vista de todos hasta que una nube lo ocultó a sus ojos. Mientras miraban fijamente al cielo, viéndolo alejarse, se le presentaron dos hombres vestidos de blanco que les dijeron: «Galileos, ¿qué hacen ahí parados mirando al cielo? Ese mismo Jesús que los ha dejado para subir al cielo volverá como lo han visto alejarse». Palabra de Dios.

Aplaudan pueblos todos, aclamen al Señor, de gozo llenos, que el Señor, el Altísimo, es terrible y de toda la tierra, Rey Supremo.

Entre voces de júbilo y trompetas, Dios el Señor asciende hasta su trono. Cantemos en honor de nuestro Dios, al Rey honremos y cantemos todos.

Porque Dios es el Rey del universo, cantemos del mejor de nuestros cantos. Reina Dios sobre todas las naciones desde su trono santo.

De la carta del apóstol San Pablo a los Efesios. Hermanos, pido al Dios de nuestro Señor Jesucristo, el Padre de la Gloria, que les conceda el espíritu de sabiduría y de revelación para conocerlo. Le pido que les ilumine la mente para que comprendan cuál es la esperanza que les da su llamamiento. Cuán gloriosa y rica es la herencia que Dios da a los que son suyos y cuál extraordinaria grandeza de su poder para con nosotros, los que confiamos en Él por la eficacia de su fuerza poderosa. Con esa fuerza resucitó a Cristo de entre los muertos y lo hizo sentar a su derecha en el cielo, por encima de todos los ángeles, principados, potestades, virtudes y dominaciones, y por encima de cualquier persona, no solo del mundo actual, sino también del futuro. Todo lo puso bajo sus pies, y a Él mismo le constituyó cabeza suprema de la Iglesia, que es su cuerpo y la plenitud del que lo consuma todo en todo. Palabra de Dios.

En aquel tiempo los 11 discípulos se fueron a Galilea y subieron al monte en el que Jesús los había citado. Al ver a Jesús se postraron, aunque algunos titubeaban. Entonces Jesús se acercó a ellos y les dijo: «Me ha sido dado todo poder en el cielo y en la tierra. Vayan pues y enseñen a todas las naciones, bautizándolas en el nombre del Padre y del Hijo y del Espíritu Santo, y enseñándolas a cumplir todo cuanto yo les he mandado, y sepan que yo estaré con ustedes todos los días hasta el fin del mundo». Palabra del Señor. Siéntese un ratito, por favor. Nuestra iglesia en el mundo se alegra hoy porque nuestro Señor asciende a los cielos y está a la derecha del Padre para prepararnos un lugar. Lo dijo, lo anunció a sus discípulos: es necesario que me vaya, porque si no me voy, no les enviaré el Espíritu Santo, el Paráclito.

Si nosotros queremos ser amigos de Cristo, vivamos el mandato. Ámense los unos a los otros como yo los he amado. Está el mandato. Pero ¿qué pasa en nuestra vida? No siempre cumplimos el mandato. A veces vivimos en enemistad, en conflictos. A veces puede llegar a la mente del ser humano algún mal pensamiento, alguna mala idea, alguna mala intención. Por eso uno tiene que estar despierto siempre, porque la maldad, el demonio, está como un león rugiente a ver a quién devorar. ¿Y cuántas veces el ser humano cae en las manos de la maldad? Y eso pasa en un momento de oscuridad o de tiniebla. Es cuando el ser humano pierde el piso, pierde el camino y comete errores, comete faltas, comete pecado. Por eso es importante, queridos cristianos, estar en sintonía con Dios, estar en gracia con Dios, para poder participar de la comunión. No siempre estamos en gracia. No siempre. Porque el ser humano es caprichudo y berrinchudo. Siempre hacemos nuestras leyes nosotros a nuestro gusto, a nuestro capricho, a nuestro antojo. Pero al final de la vida es cuando andamos a... Me he encontrado con muchísimos casos en mis 36 años de sacerdote. Siempre la iglesia los invita, aquellos que no están casados, reciban la bendición de Dios, reciban el sacramento del matrimonio para que participen en verdadera comunión con nuestro Señor. Pero la gente dice, no, es que así estoy bien, es que así estoy a gusto. Pero cuando ya llega la parte final, me ha tocado casos, padre, ¿no los puede casar ahorita? Yo en mi interior lo pienso, no le digo, pero lo pienso. ¿No será tarde? Pero mi deber como sacerdote es ayudar a salvar la alma. Y tengo que hacer el puente. Ahí andamos corriendo. Por eso la iglesia nos invita a nosotros. Estamos en el tiempo oportuno. ¿Cuántos de los que estamos presentes de la Santa Misa no se han confesado por muchísimos años? Y hoy tenemos la oportunidad del sacerdote que me está apoyando en este momento, después de cada Eucaristía, está confesando. No, yo sé que conmigo no quieren, me tienen un poco de miedo, pero no pasa nada, pero hay otro padre. Yo lo entiendo, ¿sí? Pero yo los invito, pues, preparémonos. Porque la verdad, no sabemos la hora y el momento. Eso no lo sabemos. Pero qué hermoso ir en gracia con Dios. Ir en gracia con Dios. Jesús vino al mundo. Y cuando vino al mundo, la gente de esa generación, de ese tiempo, no le creyeron. Le dijeron a Jesús, danos una señal para creer que tú eres el Hijo de Dios. ¿Qué dijo Jesús? Miran las obras, pero no creen. ¿Qué podemos hacer más? Pues no quieren creer. Y eso nos pasa ahora también a muchos. ¿Sí? La conversión la aplazamos. Hoy no, más despuesito. Vamos aplazando la conversión. Pero hoy el Señor...

0: Nos invita porque Él sube a los cielos y nos va a llevar un día. Yo siempre me pongo a pensar, ¿cómo nos vamos a presentar ante nuestro Dios? ¿Cuáles son las obras que vamos a presentar? Próximo 4 de julio vamos a celebrar 250 años de independencia de este país que nos ha albergado, que nos ha dado trabajo, que nos ha dado techo, que nos ha dado buen vivir, que también nosotros hemos colaborado, bendito Dios. Estamos contentos, felices. ¿Cómo vamos a agradecer a nuestro Dios por todo lo que Él nos ha dado? Nuestra iglesia nos invita a llevar a cabo las 250 horas ante el Santísimo en comunidad. Y hemos comenzado desde el 11 de mayo hasta el 4 de julio. Yo los invito porque es mi deber, mi trabajo. Pero no participan algunos. Los viernes tenemos hora santa. Después de la Santa Misa, 7:30, 7:45 a 8:45. Para estar con nuestro Señor. Denos una oportunidad. Si todo el día, toda la semana trabajamos, ¿por qué no dedicar ese momento a nuestro Dios? Para alabar, para cantar, para agradecerle, Señor, gracias por todo lo que me has dado. Pero no compartimos el tiempo con Él, porque decimos que no tenemos tiempo. Pero sí tenemos tiempo. ¿Cuántas veces estamos en el teléfono allá agachados, mirando cosas? Y ahí estamos. Hoy el teléfono nos quita mucho tiempo. Por eso yo solamente les invito, y también la iglesia nos invita a participar de las 250 horas de caridad, de misericordia. Hagámoslo. Pues hermanos, que hoy, que es un día grande para nosotros los cristianos católicos, sigamos escuchando este gran mensaje de nuestro Señor. Me ha sido dado todo poder en el cielo y en la tierra. Vayan pues y enseñen a todas las naciones, bautizándolas en el nombre del Padre y del Hijo y del Espíritu Santo, y enseñándolas a cumplir todo cuanto yo les he mandado. Y sepan que yo estaré con ustedes todos los días hasta el fin del mundo. Por eso siempre les digo, caminemos con firmeza, con seguridad, porque nuestro Dios va a nuestro lado. Por eso siempre seamos agradecidos con Él. En el nombre del Padre, del Hijo y del Espíritu Santo. Creo en un solo Dios, Creador del cielo y de la tierra, de todo lo visible y lo invisible. Creo en un solo Señor Jesucristo, Hijo único de Dios, nacido del Padre antes de todos los siglos, Dios de Dios, luz de luz, Dios verdadero de Dios verdadero, engendrado no creado, de la misma naturaleza del Padre, por quien todo fue hecho, que por nosotros los hombres y por nuestra salvación bajó del cielo. Y por obra del Espíritu Santo se encarnó de María la Virgen y se hizo hombre. Y por nuestra causa fue crucificado en tiempos de Poncio Pilato. Padeció y fue sepultado. Y resucitó al tercer día, según las Escrituras, y subió al cielo. Y está sentado a la derecha del Padre. Y de nuevo vendrá con gloria para juzgar a vivos y muertos. Y su reino no tendrá fin. Creo en el Espíritu Santo, Señor y dador de vida, que procede del Padre y del Hijo, que con el Padre y el Hijo recibe una misma adoración y gloria, y que habló por los profetas. Creo en la Iglesia, que es una santa, católica y apostólica. Confieso que hay un solo bautismo para el perdón de los pecados. Espero la resurrección de los muertos y la vida del mundo futuro. Pongamos, hermanos, nuestras miradas en Jesús, sacerdote eterno, y pidámosle por las necesidades de todos los seres humanos. Decimos, te rogamos, Señor.
1: Para que Cristo, desde su trono de gloria, venga en ayuda de su Iglesia, que lucha en medio de las dificultades del mundo y no permita que nos dejemos cautivar por los bienes de esta tierra, roguemos al Señor.
0: Te rogamos, Señor.
1: Para que Jesús, el Señor que prometió que, al ser elevado sobre la tierra, atraería a todos los hombres hacia sí, revele su nombre a los hombres que aún no lo conocen, roguemos al Señor.
0: Te rogamos, Señor.
1: Para que el Señor, que con su triunfo ha glorificado nuestra carne, llene de esperanza a los que sufren por la enfermedad y la angustia, roguemos al Señor.
0: Te rogamos, Señor.
1: Para que el Señor, elevado al cielo, nos envíe el Espíritu Santo para que nos enseñe a amar los bienes de arriba y a no dejarnos cautivar por las cosas de la tierra, roguemos al Señor.
0: Te rogamos, Señor. Seguimos pidiendo a Dios por Roberto Morán, Eva Yamín Bechara, por Sandra Vega por su cumpleaños, Arturo González por su cumpleaños, familia Márquez, Rocío y Mackenzie, Yolanda Romo y Catalina, Santos Villalba, Madi Holmen, Rey Villalba, y las necesidades de cada uno de nosotros, oremos al Señor. Por el eterno descanso de Francisco Ramos, Alberto Arroyo Bravo y todos nuestros fieles difuntos, oremos al Señor. Oh Dios, que has resucitado a tu Hijo querido y lo has hecho Señor del universo, reconoce la voz de tu amado en las oraciones de tu Iglesia y concédenos lo que con fe te hemos pedido. Por Jesucristo, tu Hijo, que vive y reina contigo en la unidad del Espíritu Santo y eres Dios por los siglos de los siglos. Amén. Sentados, continuamos la Santa Eucaristía.

0: Oren, hermanos, para que este sacrificio mío y de ustedes sea agradable a Dios Padre Todopoderoso. Al ofrecerte, Señor, este sacrificio en la gloriosa festividad de la Ascensión, concédenos que por este santo intercambio nos elevemos también nosotros a las cosas del cielo, por Jesucristo nuestro Señor.
1: Amén. El Señor

Demos gracias al Señor nuestro Dios. En verdad es justo y necesario, es nuestro deber y salvación. Darte gracias siempre y en todo lugar, Señor Padre Santo, Dios Todopoderoso y Eterno. Porque el Señor Jesús, Rey de la Gloria, triunfador del pecado y de la muerte, ante la admiración de los ángeles asciende hoy a lo más alto de los cielos, como mediador entre Dios y los hombres, juez del mundo y Señor de los espíritus celestiales. No se fue para alejarse de nuestra pequeñez, sino para que pusiéramos nuestra confianza en llegar como miembros suyos a donde Él, nuestra cabeza y principio, nos ha precedido. Por eso, con esta efusión del gozo pascual, el mundo entero se desborda de alegría. Y también nosotros, los coros celestiales, los ángeles y los arcángeles, cantan sin cesar el himno de tu gloria.

Santo eres en verdad, Señor, fuente de toda santidad. Por eso te pedimos que santifique estos dones con la efusión de tu Espíritu, de manera que se conviertan para nosotros en el cuerpo y en la sangre de Jesucristo nuestro Señor, el cual, cuando iba a ser entregado a su pasión, voluntariamente aceptada, tomó pan, dándote gracias, lo partió y lo dio a sus discípulos, diciendo: tomen y coman todos de él, porque esto es mi cuerpo que será entregado por ustedes. Del mismo modo, acabada la cena, tomó el cáliz, dando gracias de nuevo, lo pasó a sus discípulos, diciendo: tomen y beban todos de él, porque este es el cáliz de mi sangre, sangre de la alianza nueva y eterna, que será derramada por ustedes y por muchos para el perdón de los pecados. Hagan esto en conmemoración. Hermanos, este es el sacramento de nuestra fe.

Así pues, Padre, al celebrar ahora el memorial de la muerte y resurrección de tu Hijo, te ofrecemos el pan de vida y el cáliz de salvación, y te damos gracias porque nos haces dignos de servirte en tu presencia. Te pedimos humildemente que el Espíritu Santo congregue en la unidad a cuantos participamos del cuerpo y sangre de Cristo. Acuérdate, Señor, de tu iglesia extendida por toda la tierra y con el Papa León, nuestro obispo Jaime, su auxiliar rey, y todos los pastores que cuidan de tu pueblo, llévala a su perfección por la caridad. Acuérdate también de nuestros hermanos que se durmieron en la esperanza de la resurrección y de todos los que han muerto en tu misericordia. Admítelos a contemplar la luz de tu rostro. Ten misericordia de nosotros y así con la Santísima Virgen, su esposo San José, los apóstoles y cuantos vivieron en tu amistad a través de los tiempos, merezcamos por tu Hijo Jesucristo compartir la vida eterna, cantar tus alabanzas. Por Cristo, con Él y en Él, a ti Dios Padre omnipotente, en la unidad del Espíritu Santo, todo honor y toda gloria por los siglos de los siglos. Amén.

0: fieles a la recomendación del Salvador y siguiendo su divina enseñanza, nos atrevemos a decir: Padre nuestro, que estás en el cielo, santificado sea tu nombre. Venga a nosotros tu reino. Hágase tu voluntad en la tierra como en el cielo. Danos hoy nuestro pan de cada día. Perdona nuestras ofensas, como también nosotros perdonamos a los que nos ofenden. No nos dejes caer en tentación. Líbranos de todos los males, Señor, y concédenos la paz, para que, ayudados por tu misericordia, vivamos siempre libres de pecado y protegidos de toda perturbación, mientras esperamos la gloriosa venida de nuestro Salvador Jesucristo. Señor Jesucristo, que dijiste a tus apóstoles: la paz os dejo, mi paz os doy, no tomes en cuenta nuestros pecados, sino la fe que tenemos, y conforme a tu palabra, concédenos la paz y la unidad. Tú que vives y reinas por los siglos de los siglos,
1: amén.
0: La paz sea con nosotros.
1: Y con
0: un saludo nos damos la paz de Dios.

0: Hermanos, este es Jesús, el Cordero de Dios que quita el pecado del mundo. Dichosos los invitados a este gran banquete del Señor. El cuerpo y la sangre de Cristo nos guarde para la vida eterna. Los que van a comulgar se preparan, los demás pueden sentarse.
1: Comunión espiritual. Amadísimo Señor Jesucristo, tú quisiste dejar tu presencia en la Eucaristía y dejarnos en ella tu sacrificio vivo. Por razones que tú conoces, Señor, no puedo estar presente para recibirte sacramentalmente en el pan eucarístico. De todas formas, quiero seguir en comunión contigo, ofreciéndote enteramente mi fe y mi amor, mis sufrimientos y anhelos personales, uniéndonos a los tuyos y de todos los santos, y alimentando mi alma espiritualmente con el pan de tu palabra, para seguir haciendo de mi vida una vida eucarística. Señor, no permitas que me aparte de ti. Amén.

Alma de Cristo, cuerpo de Cristo, sangre de Cristo, agua del costado de Cristo, pasión de Cristo. Oh buen Jesús, dentro de tus llagas no permitas del maligno enemigo en la hora de mi muerte, y mándame para que con tus santos te alabe por los siglos de los siglos. Oremos.

0: Dios Todopoderoso y Eterno, que nos permites participar en la tierra de los misterios divinos, concede que nuestro fervor cristiano nos oriente hacia el cielo, donde ya nuestra naturaleza humana está contigo. Por Jesucristo nuestro Señor. Siéntese un ratito, doy algunos avisos para todos ustedes. Se les invita pues a seguir participando en las 250 horas al Santísimo Sacramento para llegar al 4 de julio y también las obras de amor y misericordia. Los viernes después de la misa estamos haciendo la hora santa. Los temas son diferentes. El viernes pasado fue por la familia, por la vida, y después viene por la familia, y así nos vamos. Están invitados todos, por favor. También el 16 de junio tenemos el partido esperado de los sacerdotes contra los seminaristas en la Christian Brothers. Apóyenos, compre su boletito para echar porra a los padres viejitos, por favor. Aunque sea, vamos a pasar la pelota ahí, por favor, vayan. Es divertido y apoyan a las vocaciones sacerdotales. También todos los miércoles estoy haciendo el sacramento de unción de los enfermos a los ancianitos y enfermos aquí en el santuario a las 3 de la tarde. Anótense en la oficina y traigan a sus ancianitos para administrarse el sacramento de unción de los enfermos y también la Sagrada Comunión, por favor. Yo sé que tienen mucho trabajo, pero pueden mandar un Uber si no pueden ustedes. Hoy tenemos ya mucha oportunidad. Hay que atender a nuestros viejitos, por favor. La segunda colecta fue y es para la evangelización. Gracias por el apoyo. También tenemos el consulado mexicano acá en el santuario ahora. Si quieren preguntar algo, por favor, tienen siempre buenas noticias para nosotros. Los que tengan deseos de apoyarnos también con los sagrados alimentos, o pueden llevar también para su casita, tenemos tamales de puerco, de pollo, queso, tacos de asada, adobada, chorizo, cabeza, quesadillas, mulitas, tortas de jamón, las del Chavo del Ocho, queso de puerco, milanesa, de pollo, flautas y menudo. Gracias por su preferencia. Pónganse de pie para la santa bendición. El Señor esté con cada uno de ustedes. Que la bendición de Dios Todopoderoso, Padre, Hijo y Espíritu Santo, descienda sobre nosotros, permanezca para siempre. Amados hermanos, podemos ir en paz. La Santa Eucaristía ha terminado. Dulce Madre, tu vista de mí no aparta. Ven conmigo a todas partes y nunca solo nos dejes, ya que nos proteges tanto, como verdadera madre. Cúbrenos con tu manto y haz que nos bendiga el Padre, el Hijo y el Espíritu Santo. ¡Feliz Domingo de la Ascensión! Y un aplauso a nuestro Señor que está en el cielo, mandándonos el Espíritu Santo.
1: ¡Viva Cristo Rey!
2: ¡Viva!
1: ¡Que viva Cristo Rey!
2: ¡Viva!
1: ¡Que viva Cristo Rey!
2: ¡Viva!

0: Muchas gracias, feliz fin de semana y feliz.
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16: 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Ya se aproxima el clásico de básquetbol entre sacerdotes y seminaristas. 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Ven a animar a tu jugador favorito. ¿El aborto le ha dejado con un corazón roto? 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Informes en la línea confidencial con Gloria Maldonado al 510-384-6875.
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19: Es necesario circuncidarlos y ordenarles que guarden la ley de Moisés. Los apóstoles y los presbíteros se reunieron a examinar el asunto. Hermanos, esta es palabra de Dios. Salmo responsorial 121. Qué alegría cuando me dijeron: vamos a la casa del Señor. Ya están pisando nuestros pies tus umbrales, Jerusalén. Jerusalén está fundada como ciudad bien compacta. Allá suben las tribus del Señor. Según la costumbre de Israel, a celebrar el nombre del Señor. En ella están los tribunales de justicia, en el palacio de David. Evangelio. Lectura del Santo Evangelio según San Juan 15, 1 al 8. En aquel tiempo, dijo Jesús a sus discípulos: yo soy la verdadera vid, y mi Padre es el labrador. A todo sarmiento que no da fruto en mí lo arranca, y a todo el que da fruto lo poda, para que dé más fruto. Vosotros ya estáis limpios por la palabra que os he hablado. Permaneced en mí, y yo en vosotros. Como el sarmiento no puede dar fruto si no pertenece a la vid, así tampoco vosotros, si no pertenecéis en mí y permanecéis en mí. Yo soy la vid y vosotros los sarmientos. El que permanece en mí y yo en él, ese da fruto abundante, porque sin mí no podéis hacer nada. Al que no pertenece en mí, lo tiran fuera, como el sarmiento, y se seca. Luego los recogen y los echan al fuego y arden. Si permanecéis en mí y mis palabras permanecen en vosotros, pedid lo que deseáis y se realizará. Con esto recibe gloria mi Padre, con que deis fruto abundante. Así seréis discípulos míos. Hermanos, esta es palabra del Señor.

Vamos ahora a reflexionar un poquito sobre este evangelio que acabamos de compartir. Sin Cristo no hay camino que no se lleve a la verdad. No hay vida que no se lleve a la plenitud. Permanecer en Él es la clave y el reto del cristiano. Y en este desafío resuenan aquellas palabras cuando en soledad toman conciencia del cáliz que ha de beber. ¿Duermes? ¿No has podido velar ni siquiera una hora? Velad y orar. Marcos 14:37-38. Velad es permanecer en Él, es dejar que Él permanezca en nosotros, saber ver que está ahí contigo, o que al menos al despertar nuestros despistes cristianos podamos decirle: perdona, no me había dado cuenta de que estabas ahí. Velar es permanecer en el camino, no cesar en la búsqueda de la verdad, comprometerse para que triunfe en este mundo la vida. Y para velar, para permanecer en Él, es necesario orar. Orar para conservar en el corazón sus palabras y pedir, alabar, adorar, agradecer, conversar, lo que deseemos de forma que se haga la voluntad del Padre y abunden los frutos del reino. Así, si vivimos injertos en la vid de Cristo, cualquier altercado, discusión o tensión que se manifieste en la comunidad cristiana, en la familia o en la comunidad religiosa, podrá encaminarse hacia su superación, como sugieren los hechos de los apóstoles en la primera lectura de hoy. Con Él es posible. No nos durmamos, mi querida hermana, mi querido hermano, ni un segundo pensando qué ocurrirá si lo intentáramos sin Él.

Bien, mis queridos, llega la hora de orar juntos la coronilla a la Divina Misericordia. Este es un momento muy especial. Es un instante único. Vamos a suplicar misericordia a nuestro Señor, a Jesús, a Dios. Unidos en un solo cuerpo, en un mismo espíritu, en un único corazón, orémosle, llenos de fe, de confianza, sabiendo que el Señor nos

Mi querido Señor Jesús, aquí estamos ante tu presencia. Hemos venido a suplicar tu infinita misericordia. Ante todo, Señor, te suplicamos misericordia para nuestros hermanos, esos que justo en este preciso instante, en algún lugar del mundo, están partiendo de este cuerpo físico. Para sus familias, suplicamos a tu misericordia también. Nuestros hermanos, enfermos físicos, enfermos espirituales, familiares, necesitan, Señor, de tu misericordia. Te la suplicamos, Jesús. Nuestros hermanos, presos físicos, presos espirituales, familiares, ten misericordia de todos y cada uno de ellos. Para este mundo, Señor, imploramos tu infinita misericordia. Cada hogar, cada familia, cada matrimonio, nuestros hijos, nuestra juventud, ten misericordia, Jesús. El Papa, rogamos misericordia para él, para todo el clero, tu Iglesia, nuestros hermanos seminaristas, hermanas novicias, hermanos diáconos, hermanas y hermanos de vida consagrada. Te pedimos misericordia, Señor. Rogamos a tu misericordia para nuestros hermanos que permanecen ahí en el purgatorio por nuestros hermanos que se encuentran conduciendo en las carreteras del mundo, camioneros, taxistas y demás. Ten misericordia, Señor, para nuestros hermanos que están navegando en el cielo, en los mares de tu creación. Ten misericordia, Señor, para nuestros hermanos mineros y sus familias también. Derrama tu infinita misericordia en nuestros hermanos mal llamados indocumentados.

aumentados en sus familiares. Te pedimos, Jesús, por leyes justas, Señor, leyes que son tan necesarias, Señor. Pedimos a tu misericordia para nuestras hermanas y hermanos que tienen la oportunidad de crear e implementar las leyes justas, que no dilaten más esta situación. Gracias, Señor. Gracias, Jesús. Derrama tu infinita misericordia en todas esas intenciones y peticiones que ahora en estos momentos, desde tantos y tantos lugares en el mundo, se te están entregando. Ten misericordia, Jesús, para cada uno de nuestros hermanos que nos están acompañando en este rezo a tu divina misericordia, por sus familias también. Gracias, Jesús, porque tú siempre nos escuchas. Gracias, Jesús, por la paciencia que nos tienes, Señor, a cada uno de nosotros, comenzando por mí. Gracias por tu amor. Gracias por tu infinita misericordia. Señor, amén.

en el nombre del Padre, del Hijo y del Espíritu Santo. Amén. Expiraste, Jesús, pero la fuente de vida brotó para las almas y el mar de misericordia se abrió para el mundo entero. Oh, fuente de vida, insondable misericordia divina, abarca el mundo entero y derrámate sobre nosotros. Oh, sangre y agua, que brotaste del corazón de Jesús como una fuente de misericordia para nosotros, en ti confío. Oh, sangre y agua, que brotaste del corazón de Jesús como una fuente de misericordia para nosotros, en ti confío. Oh, sangre y agua, que brotaste del corazón de Jesús como una fuente de misericordia para nosotros, en ti confío. Amén. Padre nuestro que estás en el cielo, santificado sea tu nombre. Venga a nosotros a tu reino. Hágase tu voluntad en la tierra como en el cielo. Danos hoy nuestro pan de cada día. Perdona nuestras ofensas, así como también nosotros perdonamos a los que nos ofenden. No nos dejes caer en la tentación y líbranos del mal. Amén. Dios te salve María, llena eres de gracia. El Señor está contigo. Bendita tú eres entre todas las mujeres, y bendito es el fruto de tu vientre. Jesús, Santa María, Madre de Dios, ruega por nosotros, pecadores, ahora y en la hora de nuestra muerte. Amén. Creo en Dios Padre, Todopoderoso, Creador del cielo y de la tierra. Creo en Jesucristo, su único Hijo, nuestro Señor, que fue concebido por obra y gracia del Espíritu Santo. Nació de Santa María Virgen, padeció bajo el poder de Poncio Pilato, fue crucificado, muerto y sepultado, descendió a los infiernos y al tercer día resucitó de entre los muertos, subió al cielo y está sentado a la derecha de Dios Padre Todopoderoso. Desde allí ha de venir a juzgar a los vivos y a los muertos. Creo en el Espíritu Santo, la Santa Iglesia Católica, la comunión de los santos, el perdón de los pecados, la resurrección de la carne y la vida eterna. Amén.

0: Padre eterno, te ofrezco el cuerpo y la sangre, el alma y la divinidad de tu amadísimo Hijo, nuestro Señor Jesucristo, como propiciación de nuestros pecados y los del mundo entero. Agustín, por su dolorosa pasión,
1: ten misericordia de nosotros y del mundo entero.
0: Por su dolorosa pasión,
1: ten misericordia de nosotros y del mundo entero.
0: Por su dolorosa pasión,
1: ten misericordia de nosotros y del mundo entero.
0: Por su dolorosa pasión,
1: ten misericordia de nosotros y del mundo entero.
0: Por su dolorosa pasión,
1: ten misericordia de nosotros y del mundo entero.
0: Por su dolorosa pasión,
1: ten misericordia de nosotros y del mundo entero.
0: Por su dolorosa pasión,
1: ten misericordia de nosotros y del mundo entero.
0: Por su dolorosa pasión,
1: ten misericordia de nosotros y del mundo entero.
0: Por su dolorosa pasión,
1: ten misericordia de nosotros y del mundo entero.
0: Por su dolorosa pasión,
1: ten misericordia de nosotros y del mundo entero.
0: Amén.
1: Amén. Bendiciones, Perito. Lo queremos mucho. Que gracias. Diosito nos lo haga un gran santo.
0: Amén, Agustín. Lo propio para ustedes allá, ¿eh? Un abrazo en Cristo Jesús. Amén. Padre eterno, te ofrezco el cuerpo y la sangre, el alma y la divinidad de tu amadísimo Hijo, nuestro Señor Jesucristo, como propiciación de nuestros pecados y los del mundo entero. Cruz, por su dolorosa pasión,
2: ten misericordia de nosotros y del mundo entero.
0: Por su dolorosa pasión,
2: ten misericordia de nosotros y del mundo entero.
0: Por su dolorosa pasión,
2: ten misericordia de nosotros y del mundo entero.
0: Por su dolorosa pasión,
2: ten misericordia de nosotros y del mundo entero.
0: Por su dolorosa pasión,
2: ten misericordia de nosotros y del mundo entero.
0: Por su dolorosa pasión,
2: ten misericordia de nosotros y del mundo entero.
0: Por su dolorosa pasión,
2: ten misericordia de nosotros y del mundo entero.
0: Por su dolorosa pasión,
2: ten misericordia de nosotros y del mundo entero.
0: Por su dolorosa pasión,
2: ten misericordia de nosotros y del mundo entero.
0: Por su dolorosa pasión,
2: ten misericordia de nosotros y del mundo entero.
0: Amén.
2: Amén. Bendiciones, Pedrito.
0: Bendiciones para usted, Cruz. Padre eterno, te ofrezco el cuerpo y la sangre, el alma y la divinidad de tu amadísimo Hijo, nuestro Señor Jesucristo, como propiciación de nuestros pecados y los del mundo entero. Por su dolorosa pasión,
3: ten misericordia de nosotros y del mundo entero.
0: Acérquese un poquito más al teléfono si puede. Por su dolorosa pasión,
3: ten misericordia de nosotros y del mundo
0: entero. Por su dolorosa pasión,
3: ten misericordia de nosotros y del mundo entero.
0: Por su dolorosa pasión,
3: ten misericordia de nosotros y del mundo entero.
0: Por su dolorosa pasión,
3: Ten misericordia de nosotros y del mundo entero.
0: Por su dolorosa pasión.
3: Ten misericordia de nosotros y del mundo entero.
0: Por su dolorosa pasión.
3: Ten misericordia de nosotros y del mundo entero.
0: Por su dolorosa pasión.
3: Ten misericordia de nosotros y del mundo entero.
0: Por su dolorosa pasión.
3: Ten misericordia de nosotros y del mundo entero.
0: Por su dolorosa pasión.
3: Ten misericordia de nosotros y del mundo entero.
0: Amén.
3: Amén, Pedrito.
0: Bendiciones. Padre eterno, te ofrezco el cuerpo y la sangre, el alma y la divinidad de tu amadísimo Hijo, nuestro Señor Jesucristo, como propiciación de nuestros pecados y los del mundo entero. Por su dolorosa pasión. Adelante, es con usted. Bueno, por su dolorosa pasión, cruz.
2: Ten misericordia de nosotros y del mundo entero.
0: Por su dolorosa pasión.
2: Ten misericordia de...
0: Por su dolorosa pasión. Ten misericordia de nosotros y del mundo entero. Por su dolorosa pasión. Ten misericordia de nosotros y del mundo entero. Por su dolorosa pasión. Ten misericordia de nosotros y del mundo entero. Por su dolorosa pasión, ten misericordia de nosotros y del mundo entero. Por su dolorosa pasión, ten misericordia de nosotros y del mundo entero. Por su dolorosa pasión, ten misericordia de nosotros y del mundo entero. Por su dolorosa pasión, ten misericordia de nosotros y del mundo entero. Por su dolorosa pasión, ten misericordia de nosotros y del mundo entero. Amén. Padre eterno, te ofrezco el cuerpo y la sangre, el alma y la divinidad de tu amadísimo Hijo, nuestro Señor Jesucristo, como propiciación de nuestros pecados y los del mundo entero. Por su dolorosa pasión,
3: de nosotros y del mundo entero.
0: Acérquese un poquito más al teléfono, por favor. Por su dolorosa pasión.
3: Ten misericordia de nosotros y del mundo entero.
0: Por su dolorosa pasión.
3: Ten misericordia de nosotros y del mundo entero.
0: Por su dolorosa pasión.
3: Ten misericordia de nosotros y del mundo entero.
0: Por su dolorosa pasión.
3: Ten misericordia de nosotros y del mundo entero.
0: Por su dolorosa pasión.
3: Ten misericordia de nosotros y del mundo entero.
0: Por su dolorosa pasión.
3: Ten misericordia de nosotros y del mundo entero.
0: Por su dolorosa pasión.
3: Ten misericordia de nosotros y del mundo entero.
0: Por por su dolorosa pasión.
3: Ten misericordia de nosotros y del mundo entero.
0: Por su dolorosa pasión.
3: Ten misericordia de nosotros y del mundo entero.
0: Amén.
3: Amén, Pedrito.
0: Bendiciones. Vamos ahora, mis queridos, a orar la doxología. Le pedimos a alguien que anda por aquí, no he podido tomar su nombre, nos acompañe en este empeño. Santo Dios, Santo Fuerte, Santo Inmortal.
4: Ten piedad de nosotros y del mundo entero.
0: Santo Dios, Santo Fuerte, Santo Inmortal.
4: Ten piedad de nosotros y del mundo entero.
0: Santo Dios, Santo Fuerte, Santo Inmortal.
4: Ten piedad de nosotros y del mundo entero.
0: Oh sangre y agua.
4: Oh sangre y agua que brotaste del corazón de Jesús como un manantial de misericordia para nosotros, en ti confío.
0: Amén.
4: Amén.
0: Oh Dios eterno.
4: Oh Dios eterno, que en la misericordia. No me lo sé mucho, Pedrito.
0: En quien la misericordia es infinita.
4: En quien la misericordia es infinita y el tesoro de compasión inagotable, vuelve a nosotros tu mirada bondadosa y aumente a nosotros tu misericordia para que en momentos difíciles
0: no nos desesperemos.
4: No nos desesperemos ni nos alentemos, sino que con gran confianza nos sometamos a tu santa voluntad, que es el amor y la misericordia misma. Amén.
0: Amén.
4: Oh María, Madre y Señora mía, te ofrezco mi alma y mi cuerpo, mi vida y mi muerte, y todo lo que vendrá después de ella. Pongo todo en tus manos, oh mi Madre, cubre mi alma con tu manto virginal, y concédeme la gracia de la pureza de corazón, alma y cuerpo. Con tu poder, defiéndeme de todo enemigo, especialmente de aquellos que esconden su malicia bajo una máscara de virtud. Fortalece mi alma, Señora, para que el dolor no la quebrante. Madre de la Gracia, enséñame a vivir en Dios. Oh María, una espada terrible ha traspasado tu santa alma. Nadie sabe tu sufrimiento excepto Dios. Tu alma no se quebranta, sino que está con Jesús.
0: Sino que es valiente.
4: Que es valiente.
0: Porque está con Jesús.
4: Porque está con Jesús. Y solo entonces podrá resistir todas las pruebas y tribulaciones. Y solo, mediante la unión con Jesús, mis pequeños sacrificios complacerán a Dios. Dulcísima Madre, continúa enseñándome sobre la vida interior, que la espada del sufrimiento no me abata jamás. Oh Virgen pura, derrama valor en mi corazón y protégelo. Amén.
0: Amén. Gracias.
4: Pedrito, ¿me puede poner al Santísimo para la próxima semana? Tengo una cirugía en mi espalda. Soy María de acá de Pasco.
0: María de Pasco, ok.
4: Hey,
0: vamos a orar.
4: La mamá de las cuatitas.
0: Oh, ya, ahora sí, ya lo ubiqué. Así que sí, identifíquese con las cuatitas, porque si no me dice que quién es María de Pasco, me quedo en blanco mi vida. Dígame que...
4: Para el próximo 27 de mayo
0: 27 de
4: tengo
0: mayo.
4: La cirugía.
0: Ok, uh-huh. Vamos a orar por usted. Aquí lo estoy apuntando en el libro para tenerla.
4: Muchísimas gracias, Pedrito.
0: Gracias.
4: Que Dios lo bendiga a usted y a su familia. Lo quiero mucho.
0: Gracias, amor. Yo también la quiero mucho. Muchas bendiciones. Hasta siempre, mujer.
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12: 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La Parroquia de Santa Rosa de Lima, en Roseville, invita al retiro Guiados por el Espíritu Santo con el Padre Mauricio Hurtado y Natanael Reyes. Sábado 23 de mayo, de 8:30 de la mañana a 6 de la tarde, habrá cuidado de niños. Informes al 775-997-8684. El Ministerio de Evangelización Católica de San Francisco de Asís invita a sus próximos encuentros de sanación y conversión para hombres y mujeres, que se llevarán a cabo en la parroquia de San Francisco de Asís, en la ciudad de Concord. El retiro para mujeres será del 11 al 15 de junio y el de hombres del 18 al 21 de junio. Costo $130, incluye gastos de estancia y material. El cupo es limitado. Informes para el retiro de mujeres con Noemí Vázquez al 925-877-4778 y para hombres con Sergio Zárate al 925-639-5327. 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Ven con tu familia y déjate envolver por la ternura de nuestra madre en un tiempo de oración, paz y encuentro con María Santísima. 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

0: saludo de Cristo a la distancia. Mi nombre es Omar Aguilar y esto es Perspectiva Católica. Perspectiva Católica, ya lo sabe, nuestro encuentro semanal en donde traemos a la mesa de discusión, a la mesa del diálogo, temas de actualidad. Y hoy tenemos un tema por demás interesante, importante y que estoy seguro nos concierne a la gran mayoría de nosotros. Hoy hablamos de la urgencia permanente. Hablamos del fenómeno de la aceleración. ¿Qué es esto? ¿Qué significa vivir en esta urgencia constante? ¿Qué significa siempre estar viendo hacia adelante? Siempre estar como corriendo. Para eso nos vamos a ir hasta la ciudad de Querétaro, en México. Particularmente nos vamos a ir a continuar esta relación que estamos desarrollando con la Universidad Anáhuac Campus Querétaro para darle la bienvenida a nuestro invitado del día de hoy para que nos informe y de alguna manera, pues, doctor, esperamos también un poco a que nos ayude a calmarnos un poco y vencer esta urgencia permanente. Nos vamos a ir hasta la Universidad de Querétaro con el doctor Andrés. Doctor, ¿qué tal? Bienvenido. ¿Qué tal? ¿Cómo estamos?
1: ¿Qué tal, Omar? Muy buenos días. Muchas gracias por la invitación. Un gusto estar aquí con ustedes.
0: Así es, doctor Andrés Ocadiz Amador, desde Querétaro, desde la Universidad Anáhuac en Querétaro, investigador. Y bueno, doctor, vamos a comenzar precisamente hablando de esto. ¿Cuáles son los signos, las señales que vemos en nuestros días que nos hacen pensar que de pronto vivimos en un mundo que vive con una constante urgencia, constantemente acelerado?
1: Pues son bastantes, creo que todos estamos muy familiarizados con ellos. De entrada, casi todos tenemos un smartphone, un teléfono celular inteligente, que continuamente nos está dando notificaciones, que continuamente hay sonido, que continuamente nos llegan mensajes, y de todo tipo. Nos llegan de casa, de familia, del trabajo, del jefe, etcétera. Y es una necesidad casi constante de estar revisando, de estar leyendo, de mantenernos todo el tiempo al tanto, ¿no? De saber que no estamos perdiendo nada de información y que estamos al corriente de todas las notificaciones. Esa puede ser pues un signo, un símbolo, pero pues también el hecho que vivimos todo el tiempo con este debo alcanzar el bus, debo alcanzar el trabajo, voy a llegar tarde, ya no alcanzo a recoger al hijo, al niño, a la niña de su actividad extracurricular, etcétera. Vivimos todo el tiempo corriendo, ¿no? No tenemos este lujo, porque ya es un lujo, de sentarte 5 o 10 minutos a hacer nada, simplemente a descansar y a pensar. No se diga ya los trabajos, ¿no? Desafortunadamente a veces se da que es el día de descanso, el sábado, el domingo, según qué día tengamos nuestro día de descanso, y estamos haciendo cosas, nos llegan correos, nos llegan mensajes, y pareciera que no hay pausa, que no hay tregua.
0: Exactamente, ¿no? Me pongo a pensar que muchos de nosotros no tenemos la... Por un lado, doctor, lo podemos ver como la bendición, pero también se convierte en una carga extra de decir, bueno, tengo un trabajo específico, tengo un teléfono específico para el trabajo, tengo mi teléfono particular, privado, pero ahora, bueno, tengo la ventaja que cargo dos teléfonos. Y por un lado, doctor, eso parece, ¿verdad?, súper agradable, súper atractivo, pero también se vuelve una carga, porque a mí personalmente, doctor, más de una ocasión me ha pasado que en fin de semana, en donde no tengo por qué tener el teléfono, si no lo traigo conmigo me siento incompleto, me siento como que me falta algo, y después digo, bueno, pero es que este es el del trabajo, o sea, ahora mismo no lo necesito. Y eso, doctor, lo comparto porque ¿cómo ha cambiado la perspectiva, la respuesta del ser humano ante todo esto? ¿Ha habido algún cambio en los últimos años, en las últimas décadas, de cómo nosotros mismos vivimos nuestro día a día y cómo nos relacionamos con nuestro trabajo, con nuestra familia, con nuestra sociedad?
1: Sí, es un cambio que tiene que ver principalmente con la introducción de la tecnología. Prácticamente los últimos 10, 15 años la tecnología ha estado cada vez más presente en nuestras vidas con la introducción del teléfono celular, sobre todo, y la integración del correo electrónico ahí y la mensajería instantánea. Tú tienes un poco más de edad, igual que yo. Recordarás aquellas épocas en las que la única tecnología, digamos, era el correo electrónico, y entonces había que esperar a que llegara a la computadora, ¿no?, al ordenador, para saber si te habían llegado algo o te habían enviado algo. pero desde que aparecieron los teléfonos inteligentes, yo recuerdo por allá el BlackBerry, ¿no? Que ya te dejaba integrar el correo electrónico en tu teléfono. Entonces ya cargabas el correo electrónico en tu teléfono y te llegaban esas notificaciones instantáneas. Entonces, la tecnología es la que principalmente nos ha llevado a cambiar y cómo vivimos, porque nos permite estar todo el tiempo conectados. Antes había espacios estándar, vamos a llamarlo así, espacios naturales, en los que te desconectabas, porque la computadora se quedaba en la oficina o la computadora que era fija se quedaba en un espacio de casa. Pero la tecnología con el teléfono inteligente, sobre todo, nos permite llevar encima todo el tiempo el correo, el WhatsApp, el mensaje instantáneo, la mensajería de celular, etcétera, las notificaciones de redes sociales. Y eso es lo que nos ha ido cambiando, sobre todo, a vivir en un estado permanente de conexión, y que de hecho se convierte ya en hiperconexión. Estamos conectados de más.
0: Y, doctor, ¿esto es algo, esta hiperconexión, esta realidad del hombre del siglo XXI, de los seres humanos en este mundo, ¿verdad? Pues tecnológicamente tan avanzado. Pero ¿esto es algo que el cuerpo, que la persona, que el ser humano, esto es algo normal para nosotros? ¿Esto es algo que simplemente nos adaptamos y tranquilo y no pasa nada? ¿O por el contrario, es algo que realmente va un poco en contra del mismo funcionamiento de nuestros cuerpos, de nuestra mente?
1: Se suele decir que la evolución es lenta, ¿no? Para producir cambios en los seres vivos, para producir cambios en los animales, nosotros somos un ser humano, somos un animal, a la evolución le toma millones realizar cambios para adaptarse. Pero nosotros, como seres humanos, hemos evolucionado muchísimo en los últimos 2000 años, ¿no? Respecto a la cultura, hemos hecho muchos cambios, pero pareciera que la evolución le cuesta mucho más trabajo alcanzar esos cambios culturales. Hay un dicho que una vez escuché, que decía que los seres humanos tenemos mentes del siglo XXI en cerebros del paleolítico. Es decir, nuestra mente, nuestra cultura, la parte inmaterial, la parte de la que vivimos día a día, es muy rápida, es acelerada, tiene tecnología, todo el tiempo está la información, todo el tiempo tenemos notificaciones, todo el tiempo tenemos estímulos, pero nuestro cerebro, física y biológicamente hablando, no ha tenido tiempo suficiente para evolucionar, sigue siendo un cerebro del paleolítico. Y entonces, ¿qué es lo que sucede? Que este cerebro del paleolítico está pensado para vivir con estaciones, para que haya una primavera, un verano, un otoño, un invierno. Hay una estación en la que siembras, una estación en la que cosechas, pero también hay una estación en la que no haces nada, tienes que esperar, y tienes que esperar hasta que el fruto esté listo, y entonces cosechas, y sembrar tiene su tiempo, y cosechar ocupa tiempo, y esperar la lluvia ocupa tiempo, y todo, recolectar alimentos también ocupa tiempo, cazar ocupaba tiempo, todas las tareas que teníamos como seres humanos del paleolítico, todas ocupaban muchísimo tiempo, necesitaban muchísimo tiempo, y el cerebro no ha podido a cambiarlo suficientemente rápido a esta situación en la que estamos todo el tiempo con estímulos, todo el tiempo con notificaciones, todo el tiempo con cambios. Y entonces, ¿qué es lo que sucede? Que vivimos en un estado de constante ansiedad. Estos niveles de neurotransmisores, que son los que nos dan las recompensas neuronales, están todo el tiempo trabajando al 100, porque nos están dando recompensa, recompensa, recompensa, recompensa. Y en los 4, 5, 10 minutos que no tenemos recompensa, el cerebro que se ha vuelto adicto a eso, entonces empieza a sufrir. Y es lo que conocemos como ansiedad. Entonces, sí, este cambio nos ha estado afectando también a un nivel físico, biológico, neuronal.
0: Exactamente, ¿no? Vivimos en un tiempo de una presión temporal constante. Es decir, vamos brincando de una presión a otra presión a otra presión, pero aquí es que es constante, es que no hay un momento de una pausa. Y doctor, esto nos lleva a reflexionar un poco en que también hemos perdido y hemos desvirtuado el descanso. El tiempo de ocio. Qué importante es para el hombre moderno entender el valor, el significado y lo que representa el a veces no hacer nada.
1: Es una pregunta bien importante la que realizas, porque históricamente este concepto de ocio es fundamental. Si nos remontamos a la antigüedad clásica, griegos, latinos principalmente, pero también sabios mesopotámicos, egipcios, etcétera, de las primeras civilizaciones, lo que encontramos es este concepto de ocio, principalmente entre las clases que eran libres, que no eran esclavos. Los esclavos continuamente tienen que trabajar. Pero aquellas personas que son legalmente libres tienen ciertos trabajos, evidentemente, también se ganan la vida, pero tienen este espacio para el ocio, que básicamente es dedicarse a las cosas que tienen un valor por sí mismo. Es decir, el trabajo es yo hago una labor, hago una acción, porque me reditúa en otra cosa que es dinero o intercambios, materiales, etcétera. Pero el detenerse a contemplar un amanecer, detenerse a ver el mar, detenerse a ver las estrellas por la noche, no te genera ningún beneficio adicional, no te genera ningún beneficio de permutación, sino que ver las estrellas es un fin en sí mismo. ¿Y por qué ver las estrellas? Porque sí, porque me gusta verlas, porque es placentero, porque descubro cosas nuevas, pero no te genera un conocimiento utilitario, no te genera un bien utilitario, es simplemente el bien por sí mismo. Este concepto de ocio en los antiguos era sumamente valorado. Y este concepto de ocio es el que permite el nacimiento de ciencias elevadas, como en su momento fueron las matemáticas, la astronomía, la poesía, la música, y después en la cuenca del Mediterráneo, con los griegos, la filosofía. Y los monjes medievales fueron muy inteligentes y se dieron cuenta de este valor. Y entonces dedicaban espacios para trabajar lento, para trabajar en silencio y, muy importante, para la oración y la contemplación. Había momentos para trabajar el campo, para hacer copias de los textos antiguos, para hacer ganadería, pero había espacios dedicados a la meditación, a la oración, a la contemplación, que son precisamente los herederos del ocio. Con la modernidad, principalmente la revolución industrial en adelante, perdimos esta idea del ocio, porque lo dice muy bien, ¿no? Time's money, el tiempo es dinero. Entonces, mientras más trabajemos, más ocupados estemos, de hecho la palabra negocio es interesante, es la negación del ocio, no ocio, pues es lo que produce dinero. Y entonces vivimos en una mentalidad de producción constante. No hacer nada hoy en día está mal visto, ¿no? ¿Qué ocioso eres? Ya es algo negativo. Tienes que ponerte a hacer algo, ser productivo. Cuando en realidad el ocio, la contemplación, el poder dedicarse a hacer nada, es algo muy valioso que deberíamos recuperar.
0: Exactamente. Mientras lo escucho, no dejo de pensar en todas las, sobre todo, ¿no?, en todas las grandes ciudades en Latinoamérica, con estas maravillosas catedrales, estas maravillosas iglesias que fueron construidas a lo largo de muchos años. Algunas de ellas tardaron más de 100 años y en Europa y por el mundo vemos cómo el ocio, el tomar el tiempo, producía también belleza, belleza que todavía hoy seguimos disfrutando. Sobre todo en nuestras grandes ciudades, en Estados Unidos y en el mundo, ¿no?, en donde, bueno, no se paran un edificio en un año, ¿no? Y después dice, bueno, pero ¿dónde está la belleza en esto? ¿Dónde está los dones, los talentos que el Señor nos ha regalado? Y que ese es el reto. Y que, doctor, esto también conlleva a unas consecuencias en nuestros comportamientos. Es decir, el sacar el ocio, el descanso, el placer, hasta la alegría de nuestras vidas y en esas palabras, ¿no? Time is money, tengo que estar corriendo, ¿no? Estar en el hustle, dicen en inglés, estar siempre empujando hacia adelante, siempre todo. Eso también, doctor, tiene consecuencias serias en nuestro comportamiento como seres humanos, ¿no?
1: Sí, afecta a nuestras relaciones sociales. Hay dos autores que me gustan mucho, uno es Hartmut Rosa y otro es Martin Buber. Hartmut Rosa dice incluso que él se ve influenciado por Martin Buber. Dice que las relaciones sociales, nuestras relaciones interpersonales, se construyen precisamente con tiempo y con paciencia. Es decir, en la época de la hiperconectividad, yo doy un clic y conecto con alguien más en Facebook, en Twitter, ahora X, en Instagram, lo que sea. Pero en la vida real no hay clics. En la vida real yo tengo que hablar con el otro, tengo que ponerme de acuerdo con él para coincidir en un lugar, una cafetería, un bar, etcétera. Tengo que hablar con esa otra persona, tengo que escucharla, tengo que poner atención. y tengo que encontrarla una y otra vez hasta que logramos crear una conexión y logramos tener esta relación interpersonal. Entonces, las relaciones sociales se construyen con tiempo, se construyen con paciencia. Y tanto Hartmut Rosa como Martin Buber dicen algo muy interesante. No son predecibles. Yo puedo hablar con alguien y esperar que ese alguien se relacione conmigo, se genere una amistad, se genere una relación, y es posible que no suceda. Y esto también requiere tolerancia a la frustración, ¿no? No está nada escrito, no está nada dicho en las relaciones sociales. El Principito, esta obra de Antoine de Saint-Exupéry, tiene una cita muy interesante cuando el zorro, ¿no? El Principito encuentra al zorro y le dice, ¿tú quién eres? ¿Se pone a dialogar? Y el zorro le dice, domestícame. Y el Principito pregunta, ¿y eso cómo es? Y dice, tienes que venir, el zorro le dice, tienes que venir cada tarde. Tienes que encontrarme cada tarde. Y yo me iré preparando y mi corazón sabrá que ya casi es hora que tú vengas. Las relaciones interpersonales requieren de tiempo, requieren de paciencia, requieren de dedicación. En este mundo de hiperconectividad y aceleración continua, nos desesperamos y entonces, pues son estas palabras que a veces escuchamos en los jóvenes, ¿no? Me está ghosteando, me está haciendo ghosting. Pues sí, porque no me contesta. Pero yo no sé si lo estoy preocupado, ¿no? Entonces ya me sentí ofendido, ya me sentí desesperado, porque no me contestó en los siguientes 3 minutos el mensaje que yo envié.
0: Y que precisamente eso también conlleva a una cuestión muy interesante, doctor, la escala de valores. Porque si hemos priorizado, si hemos puesto en primer lugar el negocio, el triunfo, el éxito, el trabajo, ¿verdad? Entonces, de alguna manera hemos sacrificado otras áreas de nuestra vida. Entonces también esto nos lleva, doctor, a cuestionarnos un poco y a reconocer que quizás la escala de valores como personas, como personas de fe, como católicos, como creyentes, como seres humanos en general, de pronto se ha salido un poco fuera de ritmo y está un poco perdida, ¿no?, esta escala.
1: Sí, es un poco lo que mencionaba ahora con los monjes medievales. Pues nos ha llevado también a perder qué es lo más importante de nosotros. Nos hemos metido mucho en este recorrido, en este camino de la productividad, en este camino de estar continuamente ocupados, trabajando, en relaciones interpersonales que no son profundas porque son todas a distancia a través de redes sociales, de notificaciones, de teléfonos. Y entonces hemos perdido la conexión con el otro, la conexión real con el otro, que de hecho las comunidades religiosas, las comunidades espirituales, es lo que generan. El hecho que yo vaya a misa, que vaya a mi comunidad, que vaya a la hora santa, pues tiene dos dimensiones o dos direcciones. Tenemos la dirección vertical, me conecto con el otro con mayúscula, me conecto con Dios, me conecto con la trascendencia, me conecto con el bien supremo, y esa es una relación interpersonal y requiere tiempo, nuevamente. Esta idea de la oración, la contemplación, es esta misma idea de encuentro con el otro. Yo puedo llegar a rezar, puedo llegar a orar, puedo hacer la lección divina, y no sé si voy a tener una epifanía, una manifestación. Puede ser que no sienta nada, puede ser que no experimente nada, pero me estoy relacionando con el otro. Yo sé que algún día, en algún momento, pues justo va a suceder esto, esta chispa, ¿no? Porque Dios está también en comunicación conmigo, Dios está en relación conmigo. Es una relación vertical de uno, ser humano, con la divinidad, con Dios, con el bien supremo. Pero también la relación horizontal, porque somos comunidad, ¿no? La iglesia es siempre comunidad, es esta eclesía. Y entonces el hecho que yo vaya a misa, que yo vaya a la hora santa, que vaya al rosario, que vaya, etcétera, me permite conectarme con el otro. Que yo haga apostolado, que haga servicio, que haga caridad, me conecta con el otro. Por eso es tan importante que esto es algo que se ve hoy en día, ¿no? Es que yo vivo la espiritualidad, la religiosidad, yo en individual, en mi casa, ¿no? Tengo que conectarme con los demás. La religiosidad, la espiritualidad, se vive de comunidad. Conectarme con el otro también me hace mejor persona, me permite identificarme, y este conectarme con el otro también requiere tiempo y paciencia.
0: Sí, quiero pensar en la cantidad de, y muchas de ellas súper buenísimas, por ejemplo, la cantidad de aplicaciones y de plataformas en donde puede uno, por ejemplo, hacer la lección divina, rezar el Santo Rosario, escuchar la Santa Misa, pero de igual manera no podemos ver las plataformas y aplicaciones en donde uno puede conseguir toda clase de servicios, ¿no? Que te traigan la comida, que te traigan la despensa, bueno, todo esto que por un lado, pues, entre comillas, facilita la vida porque le permite a uno continuar avanzando, le permite a uno no detenerse, pero también a la misma vez, doctor, se convierten en un reto porque entonces ya desvirtúan la realidad de la persona, nos van desafortunadamente quitando y alejando cada vez más de las relaciones interpersonales, que de nuevo no podemos dejar de enfatizarlo. Es muy importante que el ser humano se relacione con otras personas, ¿no?
1: Sí, y es un poco la crítica que hace Harmut Rosa. Él tiene una imagen muy interesante. Pareciera que estamos en una cinta de correr, en una treadmill, ¿no? No importa cuánto aumentes la velocidad, sigues estando en el mismo lugar. Cada vez corres más rápido, pero sigues estando en el mismo lugar. Estas apps que mencionas que permiten que lleguen las cosas a tu casa, compras en línea y te lo dejan en la puerta de tu casa, te hacen más eficiente, es cierto, te permiten ahorrar tiempo. Pero la crítica de Harmut Rosa es, ¿y ese tiempo que ahorraste, en dónde está? Porque no se lo dedicaste a tu hijo, no se lo dedicaste a tu pareja, no se lo dedicaste a la comunidad, no te lo dedicaste ni siquiera a ti. Lo usaste para hacer otras cosas, ser más productivo y trabajar más, ¿no? Entonces, esta tecnología, estas apps, en principio te permiten hacer las cosas más rápido para que tengas más tiempo. En realidad ese tiempo no lo tienes, lo empleaste en otra cosa, ¿no? Y entonces ya ni siquiera me lo dediqué a mí mismo. Hace poco tuve una experiencia que me llamó mucho la atención. Ayer en el trabajo, en el Día del Padre, precisamente, como regalo, nos dieron una cata de vinos, ¿no? Nos dieron ahí unos vinos y un sommelier nos fue dirigiendo. Y pasó una cosa muy simpática, nos decía... ¿Y qué olores les da, ¿no? ¿Qué sensaciones les da de sabores, de olores esta copa de vino? Y entonces decíamos generalidades. Me huele a madera. Me huele a frutas cítricas, ¿no? Uh-huh. Pero eran poco los que decían, me huele a piña o a limón, quizá guayaba, ¿no? Y alguien preguntó, oiga, al final, ¿cómo podemos hacer para mejorar esta habilidad de detectar los olores? Y el sommelier nos decía... Vayan al mercado a oler cosas. Dedíquense tiempo de oler cosas. No nada más toma tu fruta, échala al carrito y vete, sino date el tiempo de oler el mango, de oler la piña, de oler la manzana, de oler el limón. Dice y decía, de todas maneras nadie se va a dar cuenta. Cada quien está tan metido en sus cosas que ni cuenta se van a dar cuenta, pero ni cuenta se van a dar que estás oliendo las cosas. No te van a poner atención. Pero sé pausado. Huele las cosas, saborea las cosas. No es lo mismo comer a toda velocidad que saboreando lo que tienes en tu plato. Trata de descubrir los ingredientes. Este ejercicio puede ser tan banal como el de una taza de vino o comer, pero es un reflejo de lo que pasa en nuestra vida, ¿no? Hay que disfrutar las cosas más simples.
0: Exactamente, ¿no? Y quiero pensar también, doctor, oler una buena taza de café por la mañana, ¿verdad? Esos aromas que despiertan uno los sentidos y que hasta le producen uno una sonrisa, ¿no? A veces involuntaria, pero esa primera taza de café por la mañana por algunos de nosotros que es como un realmente un buenos días, gracias señor, estoy vivo, puedo oler este bendito café. Y todo esto, doctor, nos va creando, y ya lo mencionaba un poquito atrás, nos va creando una adicción a la urgencia, en donde se

0: y si no recibe una notificación, y si no llega un correo, y está revisando porque, ¿cómo es posible que no tenga otra reunión ahora, no? ¿Cómo es posible que tengo 30 minutos para no hacer nada? Y a final de cuentas es que estos tiempos para podernos dedicar al ocio tienen que ser, a ver, productivos en cierta manera, ¿me explico? No deben ser solamente, tengo el domingo, quizá, mi día de descanso, entonces me voy a quedar sin hacer nada, simplemente para recargar baterías, llegar a trabajar otra vez al 100 y embebido y darme otra vez mi intoxicación, ¿no? Sino que tienen que ser pausas conscientes. Es decir, puedes lavar tu ropa, no pasa nada. Dedica el domingo a lavar. Pero disfrútalo, revisa la ropa, pon una música que te ayude. Y posiblemente, mientras estás haciendo eso, alguna idea te va a llegar, alguna reflexión te va a llegar. Lava la ropa con tu familia, lava la ropa con tu pareja, con tu hijo, tiendan la ropa juntos, doblenla juntos, ¿no? La intención es aprovechar estos momentos de ocio, no simplemente para hacer la pausa, para rellenar baterías y entonces el lunes volver a hacer exactamente lo mismo, sino de aprovechar estas pausas, aprovechar estos espacios para encontrarme conmigo, encontrarme con los otros y encontrarme también con Dios, ¿no? No es solamente voy a la misa, voy al rosario, voy a la hora santa, para desconectarme y saliendo como si no hubiera pasado nada. No vuelvo a mi vida normal, sino que en ese momento tengo que encontrarme, encontrar al otro, encontrar a Dios, ¿no? Es una desconexión real, no únicamente una pausa para volver, sino que yo salga transformado, salga cambiado de esos momentos.
1: Exactamente, ¿no? Que es uno de los grandes retos, puedo pensar, ¿no? Por ejemplo, a veces cuando asistimos a un museo, más de una ocasión uno parece que va, que lo van carrereando, ¿no? Parece que uno corriendo y al final dices, bueno, no vi nada. Es decir, vi muchos cuadros, vi muchas esculturas, pero no las vi, simplemente pasé por ahí. Y a veces eso es lo que nos sucede, ¿no? Que vivimos en este constante corre, en este constante tengo responsabilidades, pero que también a veces nos detiene y nos quedan minuto y medio para la pausa. Pero antes de irnos a la pausa, doctor, algo que también va muy unido con esto es a veces el procrastinar, el esperar y dejarlo todo para el último minuto.
0: Sí, bueno, eso es también culturalmente muy propio de los pueblos latinoamericanos, ¿no? Se nos dice que es muy propio nuestro, pero justo tiene que ver con, y además es una idea extraña, trabajo mejor bajo presión, ¿no? Si lo dejo para el último, lo hago mejor y lo hago con más ganas. Y no tiene que ser así, porque entonces vivimos estresados.
1: Exactamente, no tiene que ser así, no tenemos que vivir estresados. Estamos teniendo una charla, una reflexión, y espero en Dios que tanto usted como yo pues estemos aprendiendo y de pronto estemos empezando a reconocer esas banderas rojas, ¿no? Esos lugares en donde sentimos que tenemos que estar demasiado ocupados y no nos damos el tiempo para disfrutar la familia, para las actividades de recreo, para la contemplación, inclusive cuando estemos haciendo una actividad. Es decir, necesitamos también asumir una actitud de calma, de tranquilidad. No tenemos que estar siempre con la presión y la urgencia del día a día y pensando en el mañana, y a veces se nos olvida vivir el presente. Vamos a tomar una pequeña pausa, pero ya lo sabe, quiere conectar con nosotros, escríbanos a nuestro correo electrónico perspectiva@ewtn.com. 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No se vaya, volvemos en un instante. Omar Aguilar, Perspectiva Católica. Hoy estamos hablando del fenómeno de la aceleración, la urgencia permanente. ¿Qué significa esto? Estamos hablando con el doctor Andrés Ocadiz Amador desde Querétaro, México, desde la Anáhuac en Querétaro. Doctor, estamos teniendo una conversación muy interesante acerca de, bueno, precisamente, ¿no? ¿Qué significa vivir en la constante aceleración, en esta constante urgencia? Y en todo esto tenemos que referirnos a nuestra actualidad, tenemos que referirnos a lo que nos está afectando y obviamente, uno de los grandes paradigmas, uno de los grandes cambios de

0: nuestros tiempos, de nuestra era, es la presencia y el constante desarrollo, literalmente al minuto, cada hora, el constante desarrollo de la presencia de la inteligencia artificial en nuestras vidas. ¿Cómo influye la inteligencia artificial en la vida de las personas, en la vida de inclusive de la familia y de la sociedad, doctor?
1: Es una pregunta muy interesante acerca de la tecnología, porque hace rato mencionaba que la tecnología fue la que nos metió en esto, ¿no? De entrada. Y uno dice, ah, bueno, entonces la solución es, me deshago de la tecnología y ya está. Sin embargo, no podemos. No podemos deshacernos de la tecnología porque ya muchas de las cosas que hacemos hoy en día de manera ordinaria dependen de esta tecnología. Cosas tan simples como necesito hacer transacciones bancarias, pues necesito el token que está en mi teléfono inteligente, no puedo deshacerme de mi teléfono inteligente. Hay muchas cosas que en el día a día requieren de la tecnología, seguramente en muchos lugares, el acceso a nuestros lugares de trabajo, ya precisamente también es con nuestro teléfono inteligente, porque tiene un código QR o el NFC funciona de alguna manera, ¿no? Entonces, no podemos deshacernos de la tecnología. Ese es un hecho, nos quedaríamos retrasados y abandonados, ¿no? Habría incluso una brecha ahí, pero lo que sí podemos hacer es darnos estos espacios donde ponemos en pausa la tecnología. La inteligencia artificial se está presentando como una herramienta que nos permite precisamente ser más eficientes, ¿no? Teniendo en cuenta temas de ética y seguridad, de ciberseguridad, pues podemos responder correos más electrónicos de manera más eficiente, con machotes, en vez de estar pensando yo en respuestas que yo sé que voy a utilizar muchísimo, en vez de pensar yo una, pido un machote a la inteligencia artificial en un formato y entonces me lo da, ¿no? Necesito hacer análisis de información, o sea, la inteligencia artificial me permite ser mucho más eficiente, me está recordando cuáles son los siguientes eventos posiblemente. No pude atender una reunión y entonces la inteligencia artificial me entregó el resumen. Es decir, se presenta como una herramienta, siempre y cuando la consideremos justo como eso, como una herramienta, ¿no? La analogía es una pala. Yo puedo hacer un agujero en la tierra con mis manos y con mis uñas y entonces puedo hacer el agujero, pero ¿cuánto tiempo me va a tardar? O puedo hacer un agujero con una pala y seguramente lo podré hacer con muchísimo menos tiempo y menos esfuerzo. Pero no es posible que vaya yo con la pala a todos lados y quiero utilizar la pala para abrir la puerta de la casa y quiero utilizar la pala para hacer todo de cocinar, etcétera, ¿no? Hay que ubicar en dónde va esa herramienta y tenerla en cuenta como herramienta, no como el fin en sí mismo. Entonces, la inteligencia artificial es una herramienta, una excelente herramienta, pero lo importante es que dejemos estos espacios para el ocio, para la desconexión. Es decir, en estos 30 minutos no voy a hacer nada de eso, no lo voy a utilizar, y me dedico a la contemplación, la meditación, la oración, la lectura. Un poco como mencionábamos antes, hay aplicaciones para leer la escritura, para hacer la liturgia de las horas, para hacer la lección divina, y no trata de ver qué tan rápido leo o cuánto alcanzo a leer hoy. Posiblemente me detenga en los mismos 5 o 10 versículos, pero el chiste es dedicarme por completo a esos 5 o 10 versículos.
0: Exactamente, ¿no? Y que todo esto es un gran reto, ¿no? Porque tiene sus ventajas, tiene sus beneficios, pero también, aunque pareciera que no, también tiene sus limitantes. Y uno de esos limitantes es que va coartando, ¿no? Nuestra propia libertad y nos vamos volviendo esclavos de aquello que se supone que nos facilita la vida y que nos hace, que nos da más libertad, precisamente. Pero, doctor, esto no solo es en cuanto a la inteligencia artificial, también podemos ver este fenómeno de aceleración, este fenómeno de la constante urgencia, también lo podemos ver desde un plano, y esto no solo confiere y se refiere a un solo país, pero en el mundo entero también. ¿Qué tanto esto afecta a la política, a los manejos, a los gobiernos en las naciones? El constantemente estar como en desesperada carrera.
1: Ay, estás tocando uno de los fenómenos más complejos, quisiera pensar yo, en nuestra época actual respecto a la política. Creo yo que se nota más en el continente americano que en otros, ¿no? Que pueda ser en Europa, África, Asia. Porque, bueno, no hay mucho que decir, pero el presidente de Estados Unidos precisamente lo que hace es tratar de dominar una red social porque sabe que ahí puede comunicar. pero pasa lo mismo en otros países. En México tenemos la famosa mañanera del pueblo, donde el presidente, en este caso la presidenta, sale todas las mañanas a hablar durante dos horas y media. Y entonces, ¿qué es lo que sucede? Que hay un canal oficial de información que permite hacer propaganda, que permite filtrar la información que no se quiere y que permite descalificar a todo aquel que no piense como nosotros. Ha sucedido siempre, desde luego, desde que existe el periódico ha habido esto, bueno, los manifiestos de las legiones romanas, los emperadores, ha existido siempre. Pero hoy es mucho más inmediato y es mucho más masivo. ¿Por qué? Porque normalmente casi todos tenemos un teléfono celular. Entonces puedo acceder a las redes sociales, Instagram, Facebook, Twitter, X, etcétera, y puedo estar recibiendo todo prácticamente en tiempo real. Es más, estoy trabajando y me llega una notificación que dice el presidente X, lo que sea, el gobernante X, político X, acaba de decir esto. Y basta darle clic para que puedas ver qué es lo que dijo. Entonces se da el fenómeno de la desinformación, ya no simplemente el que puedas hacer fake news, no información falsa, sino que es misinformation, ¿no? Es desinformar, dar información en parte cierta, en parte falsa, que conduce a la confusión, unido al término este de la posverdad, donde lo que importa son mis sentimientos, cómo me sienta yo y cómo perciba yo la información, no tanto qué tan real es la información. Es lo que pienso yo, retroalimenta mis convicciones, me siento bien, me siento a gusto, me siento cómodo con esta información, la doy por verdadera y ya no cuestiono si lo es o no lo es, simplemente me siento cómodo con esto. Y hace que si no pienso al igual que otro, pues empieza yo a generar ciertos conflictos. Entonces, pues es complejo, creo yo, pero valdría la pena ser más conscientes como ciudadanos de esta situación.
0: Y que es una gran verdad que se vive exactamente, la vivimos en Estados Unidos y se vive en toda Latinoamérica de manera particular, ¿verdad? En donde se polariza, se extremiza todo, se lleva a los extremos y desafortunadamente pues el ciudadano, la persona de a pie en el día a día ya no tiene ni la posibilidad de pensar por sí mismo, sino simplemente es un constante bombardeo. Pero también, doctor, esta tiene también otra línea, que este fenómeno de la cultura acelerada, de la urgencia constante, de la presión temporal continua que vivimos, también afecta la cultura misma, cómo nos relacionamos con nuestra comunidad, con nuestra sociedad, con nuestros estados, con nuestros países. Entonces, también tiene esto otra vertiente, ¿no, doctor? Que afecta la cultura.
1: Sí, como otra dimensión propia del ser humano, la cultura se genera con acciones todos los días. No podemos cambiar la cultura de un día para otro. Entonces, la cultura se va cambiando todos los días con las mismas acciones. Si yo no veo resultados inmediatos, entonces me frustro y lo cancelo. Yo lo veo, por ejemplo, en los temas, al menos en el país donde vivo, que es México, lo veo en temas de infraestructura y lo veo en temas de educación. La ciudad de Querétaro está cerca de la Ciudad de México, la capital del país, y entonces pues tiene una de las vías más importantes de transporte terrestre, que desafortunadamente la cantidad de vehículos pues ya supera su capacidad y entonces es muy común encontrar accidentes, tráfico, etcétera, ¿no? Y entonces los periodos de gobierno presidenciales son de 6 años, los periodos de los gobernadores de los estados también son de 6 años, y entonces siempre viene lo mismo. ¿Quién se va a aventar el paquete de hacer la mejora de la infraestructura de esa vialidad para que no tengamos esas situaciones? Dado que es un proyecto que va a durar más de 6 años, nadie lo quiere hacer, porque entonces no vamos a ver los resultados inmediatamente. Entonces, ¿qué resultados presento yo en mi informe de gobierno si no termine la obra? ¿Y qué hacemos entonces? Las obras públicas, infraestructura, que yo pueda presentar los informes en 1 o 2 años. Y no pienso en cambios a largo plazo. Lo mismo pasa con la educación. Tenemos ciertos resultados en las pruebas de educación internacional, sobre todo, ¿no? Entonces tenemos que mejorar el sistema educativo. Pero mejorar el sistema educativo implica una generación. Estamos hablando de 25 años, ¿no? Sí. ¿Quién va a querer hacer los cambios para dentro de 25 años? ¿Hay algún gobierno que se anima a hacer algunos cambios? Y como en 6 años, 5 años, 7 años todavía no se ven los cambios, entonces no sirvió. Y llega el siguiente gobierno y planea otra propuesta o echa para atrás lo que ya se había trabajado e inicia con un plan nuevo. Pero no estamos pensando que esos cambios a 15, 20, 25 años. Ya no estamos acostumbrados a pensar en tanto tiempo.
0: Exactamente, ¿no? Y lo vemos no solo en la ciudad de Querétaro, no solo es el país de México, lo vemos en todas partes, incluido Estados Unidos, ¿verdad? Que desafortunadamente se compromete y se pone de lado, y por qué no, hasta se sacrifica el bienestar, el bien común de la sociedad en pos de mi bien particular, de nuevo, de la urgencia que yo tengo, sobre todo, ¿verdad?, en el plano de la política, de la urgencia que yo tengo de, entre comillas, dar éxitos, de quedar bien, de lucir bien, de aparentar o de presumir, ¿verdad?, mis logros inmediatos, mis logros del presente, y de nuevo, en sacrificio del bien común. Y que también esto tiene una consecuencia, doctor, que va de la mano muy con todo esto. También en esta urgencia, en esta aceleración, en este estar constantemente bajo presión, también vemos que como sociedad, que como mundo también, desafortunadamente a veces tendemos una manera de ir como muy fatalistas, un nihilismo, un para qué, un no sirve para nada, para qué me apuro, para qué lo hago. Entonces, también el vivir todo ese tiempo presionado nos puede ir creando una conciencia como muy fatalista, ¿no?
1: Nos va de alguna manera condicionando, ¿no? Como decíamos, como todo tiene que ser con resultados inmediatos y todo tiene que ser como muy rápido. A veces puede crearnos esta conciencia de, pues, ¿para qué hago este cambio? Si de todas maneras, posiblemente yo no lo vaya a ver. Uh-huh. O soy el único loco que lo está haciendo y nadie más lo va a hacer. Me remonto nuevamente a esta idea de los monjes medievales, porque dentro de su mentalidad y sus votos religiosos que tenían, también tenían el voto de estabilidad. Monasterio al que ingresabas, monasterio donde te ibas a morir. No ibas a cambiar nunca, ¿no? Entonces, para estos monjes que vivían en esta época, en esta Edad Media, el realizar cambios en el monasterio, posiblemente ampliar las bodegas, ampliar los graneros, o una iglesia más grande, o una hospedería para atender a más peregrinos, no era solamente para mí, individuo, sino que yo iba a ver ese cambio, pues porque pretendía estar en este monasterio los siguientes 25 años, por mi voto de estabilidad. Pero además tenía un sentido de trascendencia, que era, quizá yo no vea este cambio, pero mis hermanos que vengan dentro de 50 o 100 años sí lo van a ver. Entonces, tenían una conciencia de construir para el bien común y de construir para el futuro y de mejorar para el futuro. Nosotros hemos perdido un poco esto por el tema de la inmediatez. Necesito ver los resultados ahora, necesito ver los resultados mañana. No, es que los cambios se van a ver en 10 años. Yo no sé si los voy a ver porque me cambio de trabajo, me cambio de casa, me cambio de ciudad, desafortunadamente me cambio hasta de familia, y entonces, pues, ¿para qué hago esta inversión de tiempo y este trabajo si yo no voy a recibir los beneficios de este cambio?
0: Y que precisamente no nos lleva a este punto muy interesante. También todo esto que estamos viendo, todos estos fenómenos sociales, culturales que se están viviendo, tienen una consecuencia y tienen una injerencia directa en la relación interpersonal, en la familia, doctor. También la familia vive esta realidad, vive este desenfrene, vive este correr, vive este estar saliendo siempre en búsqueda de la siguiente actividad, y que también, pues, va en demérito de lo que se supone que debe de ser la familia, es decir, una verdadera unidad en donde, claro, hay que proyectar, hay que trabajar, hay que planear, hay que salir adelante, pero que también comienza desde el contacto personal, desde precisamente ser familia, ¿no?
1: Sí, es correcto. Pues la familia es la célula de la sociedad, evidentemente lo que está pasando en las células es lo que pasa en el cuerpo grande, pero es cierto que nos vivimos más presionados por, pues, temas de inflación. Entonces, mientras que antes era posible solamente el padre trabajara para poder mantener a la familia, ahora es necesario que ambos padres trabajen. Además, pues, hay todo un tema, pues me parece bien, adecuado, correcto, de desarrollo de la mujer y que pueda desarrollarse profesionalmente, pero definitivamente lleva a que ambos padres trabajen, a que el niño esté más tiempo solo en la escuela o tenga que estar en actividades extracurriculares y haya menos tiempo de convivencia en la familia, porque sales a trabajar por la mañana, dejas al niño en la escuela, recoges al niño por la tarde, lo llevas al fútbol, lo regresas a casa, tiene que hacer tareas, lo bañas, cenas y se durmió. Y se van reduciendo estos espacios de interpersonalidad, de desarrollo y de relación interpersonal, y también espacios pues de ocio, que decíamos hace rato, en la familia. Es decir, antes de que existiera la luz eléctrica, ¿qué, a qué hora teníamos que dormir? Pues cuando se acababa la luz del sol. Y si acaso teníamos velas, pero eran caras, pues se aprovechaban como con mucho cuidado, ¿no? El poder extender la vida social más allá de lo que terminaba la luz del sol. Con la llegada de la electricidad, pues podemos alargar la sociedad. Pero al alargar las actividades productivamente, vamos a llamarlo así, pues ha resultado en demérito de las relaciones interpersonales. ¿Qué es lo que muy seguramente te tocó? A mí me tocó en mi familia, pues que en las cenas se compartían las historias familiares, en las cenas se compartían cuentos, en las cenas se compartían historia del país o historia de la región, ¿no? Que hoy en día estos espacios se van limitando, ya no juegas con tus hijos, ya no te dedicas a hablar con tu pareja, ya no te dedicas a estos espacios de hablar de nada, vamos a llamarlo así, porque todo es apúrate, duérmete, porque mañana hay que madrugar, etcétera. Entonces, estos espacios donde nos transmitíamos la historia familiar, donde el abuelo contaba las historias, el padre, la madre contaban las historias, se leían libros al niño para que durmiera, etcétera, se han ido perdiendo también.
0: Exactamente, y quiero agregar algo, y no todo es malas noticias, y para algunos de nosotros, sobre todo los que nos toca vivir pues en las grandes ciudades, ¿verdad?, del mundo, pues a veces algunos de estos conceptos que estamos escuchando son verdad, pero también, doctor, no podemos olvidar que todavía, sobre todo Latinoamérica, gracias a Dios, en muchas partes de Latinoamérica todavía encontramos estos espacios, estos lugares, quiero pensar en algunas zonas rurales, en donde todavía el estilo de vida es más tranquilo, es más calmado. Sucede un fenómeno muy interesante, porque cuando uno llega a estos lugares, doctor, hasta el aire sabe diferente. Quizás solo es psicológicamente uno, ¿verdad? Pero hasta el aire se siente la vida más despacio. Entonces, también, ¿por qué no, doctor? Una invitación, ¿no? De pronto a los que nos encontramos como con esta presión que nos tiene hasta el cuello, que no podemos ni respirar. También necesitamos buscar estas válvulas de escape, buscar estos lugares en donde todavía aquello que nos ayudaba a vivir y a salir adelante como personas, todavía existen estos espacios y estos lugares.
1: Sí, de hecho, me gustó la expresión, ¿no? Pareciera que hasta el tiempo va más lento, ¿no? Y justo, porque no hay nada que hacer, ¿no? Pareciera que el tiempo va más lento. Es una buena invitación que podamos encontrar estas válvulas de escape. En un cierto sentido, para hacer ejercicios de desintoxicación, vamos a llamarlo así, pero para también volver a saborear y volver a decir, esto es lo que necesito, esto es lo que me hace falta de alguna manera en mi día a día, ¿no? Que también se pueden generar estos espacios dentro de la misma ciudad, no necesariamente tiene que ser lugares rurales y salir a donde no llega la tecnología.
0: A donde no hay Wi-Fi.
1: A donde no hay Wi-Fi, efectivamente, ¿no? Pero tú mencionaste un lugar muy interesante, es un museo. Efectivamente, ir a un museo y no recorrer las salas corriendo porque hay que ver todo, sino me detengo ante la pintura, el cuadro, la obra que me interpeló, que algo me dijo, que algo llamó la atención, que algo me mostró belleza, y poderme quedar delante de ese cuadro sería importante, ¿no? Sería un buen ejercicio equivalente al salir al campo, ¿no? Sentarse, eso lo hacían también en las generaciones anteriores, ¿no? Sentarse a escuchar música, no ponerla de fondo para hacer otras cosas, sino sentarme a disfrutar música. También ese es un buen ejercicio. Salir al parque a caminar, y no nada más para ir contando los pasos con las pulseras, ¿no? Sino a escuchar los pájaros, a respirar el toma el pasto, la hierba recién cortada, ¿no? El olor a tierra mojada, que siempre nos gusta mucho. O sea, también hay espacios y actividades dentro de la vida urbana que son menos, evidentemente, hay que buscarlos un poquito más, de manera más activa, pero existen y podemos aprovecharlos también.
0: Exactamente, ¿no? Que son de los grandes retos de nuevo que vivimos y que afortunadamente todavía están a nuestro alcance, todavía si nos sentimos abrumados, si nos sentimos sobrecargados y si vivimos en una constante urgencia, en una constante aceleración, se solamente nos toma tomar un paso al costado y de pronto sí, ¿verdad? Pues idealmente salir, irse al desierto, irse al bosque, irse a una playa, pero bueno, si de pronto están muy lejos, hay opciones a nuestro alrededor, solamente tenemos que levantar la mirada. Y también este aspecto es muy importante, doctor. lo que juegan y lo que significa toda esta aceleración para nuestros sentidos, que viven como hasta cierto punto, desafortunadamente para muchos de nosotros, ya hasta atrofiados, ¿no?
1: En una constante sobreestimulación. Todo el tiempo escuchamos ruido, todo el tiempo vemos luces, vemos cosas que parpadean, cosas que se mueven, y de pronto esto, ¿no? Ay, está muy callado aquí. Pues es que así debería ser. Más bien estamos tan acostumbrados a que haya ruido que de pronto escuchar el silencio llega a ser hasta ansiógeno. Hay gente que dice, pongan algo, pongan música, ¿no? Hagan algo de ruido porque hasta se siente raro. Pero es curioso porque precisamente en el silencio uno vuelve sobre sí mismo. Es natural que uno empiece a preguntarse cosas. Una vez leí un estudio que me llamó la atención. Las escuelas católicas que llegan a tener capilla en sus instalaciones, la capilla es precisamente uno de los lugares, vamos a llamarlo así, favoritos de los docentes, de los maestros, incluso si no son católicos, incluso si no son creyentes. Por algo muy simple, en toda la escuela escuchas gritos, ruido, niños jugando, personas hablando porque están dando clases, ¿no? Y la capilla suele ser el lugar donde hay silencio. Y entonces los docentes, ni siquiera la sala de maestros, porque en la sala de maestros hay también conversaciones, hay gente, hay personas atendiendo alumnos, etcétera. Entonces la capilla es el lugar donde los docentes suelen ir, porque es donde hay silencio, donde pueden dedicarse a pensar, a reflexionar, si traen algo de manera personal, es donde pueden pensarlo, donde pueden hacer contemplación, pueden desconectarse un momento y encontrar tranquilidad. Este estudio me llamaba mucho la atención porque decía, incluso si los profesores docentes no fueran ni siquiera creyentes, ya no católicos, ni siquiera creyentes, suelen acudir a las capillas de las escuelas porque ahí hay silencio y les permite pensar, reflexionar y tomar decisiones.
0: Exactamente, ¿no? Y creo que ese es el gran reto de nuestros días, el poder pausar, el poder pensar, el poder escuchar, el no vivir atiborrados y no vivir constantemente bombardeados de todo esto, ¿no? Que tiene muchas cosas buenas, obviamente, ¿no? Pues es progreso, es nuestra familia, es el éxito, es una mejor vida, es todas estas cosas, pero que también, de nuevo, puede convertirse en algo peligroso. Doctor, estamos a punto de terminar, un minuto, algunas últimas palabras, algo que se haya quedado en el tintero, alguna última recomendación para aquellos que en este momento sienten que su vida no puede parar y que viven en esta constante presión.
1: Creo que es muy importante esto que mencionas. No es malo en sí mismo, es la época que nos tocó. Ya sabes, siempre el pasto del vecino se ve más verde, entonces épocas anteriores eran mejores que esta. No necesariamente, son cosas que también nos permiten mayor comodidad, que nos permiten también mayor eficiencia. No son malos en sí mismos. Se convierten en malos cuando se convierten en fines, ¿no? Y entonces vivo para el teléfono, vivo para la notificación. Es simplemente saber equilibrar la balanza, es simplemente reconocer que esto puede suceder y entonces coloco los medios, coloco las oportunidades que me permitirían dedicarme a conocerme, encontrarme conmigo mismo, encontrarme con los otros, encontrarme con Dios. Una buena taza de café, una buena comida con algún compañero, con familia, donde nos encontremos de verdad, disfrutar estos pequeños momentos en los que puedo jugar con mi hijo, con mi hija, aunque sean 10 minutos, pero 10 minutos con ellos, ¿no? Encontrar espacio para la oración, para la meditación de manera individual, pero también espacio para encontrarme con mi comunidad y sobre todo espacio para encontrarme con Dios. No es malo en sí mismo, no hay que tenerle miedo, simplemente hay que ser activos para encontrar estos espacios.
0: Pues con esta recomendación nos vamos a despedir. Doctor, muchísimas gracias desde la Facultad de Humanidades de la Anáhuac en Querétaro, doctor Andrés Ocádiz. Doctor, muchísimas gracias.
1: Muchas gracias a ustedes, un gusto estar.
0: Una gran alegría tenerlo y bueno, ya sabe, quiero invitarlo a que, como siempre, tiene alguna pregunta, algún comentario, algún correo, escríbanos a nuestro correo electrónico perspectiva@ewtn.com. Ya lo sabe, los tres favores de cada semana: dele like, síganos y comparta nuestro contenido en Facebook e Instagram. 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Será hasta una nueva edición, pero mientras tanto recuerde que nuestra perspectiva siempre sea el amor.

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0: Saludo a todos nuestros queridos oyentes y amigos de Escola Amores. Me alegra poder compartir con ustedes estos minutos para tratar un tema maravilloso pero delicado. Hoy quiero tratar sobre la educación, el deber que tienen los padres de educar a sus hijos. Y no solamente en un nivel académico. Los padres piensan muchas veces que cumplir este deber es llevar a sus hijos a estudiar al mejor instituto, a la mejor escuela, al mejor colegio. Pero hay algo más que se esconde atrás de la educación de los hijos. Quédate con nosotros, comparte este pequeño tema de reflexión. Si tienes inquietudes, si quieres temas nuevos para la reflexión aquí en Escola Amores, puedes escribirnos a guadalupanasradio@yahoo.es. Para nosotros es muy importante tu opinión. Dinos qué te ha parecido Escola Amores, qué temas quieres que tratemos, qué cosas te gustaría que mejoremos. Y con todo gusto, y si está en nuestras manos, pues pondremos por obra todo lo que tú nos pidas, porque lo importante es darle contenido, darle una espiritualidad profunda a la familia, para que sea fuerte, para que todos juntos podamos construir la civilización del amor. Bienvenidos a Escola Amores.
1: Me atraviesan sus palabras y su voz.
0: El amor redentor del Verbo encarnado debe convertirse para cada matrimonio y en cada familia en fuente de agua viva en medio de un mundo sediento. Deus Caritas et, número 42.

Vamos a comenzar el programa en el día de hoy haciendo una pequeña oración, pidiendo al Espíritu Santo que sea Él quien nos oriente, quien nos guíe, Él que es el Consolador, el Paráclito, el Defensor, el Abogado, y que el Señor ha prometido que será Él quien nos lleve a la verdad completa. Ven Espíritu Santo, te pedimos que te derrames abundantemente sobre nuestros corazones, especialmente ilumina nuestra mente que está oscurecida, que no es capaz de ver dónde está la verdad, que muchas veces se desvía, que ante las dificultades se oscurece aún más, se cierra. Ven Espíritu Santo y ayúdanos a comprender el camino que el Señor ha trazado para la familia, especialmente para los padres a la hora de educar a los hijos. Ayúdanos a comprender cómo llevar el Evangelio de Jesús a nuestra vida, cómo enseñárselo a nuestros hijos, cómo ayudarles a ser hombres de bien, cómo ayudarles a ser santos. Madre Santísima, Esposa del Espíritu Santo, implora para que este Espíritu Divino pueda venir y obrar en nuestro corazón. Ayúdanos a quitar todos esos obstáculos que le impiden al Espíritu Santo obrar. Quítanos, Madre Santísima, las resistencias, los miedos. Ayúdanos a abrirnos a esa acción divina del que es el Santificador. Dios te salve María, llena eres de gracia, el Señor es contigo. Bendita eres entre todas las mujeres, bendito el fruto de tu vientre, Jesús. Santa María, Madre de Dios, ruega por nosotros pecadores, ahora y en la hora de nuestra muerte. Amén.

El matrimonio basado en un amor exclusivo y definitivo se convierte en el ícono de la relación de Dios con su pueblo y viceversa. El modo de amar de Dios se convierte en la medida del amor humano. Deus Caritas Est, número 11. La educación de los hijos, la educación cristiana de los hijos. Hoy sí que es difícil educar. He escuchado a algunos profesores, maestros de escuela, de instituto, de colegios, que se sienten cansados, se sienten estresados y que muchas veces han pensado en renunciar a su trabajo porque dicen que es muy difícil hoy educar, que es muy difícil, sobre todo, imponer cierta disciplina a los jóvenes para ayudarles a crecer en su voluntad. Existen diferentes leyes que protegen tanto, pero tanto a los niños, y los niños las conocen, las manipulan de tal forma que a veces es imposible formar, educar, ayudarles a ser personas de bien. Les estamos maleducando, diría yo, porque ellos no están aprendiendo el respeto a la autoridad, porque ellos piensan que libertad es hacer lo que ellos quieran y que la ley los protege. Eso es lo peor, ¿no? Que si ellos gritan, que si ellos no obedecen, pues no hay ninguna ley de parte del gobierno que diga pues que van a castigar a mi hijo si no me obedece a mí. Pero si yo quizás le quiero corregir, puede ser que mi hijo llame a una línea especial y luego llegue la policía y me lleve a la cárcel porque puede ser que haya maltratado psicológicamente a mi hijo. Hay que pedir mucho al Espíritu Santo que nos ayude a encontrar el cómo educar a los niños, cómo llevarlos por el camino del bien. Porque la educación tiene que ser integral. Es necesario que los chicos tengan conocimientos, es decir, que vayan al instituto, al colegio, a la escuela, que aprendan a leer, que aprendan a escribir, que aprendan matemáticas, que aprendan otro idioma si es necesario. Eso es bueno, es importante, pero no es todo. Muchos jóvenes que tienen muy buenos conocimientos, incluso que tienen una capacidad y un talento impresionante, tienen una voluntad muy floja y por eso fracasan en la vida, por eso se frustran en la vida, no llegan a realizar muchos sueños y planes que tenían y pasan la vida, no sé, incluso amargándose y amargándole la vida a sus padres de fracaso en fracaso, porque el todo no está en saber cosas, conocimientos científicos, historia o literatura. Aparte de eso, que es importante, que ilumina nuestra mente, que nos abre quizás a un mundo, es importante trabajar la voluntad y trabajarla con un sentido profundo. Hay personas que son hindús o personas que son en Nueva Era, atletas, personas que están en el deporte, que trabajan su voluntad, pero con un objetivo, ganar un premio, que pasa ser los mejores en determinado deporte, tener una gloria humana. Nosotros debemos darle un sentido profundo a esa educación de la voluntad de nuestros hijos. Y es la santidad, la libertad, que ellos realmente se puedan realizar, que ellos se puedan dominar a ellos mismos, que esto les ayude a alejarse del mal camino, a ser capaces de decir no a la tentación, a no sentir miedo de mostrarse de parte del Señor ante el mundo, porque es algo que es difícil. Muchos jóvenes que quieren seguir al Señor, muchos niños que quieren seguir al Señor porque sus familias les han enseñado, pues son ridiculizados muchas veces en las escuelas. Aquí en España, por ejemplo, los niños que quieran tomar la asignatura de religión, pues ya verás cómo tus compañeros se van a reír, o los que se niegan a recibir cierta asignatura como educación para la ciudadanía, pues son estigmatizados, son tratados mal. Pero hay que ser valientes y enseñarle a nuestros hijos que hay que ser valientes y que hay que estar un poco preparados, porque el Señor mismo nos lo dijo: si queréis ser discípulos míos, pues no es más el discípulo que el maestro. Si a mí me persiguieron, a vosotros también. Pero hay que ir enseñándole esto a los niños y hay que darles una meta alta. El Papa Juan Pablo II decía que no debíamos tener miedo de ponerle metas altas a los jóvenes, que eso es lo que ellos quieren, que no tendríamos que tener miedo de decirle al joven que Dios le llama a dar su vida, incluso al martirio. Eso es importante, que nosotros también como padres se lo hagamos comprender a nuestros hijos. La educación es algo muy importante. Ya hemos hablado un poco de la cuestión académica, que ahí ya los padres tienen que hacer una fuerte vigilancia. ¿Qué enseñan los educadores en la escuela? ¿Qué clase de educación académica están recibiendo nuestros hijos, por ejemplo, en el área de la sexualidad? Hoy, más que nunca, hay que vigilar esto porque hay una transgiversación sobre toda la realidad sexual que los padres deben vigilar. Hoy se enseña que no tenemos un sexo definido, que tenemos un género que tenemos que descubrir, que tú puedes ser hombre o mujer.
mujer, o que puede ser transexual, o que puede ser homosexual, o que puede ser lesbiana, o que puede ser, en fin, que tú eliges, que tú puedes probar de todo y elegir. Y eso no es una formación adecuada. Eso está llevando a que a nuestros hijos a una perversión, a una frustración. Atrás de todo esto realmente lo que hay es un deseo de poder tener una sociedad débil que se pueda manipular. Y eso es algo que nosotros debemos tener conciencia y debemos formar bien a nuestros hijos. Cuando le dicen a los jóvenes pues que pueden tener intimidad sexual a la edad que ellos quieran, lo único importante es que se protejan para que no se contagien alguna enfermedad. Lo que le estamos diciendo a los jóvenes de una forma indirecta es: tú eres tan débil, eres tan tonto, eres tan incapaz de dominarte a ti mismo, pues que mira bien, te doy las pastillas o te doy este preservativo porque tú no eres capaz de ser persona. Pero eso no se dan cuenta los jóvenes. Cuando yo realmente tengo personalidad, cuando soy realmente maduro, cuando yo soy capaz de tomar decisiones, entonces es muy difícil que me manipulen. Ojo a los padres de familia entonces, que estén muy pendientes de lo que se enseña en los institutos, de lo que se enseña en los colegios, de qué clase de educación académica están recibiendo nuestros hijos. Pero aparte de eso, a nuestros hijos hay que educarles en la virtud. Si a nosotros no nos educaron en la virtud, si hemos conocido y estamos conociendo al Señor en nuestra familia, la educación debe ir encaminada a esto, a la virtud. ¿Virtudes como cuál? Como la humildad. Virtud como el servicio, la generosidad, la paciencia. Esto es importante enseñarlo a los hijos. No que seamos como el Antiguo Testamento, ojo por ojo, diente por diente, no te dejes, si te dicen, pues tú contesta. No. ¿Qué tenemos que enseñarle a nuestros hijos? El Evangelio. El Evangelio nos pide la alta virtud, la virtud del amor. Miren cómo el Señor en el Evangelio de San Mateo es fuerte, ¿no? Habéis oído que se dijo, pero yo os digo. Y el Señor siempre va poniendo el listón más alto. Si te dijeron en el Antiguo Testamento, ojo por ojo, diente por diente, yo te digo, si te dan en una mejilla, pon la otra. Si te piden la capa, pues da hasta la túnica. Es decir, el Señor nos está llamando a la vivencia, desprendimiento, confianza, abandono, paciencia, amor, generosidad. Esas virtudes es importante enseñarlas a nuestros hijos y que nosotros nos esforcemos por vivirlas, compartir, para que no sea egoístas, para que no seamos egocéntricos. Hay que tener cuidado, porque a veces podemos ir de un extremo al otro, ¿no? Entonces, vivir diciéndole a los hijos que no llames la atención, que no hagas esto, entonces podemos aplastarle. No, hay que enseñar la virtud desde una visión positiva. ¿Qué es una visión positiva? La que el maestro ha enseñado. Jesús ha enseñado la virtud desde una perspectiva muy positiva. Es decir, el Señor nos ha dicho: amaos unos a los otros como yo os he amado. Pero para amar como el Señor ha amado, Él mismo nos dice: necesitáis al Espíritu Santo. El Espíritu Santo es el que os va a enseñar. Hay que enseñarle a nuestros hijos, incluso que si se equivocan, si hacen algo mal, si no les salen las cosas bien, no hay que desesperar, porque es humano, somos frágiles, tenemos una tendencia a siempre buscar lo que nos parece mejor, placentero, más fácil, a rehuir el compromiso, las cosas difíciles. Pero que eso no quiere decir que seamos malos, sino que tenemos que hacer un esfuerzo y que tenemos que vivir en la humildad y que tenemos que pedirle al Señor que Él nos ayude. Y que aunque yo me equivoque y aunque haga algo mal y aunque las cosas no salgan como quisiéramos o como lo planeamos, eso no hace que yo sea peor persona o menos amado. Que le amamos así como es y que le queremos ayudar a ser una persona de bien, a ser un santo. Entonces, hermanos, hay que educar en la virtud, hay que estar pendiente de la educación académica y en nuestra casa iniciar a formar la voluntad con vista de que nuestros hijos se formen en la virtud.

Los jóvenes quieren cosas grandes, quieren cosas buenas. Por eso los jóvenes están de nuevo abiertos a Cristo, y Él nos ha mostrado la senda que lleva hacia las cosas grandes, hacia el bien, hacia una vida humana auténtica. Benedicto XVI. Saludamos a nuestra querida audiencia que se acaba de conectar a Escola Amoris. Hoy estamos compartiendo un poco sobre la educación cristiana, la educación de los hijos, el trabajo que tienen los padres, que es un trabajo delicado, de modelar un poco el corazón de los niños para sacar de ellos lo precioso que hay, la joya, el santo que duerme en cada uno de nosotros. Trabajo que tenemos que suplicar incesantemente al Espíritu Santo que nos ayude a hacerlo, porque no es fácil. Y no es fácil cuando somos bombardeados todo el tiempo por la publicidad, cuando somos bombardeados por las películas, por las novelas, por la música, en fin, por la misma educación académica que reciben nuestros hijos en el instituto, en el colegio, en la escuela. Pero hay que pedir al Espíritu Santo, hay que pedir al ángel de la guarda de nuestros hijos que los ayude a ir depurando toda esa información que es basura muchas veces, y que se queden con lo bueno, que se queden con lo mejor. Es importante enseñarle a nuestros hijos a tener una visión crítica, es decir, irles formando en las convicciones cristianas de tal forma que ellos tengan criterio para decir, oye, esto no, esto sí, esto está mal, esto está bien, esto no va conforme a lo que el Señor nos pide. Por eso, aparte de formar académicamente, aparte de ayudarles a crecer en la virtud, hay que ayudarles a crecer en la vida interior, en la intimidad con Dios, en la amistad con Dios. Que ellos sientan a ese Dios muy cercano, muy padre, muy hermano, muy amigo, alguien a quien se puede recurrir, alguien con el que tú puedes descargar tu corazón, alguien incluso con el que te puedes desahogar, y si estás de mal genio decirle, mira, pues estoy de mal genio, no sé, no entiendo esto, Señor, pero vengo a suplicártelo a ti humildemente, perdóname que estoy de mal genio, pero ayúdame. Estas cosas tenemos que enseñárselas a nuestros hijos, ayudarles a crecer en la vida de piedad, en la vida de unión con el Señor, porque eso les va a ayudar a crecer también en la vida fraterna, les va a ayudar a ver a sus hermanos de otra forma, les va a ayudar a ver a sus padres de otra forma, el mundo de otra forma, a no juzgar, a no criticar, sino a comprender, a tener paciencia, a amar. Allí es donde entra la educación para enseñar a nuestros hijos a orar, a conocer la palabra de Dios, a rezar el Santo Rosario, a tener una profundidad en la fe, conocer los sacramentos, que es la iglesia, la historia de la iglesia, para que nuestros hijos no se escandalicen si alguien les dice, no, pero es que han habido papas malos, y han habido curas malos, y han habido... En la historia de la iglesia, que es santa, una, católica y apostólica, formada por humanos frágiles, han habido caídas, y caídas no solamente de laicos, de personas sencillas que quizás no pasaron la historia con un renombre, sino también de sacerdotes, de obispos, incluso de papas. Pero la obra de Dios es tan maravillosa, tan grande, que nosotros no la hemos podido destruir. Y en eso se muestra que realmente Dios existe y Dios está en esta iglesia. Porque si estudiamos un poco la historia de otras iglesias, podemos comprobar que no han pasado de algunos años, un siglo por mucho, y se han destruido, han desaparecido, se han dividido. La iglesia católica tiene por lo menos 2000 años de historia. 2000 años en los que el Espíritu Santo nos ha conducido, nos ha ido ayudando a comprender la verdad del hombre, la verdad de Dios, a comprender según lo que va sucediendo en el mundo, lo que Dios nos pide, lo que Dios quiere. Es importante entonces también que dentro de la educación que le damos a nuestros hijos les enseñemos, y por eso también nosotros tenemos que prepararnos un poco sobre la iglesia, sobre la historia de la iglesia, no solamente sobre las cosas espirituales, enseñar a orar, enseñar la presencia de Jesús en la Eucaristía, sino también a veces un poco de historia es importante, porque eso les va a ayudar a nuestros hijos a no dejarse, admirar y decir, oh Dios mío, esto no lo sabía, la iglesia estaba mal, no, decir, bueno, pues sí, esas cosas yo ya las sabía, y no me asustan, porque comprendo que si yo también soy parte de la iglesia, y si yo también soy frágil, y si yo también cometo errores, pues nadie está exento, y hay que recordar siempre las palabras del Señor, el que esté sin pecado, que tire la primera piedra. Si tú miras la historia de muchas iglesias protestantes cristianas, han habido también escándalos, y muy grandes. Somos frágiles, somos humanos, todos tenemos la posibilidad de caer, pero también tenemos la posibilidad de corregir y de volver por el camino del bien. De esto da testimonio muchos santos, entre ellos, por ejemplo, San Agustín, uno de los santos más grandes de la iglesia y uno de los hombres que quizás caminó muchos caminos y hasta un hijo tuvo, pero Dios le ha rescatado por su infinita misericordia. Entonces, hermanos,
muy importante dentro de la educación. Recordemos así muy, muy rápidamente, hay que estar muy pendiente de qué están enseñándole a nuestros hijos en las instituciones, y nosotros tenemos el derecho de elegir el instituto donde nuestro hijo va a estudiar. No nos pueden obligar. Nosotros tenemos derecho a decir cómo queremos educar a nuestros hijos, porque son nuestros hijos. Son nuestros hijos. Entonces, si yo los he traído al mundo, si yo me hago responsable de él, si yo le doy de comer, si yo le he visto, si yo velo sus enfermedades por las noches, yo también tengo la autoridad y el derecho de decir, mi hijo estudia en tal lugar y ve tales cosas, y esto que no va conforme a mi criterio, a mi forma de pensar, a mi religión, pues que no lo vean. Pero no solamente eso a nivel académico, sino hay que educar en la virtud dentro de nuestra casa, educar en la piedad y educar un poco también a nivel de la historia de la iglesia, para que sean personas fuertes en la fe, para que ante los embates y las cosas que se van presentando en la vida, ellos la puedan asumir de la mejor forma. Ante una tarea tan grande, no hay más que suplicar incesantemente al Espíritu Santo que sea Él quien nos guíe, a San José y a la Santísima Virgen María, para que ellos, que tuvieron una tarea maravillosa en el seno de este hogar, tener a Jesús, al Hijo de Dios, que nos ayuden ellos a educar a nuestros hijos para que nuestra familia también sea santa, sea una familia de virtud, sea una familia en la que el Señor puede descansar.

Bueno, y en estos últimos segundos de Escola Amoris, animad a los padres. Yo sé que esto es una misión difícil, que es un compromiso grande, que a veces lo vemos como que se nos va de las manos, pero ánimo, ánimo, ánimo, que esta tarea no es solamente una cuestión de esfuerzo propio, sino sobre todo de oración, de rodillas, pedirle al Señor que nos ilumine para poder comprender la realidad de cada uno de los hijos, porque cada hijo tiene su temperamento, cada hijo tiene su carácter propio, cada hijo tiene un perfil diferente, aunque tengan rasgos parecidos en ciertas cosas. Dios también tiene para cada uno de ellos una misión diferente. Que el Espíritu Santo sea quien ilumine la manera de educar, de llevar, de aguantar, de soportar o de exigir a veces a nuestros hijos para que un día sean santos, para que un día puedan ser hombres que construyan una sociedad buena, una sociedad en la que se pueda vivir, para que sean hombres que transformen la historia. Estamos llamados, hermanos, a ser transformadores de la historia. Pidamos pues a la Virgen María, la maestra de la evangelización, a la estrella de la evangelización, que nos enseñe cómo educar a nuestros hijos, que el Santo Ángel de la Guarda nos proteja a la hora de estar pendiente de la educación académica y que nos ayude también el Señor, sobre todo Él, para poder sacar adelante estos hijos que Él nos ha encomendado y para que un día todos juntos, padres e hijos, estemos en el cielo alabando y glorificando al Señor. Roguemos por todas las instituciones, colegios, escuelas, por las universidades, para que todos aquellos que sirven a la educación lo hagan en conciencia, para educar de verdad, para ser hombres de bien y no simplemente para ganarse un sueldo. A ti, Madre Santísima, Madre de Guadalupe, te rogamos que protejas todas las familias, todos los niños, los jóvenes que se están formando, los jóvenes que están en las universidades, para que mañana tengamos una sociedad mejor, más sana, más santa, y que seamos capaces de combatir todas esas ideologías torcidas que hoy quieren inundar nuestras familias. Será hasta una próxima oportunidad, queridos amigos. Si quieren escribirnos, pueden hacerlo a guadalupanasradio@yahoo.es. guadalupanasradio@yahoo.es. Estamos para resolver tus inquietudes. Les acompañó la hermana María Angélica.

Canten al Señor un canto nuevo. Canten al Señor toda la tierra. Canten y bendigan al Señor. Su salvación proclamen diariamente. Cuenten a los paganos su esplendor y a los pueblos sus cosas admirables. Porque es grande el Señor, digno de todo honor, más temible que todos los dioses. Pues son nada los dioses de los pueblos. El Señor es quien hizo los cielos. Hay brillo y esplendor en su presencia, y en su templo belleza y majestad. Adoren al Señor todos los pueblos, reconozcan su gloria y su poder. Den al Señor la gloria de su nombre. Traigan ofrendas y entren en su templo. Póstrense ante él con santos ornamentos. La tierra entera tiembla en su presencia. El Señor reina, anuncien a los pueblos. Él fija el universo inamovible, gobierna las naciones con justicia. Gozo en el cielo, júbilo en la tierra, resuene el mar, todo lo que encierra. Salten de gozo el campo y sus productos, alégrense los árboles del bosque, delante del Señor, porque ya viene a juzgar la tierra, juzgará con justicia al universo y a los pueblos según su rectitud.

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Oración al ángel de la guarda. Ángel de Dios, bajo cuya custodia me puso el Señor con amorosa piedad, a mí, que soy vuestro encomendado, iluminadme hoy, guardadme, regidme y gobernadme. Amén.

Bienvenidos al corazón de la iglesia, presentado por GESED Ministerio de Música. Yo soy Fede Carranza y estaré con ustedes acompañándolos en este su programa, agradeciéndoles su presencia. Este es el corazón de la iglesia, un programa en donde queremos profundizar en los tesoros que la iglesia tiene guardados para que nuestra vida de fe se enriquezca y conocer estos tesoros a través de la música, a través del canto y la oración. Así que los invitamos a estar este tiempo con nosotros en oración, conociendo más sobre la historia.

De santos y santas de Dios que han enriquecido y que continúan enriqueciendo toda nuestra experiencia de fe, porque al final del día los santos están presentes para que todos nos podamos acercar al corazón de Cristo. Y qué mejor que comenzar con la santa patrona de Gesed Ministerio de Música, Santa Teresita del Niño Jesús y de la Santa Faz, esta santa francesa, doctora de la Iglesia, patrona de las misiones y de los jóvenes. Esta santa ha llegado a millones de personas en todo el mundo, venerada incluso por culturas que no son católicas, pues el impacto que ha tenido su espiritualidad ha sido universal, por lo que San Juan Pablo II la nombró doctora en la ciencia del amor. ¡Qué belleza de nombramiento, qué belleza de título y qué belleza más aún que nosotros tenemos accesible a nuestra vida la enseñanza de Santa Teresita del Niño Jesús, quien entre muchas cosas, nos muestra un camino espiritual de infancia para llegar al cielo, en donde podemos acercarnos al Padre como niños pequeños que levantan las manos hacia su papá y Él los eleva. No es por los esfuerzos del niño, sino por el amor del Padre. Y con ese amor cantamos este canto en el cual le pedimos a Santa Teresita que nos preste su corazón de arpa.

enséñame a encontrar, Teresa, a Jesús en mi interior. Este canto, Corazón de Arpa, es un clamor de nuestro corazón que desea expresarse a Dios con la belleza con la que Teresita se expresaba desde muy niña, con esta sensibilidad con la que veía a Dios como su padre y como ella siempre se vio a sí misma como una niña pequeña que lo único que tiene que hacer es levantar las manos para que Dios Padre la levante. Santa Teresita hablaba de que en el jardín de Dios había flores hermosas, flores muy bellas, muy grandes, pero que ella era una pequeña florecita, pequeña en el rincón, pero por tan pequeña sea la más favorita del jardinero, de su Padre Dios. Y de ahí Teresita desarrollaría lo que ahora conocemos como la espiritualidad de la infancia espiritual o el caminito espiritual para llegar al cielo, en el cual ella propone subirnos al elevador de la gracia para que no por nuestros méritos, sino por el amor de Dios Padre, seamos elevados al cielo. Santa Teresita nació el 2 de enero de 1873 en Alecón, Francia, en un tiempo en el cual había mucho movimiento filosófico, en el cual trataba de ponerse al hombre como el centro del mundo y del pensamiento. Y esta santa viene a recordarnos que el hombre está en el centro, pero del corazón de Dios, que es el centro de todas las cosas. Santa Teresita destacaba muchísimo por anhelar en su corazón todas las vocaciones. Ella habla de querer ser sacerdote, de querer ser guerrera, de querer ser misionera, de querer ser mártir, de querer ser apóstol, maestra, y encontraba en su corazón un conflicto porque no podía hacer todas estas cosas, hasta que se dio cuenta, leyendo a San Pablo, que si la iglesia es un cuerpo místico con diferentes miembros, ella podría ser el corazón, y siendo el corazón de la iglesia, podría serlo todo, y ahí cumpliría su anhelo de cumplir con todas las vocaciones, porque su vocación es el amor.

0: en el corazón de mi madre la iglesia, yo seré el amor y así podré serlo todo. Hermanas, hermanos, ¿cuántas veces nos encontramos nosotros cumpliendo con tantas funciones, con tantos roles en nuestro día a día, en nuestra vida familiar, en nuestra vida de iglesia, y a veces no sabemos hermanar los contrastes entre una cosa y la otra? Soy papá, soy esposo, soy maestro, tengo que ir a trabajar, tengo que atender a mi mamá, tengo que lidiar con mis hermanos, con mi hijo rebelde, y no encuentro quién soy yo al final del día. Me siento perdido, me siento sin un rumbo, me siento confundido. Teresita nos muestra que el amor nos da la respuesta a todas las cosas. En el amor unimos todas las cosas que debemos hacer en nuestro día a día, nuestro trabajo, nuestra vida de fe, nuestra vida familiar. En el amor se envuelve todo aquello que de nuestro corazón brota para darle gloria a Dios. Pues al final del día es la vocación por excelencia con la cual podemos cumplir cada uno con nuestras responsabilidades. Podemos cumplir con el llamado que Dios nos hace. Y siento, hermanas y hermanos, que Teresita nos deja un mensaje también muy claro respecto al llamado que Él nos hace a vivir desde el dolor, el amor, porque ella experimenta un dolor muy joven, se contagia de tuberculosis, la enfermedad de la cual murió eventualmente, pero en lugar de enfrentar esa enfermedad con angustia o con tristeza, ella agradece a Dios poder padecer estos sufrimientos, así como Él padeció sufrimientos en la cruz. Ella abre su corazón a nosotros y nos habla de que es una dicha poder anhelar la cruz como un tesoro y unir al dolor de Cristo. Ella entiende que es a través del dolor que puede ver su resurrección ya cercana, y que a través de la enfermedad podrá vivir cerca de Cristo, podrá vivir el cielo, podrá vivir de amor.
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esta vivencia espiritual de abrazar la cruz como un tesoro, unirse al dolor de Cristo, derramar nuestra vida cual perfume, ungiéndole los pies al Señor. ¡Qué belleza de imagen! Santa Teresita escribía esta poesía en un amor que abrazaba a Cristo en totalidad, una profundidad espiritual que nos tomaría años analizar profundamente. Para el ministerio de Gesed, esto fue un parteaguas en nuestra historia, por lo que adoptamos a Santa Teresita como patrona de nuestro ministerio, porque nos enseñaba que este abrazar en totalidad, desde el amor hasta el sufrimiento, todas las cosas que se pudieran vivir, nos permitía cantar con alegría este amor misericordioso hacia el cual nos consagramos como ministerio de música. Y todos nosotros en el día a día podemos buscar a Santa Teresita para que a través de ella aprendamos a abrazar con sencillez, con amor, lo que cada día nos conlleva. Pero es un amor al que tenemos que abrirnos a conocer desde la perspectiva de ella, y ella se ve primordialmente como la esposa de Cristo. Ella se conoce y se reconoce a sí misma como una amada del Señor. Ella hace eco a las oraciones de los carmelitas fundadores, Santa Teresa de Ávila, San Juan de la Cruz, hablando de que Él es el amado y yo soy para el amado, y Él, el amado, es para mí. Esta posesión divina que tenemos de Cristo identifica profundamente la espiritualidad de Santa Teresita, la cual desde niña se abandona. Y tanto es así su anhelar de estar cerca del Señor, que a los 15 años se va a una peregrinación a Roma y enfrente del Papa León XIII se arrodilla y le pide el permiso para poder entrar al convento tan joven, puesto que la edad para entrar en ese entonces eran los 18 años. El Papa le otorga el permiso de entrar a los 15 y entra al convento de las Carmelitas Descalzas en Lisieux en el año de 1888. Y desde entonces Teresita se envuelve en este mar de amor, conociendo a Cristo desde la intimidad de su corazón como su esposa, como su amada. Tiempo que viviría con una profundidad, con una belleza, escribiendo su vida, escribiendo la historia de su alma, de cómo llegó a amar tan entrañablemente al Señor. Y es ese el ejemplo que nosotros podemos ver cada día en nuestra relación con Cristo, en el que podemos mirarlo fijamente cara a cara y decirle: mi amado es para mí, yo soy para mi amado.

Mi amado es para mí y yo soy para mi amado. Y Teresita llevaría este sentimiento hasta el día de su muerte, el 30 de septiembre de 1897, a los 24 años de edad. Los 24, jovencita, tan pequeña, pero llena de un amor tan grande de Dios que le salía por todo su ser el cantar las alabanzas, el escribir estos poemas tan bellos, y nos enseña desde su juventud cómo acercarnos al corazón de Cristo. Y es por esto que es canonizada por el Papa Pío XI el 17 de mayo de 1925 y luego nombrada por San Juan Pablo II doctora de la Iglesia y patrona de las misiones, sin haber salido nunca de su convento. Ella es patrona de las misiones porque nos enseña que a través del amor podemos serlo todo. Santa Teresita del Niño Jesús celebra su fiesta el 1 de octubre y famosamente se puede hacer una novena preparándose para esta fiesta, en la cual se le pide una gracia a Santa Teresita, y si se responde de parte de Dios, se recibe una rosa sin esperarlo. Y es algo que muchas personas han dado testimonio de que han pedido algún milagro, de que han pedido alguna gracia especial, y Teresita intercede fuertemente por ellos. Pero se puede hacer en cualquier fecha, se puede hacer en cualquier momento. Nosotros en GESED, Ministerio de Música, tenemos el honor, la alegría, la dicha de que ella nos haya escogido para ser nuestra patrona, para enseñarnos cómo ofrendarnos totalmente al amor misericordioso. Después de todo, eso es lo que significa la palabra GESED, amor misericordioso. Y ella nos enseña lo que es ofrendarse al amor misericordioso con uno de sus poemas más bellos, con el cual concluimos este programa. Les agradecemos haber estado con nosotros y el haber abierto nuestros corazones para conocer los tesoros que la Iglesia tiene para darnos. Los invitamos también a escuchar la música de GESED en iTunes, Spotify, en YouTube, para seguir haciendo oración juntos. Los veremos en la próxima. Yo soy Fede Carranza y nos veremos aquí en EWTN, en el corazón de la Iglesia.

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2: Pedro Núñez, hoy tenemos un programa lleno de bendiciones, cargado de bendiciones para todos y cada uno de ustedes. ¿Por qué? Porque cuando Dios está presente hay poder de Dios, hay fuerza de Dios, hay vida de Dios, hay esperanza en Cristo Jesús. Así que, pues, vamos a estar hablando sobre algo muy importante que yo creo que nos puede ayudar, especialmente ustedes que son papás, que tienen sus hijos, pues ojalá que sí. Vamos a estar hablando sobre el momento en que José y María presentan a Jesús en el templo a Dios. Y qué hermoso que también todos ustedes, papás y mamás, con esa fidelidad a Dios, puedan llevar a sus hijos a un encuentro cada vez más definitivo con ese en quien todo lo podemos y para quien todo es posible, que es Jesús el Señor. Pero en este momento, antes de hacer absolutamente nada más, hermano que me escuchas, hermana que me escuchas, hacemos un alto en nuestro acelerado caminar diario, nos ponemos en la presencia de Dios, hermano, hermana, vamos a orar. Alabado, glorificado, exaltado seas, Padre Santo. Gracias, Señor. Gracias por este, sí, comienzo de año. Estamos comenzando un año más. Queremos hacer cosas buenas, Señor. Queremos hacer cosas que estén de acuerdo a tu santa voluntad. Queremos poner a Jesús, Padre Santo, más y más como Rey y Señor de nuestra vida. Que nuestra fe, Señor, no sea diluida por las múltiples ocupaciones que tenemos en el mundo. Que nuestra fe, Señor, no sea una fe acomodada, una fe más o menos tibia, pero que sea una fe, Señor, que realmente nos ayude a poner como prioridad lo más importante de nuestra existencia, que es Jesús, tu Hijo, nuestro Señor. Padre Santo, en este comienzo de año te pedimos con todo nuestro corazón que aumentes nuestra fe, que nos ayudes a imitar el ejemplo de la Sagrada Familia, José y María, que tenían en el centro de sus vidas, en el centro de sus corazones, al mismo Cristo Jesús. Que cada familia, que esta familia que me escucha, Señor, siguiendo el ejemplo de José y María, puedan de verdad más y más en este año que está comenzando tener a Jesús como centro de sus vidas, tener a Jesús como lo más importante de su existencia, como la prioridad por excelencia, no solamente por el bien de ellos, Señor, pero también, mi Dios, por el bien de sus hijos. Bendice, Señor, a este hijo tuyo que está escuchando en estos momentos estas palabras. Que estas palabras no entren por un oído y salgan por el otro, Señor. Pero que a través de esta oración, este hijo tuyo se dé cuenta de la importancia de tener a Jesús como prioridad en su vida. Para que pueda dar la mejor herencia, el mejor regalo a sus hijos. Y ese regalo, esa herencia sea la fe transmitida a ellos. La fe en ese en quien todo lo podemos y para quien todo es posible, que es Jesús el Señor. Papá, mamá, que siguiendo tu ejemplo de fe, tu ejemplo de vida cristiana, tus hijos crezcan en santidad y en estatura ante Dios y ante los seres humanos, como Jesús en su naturaleza humana creció ante Dios y ante los seres humanos en estatura y en santidad. Todo esto te lo pedimos, Padre, en el nombre de Jesucristo, tu Hijo nuestro Señor, quien vive y reina contigo en la unidad del Espíritu Santo y es Dios por los siglos de los siglos. Amén, Señor. Bendito seas, mi Dios. Amén. Damos gracias al Señor, hermanas y hermanos, por María Ramírez de Maryland, que pide por su salud. Que el Señor te bendiga, María, en abundancia. Y que puedas estar convencida de que Jesús en estos momentos está sanando, está liberándote y está dándote vida nueva. Iris Rivera de Filadelfia pide por su hermana Lucy, quien pertenece a otra iglesia, la rechaza y quiere que saque todas las imágenes de su casa. Pues le dices a tu hermana, por favor, que primero ella saque todas las imágenes que tiene en su cartera. Todos esos billetes tienen una imagen. Y desafortunadamente, cuando entendemos mal la Sagrada Escritura, pues hacemos cosas equivocadas y nos vamos al error. También damos gracias a Dios por Elida Nachichuque, creo que se pronuncia, de Guatemala. Pide por su hija, quien tiene problemas de alcoholismo, y también por toda la familia. Que el Señor les bendiga en abundancia en este día y por siempre. Migdalia Discube, de New Jersey, pide por su hijo, que Dios lo ilumine y que tenga una buena relación con ella. Pues acuérdense, muchachos, muchachas y también adultos, que uno de los mandamientos de la ley de Dios es: honrarás a tu padre y a tu madre. Ana Hernández, de New York, pide por su salud y también por su hija Maggie Delgado, quien se ha alejado de la iglesia. Pues a través de tu ejemplo, tu testimonio de vida, que esa hija tuya un día regrese a los pies de Cristo Jesús y reconozca que solo en Cristo Jesús hay salvación, hay gozo, hay vida eterna. Y también pedimos por todos aquellos de ustedes que solicitan sus oraciones a través de la página de este servidor en Facebook, que el Señor les bendiga y supla sus necesidades en abundancia. La palabra de Dios en el Evangelio según San Lucas, en el capítulo 2, comenzando con el versículo 22 hasta el versículo 39, nos habla de un evento trascendental. Era realmente muy común en el tiempo de Jesús. Hoy día, cuando yo veo algo así, como que el corazón se me llena de gozo, y es presentar a un hijo, a una hija, a Dios. Nos dice la palabra de Dios que para cumplir con la ley de Moisés, acuérdense que tenemos los 10 mandamientos, que es el decálogo, y eso aparece en Éxodo capítulo 20, versículo 1 en adelante, y también en Deuteronomio capítulo 5, los 10 mandamientos. Pero de esos 10 mandamientos, los rabinos de los tiempos del Antiguo Testamento comenzaron a multiplicar leyes, hasta el punto que se convirtieron en unas 631 leyes basadas en esas 10 leyes que Dios le dio a Moisés. Y por eso se llaman las leyes de Moisés. Y una de esas leyes era que el niño pues tenía que ser presentado en el templo. Algo muy hermoso, si realmente comprendemos su significado. José y María llevan al niño Jesús al templo para entregárselo a Dios, para consagrarlo a Dios. La palabra consagración significa hacerlo santo, entregárselo a ese que es el santo. ¿Para qué? Para que ese que es el santo, que es Dios, lo haga santo. Jesús, en su naturaleza humana, necesitaba de Dios. Por eso es que una de las cosas más hermosas de la vida de Jesús es su relación con su Padre. En oración, frecuentemente, en oración en la sinagoga, en oración en el desierto, en la montaña, Jesús tenía una tremendísima, estrecha relación con Dios. Desde el momento en que Jesús es entregado, consagrado, ahí se ve en su vida pública los pasos que Él toma para cada día estar más cerca de Dios. ¡Qué hermoso! Pero fíjense que es el ejemplo de papá y mamá. Lo que hace posible que el niño desde su temprana edad comience a caminar en los caminos del Señor, en los caminos de Dios. Y una de las primeras cosas que hacen es llevarlo al templo. Llevarlo al templo para consagrarlo a Dios, para entregárselo a Dios, para rendirlo a Dios. Pero no solamente basta con ese momento, sino que la vida de José y María es una vida de fidelidad a Dios. Es una vida de rendimiento a la voluntad de Dios. Es una vida de hacer con gusto, con alegría, con júbilo la voluntad de Dios. Y el niño va aprendiendo. El niño va conociendo cuáles son las cosas más importantes de la vida. Y la cosa más importante, entre todas las cosas importantes, es su relación con Dios. Qué hermoso, papá y mamá. Si tú no solamente llevaras a tu hijo al templo cuando acabado de nacer, sus primeros días. Y qué hermoso delante de toda la comunidad decir: Señor, te lo entrego, sé que es tuyo. Tú me lo prestas y yo soy mayordomo de su vida. Es decir, yo estoy encargado de su vida. Pero esta vida te pertenece a ti. Es tuya. Solamente te pido la gracia para poder ayudar a esta vida a conocerte a ti, a amarte a ti y a ponerte a ti como prioridad en su existencia. Qué hermoso cuando papá y mamá, a través de sus ejemplos de vida, a través de sus testimonios de vida, hacen que la criatura crezca en santidad, crezca verdaderamente consagrada a Dios. Y claro que sí, va a haber momentos en la mayoría de los jóvenes que, pues, ya no quieren seguir el ejemplo de papá, ya no quieren seguir el ejemplo de mamá. Eso no fue el caso de Jesús. Sin embargo, en el caso de muchos jóvenes, yo incluso cuando era joven, hace ya tiempo atrás, pues yo quería hacer las cosas a mi manera. No a la manera de mis padres, sino que a mi manera. No seguir el ejemplo de fe de mis padres, sino que yo quería probar las cosas del mundo. Sí, porque como que nos abrimos a una realidad diferente, queremos explorar, queremos investigar, queremos saber un poco más. Pero bendito sea Dios, esa semilla de fe que papá y mamá sembraron en mi corazón germinó, hermanos. Por eso yo le digo a ustedes, papá y mamá, si ustedes realmente están ayudando a sus hijos a conocer a Jesucristo a través de su ejemplo de vida, a través de su testimonio de vida cristiana, y sus hijos se desvían, no sean por vencidos, no se rindan. ¿Por qué? Porque estoy seguro yo de que ese hijo, esa hija, aunque sea parte del Señor, como fue mi caso, que por mucho tiempo estuve alejado de Dios, ese hijo, esa hija va a volver a los valores que tú le diste cuando era niño, a la fe que tú le impartiste cuando era pequeño, al deseo de amar a Dios por encima de todas las cosas que tú compartiste con él, con ella, cuando era un infante. Dicen los psicólogos hoy día, y con toda razón, que los hijos son la totalidad de los padres más uno. Es decir, los hijos absorben las enseñanzas de los padres, aunque los padres tal parece como que lo que están diciendo no vale la pena. Sí vale la pena. La palabra de Dios nos dice, tú siembras semilla de la fe. Tú la siembras en el corazón de tu hijo, en el corazón de tu hija. Y ese pequeñito, entrégaselo al Señor, conságraselo al Señor, ríndeselo al Señor, porque al fin y al cabo la vida es de Dios. Pero tú haz tu parte y tú vas a ver cómo más tarde o más temprano Dios mismo va a recoger la cosecha de esas semillas de fe que tú has sembrado en el corazón de tus hijos. Ellos pueden ser rebeldes en algún momento, ellos pueden apartarse de los valores que tú le has presentado a ellos, se pueden apartar aún de la fe, es decir, no creo, no quiero nada que ver con Dios. Pero tú sigue aconsejando, porque al fin y al cabo tú vas a ser papá o mamá hasta que tú te mueras. Tú sigues sembrando esa semilla de fe, aunque tus hijos tal parezca no quieren escuchar. Pero ¿sabes una cosa? Tus hijos no son tan tontos. Los jóvenes hoy día no son tan tontos, y los jóvenes hoy día se dan cuenta que lo que ofrece el mundo es basura. San Pablo bien lo decía, lo considero todo basura comparado con lo que he encontrado, el tesoro que he encontrado en Cristo Jesús. Así que ánimo papá, ánimo mamá, que esta experiencia que vemos en la Santa Escritura de Jesús entregado, rendido, consagrado a Dios, sea tu experiencia también. Y si no has entregado, si no has consagrado a tu hijo, hazlo hoy y dile, Señor, te lo entrego, te lo entrego. Y sigue tú predicando, sobre todo con tu ejemplo, con tu testimonio de vida. Y un día vas a ver esas semillas germinar y dar frutos en abundancia de conversión, de amor a Dios y de entrega total a ese que es lo más importante que podemos tener en la vida, el tesoro más grande, que al fin y al cabo es Dios, es Jesucristo. Hermanos y hermanas, para que nos llamen, el teléfono es el 205-271-2924. 205-271-2924. Vamos a una pequeña pausa, pero regresamos en cuestión de momentos. Así que, hermanas y hermanos, por favor, no se vayan. Quédense con nosotros.

0: al Rey de Reyes, gloria al Señor de Señores, Jesucristo, hermanos y hermanos, bienvenidos. Soy el Padre Pedro Núñez a este su programa, Conozca Primero Su Fe Católica. Tenemos una llamada de Edgar de Nashville, Tennessee. Edgar, ¿me escuchas?
1: Sí, Padre Pedro, buenos días.
0: Buenos días, el Señor te bendice, mi hijo, adelante.
1: Sí, Padre Pedro, mi pregunta era sobre los videos que pasan en YouTube sobre el fin del mundo y el anticristo y todas esas cosas.
0: ¿Sí?
1: Mi hermano y mi cuñada acostumbran verlos y yo les digo que no es bueno, pero pues usted me podría dar una mejor respuesta hacia eso.
0: Edgar, ¿y cuáles son las películas que ven, sobre qué tratan? ¿Del fin del mundo, pero en qué sentido?
1: Sí, más que nada pues son como videos de protestantes, de esos que hacen que del apocalipsis.
0: Ajá.
1: y cuando y del Papa y la Babilonia y todo eso.
0: Ya. ¿Y él es católico?
1: Sí, son católicos, pero pues a mi hermano no acostumbra ni ir mucho a misa ni nada, pero pues
0: lo vamos a perder si sigue así. Sí, lo vamos a perder si sigue así. Primero que todo, y gracias, Edgar, por tu llamada, por tu preocupación, y cuenta con mis oraciones tanto por ti, por tu hermano, por su esposa, por la familia completa. Si bien es cierto, y tenemos que ser claros con esto, si bien es cierto que la Iglesia ha cometido errores en el pasado y lo seguirá cometiendo, ¿por qué? Porque en ella estamos nosotros, y nosotros somos humanos y podemos cometer errores y los cometemos, somos pecadores. Pero también hay que estar conscientes de que la Iglesia instituida por Jesús es santa. ¿Por qué? No por nosotros, sino porque está guiada por el Espíritu Santo, prometida por el mismo Jesús a su Iglesia. Evangelio según San Juan, capítulo 16, y después Pentecostés, cuando se recibe la totalidad, la fuerza, la presencia del Espíritu Santo en el aposento alto. Hechos, capítulo 2, versículos del 1 al 10. ¿Qué es lo que quiere Satanás? Satanás quiere destruir la Iglesia de Jesucristo. ¿Por qué? Porque Satanás odia a Dios, y al no poder matar a Dios en una cruz, en el Calvario, trata de matar, de destruir, de aniquilar esa obra que para Dios es tan importante, que es la Iglesia. Una de las primeras cosas que hace Jesús cuando viene a este mundo precisamente es establecer su Iglesia, y la establece sobre Pedro y los demás apóstoles. Evangelio según San Juan, capítulo 16, versículo 18, en que el Señor dice: sobre esta piedra edificaré mi Iglesia, y es una promesa, los poderes del infierno jamás la podrán vencer. Entonces, tu hermano tiene que estar convencido de una cosa: o está de parte de Jesucristo o está de parte del mundo, es decir, de Satanás. Si está de parte del mundo, de Satanás, pues va a tratar de destruir la obra de Dios, porque al fin y al cabo la palabra diablo significa el que divide, y eso es lo que quiere el mismo Satanás. Una cosa importante es que el fin del mundo va a acontecer si nosotros queremos que acontezca, Edgar. Depende de nosotros. El Señor nos ha dado un maravilloso mandamiento. Evangelio según San Juan, capítulo 13, versículo 34 y 35. El Señor nos dice: les doy un mandamiento nuevo, ámense. Y dice el Señor también que reconocerá a la gente que somos de Él a través de nuestras actitudes, a través de nuestro estilo de vida. ¿Y cuál es el estilo de vida que nosotros debemos seguir? La santidad. Entonces, cuando hay gente que critica, gente que lastima, gente que trata de destruir la obra de Dios, de santos no tienen nada. ¿Por qué? Porque ellos mismos son pecadores y ellos mismos han cometido muchas, muchas faltas. Dice la palabra de Dios que el que esté libre de pecado que tire la primera piedra, ¿no es cierto? Entonces, ¿quién soy yo para acusar o para apuntar con el dedo y reconocer los pecados del otro cuando yo tengo pecados más graves? Dice el Señor Jesús en el Evangelio según San Mateo, capítulo 7, versículo en adelante: hipócrita, primero sácate la viga que tienes en tu ojo antes de tratar de sacar la pelusa de tu hermano. Y finalmente, la palabra de Dios, y esto quiero que lo sepamos todos, porque creo que es importante lo que nos dice el Señor: vamos a sufrir persecución, vamos a sufrir críticas. Y dice el Señor, precisamente en el Evangelio según San Mateo, capítulo 5, dice el Señor lo siguiente, dice: felices ustedes que son perseguidos por causa del bien, porque de ustedes es el reino de los cielos. Felices ustedes cuando por causa mía los insulten, los persigan y les levanten toda clase de calumnias. Alégrense, dice el Señor, y muéstrense contentos, porque grande será la recompensa que recibirá en el cielo. Entonces, bendito sea el Señor. Uno trata de hacer lo mejor posible. Uno trata de ser el mejor espejo transparente posible del mismo Señor Jesús. Si hay gente que nos critica, bueno, ellos tendrán que hablar delante de Dios y resolver sus problemas delante de Dios. Pero una cosa importante que dice la palabra de Dios también, que con la misma vara con que medimos, nosotros seremos medidos o seremos juzgados, sí, en el juicio final. En este momento es un correo electrónico con una pregunta. Adelante, por favor.
2: Buenas, Padre Pedro. Mi confusión es la siguiente. Según la historia, los Reyes Magos llegaron a Belén el 6 de enero y el Día de los Santos Inocentes es el 28 de diciembre. ¿Cómo los Reyes Magos llegan a ver al niño a Belén si antes del 28 de diciembre José, María y Jesús estaban huyendo a Egipto? No entiendo. Espero me aclare la confusión. Esther Rodríguez, de Maracaibo, Venezuela.
0: Este Dios te bendice, no hay orden cronológico aquí, tan sencillo como eso. Es decir, el Evangelio según San Mateo capítulo 2, en el versículo 16, nos dice que Herodes se enoja tanto cuando se da cuenta que los magos se han ido por otro camino, que ordena matar, fíjense el despotismo de este hombre, a todos los niños menores de 2 años que habían en Belén. A todos los niños que habían en Belén y sus alrededores, Herodes los manda a matar. ¿Por qué? Porque Herodes no quiere competencia. No quiere competencia. Y llega hasta el punto, su despotismo, su crueldad, de matar a todos los niños en Jerusalén y en sus alrededores, de 2 años para abajo. Sabiendo él en su interior que si hacía eso, ahí iba a caer Jesús en algún momento. Sí. Lo que no sabía es que ya Dios le había dicho a José en sueños que lo sacara, que sacara al niño y que lo llevara a Egipto. La huida a Egipto, ¿verdad? Que es lo que sigue acá. El caso es que la iglesia pone la fiesta de los santos inocentes en la octava de Navidad, es decir, en los 8 días de Navidad. ¿Por qué? Porque ellos representan vida. A pesar de que ellos mueren, y mueren por una causa terriblemente injusta, ellos representan vida. ¿Por qué? Porque es la muerte de ellos lo que hace que el niño Jesús sea salvo. ¿Entiendes? Entonces, la iglesia lo pone al lado de dos hombres muy santos. Primero, San Esteban, el 26 de diciembre, y después el 27, San Juan el Apóstol, dos hombres que de unas formas muy distintas, pero los dos juntos dieron todo por Dios, dieron todo por amor a Jesús. Uno en martirio, el primer mártir de la iglesia, San Esteban, que fue apedreado, y el segundo, pues, que hasta su ancianidad estuvo sirviendo a Dios, estuvo amando a Dios, estuvo compartiendo la buena nueva del Señor con otros. Entonces la iglesia ha pensado y correctamente poner la fiesta de los santos inocentes al lado de estos dos hombres, porque ellos también, en alguna forma, pues optaron, consciente o inconscientemente, por rendirse al Imperio Romano, dar sus vidas por amor a Cristo, consciente o inconscientemente, para que Cristo pudiera salvar su vida hasta el momento en que le entregaría libremente en una cruz en el Calvario. Esa es la razón por la cual celebramos la fiesta de los santos inocentes en la octava de Navidad, y después pues tenemos la fiesta de los Reyes Magos, que es la venida de los supuestamente 3 magos de Oriente a adorar al niño Dios. Digo supuestamente porque no sabemos si eran 3 o si eran más, pero por los regalos que le hicieron, oro, incienso y mirra, pues podemos deducir que eran 3 los que vinieron. En estos momentos tenemos un correo electrónico con una pregunta. Adelante, por favor.
2: Padre Pedro, ¿es incorrecto encenderle una veladora a la Santísima Virgen? Mi hijo dice que me voy a ir al infierno por idólatra. Le he dicho 100 veces que a la Santísima Virgen la veneramos, no la adoramos. Marisol, desde Mérida, Yucatán, México.
0: Que Dios te bendiga, Marisol, y muchísimas gracias por tu pregunta muy, muy interesante. Si nosotros vamos a la palabra de Dios, vemos que el único mediador entre nosotros y el Padre es Jesucristo, no hay otro. La palabra de Dios dice en 1 Timoteo capítulo 2 versículo 5, Dios es único y Dios también es mediador perdón, Jesús es mediador entre Dios y los hombres. Él es el único. Y este es un problema que muchos hermanos protestantes y evangélicos tienen. Bueno, entonces, ¿por qué utilizar los santos si el único mediador, el único camino entre nosotros y el Padre es Dios? Sí, es cierto. El único mediador entre nosotros, tú y yo, nosotros y el Padre Dios es Jesucristo. Jesús es el único camino. Él lo dice en el Evangelio según San Juan, capítulo 14, versículo 6. Yo soy el camino, yo soy la verdad, yo soy la vida. Nadie va al Padre sino a través de mí. Lo que es importante también es reconocer que, si bien es cierto que Jesús es el único camino al Padre, también todos nosotros estamos llamados a orar los unos por los otros. Y dice el Señor Jesús, precisamente en el Evangelio según San Mateo, capítulo 18, versículo 20, dice lo siguiente: pues donde dos o tres

0: hablando de la gloria a Dios, ¿cuánto más ellos no podrán orar por nuestras necesidades? Entonces, cuando nosotros prendemos una vela, si lo que estamos haciendo es pensando que ese ser que ha alcanzado el cielo, que llamamos santo, porque es una persona consagrada, una persona que le pertenece a Dios, si pensamos que esa persona tiene poder para sanarme, para liberarme, para darme lo que yo necesito, yo estoy mal. Eso sí es idolatría. Ahora, si lo que yo estoy pidiéndole a esta persona que está tan cerca de Dios, que me ayude con sus oraciones, para que Dios obre en mí, eso es muy bueno. Porque de nuevo, la promesa del Señor, cuando dos o más están unidos en oración, ahí estaré yo en medio de ellos. Se le dice a tu hijo que gracias a Dios que él no es Dios, porque condenaría a tanta gente al infierno por diferentes cosas. Dios es un Dios misericordioso y Dios quiere que nosotros lo conozcamos. Y la razón por la cual prendemos una vela es porque la vela es precisamente símbolo de Jesús. Evangelio según San Juan, capítulo 8, versículo 12. Él dice: yo soy la luz del mundo. Entonces, al prender esa vela, estamos conscientes de que estamos unidos en Cristo Jesús a través de nuestra oración y también la oración de nuestros hermanos, particularmente aquellos que ya están gozando de la gloria en el cielo. Tenemos en estos momentos otro correo electrónico con otra pregunta. Adelante, por favor.
1: Padre Pedro, mi nombre es Carol, tengo 16 años y soy católica. He estado leyendo la Biblia y en ella dice que al comer cerdo quedas impuro. No entiendo por qué la iglesia nos permite comerlo, si es malo hacerlo, según las escrituras.
0: Que Dios te bendiga, amiga. Bueno, pues, si nosotros vamos entonces al libro de Levítico, para comenzar, vamos al libro de Levítico. Vemos como en el libro de Levítico hay una cantidad de prohibiciones enormes. De nuevo, regresamos a las leyes de Moisés, que son unas 613 leyes, basadas en lo que interpretaron aquellos rabinos de la antigüedad sobre el decálogo o los 10 mandamientos. Y aquí dice la palabra de Dios, el versículo 7 del libro de Levítico, capítulo 11. El cerdo que tiene la pezuña partida, hendida en dos uñas, será impuro para ustedes. Ustedes no comerán su carne y tampoco tocarán su cadáver. Serán impuros para ustedes. ¿Y por qué el cerdo es impuro? Porque el cerdo, pues, es un animal que usualmente está metido, pues, entre las cosas sucias, ¿no es cierto? Entonces ellos decían, bueno, pues sí, nosotros comemos de la carne del cerdo, nos hacemos como el cerdo, nos hacemos impuros como el cerdo, ¿entiendes? Pero ¿qué es lo que dice Jesús acerca de la comida? Acerca de lo que nosotros nos llevamos a la boca. Claro que hay cosas que no nos debemos llevar a la boca, por supuesto, es sentido común, y sobre todo cosas que nos hacen daño. Pero ¿qué es lo que dice el Señor Jesús? Dice lo siguiente, en el Evangelio según San Mateo, en el capítulo 15, versículo 11, dice: lo que entra por la boca, lo que entra por la boca no hace impura a la persona. Y esto es Dios lo que está hablando. Es decir, los rabinos interpretaron los 10 mandamientos, pero Jesús viene a darle su entendimiento completo a los 10 mandamientos. Y dice Jesús: lo que entra por la boca, incluso el cerdo, no hace impura a la persona, pero sí mancha a la persona lo que sale de su boca. ¿Entendiste? No es lo que entra, como por ejemplo un pedazo de cerdo. Lo que sale de la boca sí puede manchar las cizañas, las críticas, los chismes, las depravaciones sexuales hechas con el propósito de enganchar a otra persona, de lastimar a otra persona, de herir a otra persona, las discriminaciones, todas esas cosas, los odios, los rencores, las actitudes negativas. ¿Cuántas cosas salen de nuestra boca que hacen daño, que lastiman? ¿Cuántas cosas salen de las bocas de los políticos cuando toman decisiones que van en contra de la voluntad de Dios, especialmente en relación al aborto, en relación a matrimonios homosexuales, en relación a, pues, injusticias que permiten, es simplemente para ellos poder

0: salir a flote. Cuántas injusticias salen de las bocas, aún de aquellos que estamos en la iglesia y que decimos que somos buenos católicos, buenos cristianos. Tenemos que tener mucho cuidado. La palabra de Dios nos habla finalmente, y quiero terminar con esto, podríamos hablar muchísimo más. Muy interesante tu pregunta. Lo que pasó en los Hechos de los Apóstoles, en el capítulo 10, comenzando con el versículo 11, Pedro, el apóstol Pedro, tiene una visión del cielo. Él no comía animales impuros, incluyendo el cerdo, pero tiene esta visión del cielo. ¿Y qué es lo que ve? Ve un mantel grande que viene bajando con un montón de comidas y todas impuras, incluyendo el cerdo, todas impuras. ¿Y qué es lo que dice el Señor? Escuchó una voz que le decía a Pedro: levántate, mata y come. Levántate, mata y come. Y Pedro contestó: de ninguna manera, Señor, de ninguna manera. Jamás, jamás he comido nada profano o impuro. Y le dijo por segunda vez esta voz: lo que Dios ha purificado, no lo llames tú impuro. Tremendo. ¿Por qué la iglesia permite que se coma cerdo? Porque al fin y al cabo es criatura de Dios y es bendecido por Dios, y Dios acepta que comamos este tipo de animal. Lo que no acepta es lo que está en nuestra boca, las múltiples impurezas que al fin y al cabo brotan del corazón. Tenemos en estos momentos a Marta desde Washington, que nos está llamando y pacientemente esperando en línea telefónica. Marta, ¿me escuchas?
1: Sí, padre, muy buenos días, que el Señor le bendiga.
0: Buenos días, Marta, bienvenida, es un gusto tenerte. Adelante, por favor.
1: Sí, mi pregunta es la siguiente: en la mañana que ponen el rosario en el canal,
0: sí,
1: dice que María se purgó con las palabras que le dijo el arcángel Gabriel, y yo quisiera saber qué significa eso.
0: María se turbó.
1: Se purgó.
0: No, se purgó, no, se turbó. Turbó, de turbarse, de...
1: Ah, porque yo entendía que decía María se purgó con las palabras que le dijo el arcángel Gabriel.
0: Vamos a ver aquí en el Evangelio según San Lucas, en el capítulo 1, vamos a encontrar la respuesta. Dice la palabra de Dios que llegó el ángel hasta ella. Esto es en el capítulo 1, versículo 28. Alégrate, llena de gracia, el Señor está contigo. María quedó muy conmovida, es decir, se turbó al oír estas palabras y se preguntaba qué significaba tal saludo. Eso es lo que está diciendo, y eso es lo que se recita en el rosario. Así que no es se purgó, Marta, sino que se turbó.
1: Esa era mi confusión, padre. Yo decía, ¿qué quieren decir con eso?
0: Pues qué bueno que hayas llamado, Marta. Me alegro muchísimo. Que Dios te bendiga y feliz comienzo de año.
1: Gracias, padre, igualmente. Que el Señor lo bendiga a usted también.
0: Amén, recibo. Dios te bendice. Hermanas y hermanos, vamos a ir a una pequeña pausa. Nuestro teléfono para que nos llame y esperamos sus llamadas es el 205-271-2924. Repito, 205-271-2924. De nuevo, una pequeña pausa. Regresamos en cuestión de momentos. Así que, hermanas y hermanos, por favor, no se vayan. Quédense con nosotros.

0: Bendito sea el nombre de Jesús, hermanas y hermanos. Bienvenidos a este segmento de su programa Conozca Primero su Fe Católica. Soy el padre Pedro Núñez. En estos momentos, una pregunta, un correo electrónico. Adelante, por favor.
1: Padre Pedro, ¿por qué para los adultos la preparación para recibir los sacramentos es tan larga? Marta.
0: Mija, la preparación debería ser hasta el último suspiro en esta vida. Nunca es suficiente el conocimiento que tenemos de Dios. Y es a medida que conocemos a Dios que nos vamos no solamente acercando a Dios, pero vamos amando más a ese que estamos conociendo, que es a Dios. La palabra de Dios en el profeta Oseas, vamos a buscar aquí un momentito, así encontramos. La palabra de Dios en el libro del profeta Oseas, en el capítulo 4, versículo 6 dice lo siguiente: mi pueblo perece por falta de conocimiento. Mi pueblo perece por falta de conocimiento. Sería mucho más fácil para tu sacerdote, para las personas que están encargadas de la educación religiosa de los adultos, que te dijeran: mira, si mañana ven y haces tus sacramentos y punto, sin conocer nada. Eso pasó por un tiempo en la iglesia. Y la iglesia, que es madre y maestra, se dio cuenta de que por ahí no iba la cosa, que tenía que enseñar a los bautizados. Al principio se bautizaban los que estaban ya pues en el camino del Señor, pero hoy día tenemos que enseñar a los que ya están bautizados, y está bien, pero es responsabilidad de la iglesia el que el pueblo conozca, y conozca lo más básico. Y dice también la palabra de Dios en el libro de Oseas, en el capítulo 1, versículo 2, que Dios le manda a Oseas, a este profeta, a que tenga relaciones, se case con una prostituta. ¿Por qué? Porque así se siente Dios. Es decir, el pueblo se va tras otros dioses, tras ídolos, tras dioses falsos, y deja al verdadero Dios, pues, en una gaveta. Y nos pasa eso a nosotros muchas veces, que nos vamos tras lo que el mundo ofrece, ya bien sea más dinero, ya bien sea mejor trabajo, cosas que supuestamente son buenas, pero que nos hacen poner a Dios en un segundo o tercer lugar. Y no estamos hablando de cosas de pornografía, de sexo fuera del matrimonio, de drogas, nada de eso. Estamos hablando de cosas que para la mayor parte de la gente son cosas buenas. El tener una mejor casita, el tener un mejor automóvil, el tener mejor ropa. Pero ¿qué es lo que pasa? Sacrificamos lo más importante, que es a Dios, cuando ponemos tanto énfasis en lo material y nos olvidamos que todo pasa y que lo único que se queda para siempre es el Señor. Entonces, el Señor nos invita, pues, a poner nuestras prioridades en orden. Y nos dice la palabra de Dios que esa medida que nosotros lo conocemos a Él, que vamos a conocer la verdad, porque Jesús es verdad. En el Evangelio según San Juan, capítulo 8, versículo 32, la palabra de Dios nos dice: entonces conocerán la verdad. A medida que nos acercamos a Él, a medida que tenemos un conocimiento más estrecho, más íntimo de quién es Dios. Y dice: y la verdad os hará libres. Vivimos con un montón de ataduras, ¿cierto? Vivimos con un montón de ansiedades, de preocupaciones, con un montón de perjuicios, de miedos, de inseguridades. ¿Y eso a consecuencia de qué? De que no estamos cimentados como deberíamos en Cristo Jesús. Porque si Jesús es nuestra roca y estamos cimentados en Él, pues vendrán tempestades y serán difíciles, pero a la mano del Señor las vamos a vencer. Vendrán situaciones adversas, dolorosas, pero si estamos cimentados en Cristo, las vamos a sobrepasar. Entonces, la palabra de Dios también nos habla acerca de la importancia de estar en Cristo, de conocer a Cristo. Y entonces dice el apóstol San Pablo, en Efesios capítulo 4, versículo 14 en adelante: entonces ya no seremos niños, ya no seremos niños, Marta, zarandeados y llevados por cualquier viento de doctrina. Ya no seremos niños, ya seremos adultos en la fe. Ni tampoco seremos zarandeados por personas astutas, expertas en el arte de engañar. ¿Por qué tenemos que estudiar más? ¿Por qué tenemos que aprender más? Para no dejar que nuestra alma se pierda por falta de conocimiento. Para que nadie nos lleve a teorías o enseñanzas extrañas que nos llevan al barranco. Para que cimentados en Cristo podamos vivir de cara a Él con nuestro corazón en las manos del Señor, viviendo nuestro cristianismo a plenitud, nuestra consagración bautismal a plenitud, y ayudando a nuestros hijos y a los que vienen detrás para que ellos también puedan hacer lo mismo. Que Dios te bendiga, cuenta con nuestras oraciones. Tenemos un correo electrónico en estos momentos. Adelante, por favor.
2: Padre Pedro, ¿me puede hacer el favor de aclararme si lo que narra el libro del Apocalipsis ya sucedió? ¿Y si el Antiguo Testamento todavía tiene vigencia? Muchas gracias y bendiciones. Luis Ruano.
0: Luis, que Dios te bendiga. Todo el Antiguo Testamento tiene vigencia. Todo el Nuevo Testamento tiene vigencia a la luz de ese que nos viene a esclarecer toda la Santa Biblia, que es Jesucristo. La palabra de Dios, por ejemplo, en el Evangelio según San Mateo, en el capítulo 22, nos habla de la ley máxima, y esa ley comprende todo lo que está en el Antiguo Testamento en relación a la ley y los profetas. Y la palabra de Dios dice en el Evangelio según San Mateo, capítulo 22, versículos del 37 al 40, Jesús dijo: amarás al Señor tu Dios. Ese es el primero. ¿Por qué? Porque los mandamientos del Señor, que son dos, están basados en amor. En el Antiguo Testamento estaban basados, pues, en la ley, el cumplimiento de la ley. Y no solamente los 10 mandamientos, pero los 613 mandamientos o leyes que conocemos como las leyes o los mandamientos de Moisés, que están, pues, en alguna forma interpretados por los rabinos de aquellos entonces, basados en el decálogo de los 10 mandamientos. Pero, es decir, nosotros estamos en una nueva era. Estamos a la luz de Jesucristo, y es Jesucristo quien ilumina el Antiguo Testamento para nosotros conocer la verdad, esa verdad que nos hace libres, que al fin y al cabo es Él. Y dice: amarás al Señor tu Dios con todo tu corazón, con toda tu alma, con toda tu mente. Ese es el gran y primero de los mandamientos, y es el que tenemos que poner en práctica por encima de todo. Y no forzado, no por miedo, sino porque queremos amar a plenitud a ese que nos ha amado primero, que es Dios. Y dice: pero hay otro muy parecido, y lo da inmediatamente: amarás a tu prójimo como a ti mismo. Hermanos, ustedes se imaginan cómo sería el mundo si cada uno de nosotros cristianos, que hemos sido consagrados por el bautismo al Señor, que supuestamente estamos llenos del Espíritu Santo con cada sacramento que recibimos, si comenzáramos a poner a Dios por encima de todo, amarlo a Él por encima de todo. ¿Qué significa amar a Dios? Cumplir sus mandamientos. ¿Y cuál es el mandamiento que Dios nos da? Ponerlo a Él como prioridad. Eso significa amarlo. Dice el Señor Jesús en el Evangelio según San Juan, capítulo 12, versículo 14: el que me ama guardará mis mandamientos. ¿Cuál es el mandamiento de Jesús? El amor. Si pudiéramos definir todo el cristianismo con una palabra, sería amor. Por eso un gran santo en la iglesia decía: ama y haz lo que tú quieras. Dice el Señor: amarás a tu prójimo como a ti mismo. Si cada persona, cada cristiano, cada bautizado comenzara de verdad a poner a Dios como prioridad y después al prójimo. Si cada cristiano, cada bautizado, comenzara a poner a Dios primero y después a su cónyuge, qué diferentes serían los matrimonios. Si cada bautizado, si cada consagrado a Dios, comenzara a poner a Dios primero y después a los hermanos, en servicio, buscando justicia para ellos, buscando igualdad, porque al fin y al cabo todos somos hijos de un mismo Padre, que es Dios. Ya no habrían más gente exiliadas, ya no habrían más personas que fueran robadas por X gobiernos, ya no habrían más matanzas, ya no habrían más discriminaciones, ya no habrían más antagonismos, más chismes, más palabras maldichas entre los seres humanos. ¿Por qué? Porque el mundo aprendería un camino nuevo, que es el camino de Jesús, que es el camino del amor. Apocalipsis tiene mucho sentido. Tenía sentido para aquel entonces. Era un libro de esperanza. La palabra de Dios nos habla claramente, y esto lo podemos leer en el capítulo 20 del libro de Apocalipsis. Pero hay un pasaje que quiero compartir con ustedes. Y la esperanza es que a pesar de los sufrimientos que se puedan pasar por amor a Cristo, por amor a Dios, los sufrimientos que podamos pasar por discriminación, porque nos tilden de beatos, de cucaracha de iglesia, de personas que actúan diferente al resto del mundo, comenzando con nuestros amigos, comenzando con nuestros propios familiares, que hay una esperanza, y esa esperanza es la victoria final, que es el cielo. Y dice la palabra de Dios, comenzando con el versículo 13, y oí una voz que clamaba desde el trono: esta es la morada de Dios con los hombres, es decir, la intimidad entre Dios y los hombres. Él habitará en medio de ellos, dice la palabra de Dios. Ellos serán su pueblo y Él será su Dios. Y enjugará las lágrimas de sus ojos. Ya no habrá muerte, ni lamento, ni llanto, ni pena, pues todo lo anterior habrá pasado. Tenemos una victoria que conquistar. Tenemos una meta que alcanzar. Y esa victoria la hemos alcanzado y ya es nuestra en Cristo Jesús nuestro Señor. Sí, el Antiguo Testamento es vigente. Sí, el Apocalipsis es vigente en el día de hoy, porque esa promesa hecha para aquellos de aquel entonces que tanto sufrían la persecución del Imperio Romano es también nuestra, porque hoy día también se sufre mucha persecución, especialmente de parte de aquellos que están en contra de Jesucristo, que no quieren nada que ver con Dios. Pero ¿sabe una cosa? Jesucristo ya ha ganado. El diablo está vencido. Y con Cristo Jesús, tuya y mía, es la victoria, si así lo queremos. Bendito sea Dios. En este momento es un correo electrónico con otra pregunta. Adelante, por favor.
2: Padre Pedro, soy un católico convencido. Estoy 100% seguro que la Santa Iglesia Católica Apostólica Romana es, y siempre ha sido, la Iglesia de Jesucristo. Tengo una pareja que es protestante a la que he tratado de acercar a la fe cristiana, ya que yo no la considero cristiana bajo ningún motivo. Le he citado la Biblia y los escritos de los cristianos primitivos, pero no hay caso. El diablo ya actuó en ella. Padre, ¿qué hago? El tema me tiene preocupado. Ricardo, Chile.
0: Ricardo, que Dios te diga. Primero, nosotros no somos quien para juzgar a nadie y decir, bueno, pues este realmente es cristiano y este no. Lo que tenemos que hacer es orar por esas personas, y eso es lo que nos pide el Papa Francisco, ¿verdad? Que tengamos misericordia. A veces es mucho mejor una gotita de miel que un barril de vinagre, como dicen por ahí, ¿verdad? Entonces, estar consciente de esa realidad. Cuando nosotros juzgamos a otras personas, desafortunadamente estamos dividiendo, estamos causando separación entre nosotros y esas personas, y eso pues no es de Dios. Yo te invito, por otra parte, pues para que primero que todo tú des el mejor ejemplo que tú puedas ante estas personas, que realmente ellos vean en ti como que algo que ellos quisieran imitar, algo que ellos quisieran ser, a alguien que realmente les llama la atención. ¿Por qué? Porque está actuando según la voluntad de Jesús, la voluntad de Dios, amando a Dios por encima de todo y amando al prójimo. Entonces, lejos de sentir que ya no tienes fuerzas para animarlos en la fe, para enseñarles el camino del Señor, deja que Dios lo haga. Dios lo va a hacer. Tú simplemente trata de ser el mejor ejemplo de vida cristiana que puede ser para ellos. Y te lo digo por experiencia, porque yo he tenido situaciones en que me he visto en aprietos porque no sé cómo ayudar a una persona a acercarse al Señor. Pero he optado por amar, he optado por amar. Y al fin y al cabo, pues el amar es la condición que Jesús nos pide de todos los que queremos ser sus discípulos. Entonces, amar significa buscar el mejor bien de esa persona, aunque a veces no estemos de acuerdo con esa persona. Pero el amar significa también orar por esa persona. A mí me gusta mucho el pasaje de la Biblia en el Evangelio según San Mateo, en que Jesús habla acerca de los enemigos. Y me gusta mucho porque si nosotros pusiéramos eso en práctica, qué diferente sería el mundo, qué diferente serían las personas, qué diferente seríamos nosotros en todo el sentido de la palabra. Jesús dice en el Evangelio según San Mateo, capítulo 5, versículos 43 en adelante: ustedes han oído que se dijo, amarás a tu prójimo y no harás amistad con tu enemigo. Eso es una ley ¿verdad? De las 613 leyes que aparecían en el Antiguo Testamento. Amarás a tu prójimo y no harás amistad con tu enemigo. Es mucho más fácil ignorar a la persona. Es mucho más fácil rechazar, discriminar a la persona que no está de acuerdo con lo que yo pienso. Pero sin embargo, dice Jesús, pero yo les digo, amen a sus enemigos, ámenlos. Es decir, no estarás de acuerdo con ellos, no comulgarás con sus ideas, pero amar a esa persona significa ver a Jesús en esa persona, aunque no parezca estar Jesús por ninguna parte, por sus acciones, por sus pues palabras, etcétera, pero esa persona es criatura de Dios. Entonces, amar a esa persona, amar a tu enemigo, al que te fastidia, te molesta, te quita la paz, amarlo, hacerle el bien. Imagínate si en vez de esa persona estuviera Jesús ahí, ¿no harías tú todo lo posible por hacer que esa persona estuviera a gusto? Pues dice el Señor, lo que haces por el más pequeño lo haces por mí también. Ama a tu enemigo y recen por sus perseguidores. La oración tiene poder, hermano. Tal vez esta persona tenga el corazón cerrado en estos momentos y no quiere escucharte a ti. Está bien. Pero vamos a pedir al Señor que esta persona pueda escuchar en su interior la voz de Dios que le dice, mira, lo que te está diciendo este amigo, este hermano tuyo, lo que tú le estás diciendo es lo correcto, escúchalo. Y si esta persona realmente quiere hacer la voluntad de Dios, yo te aseguro que va a escuchar la voz de Dios en su interior. Va a escuchar a alguien en alguna forma, en algún momento, que le hable en la misma forma que tú le estás hablando y que diga, caramba, mi amigo tenía razón. Haz la prueba y verás. Escríbanos con sus preguntas, sus comentarios a padrepedro@ewtn.com, padrepedro@ewtn.com, y esperamos pues sus oraciones como de costumbre y también su apoyo económico cuando puedan para llevar al mundo más y más la santa palabra de Dios. En nombre del Padre, del Hijo, del Espíritu Santo. Hasta la próxima semana.

Padre, me pongo en tus manos. Haz de mí lo que quieras. Sea lo que fuere, por ello te doy las gracias. Estoy dispuesto a todo. Lo acepto todo, con tal de que se cumpla tu voluntad en mí y en todas tus criaturas. No deseo nada más, Padre. Te encomiendo mi alma, te la entrego, con todo el amor de que soy capaz, porque te amo y necesito darme, ponerme en tus manos sin medida, con infinita confianza, porque tú eres mi Padre.

Que Dios, de quien viene la constancia y el ánimo, les conceda tener los unos para con los otros los sentimientos del propio Cristo Jesús, y que puedan unánimemente dar gloria a Dios Padre de Cristo Jesús, nuestro Señor. Por tanto, sean atentos unos con otros, como Cristo los acogió para la gloria de Dios.

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12: Por eso, como siempre, no podemos hacer menos que invocar al Espíritu Santo para comenzar nuestro programa. En nombre del Padre, del Hijo y del Espíritu Santo. Amén. Ven, Señor y Dador de vida. Ven, dulce huésped del alma, inunda el corazón de tus fieles. Ven y úngenos a todos los que producimos y los que escuchan este programa para poder así construir el reino de Dios, que es lo que tú nos has mandado. Todo esto lo pedimos en nombre de Jesús el Señor. Amén. María, Madre de la Iglesia, ruega por nosotros. Tenemos la segunda parte de lo que estuvimos hablando en el programa anterior sobre el sacerdocio ministerial, tanto en la primera como en la segunda alianza. Nos quedamos hablando de las condiciones que se requería para el sacerdocio en la primera alianza, la alianza con Moisés, el sacerdocio aarónico o levítico. Y hablábamos, terminábamos en eso, de que se requería, entre muchas otras cosas, buenas condiciones morales. Vimos que también se pedían condiciones físicas, porque nada imperfecto podía servir a Dios, porque el sacerdote era un espejo vivo del Dios que servía, y Dios era totalmente perfecto. Por eso ningún sacerdote en Israel podía tener imperfección, pero también se requería perfección moral. Y poníamos por ejemplo al sacerdote Elí, quien era sumo sacerdote cuando nació el profeta Samuel. Los hijos de Elí, que también que eran sacerdotes, esto lo vemos en 1 Samuel del 1 al 3, dijimos que eran impíos en gran manera. 1 Samuel capítulo 2 nos habla de las obras abominables que hacían estos hijos de Elí. Y haciendo paréntesis, a pesar de que eran sacerdotes de Dios abominables, no hay la menor duda, Dios nunca los negó ni rompió la alianza con Israel. Porque cuando Dios promete algo, lo promete para siempre, no importa la dignidad o la indignidad, porque digno es Él. Eso es muy importante, reconocer que Dios es fiel siempre a su alianza, tal como es alianza, fiel a la alianza que tiene con la Iglesia, ya sean laicos, sacerdotes o los que sean indignos, sigue teniendo esa alianza que no se rompe, porque Él no contradice lo que promete. Y vemos así que estos hijos de Elí, que eran un par de, pudiéramos decir, de, como decían en mi tierra en Cuba, eran un par de marugas, eran un par de sinvergüenza, el Señor no les quitó sacerdocio, le pasó peor. Pero he aquí lo que Dios le dice a Elí, dice: he aquí que haré yo una cosa en Israel, que a quien la oyere le retiñirán ambos oídos. Aquel día yo cumpliré contra Elí todas las cosas que he dicho sobre su casa, desde el principio hasta el fin, y le mostraré que yo juzgaré su casa para siempre por la iniquidad que él sabe, porque sus hijos han blasfemado a Dios y él no los ha estorbado. Que habla también de la responsabilidad de los que supervisan a los que sirven al Señor. Eso lo podemos ver en 1 Samuel capítulo 3, versículo del 11 al 13. Dios no quiso más a los estos villanos, hijos de Elí, en su oficio sacerdotal, y tampoco probó Dios la debilidad del carácter de Elí cuando trató con ellos. Malaquías capítulo 1 y 2, y tremendo, yo les recomiendo estudiar el profeta Malaquías. Nosotros lo acabamos de estudiar en las clases bíblicas que damos los lunes a través de Apologética Siloé YouTube, los lunes a las 8:30 hora de Miami. Pero es el último de los profetas, la última vez que Dios habló a Israel. Y Malaquías capítulo 1 y 2, tratando sobre la apostasía de los sacerdotes, con este tema cierra los escritos del Antiguo Testamento, de los sacerdotes del Antiguo Pacto. Malaquías trató enérgicamente, muy duro con ellos. Entre otras cosas, Malaquías le decía que estaban contaminando el altar de Dios cuando ofrecían sacrificios enfermos, animales enfermos en los sacrificios. Eso es lo que el Señor llama ofrenda impura, presentar ofrenda impura, o presentar a Dios algo que nosotros ni siquiera queremos. Eso lo vemos en Malaquías 1 del 6 al 8. Además, también les reprocha que por culpa de ellos la gente se estaba apartando de Dios. Malaquías 2 del 1 al 9. Cuando hacemos una vista general de los deberes de los sacerdotes en el antiguo pacto, en la antigua alianza, tenemos que ver que el sacerdote era mediador entre Dios y el hombre, entre el pecador y Dios. En sentido amplio, nos habla San Pablo en Hebreos 5, del 1 al 2, cuando dice: porque todo sumo sacerdote tomado de entre los hombres es constituido a favor de los hombres, en lo que a Dios se refiere, para que presente ofrendas y sacrificios por los pecados, para que se muestre paciente con los ignorantes y extraviados. Es muy difícil, queridos hermanos, sintetizar todas las responsabilidades de los sacerdotes en la antigua alianza, pero una de las principales responsabilidades era vigilar el fuego del altar del holocausto. Los sacerdotes y los levitas no podían permitir que el fuego del sacrificio se apagara. Tenían que mantenerlo encendido día y noche. Cuando se levantaban, lo primero que hacía era quitar la ceniza y avivar el fuego del altar. Eso lo vemos en Levítico 6, del 12 al 13, y en Segunda de Crónicas, del 13 al 10. Eso es algo que nos habla hoy en día, la obligación que tienen los sacerdotes y nosotros y todos, de mantener vivo el fuego de la iglesia, que en este caso es el fuego del Espíritu Santo. También los sacerdotes de la antigua alianza tenían que alimentar el aceite de las lámparas del candelabro de oro o de la menorá que estaba delante del velo. Éxodo 27, 20, 21, Levítico 24, 2. Tenían que alimentar la luz de Dios que estaba delante del santo de los santos. Ofrecer por las mañanas y por la tarde sacrificios, los sacrificios del holocausto. Cada uno debía de estar acompañado de las ofrendas correspondientes, de carne, flor de harina, aceite de oliva, vino. Eso lo vemos en Éxodo 29:38-44. También tenían la obligación de enseñar a los hijos de Israel los estatutos del Señor. Eso lo vemos en Levítico 10:11, Deuteronomio 33, del 8 al 10. Segunda de Crónicas 15:3, Ezequiel 44, del 23 al 24. Durante la larga peregrinación por el desierto, a los sacerdotes le incumbía cubrir el arca y todos los utensilios del santuario con un paño azul o carmesí de piel de tejones, antes de que se acercaran a ellos los levitas que lo iban a cargar. Ellos tenían que proteger la santidad de lo que eran, tenía que ser extremadamente cuidadoso con los objetos de cultos, porque al ser cuidadoso con ellos estaban protegiendo la santidad de Dios. Eso lo vemos en Números 4, del 5 al 15, 17 y 20. Para que la gente iniciara cada día su salida por el desierto, los sacerdotes tenían que hacer sonar la alarma con largas trompetas de plata. O sea, los sacerdotes eran los encargados de despertar al pueblo de Dios para seguir buscando el cumplimiento de la promesa. Eso vemos en Número 10, del 1 al 8. Los levitas, que eran altamente capacitados, y las escuelas de los profetas, que podían utilizar otros instrumentos musicales, pero el toque de las trompetas que se oía en todo el campamento era responsabilidad de los sacerdotes. También vemos en la antigua alianza, la presencia de los sacerdotes era esencial en el campo de batalla. Primera de Crónicas 12, 23, 27, Segunda de Crónicas 20, 21, 22. Llegó en este momento una designación especial de un sacerdote de guerra para tales ocasiones. En el libro de Deuteronomio se va a entender, entre otras funciones, que estos pudieron haberle dado mayor influencia a los sacerdotes, porque eran los que entraban junto con el arca diciendo que Israel iba a ganar porque el arca había entrado a la guerra, y si el arca entraba a la guerra era que Dios estaba con Israel. Pero sobre todo, el principal deber de los sacerdotes en la antigua alianza es preparar y ofrecer los sacrificios diarios, semanales, mensuales, los que se le ofrecía a Dios, el pueblo como nación, y los que presentaban las personas por sus necesidades personales, ya sea por sus pecados, por peticiones. Ese era el grandísimo deber, ofrecer sacrificios. Era la forma en que, podríamos decir, la forma sacramental en la antigua alianza que Dios se relacionaba con su pueblo. Por toda esta tipología que hemos visto en el Antiguo Testamento tan hermosa, podemos deducir que el oficio sacerdotal judío es una anticipación, es una prefigura de tres ideas referentes al plan de la salvación y del sacerdocio en la Nueva Alianza. Primera, la reconciliación. La reconciliación viene producto de la fe en el sacrificio de Cristo en la cruz. En el Antiguo Testamento el sacrificio, el confesar sus pecados delante de un animal que los cargaba. En el nuevo pacto, también los sacerdotes ministran esta reconciliación en el sacramento de la confesión por el sacrificio único de Cristo en la cruz. La mediación era una de las características principales, resumiendo, del sacerdocio en la antigua alianza y también de la nueva. Una de las labores del sumo sacerdote era mediar por los pecados del pueblo ante el propiciatorio del arca, según dice Hebreos 5 del 1 al 2. El sumo sacerdote era constituido a servir a favor de los hombres, a presentar sacrificios y ofrendas por el pecado, y sobre todo para mostrar paciencia con los ignorantes y con los extraviados. Eso es muy importante. Merece notar, y es importante, el hecho de que la palabra hebrea para sacerdote, kohen, anuncia la idea de mediación, es el que media. Y significa, la palabra kohen en hebreo significa uno que ocupa el lugar de otro para mediar a su favor. La tercera característica que el sacerdote más importante tenía en Israel era la santificación. El objeto mismo de la reconciliación y de la mediación, ¿cuál era el objetivo? No tenía otro objetivo que buscar la santidad de vida del creyente. Israel, como una nación escogida, debía ser un pueblo santo. Eso lo dice Deuteronomio 26:19, la frase que más me gusta de todo el Antiguo Testamento: ser santo porque yo, tu Dios, soy un Dios santo. Y en cada individuo que se incorporaba a la comunidad santa tenía que realizar en su vida privada y en todo lo que hiciera todo a base de un ideal ético religioso. Por eso que el sumo sacerdote llevaba sobre la mitra, eso lo dice Éxodo 28:36, una frase que decía: santidad a Adonai. Así que tenemos que, resumiendo, los tres puntos que son prefiguras de la nueva alianza en el antiguo sacerdocio eran la reconciliación, la mediación y la santificación. Ahora tenemos que mirar un poco al sumo sacerdote. ¿Qué era el sumo sacerdote en la Biblia? El sumo sacerdote era el más importante de todos los sacerdotes, porque era el único que podía entrar al lugar santísimo, a la presencia de Dios. Hemos hablado ampliamente cómo era el único que una vez al año entraba el día de la expiación, cuando se pedía perdón por los pecados de Israel, detrás del velo. Era él, entraba en nombre del pueblo de Israel, por eso es que llevaba escrito en el pectoral, en el pecho, 12 piedras con los nombres de las 12 tribus de Israel, como diciendo que él cargaba sobre sí la nación. El sumo sacerdote, aparte del gran sacrificio de expiación por la nación, era responsable de la supervisión principal del arca y del templo, de todos los servicios divinos en general, pero sobre todo todo lo relacionado al culto público. Era él quien presidía el Sanedrín, quien ponía el orden. Solo él podía celebrar la liturgia de la expiación. Por eso es que es el único que se podía poner esas vestiduras costosas. Solo él podía ofrecer sacrificios por sus propios pecados y los del pueblo. Más ningún otro sacerdote podía ofrecer sacrificios por sus pecados. Solo él podía consultar a Dios en las ocasiones importantes. El cargo de sumo sacerdote en la casa de Aarón fue totalmente hereditario, en la línea de su primogénito Eleazar. Después, más tarde, ya en el año 75 antes de Cristo, cuando los seleucidas invadieron, los griegos invadieron Jerusalén, ya se había perdido la línea sacerdotal y ya el cargo de sumo sacerdote se empezó a vender trágicamente al mejor postor. La familia de los Asmodeos fueron los que llevaron casi todo el peso del sumo sacerdocio, casi siempre comprándoselo primero a los griegos y después a los romanos. Ya con la destrucción del santuario por los romanos en el año 70 de nuestra era, desapareció el sacerdocio levítico, y así tenía que ser, porque con la antigua alianza desaparece el sacerdocio ligado a la adoración de esa alianza y comienza la alianza nueva en Cristo. Así como en el Antiguo Testamento el sacerdocio surge con Aarón, en el Nuevo Testamento el sacerdocio surge con Cristo. Siempre el sacerdocio surge de uno solo, que es el sumo, y de ahí vienen los demás. El sacerdocio del Antiguo Testamento es prefigura del sacerdocio del Antiguo Testamento, aunque tiene diferente origen. Así lo dice San Pablo en la carta a los Hebreos capítulo 8, cuando hablando del sacerdote dice: los cuales sirven de bosquejo del antiguo sacerdote y sombra de las cosas celestiales, como fue, respondió Moisés cuando había de acabar el tabernáculo. Mira, dice, haz todas las cosas conforme al dechado que te ha sido mostrado en el monte, mas ahora tanto mejor ministerio es el suyo, cuanto es mediador de un mejor pacto, el cual ha sido formado sobre mejores promesas. Porque si aquel primero fuera sin falta, cierto que no se hubiera preocupado lugar del segundo, porque reprendiéndolos dice: he aquí vienen días, dice el Señor, y consumaré con la casa de Israel y con la casa de Judá un pacto nuevo. Curioso que lo que dice San Pablo hablando de los sacerdotes de la antigua alianza y de los nuevos, como prefigura estos antiguos del nuevo sacerdocio, cuando dice que el Señor le dice a Moisés que haga todas las cosas de acuerdo a lo que vio en el monte. De eso no se nos habla en el libro del Éxodo. El Salmo 110 tiene la distinción de ser el texto más antiguo de todo el antiguo pacto, el que más se cita en el Nuevo Testamento, ese es el que más se menciona. Por supuesto, sabemos, escrito por el rey David, es un salmo que habla de la realeza, que profetiza la ascensión del rey mesiánico. Este dice David: vendrá en poder del Señor a establecer el gobierno de Dios en toda la tierra, lo dice el versículo 5, que va a juzgar a las naciones, versículo 6, que derrotará a los enemigos de Dios, versículo 6, que reunirá al pueblo de Dios para sí mismo, versículo 3. Y es un pasaje que siempre me sorprende. David incluso llama a este rey mi Señor. Le dijo el Señor a mi Señor: siéntate a mi derecha. En el centro de esta tremenda profecía aparece uno de los personajes para los hebreos más misteriosos, cuando David dice: el Señor ha jurado y no se retractará, tú eres sacerdote para siempre, según el orden de Melquisedec, Salmo 110:4. Melquisedec, como todos sabemos, aparece solo una vez en el Antiguo Testamento, después que Abraham derrotó a los cuatro reyes del Oriente, si ustedes se recuerdan. Siempre este fue un personaje misterioso en el Antiguo Testamento, y en el Nuevo también nosotros pues tenemos esta bendición de reconocer este Melquisedec como una prefigura del mismo Señor Jesús, sumo y eterno sacerdote. Por eso el sacerdocio de Jesús es superior al sacerdocio levítico, porque es un sacerdote, es un sacerdocio eterno. David dice en el Salmo 110:4, el Señor ha jurado y no se retractará, tú eres sacerdote para siempre. Solamente Dios es para siempre. A diferencia de los sacerdotes levíticos, para quienes era esencial la genealogía para establecer si eran legítimos, en Melquisedec no hay genealogías. Nada, no sabemos de dónde viene ni a dónde va. No hay registro de su nacimiento, de su muerte, ni de su linaje. Como San Pablo, astutamente en los Hebreos, observa que esta presencia de Melquisedec es la prefigura del sumo y eterno sacerdote del Señor Jesús. Si pudiéramos ver, una de las desventajas del sacerdocio levítico era que los que lo servían como sacerdotes estaban todos sujetos a la condición humana, que tenían que morir. Por eso que había una necesidad constante de nuevos sacerdocios, nuevos sacrificios para Israel. Pero el sacerdocio de la nueva alianza, el sacerdocio de Jesús, es totalmente diferente, y también lo explica Pablo. ¿Por qué? Porque es un sacerdocio para siempre. Jesús, a diferencia de los antiguos sumos sacerdotes, no tiene pecado, no tiene que ofrecer sacrificios por él mismo, no muere, hay que buscar nuevos sacerdotes. Por lo tanto, está siempre a la diestra del Padre intercediendo por nosotros, que es la función del sumo sacerdote. Dos veces en la Carta a los Hebreos, que es la carta que más a mí me gusta de San Pablo, expresa el concepto de sacerdote y siempre lo presenta relacionado con el sacrificio. Lo vemos en Hebreos 5, 1 al 2 y 8 y 3. Dice, todo pontífice tomado entre los hombres es constituido a favor de los hombres para las cosas que miran a Dios, para ofrecer ofrendas y sacrificios por los pecados. Es hermosísima esta carta de Pablo en cuanto al sacerdocio, sobre todo el sacerdocio de Cristo, cuando dice que ha recibido en suerte un ministerio tanto mejor cuanto Él es mediador de una más excelente alianza, concertada sobre mejores promesas. Todo esto en comparación con la antigua. O sea, todos debíamos estudiar a profundidad esta carta a los hebreos. San Pablo en esta carta subraya muy bien que Jesús posee nuestra misma naturaleza y ha tomado sobre sí no solo nuestra sangre, sino también nuestro sufrimiento y la misma muerte. Dice que lo ha compartido como sacerdote todo con nosotros, menos el pecado. Dice que porque convenía que el nuevo pontífice fuera santo e inmaculado y que no tuviera que, como en Israel, ofrecer sacrificios primero por él y después por el pueblo. Muy interesante, porque en esta carta a los hebreos se le da uno de los apelativos a Cristo, el sacerdote, como hiereus, que quiere decir que como rey, es un rey sacerdote, un sumo y eterno rey, y al mismo tiempo sacerdote. Se le dice pontífice misericordioso y fiel, Hebreo 2.17, pontífice de nuestra confesión, Hebreo 3.1, gran pontífice, Hebreo 4.14, santo e inocente e inmaculado, Hebreos 7.26, pontífice de los bienes futuros, Hebreos 9.11. Si el Señor lo permite, porque siempre el tiempo es nuestro enemigo, seguiremos la semana que viene pues hablando de ahora del sacerdocio en la nueva alianza. Manténganse como la roca, que el Señor los bendiga y los guarde. Amén.
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Oración a San Miguel Arcángel. San Miguel Arcángel, defiéndenos en la batalla contra la maldad y las acechanzas del demonio, sé nuestra ayuda. Te dirigimos estas súplicas. Que el Señor lo encadene, y tú, príncipe de las milicias celestiales, con el poder que te viene de Dios, arroja en el infierno a Satanás y a todos los espíritus malignos que para la perdición de las almas andan por el mundo. Amén.

el que ha sido absuelto de su pecado y liberado de su falta. Feliz el hombre a quien el Señor no le tiene en cuenta las culpas y en cuyo espíritu no hay doblez. Mientras me quedé callado, mis huesos se consumían entre continuos lamentos, porque de día y de noche tu mano pesaba sobre mí. Mi savia se secaba por los ardores del verano. Pero yo reconocí mi pecado. No te escondí mi culpa, pensando: confesaré mis faltas al Señor. Y tú perdonaste mi culpa y mi pecado. Por eso que todos tus fieles te supliquen en el momento de la angustia. Tú eres mi refugio. Tú me libras de los peligros y me colmas con las alegrías de la salvación. Yo te instruiré, te enseñaré el camino que debes seguir. Con los ojos puestos en ti, seré tu consejero. ¿Cuántos son los tormentos del malvado? Pero el Señor cubrirá con su amor al que confía en Él. Alégrense en el Señor, regocíjense los justos, canten jubilosos los rectos de corazón.

principio de la sabiduría es el temor del Señor. Conocer al Santo, esa es la inteligencia. Porque por mí tus días se multiplican y los años de tu vida se aumentan. Si tú eres sabio para tu bien. Si eres escéptico, tú solo sufrirás las consecuencias.

y buscarán lo que no tiene sentido, lo que solo es falsedad. Sepan que el Señor prefiere al hombre que le es fiel. Sepan que el Señor me escucha cuando le llamo. Tiemblen y no pequen más. Ya acostados y en silencio, examinen su propia conciencia. Ofrezcan sacrificios sinceros y confiados.

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1: Es muy pesada. Una vez estaba Miguelito jugando, cuando su padre lo llamó y le pidió que le llevara una roca que estaba allá, en lo último del patio de la casa. El niño se dirigió a buscar la piedra e hizo muchos esfuerzos por levantar la roca. Hacía muchos esfuerzos, pero no podía porque era muy pesada. Su padre insistió, y Miguelito volvió al patio y se esforzó aún más. Uno, dos, pero la roca era muy, muy pesada y no podía. Así que Miguelito vuelve donde su papá, que le dice: Miguelito, usa todas tus fuerzas. El niño vuelve al patio, mira la gran piedra y vuelve a intentarlo. Pero no puede porque el peñón es muy pesado. Luego, rendido, se echa a llorar. Entonces su padre se le acerca con cariño y ternura y le repite: Miguelito, usa todas tus fuerzas. El niño responde: Usé todas mis fuerzas, pero no pude, papá. El papá, mirándolo con ternura, le enseña: No, no has usado todas tus fuerzas, Miguelito, porque aún no me has pedido que te ayude.
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Dame, oh Señor y Dios mío, entendimiento para conocerte, un corazón que busque sabiduría para encontrarte, una conducta que te complazca, fiel perseverancia para esperar por ti y esperanza para finalmente abrazarte.

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2: Países. En el Vaticano se celebró el pasado jueves 14 de mayo. Hoy destacamos Regina Cheli, los santos de la puerta de al lado, vectores de paz y comunión. En este séptimo domingo de Pascua, el Papa ha centrado su meditación en la santidad de la puerta de al lado, manifestada por todos aquellos que se esfuerzan con alegría y compromiso por vivir según el Evangelio. Con motivo de la 60ª Jornada Mundial de las Comunicaciones Sociales, León XIV invita a los fieles a promover formas de comunicación que respeten siempre la verdad del ser humano. Este jueves 21 de mayo, en tanto, el Dicasterio para la Comunicación organiza una conferencia internacional sobre la inteligencia artificial para custodiar las voces y los rostros humanos. Cuidar la paz es cuidar la vida. El Santo Padre reza para que la paz prevalezca en todos los corazones, mientras la Iglesia celebra la semana Laudato Si del 17 al 24 de mayo. Cardenal Abelín, León XIV viene a Francia para darnos una hoja de ruta. Del 25 al 28 de septiembre, el pontífice realizará su quinto viaje apostólico a Francia. El presidente de la Conferencia Episcopal Francesa, los medios vaticanos, hay un florecimiento de catecúmenos en nuestra iglesia, pero también muchos desafíos en los que seguir trabajando, desde la crisis de los abusos, superada pero aún con algunas secuelas, hasta el tema de cómo rejuvenecer las comunidades rurales. Enseguida el detalle de las noticias. Buena sintonía. Al término del rezo de la oración mariana del Regina Cheli, León XIV recordó este domingo que se celebra la 60ª edición de la Jornada Mundial de las Comunicaciones Sociales.
3: Cari fratelli e sorelle,
4: queridos hermanos y hermanas, hoy se celebra en diversos países la Jornada Mundial de las Comunicaciones Sociales, que este año he querido dedicar al tema custodiar voces y rostros humanos en esta época de la inteligencia artificial. Animo a todos a comprometerse en la promoción de formas de comunicación siempre respetuosas de la verdad del hombre, hacia las que orientar toda innovación tecnológica.
2: En un denso mensaje publicado el 24 de enero, fiesta de San Francisco de Sales, patrono de los periodistas y escritores, el Papa ya evocaba el inmenso desafío antropológico planteado por los sistemas de la inteligencia artificial. Titulado Custodiar voces y rostros humanos, el mensaje advierte sobre el debilitamiento de la capacidad de escucha y del pensamiento crítico y aboga por una amplia alfabetización digital. León XIV subraya el riesgo de que gran parte de la industria creativa humana sea desmantelada y reemplazada por la etiqueta Powered by AI, explica en un artículo publicado por CIR, la agencia de prensa de la Conferencia Episcopal Italiana, el prefecto del Dicasterio para la Comunicación, Paolo Ruffini. Las personas corren entonces el riesgo de convertirse en consumidores pasivos, de pensamientos no pensados, de productos anónimos, sin autoría, sin amor. De ahí nace el llamado del Papa a preservar nuestros rostros y nuestras voces, precisa el prefecto. Estas cuestiones ocuparán un lugar central en la conferencia internacional organizada por el Dicasterio para la Comunicación en la Pontificia Universidad Urbaniana. El evento, preparado en colaboración con el Dicasterio para la Cultura y la Educación y la Fundación San Juan 23, se celebrará durante toda la jornada del jueves 21 de mayo en el auditorio de la Universidad Pontificia. El encuentro pretende ser un momento de reflexión e intercambio para responder a la exhortación del Santo Padre de preservar el don de la comunicación como la verdad más profunda del hombre, hacia la cual orientar también toda innovación tecnológica. Representantes institucionales, académicos, expertos en alta tecnología y periodistas participarán en esta iniciativa.
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2: La ascensión del Señor no nos muestra una promesa lejana, sino un vínculo vivo que nos atrae también a nosotros hacia la gloria celestial. Fue la afirmación del Papa en su alocución previa a la oración del Regina Cheli este domingo 17 de mayo. El pontífice, asomado desde la ventana del Palacio Apostólico hacia una soleada y abarrotada plaza de San Pedro, inició su mensaje recordando que hoy se celebra en muchos países la solemnidad de la ascensión del Señor. Escuchemos al Santo Padre.
6: Toda la vida de Cristo es un dinamismo ascendente que abraza y envuelve a través de su humanidad todo el escenario del mundo, elevando y redimiendo al hombre de su condición de pecado, llevando luz, perdón y esperanza allí donde había tinieblas, injusticia y desesperación, para llegar a la victoria definitiva de la Pascua, en la que el Hijo de Dios, muriendo, destruyó nuestra muerte y resucitando, restauró la vida. La ascensión, entonces, no nos habla de una promesa lejana, sino de un vínculo vivo que nos atrae también a nosotros hacia la gloria celestial, ampliando y elevando ya desde esta vida nuestro horizonte y acercando cada vez más nuestro modo de pensar, de sentir y de actuar a la medida del corazón de Dios. Nosotros conocemos el camino de este itinerario ascendente. Lo encontramos en Jesús, en la entrega de su vida, en sus ejemplos y en sus enseñanzas, como también vemos sus huellas en la Virgen María y en los santos, aquellos que la Iglesia ofrece como modelo universal y aquellos, como le gustaba decir al Papa Francisco, de la puerta de al lado, con los que vivimos cada día. Papás, mamás, abuelos, personas de todas las edades y condiciones que con alegría y compromiso se esfuerzan sinceramente por vivir según el Evangelio. Con ellos, con su apoyo y gracias a su oración, podemos aprender también nosotros a subir día a día hacia el cielo, haciendo objeto de nuestros pensamientos, como dice San Pablo, todo lo que es verdadero, justo, amable, y poniendo en práctica con la ayuda de Dios lo que hemos oído y visto, haciendo crecer en nosotros y en nuestro entorno la vida divina que recibimos en el bautismo y que nos impulsa constantemente hacia lo alto, hacia el Padre, y difundiendo en el mundo frutos preciosos de comunión y de paz. Que nos ayude la Virgen María, Reina del Cielo, que en todo momento ilumina y guía nuestro caminar.
2: Entre sus llamamientos y saludos posteriores a la oración mariana del Regina Cheli este domingo 17 de mayo, el Papa León XIV recordó que la Semana Laudato Si se celebra del 17 al 24 de mayo. Este evento anual conmemora el aniversario de la publicación de la encíclica del Papa Francisco sobre el cuidado de nuestra casa común, invitando a todas las personas a pasar de la esperanza a la acción.
4: Desde hoy hasta el próximo domingo se desarrolla la Semana Laudato Si, dedicada al cuidado de la creación e inspirada en la encíclica del Papa Francisco. En este año jubilar de San Francisco de Asís, recordemos su mensaje de paz con Dios, con los hermanos y con todas las criaturas. Lamentablemente, en estos últimos años, debido a las guerras, los progresos en este campo han sido muy ralentizados. Por eso incentivo a los miembros del movimiento Laudato Si y a todos aquellos que trabajan por una ecología integral a renovar su compromiso. El cuidado por la paz es cuidado de la vida.
2: Una gran alegría para la Iglesia, para Francia, para los católicos franceses y un estímulo para una Iglesia comprometida a afrontar numerosos desafíos, destinados en algunos casos a pasar página respecto a momentos difíciles y en otros a acompañar los primeros signos de una renovación, evidentes en el aumento de los catecúmenos y en el creciente interés por las peregrinaciones. Así es como el arzobispo de Marsella y presidente de la Conferencia Episcopal Francesa, el cardenal Jean-Marc Avelin, acoge la confirmación por parte de la oficina de prensa de la Santa Sede del viaje apostólico de León XIV a Francia del 25 al 28 de septiembre de 2026. En peregrinación a Lourdes con su diócesis, el cardenal Jean-Marc Avelin subraya la importancia del viaje papal.
7: J'accueille cette annonce avec grande joie, nous l'espérions, nous l'attendions, comme j'ai eu l'occasion déjà de le dire dès sa nomination. Et
2: acojo este anuncio con gran alegría, dice el cardenal, lo esperábamos, lo anhelábamos, como ya he tenido ocasión de decir. Desde su nombramiento habíamos intercambiado opiniones sobre la conveniencia de una visita a Francia. Pude constatar cuánto se sentía él mismo vinculado a este proyecto. No ha perdido ocasión de enviar pequeños mensajes de aliento a los sacerdotes o con motivo de eventos particulares. Creo poder decir, después de haber trabajado varias veces con él en este tema, que existe realmente un interés y un apego por nuestro país, por lo que representa, por su historia, por la forma en que ha ejercido su influencia también en la Iglesia, en todo el mundo, a través de espléndidas figuras de santidad. Al mismo tiempo existen los desafíos que la Iglesia en Francia debe afrontar hoy, desafíos que son comunes también a otros países, naturalmente, pero con algunas peculiaridades. Me parece una excelente noticia, no solo para la Iglesia que está en Francia, sino también para nuestro país. Los católicos esperan una visita del Papa, acudieron en gran número a Marsella, a Córcega y luego también a Mónaco, añadió el purpurado, porque la Iglesia de Francia está viviendo realidades muy contrastantes y al mismo tiempo muy hermosas, con un número creciente de jóvenes que descubren a Cristo y piden a la Iglesia el bautismo o la confirmación. En este momento me encuentro en Lourdes, aseguraba el arzobispo, con 1.500 peregrinos de la diócesis de Marsella y entre ellos hay muchos jóvenes, adultos jóvenes que han descubierto a Cristo y para quienes esta es la primera peregrinación. Me impresiona personalmente ver estas cosas extraordinarias que exigen que la Iglesia de Francia se organice bien para poder estar a la altura del desafío. El Concilio Provincial de Île-de-France, al que espero que el Papa pueda dirigirse, forma parte de las iniciativas que estamos tratando de emprender precisamente para afrontar este desafío. Se trata de una cuestión de formación y de acompañamiento. Entre estos aspectos muy positivos se nota también el renacimiento de las peregrinaciones y la importancia que han adquirido los santuarios marianos de nuestro país. Y también hay aspectos más delicados. Veo, por ejemplo, en las zonas rurales, comunidades bastante envejecidas. También la Iglesia de Francia se enfrenta a esta situación. Hemos vivido también la crisis de los abusos, incluso los sexuales, en la Iglesia. La hemos superado, pero no ha terminado. Aún queda mucho trabajo por hacer, mucho respeto que expresar. El Papa es muy consciente de todo esto. Por eso viene a escucharnos, a animarnos, a darnos también una hoja de ruta para que podamos continuar nuestra misión en comunión con la Iglesia Universal. Todo esto es muy importante y creo que 4 meses de aquí a finales de septiembre no son demasiados para prepararnos para esta visita. La entrevista completa en nuestro sitio web www.vaticannews.va/es.
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2: Hasta aquí, amigos oyentes, el programa informativo dominical en lengua española de Radio Vaticana y Vatican News este 17 de mayo de 2026. Gracias por habernos acompañado. Pueden ampliar todas las informaciones concernientes a la actualidad del Santo Padre León XIV, la Santa Sede, la Iglesia y el mundo en nuestra página web www.vaticannews.va/es y a nuestras redes sociales, Facebook, X, Instagram, YouTube y WhatsApp. Que tengan un feliz domingo y una bendecida semana en el Señor. Laudetur Jesus Christus, alabado sea Jesucristo.

0: Saludos, te habla Maxi Largui en EWTN. Y recuerda que lo positivo de estar en el fondo es que solo...
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8: Hola, ¿qué tal? Bienvenidos nuevamente a este tu programa Conversando la Fe. Yo soy Guillermo Robles y cordialmente te saludo desde los benditos estudios de Radio Santísimo Sacramento de la diócesis de Sacramento, California, y a todos ustedes que nos escuchan y siguen a través de EWTN Radio Católica Mundial. Y también saludando a todas estas personas, a esta audiencia que nos está escuchando allá por el norte de California, en nuestras nuevas estaciones, y pidiéndoles de favor que si quieren, pueden, tienen tiempo, nos manden un pequeño mensaje vía WhatsApp al 916-999-1240. Díganos qué piensan de este programa o del programa que escuchen ustedes o la programación que ustedes quieran. Pues nosotros hoy día lunes vamos a continuar trabajando en este bello libro, La devoción al Sagrado Corazón de Jesús, del padre Jean Croisset, director espiritual de Margarita María de Alacoque. La semana pasada estuvimos trabajando ya en el capítulo número 3, estuvimos hablando del apartado primero, las excelencias del corazón adorable a nuestro Señor Jesucristo. Y creo que en estos apartados, en estos capítulos que hemos visto un poquito, hemos hablado de cómo la invitación que tenemos tan grande a la devoción del Sagrado Corazón, que a veces muchos no sabemos, no la conocemos. Lo conocemos, lo vemos, vemos la estatua, vemos la imagen, pero nunca sabemos exactamente toda la invitación que hay para llegar a ese bello corazón de Jesús y llenarnos de Él y vivir de Él, que es tan alimentador, tan impresionante y que nos hace verdaderamente en esos tiempos que estamos viviendo tanta falta. Yo creo que es tiempo de desarrollar esta devoción y tiempo de

0: darle uso, ¿verdad? Por así decirlo, pero vivirla, vivir la experiencia con él. Nosotros hoy día vamos a intentar seguir hablando en el apartado segundo, titulado La amabilidad que se halla en la persona de Jesucristo. Pero no sin antes presentarles al gran equipo que tenemos este día.
1: Hola, ¿qué tal? Con mucho gusto les saluda Edith González.
2: Su servidor Rubén Arreguín, mandándole un cordial saludo a todos esos cumpleaños de esta semana. Feliz cumpleaños a todos ustedes.
3: Y yo soy la hermana Yolanda Barajas, misionera de la Fraternidad Verbum Dei, que agradece su sintonía. Muchísimas gracias por permitirnos entrar a sus hogares, y yo quiero enviar un saludo a que no saben quién también nos está escuchando, que el otro día fui a renovar mi pasaporte mexicano. Entonces, los del Consulado de México aquí en Sacramento, California, las señoras que nos atendieron, muy amables, claro, nos vieron el Cristo, quiénes son, ya les dijimos. Y ya nos escuchan, así que muchas, no nos escuchan a la hora que lo hacemos, ¿verdad? De las 2:30 aquí en Hora de Sacramento, pero sí a otros horarios, ya gracias a que queda colgado. Así que les enviamos un fuerte abrazo y gracias por toda esa ayuda que hacen a nuestra comunidad hispana, que llegan tantos ahí, ¿sí?
4: Y aquí el padre Rodolfo Llamas, de la parroquia de San José, aquí en la ciudad de Sacramento. Estamos aquí en este capítulo tan hermoso de El Sagrado Corazón, de este libro. Nos está diciendo, a mí me llama mucho, mucho la atención este título del capítulo 2, que dice que lo razonable, lo justo y lo razonable que es la devoción al Sagrado Corazón. Lo veníamos meditando eso. ¿Qué quiere decir lo justo y lo razonable? Es decir, que cuando te metes a meditar todo lo que el contenido de lo que es la devoción al Sagrado Corazón, casi no me gusta cómo suena la palabra devoción, porque me suena como una viejita rezando, ¿verdad? Pero es más, la devoción no es solamente rezar, es meterte en el contenido de lo que significa. Por ejemplo, hay otra devoción, que es la Divina Misericordia. Y allí sí que hay muchos rezos, ¿verdad? También muchos rezos, pero también tiene todo un contenido. Fíjense cómo Santa Faustina Kowalska, que es a quien Dios le encomendó la devoción de la Divina Misericordia, tiene todo un escrito de lo que significa la Divina Misericordia. Pues lo mismo acá, solo que esta es más antigua. La devoción, nuestro Señor Jesucristo le encargó Santa Faustina Kowalska es polaca, esta otra es francesa. Le encomendó a Santa Margarita María Lacoque la devoción al Sagrado Corazón. A Jesús no es que esté buscando los rezos. Jesús lo que busca es la madurez del corazón, la integridad del corazón. Entonces, para que un corazón crezca, para que un alma crezca, necesita alimentarse, necesita madurar. Entonces, esto es lo que significa en la etapa, en el tiempo en el que nuestro Señor Jesucristo le encarga a Santa Faustina Kowalska la Divina Misericordia. Es una etapa en la que la humanidad se le está olvidando que el mundo vive por misericordia. Se está poniendo muy soberbia y se está creyendo la mamá de Tarzán, ¿verdad? Pero Jesús nos está recordando, recuerden de que el mundo vive solo por misericordia. Así que tienen, ustedes están comprometidos, para que no se condenen, a mantenerse en mi misericordia. O sea, no se pongan tan soberbios. Pero estoy hablando, claro, de la Divina Misericordia, que es más o menos al final del segundo milenio, no me voy por milenios, sino por siglos, como un siglo antes de que terminara el segundo milenio. Sin embargo, la etapa en la que nuestro Señor Jesucristo le recuerda a Santa Margarita María Lacoque la devoción al Sagrado Corazón es etapa, fue una etapa anterior, en la que hubo muchas guerras, en la que la humanidad estaba sufriendo y había mucha desesperación. Entonces Jesús está ofreciendo su corazón, miren qué bonito. Ofrece su corazón, aquí tienes mi corazón, no estás abandonado. Y claro, estamos hablando de etapas grandes de las experiencias de la humanidad, pero cada persona tenemos estas etapas. Hay momentos en los que nosotros nos ponemos, estamos sufriendo bastante, necesitamos el calor de un amor incondicional, y Jesucristo ahí nos ofrece el corazón. No es solamente, o sea, los rezos, la devoción no es solamente por los rezos, sino que con los rezos tú entres con tu mente y con tu corazón a la verdad que significan estos títulos, ¿verdad? Por eso está diciendo aquí en este capítulo lo justo y lo razonable que es esta devoción al Sagrado Corazón, porque lo necesitamos. En realidad, todo ser humano necesita el apoyo de un corazón incondicional, y ese es el de nuestro Señor Jesucristo.
2: Ahorita decía de la Divina Misericordia, fue en 1930 y tantos cuando se le se me hace que su nombre era Elena, parece, tengo entendido que se me hace que era Elena, y luego Faustina, ya después se hizo
4: Santa. Se hizo Faustina Kowalska.
2: Exactamente, pero luego después, la Divina Misericordia la impidieron poderla, como dice, llevársela a los demás, hasta que en el 2000, me parece, cuando fue.
4: En el 2000 fue cuando
2: el Papa Juan Pablo II, que fue el que dijo que si pudiéramos poder.
4: Fue cuando estableció, o sea, desde antes ya la había aprobado, pero en el 2000 fue cuando el Papa estableció que la fiesta de la Divina Misericordia sería el segundo domingo de Pascua.
2: Y es muy fascinante esa historia, pero me quería regresar un poquito ahorita que decía la devoción. A mí, cuando yo pienso de la devoción, es como, eres un fan, como un ¿cómo se dice fan en español? Ahorita la tengo, fanático, se podría decir, es un fanático, cuando eres fanático de un equipo, vamos a decir, de fútbol, que, no voy a decir a la América o las Chivas, porque mucha gente se va a identificar con ellos, vamos a decir los Pumas, pero digo, cuando eres un fanático, quieres conocer más, quieres saber más vamos a decir, de tu equipo, quieres saber quiénes eran los porteros de hace muchos años, quiénes eran los delanteros, cuándo fueron campeones. Entonces yo pienso que una devoción, que se está hablando ahorita de la devoción del Sagrado Corazón, es ir más adentro, conocer más al corazón de Jesús, en lo que estamos hablando ahorita, y es lo que a mí me llega ahorita a hablar de devoción, lo comparo yo con ser un fan.
4: Está bien, sí.
3: Yo con el titulito esto, qué razonable es entrar al corazón de Jesús. Es razonable, o sea, la palabrita ya mismo, tú dices, ay, esto es irracional, sin razón. Y ahorita, justo como estamos viviendo las circunstancias que estamos viviendo, un mundo que le falta corazón. O sea, si se fijan ahorita, ¿qué nos falta al mundo entero? Sensibilidad, humanidad, corazón. Y no es coincidencia que en ese tiempo que usted decía de la santa, que hubo unos fuertes pandemias, fuertes, que el aniversario de Estados Unidos, que quieren consagrar a Estados Unidos al corazón, los caminos de Dios, y que o sea, se me hace como algo como que Dios está hablando muy fuerte a ponerle corazón a una nación. La trascendencia de ponernos un, pero no cualquier corazón, porque hay corazones a corazones, ¿no? Digamos, artificiales, corazones, sino el mismo corazón de Cristo. Y no sé, se me hace como muy profundo. Es razonable saborear qué significa las formas como Dios, yo me imaginaba la cita de los huesos secos, que dice, ¿qué ves en Ezequiel, creo, 37, ¿no? Que dice, sacó el profeta, Dios al profeta y lo subió a un monte, y dice, ¿y qué estás viendo? Una vera de, o sea, muchos huesos secos por todas partes. Y una persona está seca si no tiene corazón. Y ante tanta, digamos, inteligencia artificial, y todo se hace como tan rápido y sin corazón, comida sin corazón, trabajo sin corazón, horario sin corazón, educación sin corazón, todo cumple como con un estrés de vida, y que necesitamos volver a no ver tanta vida robotizada, sino vida con corazón. ¿Qué es razonable que todo esto que los obispos de Estados Unidos nos están invitando por estos medios, esto, lo otro, aquello? Vamos a prepararnos de verdad a recibir ese corazón de Cristo. Es lo que me evocaba este título a mí.
4: También me evoca mucho, por ejemplo, cuando dice saludable. Bueno, dice justo, justo y razonable. Porque el ser humano vive de un corazón, vive con un corazón. Y muchas veces también se nos olvida. El corazón es la fuente de vida. Entonces, qué bonito es ver a Jesús como la fuente de una vida, pero que es mucho mayor, mucho más que la vida de este mundo, que es mortal. ¿Y cuántas veces nosotros necesitamos apoyar nuestro corazón en otro corazón? Y estamos, muchas veces nos sentimos, yo pienso que ahí es donde más o menos estuvo la experiencia de Adán y Eva cuando se experimentaron desnudos. No una desnudez de ropa simple y sencillamente, sino que al haberse apartado de Dios, se sintieron desprotegidos, se sintieron sueltos, algo así, creo yo, que lo que experimentan los niños cuando sus papás se divorcian. Sienten que se sienten desnudos, se sienten desprotegidos, se sienten que ya no tienen dónde descansar. Ahora se fue el papá, se fue la mamá, ya no tengo casa. Ahora, y se está viendo normal eso. Y eso es lo que a mí me entristece.
3: Se
4: mucho.
3: Ve normal, padre, pero a la vez
4: Se ve normal en la sociedad, pero no es normal para la esencia humana. No está escrito en su corazón esa desnudez. Dios no nos creó para algo así tan terrible. Entonces, se ve normal que, por ejemplo, el niño se pase una semana o un mes con el papá y tiene que soportar ver al papá con una señora que no es su madre. Eso es una experiencia espantosa. Y viceversa. Y luego se va a la otra casa y tiene que soportar a la mamá conviviendo con una persona que no es su padre. Entonces, ¿cuál es mi casa? Esa es la desnudez que experimenta. Entonces, y por eso es que dice el salmo, el primer salmo de todos, y que después lo apoya el profeta Jeremías: maldito el hombre que se fía de otro hombre. ¿Verdad? Porque quieres descansar tu corazón en otro hombre que después te falla. Dice, es como un árbol sembrado en el desierto. Lo dice, fíjate, y es el salmo número uno, el primerito. Entonces, claro, en el Sagrado Corazón es lógico, es justo y es razonable.
3: Y saludable.
4: Porque el Sagrado Corazón nos está dando esa firmeza que el alma quiere. Tóquenme, carne y hueso.
3: Sí.
4: Pues, digo eso porque, ¿se acuerdan que fue las palabras, la expresión que dio Adán y Eva? Adán, cuando Dios le presentó a aquella mujerona, made by God, ¿verdad? Hecha por Dios directamente. Imagínate qué guapísima de haber sido. Dice, esta sí es carne de mi carne y hueso de mis huesos. Yo creo que cuando, con esa expresión, yo creo que Dios dijo, ay Dios, ¿qué hice?
0: ¿Qué bien me quedó?
4: Sí, ¿qué hice? Porque ya
3: lo hizo cantar.
4: Ya me cambió por mí. Ya la cambió por mí.
0: Yo creo que, bueno, viendo un poco a lo de los papás separados, definitivamente yo creo que para los jóvenes, para los niños, es un desbalance que ellos no tienen la madurez de llevarlo a cabo. Entonces sí es un sufrimiento para ellos ver tantas cosas. A lo mejor los papás no lo ven así porque son personas maduras en las que están con otra relación y lo ven de otra perspectiva. Pero para los niños y los jóvenes yo creo que es un golpe muy, muy, muy fuerte. Sí. Es algo que no pueden, no tienen ellos la capacidad de madurar. No la conocen y sí, verdaderamente son muy afectados. Pero yo a lo que voy con esto un poco es que yo creo que ahora existen, no todos, ¿verdad? Pero existen muchos matrimonios que viven de la misma manera, pero juntos. O sea, aún siguen juntos, pero viven en la casa como si estuvieran divorciados. Entonces, digo, si
3: ¿por
0: el divorcio,
3: qué les falta
0: si
3: el corazón?
0: Exacto, si el divorcio es una cosa que todos vemos, pero lo que no vemos muchas veces es que ahí vive el papá y la mamá con los hijos, pero es peor que si estuvieran divorciados, porque el papá vive por un lado, en la misma casa, la mamá por otro lado, y los hijos no tienen ni un padre ni una madre. Entonces, es esto a lo que nos estamos refiriendo ahorita. Les hace falta el corazón verdaderamente de que tienen que acercarse al corazón de Jesús para verdaderamente humanizarse nuevamente.
3: Exactamente.
0: Porque pareciera que hay ciertos, o sea, sí existe la casa, pero el hogar, que es el papá, la mamá, los hijos, la familia, está deshumanizado. Uh-huh. Entonces, cuando no hay esa humanidad de parte de papá, mamá e hijos, verdaderamente se vive en un divorcio o en algo todavía peor, porque ahí tienes a los dos y dices, ¿qué onda? O sea, ni uno me escucha ni el otro. O sea, quieres hablar con uno, quieres hablar con el otro, no hay comunicación. Uh-huh. Porque nos hace falta esta gran devoción.
3: Uh-huh. Y luego lo más grande, yo dos cosas veía aquí, de cara a que una pareja sin corazón. Fíjense cómo el corazón tiene dos divisiones.
4: Cuatro, prácticamente.
3: Bueno, pero dos uh-huh. gordos y uh-huh. los sub. Y qué bonito que yo cuando los escuchaba el papá y la mamá. Claro, cuando al hijo le quitas un ventrículo, uh-huh. se queda. Y si le quitas los dos, o sea, es verdad que lo dejamos en cierta forma muy frágil, muy desnudo, que decía usted. Pero ¿se acuerdan que en otros momentos uh-huh. hemos dicho la fuerza que tiene, que tenemos el mismo corazón de Dios después de la muerte y la resurrección de Jesús, la creación nueva que otras veces hemos hablado tan fuerte, que ese corazón sí existe y existe en nosotros? El tema es que lo seguimos como el soldado le pincha la lanzada cuando hacemos esos actos de separación, de olvido, tal. Por eso cuando dice es justo volver a saborear esto, porque nos vuelve a retomar la identidad del corazón que tenemos, porque el Sagrado Corazón de Jesús es nuestro Sagrado Corazón, nuestra forma de amar, nuestra forma de querernos, y que cuando están esas rupturas, esos divorcios en habitación, en camas separadas o corazones separados, cuando caemos en cuenta de esta devoción, vuelve a circular esa vida de Dios y vuelve a capacitar al ser humano para amarnos y crear hogares, lo que yo también entendía, ¿verdad? Entonces, qué bonito, ¿no? Eddie, ¿querías decir algo?
1: Pues estaba viendo, hermana, porque, estaban repasando un poco lo que ustedes estuvieron hablando la semana pasada, que yo no estuve, pero realmente, como dice el título, ¿verdad? Es razonable que nosotros podamos comprender y poder practicar esta devoción, porque es que realmente cuando uno conoce todas las virtudes que tiene el Divino Corazón de Jesús, que vienen aquí en el libro también, en este capítulo, uno no puede decir, pues, ¿cómo puede existir un corazón así? O sea, solamente el corazón de Dios es un corazón que en primer lugar es amor. O sea, es puro amor ardiente de Dios. Es humildad. O sea, nadie ha sido más humilde que Jesús. También es paciente, una paciencia infinita que tiene el corazón de Jesús. Un gran dolor a los pecados que nosotros cometemos. Es un corazón que sufre también, que carga un gran dolor. Un corazón especialmente con compasión hacia todas nuestras miserias, todo lo que nosotros hacemos. Él nos enoja, Él nos ama y nos tiene compasión. O sea, Él nos ve con amor, con misericordia. Y pues todo esto es un corazón que enamora. O sea, ¿cómo no me voy a enamorar? ¿Cómo no voy a querer yo estar más cerca de ese corazón y sobre todo hacer lo menos posible por herirlo, por causarle dolor? Todo lo que habla también la devoción de la reparación al Sagrado Corazón es eso. Cuando uh-huh. yo veo todo ese dolor, yo veo mi miseria, la miseria de los hombres, no puedo quedarme sin hacer nada. Tengo que hacer algo para reparar todo eso.
3: Así es.
2: Y sí, como dice, también le puedo agregar yo, el corazón de Jesús es como una guía que uno va a agarrar, ¿verdad? Vamos a decir, entre más vas conociendo tú a Jesús, tú te quieres ser como Él también. Vamos a decir, primeramente, Él te está enseñando cómo hacer las cosas. Ahora tú ya estás aprendiendo. Es como digo, la brújula. Sabes cómo debes hacer. ¿Qué es difícil? Lo es. Para nadie es fácil, pero se tiene que empezar en un lado. ¿Y quién más que la brújula de Jesús? Vamos uh-huh. a decir, que esa es la guía tuya que tú recibas, que saber perdonar 70 veces 7, el saber amar, el poder, como dice la samaritana, diferentes maneras de que Él te enseña cómo amar, y que sea esa tu guía uh-huh. personal.
4: El corazón de Jesús es el único que puede convertir tu corazón en una fuente, como le dijo a la samaritana, en una fuente que brota para la vida eterna. Fíjate qué bonito. O sea, que en lugar de ser un corazón seco, sediento, como decía Santa Teresa de Jesús, este limosnero que pide limosna a puerta de gente pobre, uh-huh. que no tiene tampoco nada para darte, uh-huh. Este corazón te puedes fiar, puedes entregar tu corazón, abrirlo por completo, porque no te va a fallar y porque lejos de mantenerte seco e intranquilo, te va a dar una paz grandísima y lo va a convertir tu corazón en fuente que brota. Lejos de tenerle miedo, desconfianza a otras personas, vas a ir con un corazón grandote sabiendo que vas a repartir lo que nadie les puede dar.
3: Qué bonito es
4: esa fe.
3: Sí. Me recuerda eso de... Porque esos son los milagros que ocurren cuando nos metemos a estar cerca de un corazón que late, ¿no? Cuando dice, ¿se acuerdan en el Antiguo Testamento que dice, les arrancaré el corazón de piedra y les daré un corazón de carne? Arrancaré, porque qué bonito que a veces uno dice, si este corazón, ¿quién lo va a cambiar? Este corazón de piedra, porque y Dios dice, acércate a mí, yo te arrancaré ese corazón. Dice arrancar la piedra y te daré un corazón de carne, ¿verdad? Entonces esos milagros siguen existiendo, siguen estando en medio de nosotros.
2: Totalmente, y cuando empiezas a vivir lo que lo empiezas a experimentar, es cuando empiezas a ver todos los gozos que recibes al seguir el corazón de Jesús.
3: Así es.
4: Me acuerdo que una vez cuando estaba allí en mi año de diaconado, allá en Rubio, Venezuela, una muchacha me dijo, ay, yo quisiera ser misionera para viajar por todo el mundo. Digo, ¿quieres ser misionera o turista? Le dije, porque es muy distinto. Como, sí, no sé cuál es la diferencia. Digo, muy distinto, le digo. El turista viaja buscando la felicidad. El misionero viaja repartiendo felicidad. Muy distinto.
3: Así es.
4: Sí. Y pues nos queda poco tiempo. A ver qué tareita les dejamos a nuestro público, nuestro pueblo que nos está escuchando ahorita. Pues yo diría, a ver, ¿qué tan firme tienes tu corazón? ¿En dónde está el descanso de tu corazón? ¿Estás descansando en cosas del mundo, en personas que a lo mejor son muy buenas? No quiero decir que no, a lo mejor lo estás descansando en tu esposa, en tu esposo, pero eso no te va a dar la paz que el corazón de Cristo te da. A ver, busca bien, mira bien en dónde tienes descansado, dónde está buscando el reposo tu corazón.
0: Pues muy bien, con esa bella tarea nos quedamos. Yo creo que vamos a tener que pensarle y trabajar bastante en eso, ¿verdad? Cordialmente me despido, soy Guillermo Robles.
1: Se despide también Edith González,
2: Rubén Arreguín,
3: Yolanda Barajas, misionera del Verbundé,
4: y el padre Rodolfo Llamas, que les da la bendición de Dios Todopoderoso, que el Padre, Hijo, Espíritu Santo descienda sobre ustedes y les acompañe siempre.
2: Amén.
0: Hasta la próxima.

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8: Señor Dios nuestro, en el nombre del Padre, del Hijo y del Espíritu Santo. Amén. Primer misterio gozoso. La anunciación del Arcángel San Gabriel a María Santísima y encarnación del Hijo de Dios.

0: Padre nuestro que estás en el cielo, santificado sea tu nombre. Venga a nosotros tu reino. Hágase tu voluntad, así en la tierra como en el cielo.
1: Danos hoy nuestro pan de cada día. Perdona nuestras ofensas, como también nosotros perdonamos a los que nos ofenden. No nos dejes caer en tentación y líbranos del mal.
0: Dios te salve María, llena eres de gracia. El Señor es contigo. Bendita tú eres entre todas las mujeres. Bendito es el fruto de tu vientre, Jesús.
1: Santa María, Madre de Dios, ruega por nosotros los pecadores, ahora y en la hora de nuestra muerte. Amén.
0: Dios te salve María, llena eres de gracia, el Señor es contigo. Bendita tú eres entre todas las mujeres, bendito es el fruto de tu vientre, Jesús.
1: Santa María, Madre de Dios, ruega por nosotros los pecadores, ahora y en la hora de nuestra muerte. Amén.
0: Dios te salve María, llena eres de gracia, el Señor es contigo. Bendita tú eres entre todas las mujeres, bendito es el fruto de tu vientre, Jesús.
1: Santa María, Madre de Dios, ruega por nosotros los pecadores, ahora y en la hora de nuestra muerte. Amén.
0: Dios te salve María, llena eres de gracia, el Señor es contigo. Bendita tú eres entre todas las mujeres, bendito es el fruto de tu vientre, Jesús.
1: Santa María, Madre de Dios, ruega por nosotros los pecadores, ahora y en la hora de nuestra muerte. Amén.
0: Dios te salve María, llena eres de gracia, el Señor es contigo. Bendita tú eres entre todas las mujeres, bendito es el fruto de tu vientre, Jesús.
1: Santa María, Madre de Dios, ruega por nosotros los pecadores, ahora y en la hora de nuestra muerte. Amén.
0: Dios te salve María, llena eres de gracia, el Señor es contigo. Bendita tú eres entre todas las mujeres, bendito es el fruto de tu vientre, Jesús.
1: Santa María, Madre de Dios, ruega por nosotros los pecadores, ahora y en la hora de nuestra muerte. Amén.
0: Dios te salve María, llena eres de gracia, el Señor es contigo. Bendita tú eres entre todas las mujeres, bendito es el fruto de tu vientre, Jesús.
1: Santa María, Madre de Dios, ruega por nosotros los pecadores, ahora y en la hora de nuestra muerte. Amén.
0: Dios te salve María, llena eres de gracia, el Señor es contigo. Bendita tú eres entre todas las mujeres, bendito es el fruto de tu vientre, Jesús.
1: Santa María, Madre de Dios, ruega por nosotros los pecadores, ahora y en la hora de nuestra muerte. Amén.
0: Dios te salve María, llena eres de gracia, el Señor es contigo. Bendita tú eres entre todas las mujeres, bendito es el fruto de tu vientre, Jesús.
1: Santa María, Madre de Dios, ruega por nosotros los pecadores, ahora y en la hora de nuestra muerte. Amén.
0: Dios te salve María, llena eres de gracia, el Señor es contigo. Bendita tú eres entre todas las mujeres, bendito es el fruto de tu vientre, Jesús.
1: Santa María, Madre de Dios, ruega por nosotros los pecadores, ahora y en la hora de nuestra muerte. Amén.
0: Gloria al Padre, y al Hijo, y al Espíritu Santo.
1: Como era en un principio, ahora y siempre, por los siglos de los siglos. Amén.
0: Oh Jesús mío, perdona nuestros pecados. Líbranos del fuego del infierno. Lleva todas las almas al cielo, especialmente las más necesitadas de tu misericordia.
2: Segundo misterio gozoso. La visita que hizo María Santísima a su prima Santa Isabel y santificación de San Juan Bautista.

0: santificado sea tu nombre, venga a nosotros tu reino, hágase tu voluntad así en la tierra como en el cielo.
1: Danos hoy nuestro pan de cada día. Perdona nuestras ofensas, como también nosotros perdonamos a los que nos ofenden. No nos dejes caer en la tentación, y líbranos del mal.
0: Dios te salve María, llena eres de gracia, el Señor es contigo. Bendita tú eres entre todas las mujeres, y bendito es el fruto de tu vientre, Jesús.
1: Santa María, Madre de Dios, ruega por nosotros los pecadores, ahora y en la hora de nuestra muerte. Amén.

0: María, Madre de Dios, ruega por nosotros los pecadores, ahora y en la hora de nuestra muerte. Amén.
1: Dios te salve María, llena eres de gracia, el Señor es contigo, bendita tú eres entre todas las mujeres, bendito es el fruto de tu vientre, Jesús.
0: Santa María, Madre de Dios, ruega por nosotros los pecadores, ahora y en la hora de nuestra muerte. Amén.
1: Dios te salve María, llena eres de gracia, el Señor es contigo, bendita tú eres entre todas las mujeres, bendito es el fruto de tu vientre, Jesús.
0: Santa María, Madre de Dios, ruega por nosotros los pecadores, ahora y en la hora de nuestra muerte. Amén.
1: Dios te salve María, llena eres de gracia, el Señor es contigo, bendita tú eres entre todas las mujeres, bendito es el fruto de tu vientre, Jesús.
0: Santa María, Madre de Dios, ruega por nosotros los pecadores, ahora y en la hora de nuestra muerte. Amén.
1: Dios te salve María, llena eres de gracia, el Señor es contigo, bendita tú eres entre todas las mujeres, bendito es el fruto de tu vientre, Jesús.
0: Santa María, Madre de Dios, ruega por nosotros los pecadores, ahora y en la hora de nuestra muerte. Amén.
1: Dios te salve María, llena eres de gracia, el Señor es contigo, bendita tú eres entre todas las mujeres, bendito es el fruto de tu vientre, Jesús.
0: Santa María, Madre de Dios, ruega por nosotros los pecadores, ahora y en la hora de nuestra muerte. Amén.
1: Dios te salve María, llena eres de gracia, el Señor es contigo, bendita tú eres entre todas las mujeres, bendito es el fruto de tu vientre, Jesús.
0: Santa María, Madre de Dios, ruega por nosotros los pecadores, ahora y en la hora de nuestra muerte. Amén.
1: Dios te salve María, llena eres de gracia, el Señor es contigo, bendita tú eres entre todas las mujeres, bendito es el fruto de tu vientre, Jesús.
0: Santa María, Madre de Dios, ruega por nosotros los pecadores, ahora y en la hora de nuestra muerte.

0: Santa María, Madre de Dios, ruega por nosotros los pecadores, ahora y en la hora de nuestra muerte. Amén.
1: Gloria al Padre, al Hijo y al Espíritu Santo.
0: Como era en el principio, ahora y siempre, por los siglos de los siglos. Amén. Oh Jesús mío, perdona nuestros pecados, líbranos del fuego del infierno, lleva todas las almas al cielo, especialmente las más necesitadas de tu misericordia. Amén.
2: Tercer misterio gozoso: el nacimiento del niño Dios en el portal de Belén, en un pobre y humilde pesebre.

0: Padre nuestro que estás en el cielo, santificado sea tu nombre. Venga a nosotros tu reino. Hágase tu voluntad, así en la tierra como en el cielo.
1: Danos hoy nuestro pan de cada día. Perdona nuestras ofensas, como también nosotros perdonamos a los que nos ofenden. No nos dejes caer en tentación y líbranos del mal.
0: Dios te salve María, llena eres de gracia. El Señor es contigo. Bendita tú eres entre todas las mujeres. Bendito es el fruto de tu vientre, Jesús.
1: Santa María, Madre de Dios, ruega por nosotros los pecadores, ahora y en la hora de nuestra muerte. Amén.
0: Dios te salve María, llena eres de gracia, el Señor es contigo. Bendita tú eres entre todas las mujeres, bendito es el fruto de tu vientre, Jesús.
1: Santa María, Madre de Dios, ruega por nosotros los pecadores, ahora y en la hora de nuestra muerte. Amén.
0: Dios te salve María, llena eres de gracia, el Señor es contigo. Bendita tú eres entre todas las mujeres, bendito es el fruto de tu vientre, Jesús.
1: Santa María, Madre de Dios, ruega por nosotros los pecadores, ahora y en la hora de nuestra muerte. Amén.
0: Dios te salve María, llena eres de gracia, el Señor es contigo. Bendita tú eres entre todas las mujeres, bendito es el fruto de tu vientre, Jesús.
1: Santa María, Madre de Dios, ruega por nosotros los pecadores, ahora y en la hora de nuestra muerte. Amén.
0: Dios te salve María, llena eres de gracia, el Señor es contigo. Bendita tú eres entre todas las mujeres, bendito es el fruto de tu vientre, Jesús.
1: Santa María, Madre de Dios, ruega por nosotros los pecadores, ahora y en la hora de nuestra muerte. Amén.
0: Dios te salve María, llena eres de gracia, el Señor es contigo. Bendita tú eres entre todas las mujeres, bendito es el fruto de tu vientre, Jesús.
1: Santa María, Madre de Dios, ruega por nosotros los pecadores, ahora y en la hora de nuestra muerte. Amén.
0: Dios te salve María, llena eres de gracia, el Señor es contigo. Bendita tú eres entre todas las mujeres, bendito es el fruto de tu vientre, Jesús.
1: Santa María, Madre de Dios, ruega por nosotros los pecadores, ahora y en la hora de nuestra muerte. Amén.
0: Dios te salve María, llena eres de gracia, el Señor es contigo. Bendita tú eres entre todas las mujeres, bendito es el fruto de tu vientre, Jesús.
1: Santa María, Madre de Dios, ruega por nosotros los pecadores, ahora y en la hora de nuestra muerte. Amén.
0: Dios te salve María, llena eres de gracia, el Señor es contigo. Bendita tú eres entre todas las mujeres, bendito es el fruto de tu vientre, Jesús.
1: Santa María, Madre de Dios, ruega por nosotros los pecadores, ahora y en la hora de nuestra muerte. Amén.
0: Dios te salve María, llena eres de gracia, el Señor es contigo. Bendita tú eres entre todas las mujeres, bendito es el fruto de tu vientre, Jesús.
1: Santa María, Madre de Dios, ruega por nosotros los pecadores, ahora y en la hora de nuestra muerte. Amén.
0: Gloria al Padre, y al Hijo, y al Espíritu Santo.
1: Como era en un principio, ahora y siempre, por los siglos de los siglos. Amén.
0: Oh Jesús mío, perdona nuestros pecados, líbranos del fuego del infierno. Lleva todas las almas al cielo, especialmente las más necesitadas de tu misericordia.
2: Cuarto misterio gozoso: la presentación del Niño Dios en el templo y purificación de su Santísima Madre.

0: nombre. Venga a nosotros tu reino. Hágase tu voluntad así en la tierra como en el cielo.
1: Danos hoy nuestro pan de cada día. Perdona nuestras ofensas, como también nosotros perdonamos a los que nos ofenden. No nos dejes caer en la tentación y líbranos del mal.
0: Dios te salve María, llena eres de gracia, el Señor es contigo. Bendita tú eres entre todas las mujeres, y bendito es el fruto de tu vientre, Jesús.
1: Santa María, Madre de Dios, ruega por nosotros los pecadores, ahora y en la hora de nuestra muerte. Amén.

0: Santa María, Madre de Dios, ruega por nosotros los pecadores, ahora y en la hora de nuestra muerte. Amén.
1: Dios te salve María, llena eres de gracia, el Señor es contigo, bendita tú eres entre todas las mujeres, bendito es el fruto de tu vientre, Jesús.
0: Santa María, Madre de Dios, ruega por nosotros los pecadores, ahora y en la hora de nuestra muerte. Amén.
1: Dios te salve María, llena eres de gracia, el Señor es contigo, bendita tú eres entre todas las mujeres, bendito es el fruto de tu vientre, Jesús.
0: Santa María, Madre de Dios, ruega por nosotros los pecadores, ahora y en la hora de nuestra muerte. Amén.
1: Dios te salve María, llena eres de gracia, el Señor es contigo, bendita tú eres entre todas las mujeres, bendito es el fruto de tu vientre, Jesús.
0: Santa María, Madre de Dios, ruega por nosotros los pecadores, ahora y en la hora de nuestra muerte. Amén.
1: Dios te salve María, llena eres de gracia, el Señor es contigo, bendita tú eres entre todas las mujeres, bendito es el fruto de tu vientre, Jesús.
0: Santa María, Madre de Dios, ruega por nosotros los pecadores, ahora y en la hora de nuestra muerte. Amén.
1: Dios te salve María, llena eres de gracia, el Señor es contigo, bendita tú eres entre todas las mujeres, bendito es el fruto de tu vientre, Jesús.
0: Santa María, Madre de Dios, ruega por nosotros los pecadores, ahora y en la hora de nuestra muerte. Amén.
1: Dios te salve María, llena eres de gracia, el Señor es contigo, bendita tú eres entre todas las mujeres, bendito es el fruto de tu vientre, Jesús.
0: Santa María, Madre de Dios, ruega por nosotros los pecadores, ahora y en la hora de nuestra muerte. Amén.
1: Dios te salve María, llena eres de gracia, el Señor es contigo, bendita tú eres entre todas las mujeres, bendito es el fruto de tu vientre, Jesús.
0: Santa María, Madre de Dios, ruega por nosotros los pecadores, ahora y en la hora de nuestra muerte. Amén.

0: Santa María, Madre de Dios, ruega por nosotros los pecadores, ahora y en la hora de nuestra muerte. Amén.
1: Gloria al Padre, al Hijo y al Espíritu Santo.
0: Como era en el principio, ahora y siempre, por los siglos de los siglos. Amén. Oh Jesús mío, perdona nuestros pecados, líbranos del fuego del infierno, lleva todas las almas al cielo, especialmente las más necesitadas de tu misericordia. Amén.
2: Quinto misterio gozoso: la pérdida y hallazgo del niño Dios en el templo, discutiendo en medio de los doctores de la ley.

0: Padre nuestro que estás en el cielo, santificado sea tu nombre. Venga a nosotros tu reino. Hágase tu voluntad, así en la tierra como en el cielo.
1: Danos hoy nuestro pan de cada día. Perdona nuestras ofensas, como también nosotros perdonamos a los que nos ofenden. No nos dejes caer en tentación y líbranos del mal.
0: Dios te salve María, llena eres de gracia. El Señor es contigo. Bendita tú eres entre todas las mujeres. Bendito es el fruto de tu vientre, Jesús.
1: Santa María, Madre de Dios, ruega por nosotros los pecadores, ahora y en la hora de nuestra muerte. Amén.
0: Dios te salve María, llena eres de gracia. El Señor es contigo. Bendita tú eres entre todas las mujeres. Bendito es el fruto de tu vientre, Jesús.
1: Santa María, Madre de Dios, ruega por nosotros los pecadores, ahora y en la hora de nuestra muerte. Amén.
0: Dios te salve María, llena eres de gracia. El Señor es contigo. Bendita tú eres entre todas las mujeres. Bendito es el fruto de tu vientre, Jesús.
1: Santa María, Madre de Dios, ruega por nosotros los pecadores, ahora y en la hora de nuestra muerte. Amén.
0: Dios te salve María, llena eres de gracia. El Señor es contigo. Bendita tú eres entre todas las mujeres. Bendito es el fruto de tu vientre, Jesús.
1: Santa María, Madre de Dios, ruega por nosotros los pecadores, ahora y en la hora de nuestra muerte. Amén.
0: Dios te salve María, llena eres de gracia. El Señor es contigo. Bendita tú eres entre todas las mujeres. Bendito es el fruto de tu vientre, Jesús.
1: Santa María, Madre de Dios, ruega por nosotros los pecadores, ahora y en la hora de nuestra muerte. Amén.
0: Dios te salve María, llena eres de gracia. El Señor es contigo. Bendita tú eres entre todas las mujeres. Bendito es el fruto de tu vientre, Jesús.
1: Santa María, Madre de Dios, ruega por nosotros los pecadores, ahora y en la hora de nuestra muerte. Amén.
0: Dios te salve María, llena eres de gracia. El Señor es contigo. Bendita tú eres entre todas las mujeres. Bendito es el fruto de tu vientre, Jesús.
1: Santa María, Madre de Dios, ruega por nosotros los pecadores, ahora y en la hora de nuestra muerte. Amén.
0: Dios te salve María, llena eres de gracia. El Señor es contigo. Bendita tú eres entre todas las mujeres. Bendito es el fruto de tu vientre, Jesús.
1: Santa María, Madre de Dios, ruega por nosotros los pecadores, ahora y en la hora de nuestra muerte. Amén.
0: Dios te salve María, llena eres de gracia. El Señor es contigo. Bendita tú eres entre todas las mujeres. Bendito es el fruto de tu vientre, Jesús.
1: Santa María, Madre de Dios, ruega por nosotros los pecadores, ahora y en la hora de nuestra muerte. Amén.
0: Dios te salve María, llena eres de gracia. El Señor es contigo. Bendita tú eres entre todas las mujeres. Bendito es el fruto de tu vientre, Jesús.
1: Santa María, Madre de Dios, ruega por nosotros los pecadores, ahora y en la hora de nuestra muerte. Amén.
0: Gloria al Padre, y al Hijo, y al Espíritu Santo.
1: Como era en un principio, ahora y siempre, por los siglos de los siglos. Amén.
0: Oh Jesús mío, perdona nuestros pecados. Líbranos del fuego del infierno. Lleva todas las almas al cielo, especialmente las más necesitadas de tu misericordia.
2: Dios te salve, Reina y Madre, Madre de misericordia, vida, dulzura y esperanza nuestra. Dios te salve, a ti clamamos los desterrados hijos de Eva. A ti suspiramos gimiendo y llorando en este valle de lágrimas. Ea pues, Señora abogada nuestra, vuelve a nosotros esos tus ojos misericordiosos, y después de este destierro, muéstranos a Jesús, fruto bendito de tu vientre. Oh clemente, oh piadosa, oh dulce Virgen María, ruega por nosotros, Santa Madre de Dios, para que seamos dignos de alcanzar las promesas y gracias de nuestro Señor Jesucristo. Amén.

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Digno es la oración que te ofrecemos llenos de gozo. Cumple tus promesas, que los hombres al conocer tu verdadera imagen se convertirán a ti y retornarán a casa. Haznos instrumentos de tu amor y tu misericordia. Te lo pedimos por Jesucristo nuestro Señor y nuestro Dios, que contigo y el Espíritu

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7: En nuestra aridez derrama tu rocío, lava las manchas de la culpa, dobla la voluntad y el corazón obstinado, funde lo que está helado, calienta lo que está frío, guía los pasos que se han desviado, danos alivio en la muerte, danos vida contigo en las alturas, danos los gozos que no tienen fin, ven Espíritu Santo, ven, amén.
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0: In the name of the Father and the
1: En el nombre del Padre, del Hijo y del Espíritu Santo. Amén. La gracia de nuestro Señor Jesucristo, el amor del Padre y la comunión del Espíritu Santo estén con todos ustedes y con tu espíritu.
0: Brothers and sisters,
2: hermanos, para celebrar dignamente estos sagrados misterios, reconozcamos nuestros pecados.
0: I confess to Almighty God,
1: yo confieso ante Dios Todopoderoso y ante ustedes, hermanos, que he pecado mucho de pensamiento, palabra, obra y omisión. Por mi gran culpa. Por eso ruego a Santa María Siempre Virgen, a los ángeles, a los santos y a ustedes, hermanos, que intercedan por mí ante Dios nuestro Señor. Dios Todopoderoso tenga misericordia de nosotros, perdone nuestros pecados y nos lleve a la vida eterna. Amén.

0: Let us pray.
1: Oremos.
0: Almighty God, you gave Saint
1: Dios Todopoderoso otorgaste a San Félix de la familia seráfica y a la Iglesia como un ejemplo de una simple evangelización de una vida inocente, para que siguiendo su ejemplo en el amor y seguir solo a Cristo alegremente. Lo pedimos por Jesucristo nuestro Señor, que contigo vive y reina en la unidad del Espíritu Santo y es Dios por los siglos de los siglos. Amén.
2: A reading from the letter of Paul.
1: Lectura de la carta del apóstol San Pablo a los Colosenses.
2: Brothers,
1: hermanos,
2: because you are God's chosen,
1: como pueblo elegido de Dios, pueblo sacro y amado, sea su uniforme la misericordia entrañable, la bondad, la humildad, la dulzura, la comprensión.
2: Bear with one another.
1: Sobrellévense mutuamente y perdónense cuando alguno tenga quejas contra otro.
2: Forgive as the Lord.
1: El Señor les ha perdonado. Hagan ustedes lo mismo. Y por encima de todo esto, el amor, que es el ceñidor de la unidad consumada. Que la paz de Cristo actúe de árbitro en su corazón. A ella han sido convocados en un solo cuerpo. Y celebren la acción de gracias. La palabra de Cristo habite entre ustedes en toda riqueza, enseñándose unos a otros con toda sabiduría, exhortándose mutuamente. Canten a Dios, denle gracias de corazón, con salmos, himnos y cánticos inspirados, y todo lo que de palabra o de obra realicen, sea todo en nombre de Jesús, ofreciendo la acción de gracias a Dios, Padre, por medio de Él.

0: Guarda mi alma en la paz junto a ti, Señor. Guarda mi alma en la paz junto a ti, Señor. Señor, mi corazón no es ambicioso, ni mis ojos altaneros. No pretendo grandezas que superan mi capacidad. Guarda mi alma en la paz junto a ti, Señor. Sino que acallo y modero mis deseos como un niño en brazos de su madre. Guarda mi alma en la paz junto a ti, Señor.
1: Israel, wait for the Lord.
0: Espera en el Señor, Israel, ahora y por siempre. Guarda mi alma en la paz junto a ti, Señor.

0: Jesus said to his disciples,
1: en aquel tiempo dijo Jesús a sus discípulos,
0: I warn you, do not be concerned.
1: Por eso les digo, no anden preocupados por su vida, qué comerán, ni por su cuerpo, con qué los vestirán. Porque la vida vale más que el alimento, y el cuerpo más que el vestido.
0: Fíjense
1: en los cuervos, ni siembran, ni cosechan, no tienen bodega ni granero, y Dios los alimenta. ¿Cuánto más valen ustedes que las aves? Por lo demás, ¿quién de ustedes puede, por más que se preocupe, añadir un codo a la medida de su vida? Sí, pues no son capaces ni de lo más pequeño. ¿Por qué se preocupan de los demás? Fíjense en los lirios, como ni hilan ni tejen. Pero yo les digo que ni Salomón en toda su gloria se vistió como uno de ellos. Pues si así a la hierba que hoy está en el campo y mañana se echa al horno, Dios así la viste, ¿cuánto más ustedes, hombres de poca fe? Así pues, ustedes no anden buscando qué comer ni qué beber y no estén inquietos.
0: Stop worrying.
1: Que por todas esas cosas se afanan los gentiles del mundo. Y ya sabe su padre que tienen la necesidad de eso. Busquen más bien su reino y esas cosas se le darán por añadidura.

0: Our flesh is in heaven.
1: Nuestra carne está en el cielo.
0: Where the head has gone.
1: Donde ha ido la cabeza. El cuerpo desea seguir con esperanza. Jesús es la cabeza.
0: There is nothing in our
1: no hay nada en nuestras vidas
0: that hasn't in some way been
1: que de alguna forma no
0: flesh of God.
1: Esté unida a la carne de Dios, a la carne de Jesús. Es la teología básica de la ascensión, que nuestra carne está en el cielo y que tenemos una conexión con nuestro Dios.
0: Él
1: mantiene su carne asumida en la encarnación. Su carne es resucitada y ascendida a la diestra del Padre en la gloria del cielo. ¿Acaso el Islam alega esto? No. ¿Acaso el budismo afirma esto? No. Cristianismo es como ninguna otra religión. Creemos que Dios se hizo hombre. Y esta es una verdad que es profesada con seguridad, porque Él resucitó de entre los muertos. Y es un Padre que cumple sus promesas. El cristianismo no es una religión igual a otras religiones. Poseemos la revelación divina plena, encomendada en Cristo a su iglesia, y podemos basarnos en esa verdad. No es arrogancia profesar la verdad de Cristo en su iglesia. Con gusto recibimos el don de la salvación y buscamos ofrecer ese obsequio, extender ese obsequio a toda persona humana que haya existido. Invitarlos a esta relación profunda con Dios. Verdaderamente podemos saber quién es Dios. Y nuestra relación con Dios puede aumentar en los dones que Él nos da. Estamos llamados a ser otros Cristos. Alter Christus en latín. Cada uno de nosotros, por nuestro bautismo, por nuestra confirmación, por nuestra recepción de la Santísima Comunión, por la recepción de todos los sacramentos, nos convertimos en otros Cristos en el mundo, llevando la salvación, ofreciendo la salvación, invitando a otros a una relación con Cristo, el único que puede salvar. Ya que el viernes después de la ascensión, el jueves, empezamos a rogarle al Espíritu Santo que renueve la faz de la tierra. La Santa Iglesia en nuestros propios corazones, que tengamos un Pentecostés personal dentro de cada uno de nuestros corazones. El evento de Pentecostés no fue meramente un evento relegado a un aposento alto en Jerusalén. Es un evento que esté confinado de alguna manera a ese momento, a ese evento de Pentecostés. La venida del Espíritu Santo es una realidad y un evento al cual estamos invitados. ¿Tiene sentido? No. Es una cosa que ocurre una sola vez, cuando el Espíritu Santo desciende sobre los apóstoles y la Santísima Virgen María hace 2000 años, sino que ese mismo Espíritu Santo viene y renueva la faz de la tierra y quiere transformar los corazones y hacernos otros Cristos. Esto es lo que nos hace posible ser otros Jesuses en el mundo, como el venerable Fulton Sheen solía decir.
0: Show yourself as an another Jesus in the world.
1: Mostrarnos como otro Jesús en el mundo.
0: On the first day of the novena, this was the
1: en el primer día de la novena, esta fue la enseñanza básica del Espíritu Santo. Solo una cosa es importante: la salvación eterna.
0: Only one thing, therefore, is to be
1: solo por lo tanto una cosa de temerse, el pecado. El pecado es producto de la ignorancia, la debilidad y la indiferencia. El Espíritu Santo es un espíritu de luz, de fortaleza, de amor. Con sus siete dones, Él ilumina las mentes, fortalece la voluntad y enciende el corazón con el amor de Dios. Para asegurar la salvación, debemos invocar al Espíritu Divino a diario para que el Espíritu ayude a nuestra debilidad. No sabemos por qué debemos rezar por cuenta propia, pero el Espíritu mismo pide por nosotros. El Espíritu Santo incluso resuena cuando rezamos. El Papa San Juan Pablo II, cuyo cumpleaños fue ayer, el aniversario 106 de su nacimiento, suele decir que cuando se cuenta que cuando él solía rezar, se le escuchaba emitiendo quejidos internos, como de un parto, como cuando la iglesia da luz. ¿Y acaso no es eso lo que sentimos a veces cuando no podemos rezar? Quizás cuando estamos enfermos o sufriendo, lo único que podemos hacer es emitir quejidos desde dentro. E incluso eso lo ofrecemos a Dios. Es complaciente a Dios. Dios conoce nuestros quejidos interiores. El segundo día oramos pidiendo el don del santo temor. El don del temor nos llena con un respeto soberano de Dios y nos hace temer ofenderlo con el pecado. Es un temor que nace no de la idea del infierno, sino de sentimientos de reverencia y sometimiento filial a nuestro Padre Celestial. En otras palabras, tener un santo temor, el don del santo temor, es tener tanta reverencia por Dios. Amar a Dios tanto que tememos de alguna manera romper esa relación. Esa relación es la relación más importante en nuestras vidas. Tememos de alguna manera cortar esa relación. Amamos a Dios. Tememos el pecado. Tememos el infierno. Pero no tememos no solo por temor al infierno, sino porque amamos a Dios y queremos tener una relación buena con Él. El tercer día rezamos por el don de la piedad. El don de la piedad enciende nuestros corazones con afecto filial, por amor por Dios como Padre. Algunas personas no se ven a sí mismos como dignos de amor. No creen que Dios sea capaz de amarlos. Creen que han hecho algo en sus vidas, quizás, que impide a Dios amarles. De quererlos como hijos, como hijas.
0: They might believe something like this.
1: Pueden creer algo así.
0: God puts up with me.
1: Dios me soporta.
0: He shakes his head at me and wags his hand at me when I do.
1: Mueve la cabeza.
0: Have you ever felt like
1: cuando cometo un pecado? ¿Alguna vez han sentido algo así? No soy digno de amor por lo que he hecho. Dios no me puede amar. Es incluso triste decirlo cuando caemos en estos comportamientos. Cuando caemos en estas maneras de pensar, en estas mentiras. Y son mentiras. Pero así es como muchas personas buenas piensan acerca de sí mismas en relación a Dios. En donde la piedad nos ayuda a vernos y a los demás como Dios nos ve. San Pablo dice, porque son los elegidos de Dios, santos y queridos, revístanse con misericordia, con bondad, con humildad, con mansedumbre y paciencia. Estas virtudes son vestimentas para los cristianos. La misericordia, la bondad, la generosidad, la fidelidad, no son una opción.
0: Clothing is important.
1: Las vestimentas son importantes.
0: Saint Paul says further,
1: San Pablo dice más adelante,
0: forgive whatever grievances,
1: soportense unos a otros. Perdonen las quejas que tengan unos contra otros. Perdonen así como el Señor los ha perdonado. Solamente es posible a través del poder del Espíritu Santo que vive en nosotros. Incluso realizar ese acto de perdón. El perdón requiere la fortaleza del Espíritu Santo, el don de la fortaleza que hoy en el día de hoy es el cuarto día de la novena del Espíritu Santo. Los invito a todos a que vayan a la página de YouTube de la misa en vivo de EWTN, y si no han comenzado aún, no es demasiado tarde. Comiencen el cuarto día si no han comenzado el primer día. Los acabo de poner al día. Día 1, día 2, día 3. Comiencen el día de hoy, el día 4. El don de la fortaleza. El mundo profesa que la venganza es fortaleza, que la ira es poder, que la dureza es valentía. Requiere fortaleza desde las alturas, el don del Espíritu Santo, perdonar en lugar de hacer represalia, permanecer bondadosos en lugar de reaccionar, y de cargar una cruz pacíficamente en lugar de propagar la amargura. Rogamos por un descenso del Espíritu Santo que haga posible perdonar. Perdonar no solo por nuestras propias fuerzas. Estamos hablando de la fortaleza del Espíritu Santo. La fortaleza del Espíritu Santo que Cristo da es el poder para perdonar como Él ha perdonado desde la cruz. Padre, perdónalos porque no saben lo que hacen. ¿Podemos perdonar de esa manera? No podemos por cuenta propia. No podemos. Necesitamos el poder de Cristo. Necesitamos sus dones en nosotros. Por eso oramos constantemente pidiendo estos dones que el Espíritu Santo desea dar. Ven, Espíritu Santo, ven.

0: Nuestro Santo Padre sea bendecido por la Madre de Dios con gracias de humildad y fe, y que al igual que María, engrandezca al Señor y se regocije en Dios nuestro Salvador, roguemos al Señor. Que las vocaciones que Dios da a nuestros jóvenes sean fomentadas y apoyadas por sus familias y amigos, para que sean infundidos con dedicación total a Dios. Roguemos al Señor. Por las necesidades e intenciones especiales de los empleados de WTN y sus familias, roguemos al Señor. Por aquellos que nos preceden en la fe, que por la intercesión de María, puerta de los cielos, pronto entren al abrazo de Padre, Hijo y Espíritu Santo para toda la eternidad, roguemos al Señor.
1: We pray for an outpouring of the Holy Spirit.
0: Rogamos por el descenso del Espíritu Santo sobre el mundo entero, sobre la Iglesia y sobre cada corazón humano. Rogamos por la paz que solo Cristo puede dar, fruto del Espíritu Santo, especialmente en las áreas divididas por la guerra, por una resolución pacífica a todos los conflictos en el mundo. Roguemos al Señor. Dios Todopoderoso y Eterno, dirige nuestros pasos por el camino de tu amor, para que nuestra vida entera sea fragante con todo lo que hagamos en nombre de Jesucristo, tu Hijo amado, y contigo vive y reina en la unidad del Espíritu Santo y es Dios por los siglos de los siglos. Amén.

0: Pray, brothers and sisters, that my
1: Oren, hermanos, para que este sacrificio mío y de ustedes sea agradable a Dios Padre Todopoderoso. El Señor reciba de tus manos este sacrificio para la alabanza y gloria de su nombre, para nuestro bien y el de toda su santa Iglesia.
0: Lord, we bring to your
1: Señor, traemos a tu altar los dones que nos has regalado para que sigamos el ejemplo de San Félix, sirviéndote con un corazón puro y alegre. Te lo pedimos por Cristo nuestro Señor. Amén.
0: The Lord be with you.
1: El Señor esté con ustedes. Levantemos el corazón. Demos gracias al Señor nuestro Dios.
0: It is truly right and just.
1: En verdad es justo y necesario que te alaben, Señor, tus criaturas del cielo y de la tierra, porque al recordar a los santos que por amor al reino de los cielos se consagraron a Cristo, celebramos tu providencia admirable, que no cesa de llamar al ser humano a la santidad de su primer origen y lo hace participar ya desde ahora

de los bienes que gozará en el cielo. Por eso, con todos los ángeles y santos, te alabamos, proclamando sin cesar,

0: You are indeed holy, O Lord, and all you have created rightly gives you.
1: Santo eres en verdad, Padre, con razón te alaban todas tus criaturas, ya que por Jesucristo, tu Hijo, Señor nuestro, con la fuerza del Espíritu Santo, das vida y santificas todo. Y congregas a tu pueblo sin cesar para que ofrezca en tu honor un sacrificio sin mancha desde donde sale el sol hasta el ocaso. Por eso, Padre, te suplicamos que santifiques por el mismo Espíritu estos dones que hemos separado para ti, de manera que se conviertan en el cuerpo y la sangre de Jesucristo, Hijo tuyo y Señor nuestro, que nos mandó celebrar estos misterios. Porque él mismo, la noche en que iba a ser entregado, tomó pan y, dando gracias, te bendijo, lo partió y lo dio a sus discípulos diciendo: tomen y coman todos de él, porque esto es mi cuerpo, que será entregado por ustedes.

0: In a similar way, when supper was ended, he took the chalice.
1: Del mismo modo, acabada la cena, tomó el cáliz, dando gracias, te bendijo, y lo pasó a sus discípulos, diciendo:
0: Take this, all of you, and drink from
1: tomen y beban todos de él, porque este es el cáliz de mi sangre, sangre de la alianza nueva y eterna, que será derramada por ustedes y por muchos para el perdón de los pecados. Hagan esto en conmemoración mía.

Así pues, Padre, al celebrar ahora el memorial de la pasión salvadora de tu Hijo, de su admirable resurrección y ascensión al cielo, mientras esperamos su venida gloriosa, te ofrecemos en esta acción de gracias el sacrificio vivo y santo. Dirige tu mirada sobre la ofrenda de tu Iglesia y reconoce en ella la víctima por cuya inmolación quisiste devolvernos tu amistad, para que, fortalecidos con el cuerpo y la sangre de tu Hijo y llenos de su Espíritu Santo, formemos en Cristo un solo cuerpo y un solo espíritu. Que Él nos transforme en ofrenda permanente para que gocemos de tu heredad junto con tus elegidos, con María, la Virgen Madre de Dios, su esposo San José, los apóstoles y los mártires, San Félix de Cantalicio, y todos los santos, por cuya intercesión confiamos obtener siempre tu ayuda. Te pedimos, Padre, que esta víctima de reconciliación traiga la paz y la salvación al mundo entero. Confirme en la fe y en la caridad a tu Iglesia peregrina en la tierra, a tu servidor, el Papa León, a nuestro obispo Stephen, al orden episcopal, a los presbíteros y diáconos y a todo el pueblo redimido por ti. Atiende los deseos y súplicas de esta familia que has congregado en tu presencia. Reúne en torno a ti, Padre misericordioso, a todos tus hijos dispersos por el mundo, a nuestros hermanos difuntos y a cuantos murieron en tu amistad, recíbelos en tu reino, donde esperamos gozar todos juntos de la plenitud eterna de tu gloria. Por Cristo Señor nuestro, por quien concedes al mundo todos los bienes. Per ipsum

0: Behold the Lamb of God. Behold him.
1: Este es el Cordero de Dios que quita el pecado del mundo. Dichosos los invitados a la cena del Señor. Señor, no soy digno de que entres en mi casa, pero una palabra tuya bastará para sanarme.

0: The lowly shall eat their fill.
1: Los pobres comerán y quedarán hartos. Los que buscan al Señor le alabarán. Viva por siempre su corazón.
2: Para todos aquellos que no pueden recibir a Jesús en el Santísimo Sacramento, les ofrecemos la siguiente oración. Oh, mi dulce Salvador Jesucristo, tú eres mi bondad soberana, la fuente de todo lo bueno, mi Dios y mi todo. ¿Qué bendición sería para mí si yo pudiera en estos momentos poseerte dentro de mi corazón y allí rendirte mi pleitesía y exponerte mis necesidades y compartir la gracia que concedes tú a aquellos que te reciben? Oh, ven a mí, amadísimo Señor, en espíritu, y toma entera posesión de mi corazón y de mi alma. A ti te ofrezco mi memoria, para que tú puedas siempre habitar en mis pensamientos. Te ofrezco mi entendimiento, para que pueda estar siempre comprometido en contemplar tu amor y bondad. Y mi voluntad, para que tú puedas dirigirla, para que cumpla siempre tu sagrada ley. A ti te ofrezco mi persona por completo. Oh, mi Jesús, hazme cada vez más tuyo. Que la virtud de tu divino sacramento aumente mi fe, fortalezca mi esperanza, purifique mi caridad y colme mi corazón con tu amor. Oh, déjame ser tuyo y tú ser mío a partir de este momento y para siempre. Y no permitas que nada, ni en la vida ni en la muerte, me pueda separar de ti. Amén.

0: Let us pray.
1: Oremos.
0: Almighty God, by the power of the sacrament,
1: Dios Todopoderoso, por el poder de este sacramento y el ejemplo de San Félix, ayúdanos a vivir siempre una vida con Cristo, quien vive y reina contigo por los siglos de los siglos. Amén.
0: The Lord be with you.
1: El Señor esté con ustedes.
0: May Almighty God bless you,
1: la bendición de Dios Todopoderoso, Padre, Hijo y Espíritu Santo, descienda sobre ustedes. Vayan en paz, glorificando al Señor con sus vidas. Demos gracias.

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9: Hoy, queridos oyentes, vamos a descubrir, aunque muchos lo sabemos ya, pero vamos a investigar más profundamente dónde ha querido Dios depositar su verdad. Para eso tenemos un invitado muy especial que dentro de un momentito lo vamos a presentar, pero primero vamos a saludar a nuestros compañeros técnicos. Este programa lo estamos haciendo desde la ciudad de Barcelona, en España, para Radio Católica Mundial. Aquí en Barcelona tenemos a nuestro compañero Carlos Quequesana en conexión con nuestros compañeros de Radio Católica Mundial en la ciudad de Birmingham, en Alabama. Bueno, pero antes de presentar a nuestro invitado, que ya lo van conociendo, vamos a decir las respuestas del concurso de la semana pasada y las nuevas preguntas de esta semana. La primera pregunta era: ¿qué hizo Dios el primer día de la creación? Crear la luz. Segunda: ¿qué significa significa el nombre de Jesús, Dios salva. Y tercera, ¿qué significa el nombre de Emmanuel, Dios con nosotros? Y ahora les voy a dar las nuevas de esta semana. La primera es, entre los hijos del patriarca Jacob, ¿cuál era el preferido? Segunda, ¿cuál es el noveno mandamiento de la ley de Dios? Y tercera, a la Biblia también se la denomina sagrada, puntos suspensivos. Bueno, al final las voy a volver a dar por si las he dado un poquito deprisa, que a veces me escriben diciendo, hermana, por favor, ¿me puede repetir esta pregunta que no la llegué a copiar bien? Bueno, ahora sí, nos hemos ido a esa isla tan preciosa del Caribe que es Puerto Rico, donde está la Virgen de la Divina Providencia, patrona de la isla, preciosa también esa advocación que tiene al niño en sus piernas dormidito y le está cogiendo la mano. Bueno, estamos en conexión con don Luis Ortiz, él ya ha venido a algún programa con nosotros, ha gustado mucho porque han escrito oyentes. Él es diácono permanente de la diócesis de Caguas, ahí en Puerto Rico, y tiene estudios superiores en teología y eclesiología, y además es investigador en los documentos pontificios. Don Luis, muy buenos días y bienvenido al programa.
10: Buenos días, hermana. Buenos días a todos los que nos escuchan a través de las ondas radiales. Un saludo desde Puerto Rico, ay, bonito Puerto Rico, en este tiempo pascual que ya estamos llegando a su etapa final.
9: Bueno, muy bien. Vamos a hablar con don Luis, ya que él es especialista en estos temas de eclesiología de nuestra Santa Fe Católica, y me alegro mucho porque así nos vamos formando muy bien. Hay muchas personas que nos escriben y nos agradecen que en los programas, pues bueno, se diga la verdad tan luminosa y tan clara, y así vamos aprendiendo. Bueno, don Luis, hoy vamos a hablar sobre el depósito de la fe. Muchas personas dirán, bueno, ¿qué es eso del depósito de la fe? Lo hemos oído, pero no sabemos quizás qué es lo que es. Por eso, don Luis, explíquenos un poquito qué es el depósito de la fe y luego también dónde se contiene.
10: Sí, para explicar lo que es el depósito de la fe, lo voy a explicar con una imagen. Mucha gente en mi parroquia tal vez no se ha fijado, ya cuando nosotros miramos una imagen, un cuadro, una pintura, a veces no nos fijamos tanto en los detalles, y si la vemos por mucho tiempo, pues no, tal vez no le damos importancia, ya nos acostumbramos a ver esa imagen. En mi parroquia, el sagrario es un sagrario muy antiguo, tiene muchas décadas, yo tengo conocimiento, está ahí, yo tengo más de 60 años ya. Pero en la puerta del sagrario hay un grabado en metal, y ese grabado tiene una imagen del corazón de Jesús. Y de ese corazón de Jesús brota un chorro de agua que cae en una pila, en un recipiente. Y de ese recipiente brotan otros dos chorros de agua que caen hacia los lados, y entonces de esos chorros están bebiendo dos ciervos, dos animales ciervos, ¿no?, que tienen cuernos. Entonces, el depósito de la fe es ese. Tal vez mucha gente no se ha percatado de ese detalle, pero yo, al pensar en este programa, me quedé fijando en esa imagen. Y ese es el depósito de la fe. El depósito de la fe es la revelación de Dios que viene, que brota del corazón de Dios, que brota del corazón de Jesús, que la Iglesia como recipiente contiene, y que tiene dos fuentes, que son la tradición y el magisterio de la Iglesia, una escrita y otra oral. Entonces, nosotros recibimos la revelación divina, que es la revelación de Dios, por la tradición apostólica. La palabra de Dios, antes de ser escrita, fue una transmisión oral. Jesucristo anunció el reino de Dios y le dice a los apóstoles, vayan y prediquen, anuncien la buena nueva. ¿Qué hicieron los apóstoles? Predicaron a viva voz. esa predicación cala en el corazón de la comunidad, de los discípulos, y ese mandato de Jesús se sigue comunicando a la gente de viva voz. Y ahí tenemos nosotros la transmisión del evangelio de manera oral. Con el paso del tiempo, ya cuando los apóstoles siguen desarrollando su ministerio, la comunidad comienza a conservar en su corazón y en su mente las palabras de Jesucristo. Está en el corazón de la comunidad. Y luego comienza eso a ponerse por escrito. Ahí tenemos las tradiciones orales, los evangelios que se van formando. Ahí tenemos el caso del Evangelio de San Lucas, que al principio nos dice que Teófilo hizo recopilar todo aquello que se decía en la comunidad de viva voz y ponerlo por escrito, teniendo la certeza, ¿verdad?, de que lo que dice la comunidad, lo que se transmitía, es la verdad de manera íntegra. Entonces, tenemos por un lado lo que es la tradición apostólica, que es la tradición oral. Los apóstoles, con su predicación, sus ejemplos y sus instituciones, transmitieron de palabra lo que habían aprendido de las obras y palabras de Cristo y lo que el Espíritu Santo les enseñó. Ahí lo tenemos nosotros en el Catecismo de la Iglesia, en el 76. O sea, es la revelación de Dios, lo que Dios ha querido revelarnos a nosotros para nuestra salvación. Y entonces, por escrito, los mismos apóstoles y los varones apostólicos pusieron por escrito el mensaje de salvación inspirados por el Espíritu Santo. Así que es la obra del Espíritu Santo detrás de ellos, no es una iniciativa propiamente humana. Por eso es que entonces esa tradición apostólica, esa palabra de Dios, continúa en la sucesión apostólica. ¿Por qué? Porque los apóstoles tuvieron sucesores. Ahí nosotros tenemos, por ejemplo, el caso de los padres de la Iglesia, los padres apostólicos, también los obispos, que San Pablo iba a las comunidades, dejaba obispos ahí instituidos, y entonces esos sucesores de los apóstoles son los que están a cargo de continuar la transmisión del Evangelio, la transmisión de la Buena Nueva, que ha llegado hasta hoy de manera ininterrumpida hasta nosotros. Por eso es que entre la tradición de la Iglesia y la Sagrada Escritura hay una fuente común. El número 80 del Catecismo de la Iglesia dice: la tradición y la Sagrada Escritura están íntimamente unidas y compenetradas, porque surgiendo ambas de la misma fuente, se funden en cierto modo y tienden a un mismo fin. Una y otra hacen presente y fecundo en la Iglesia el misterio de Cristo, que ha prometido estar con los suyos para siempre hasta el fin del mundo. Así que son dos modos distintos de transmisión de la palabra de Dios. Ahí tenemos la Escritura y tenemos la tradición que llega hasta nosotros. Eso es lo que se llama el depósito de la fe, o sea, el depósito fidei. Y que ha sido confiado a los apóstoles, que ha sido confiado a los apóstoles al conjunto de toda la Iglesia.
9: Muy bien, Luis. Y ahora le quería preguntar con respecto a esta primera pregunta, que es justo esta, lo de la tradición, es justo lo que los protestantes, por ejemplo, no admiten. ¿Y por qué ellos no admiten si es evidente que es que no, los evangelistas no es que estuvieran con papel ahí detrás de Jesús escribiendo todo, sino que se escribió años después? Por lo tanto, tuvo que haber una transmisión oral de boca a oído. ¿Por qué ellos no admiten esto de la tradición?
10: Bueno, porque es que el principio protestante de Lutero, la teoría de la sola escritura, o sea, él comenzó a difundir que la única fuente de la revelación es la Sagrada Escritura, y entonces al cortar con la tradición, pues ciertamente para ellos eso no tiene ningún valor. Uh-huh. Entonces se corta con la tradición, entonces al cortar con la tradición también se corta con el magisterio de la Iglesia.
9: Así es.
10: O sea, para ellos cada cual pues interpreta la palabra de Dios de acuerdo a su criterio y como el Espíritu Santo supuestamente le inspire. Eso ha traído unas consecuencias nefastas para la Iglesia, porque entonces no solamente el cisma que se dio en Oriente en 1054, sino el cisma de Occidente, que es cuando se da este cisma de la Reforma supuesta reforma protestante, donde la iglesia se sigue desmembrando en pedazos, ¿no? Como consecuencia de esta teoría de Lutero, de enseñanza errónea de Lutero, de la sola escritura, que para ellos es la única fuente de revelación. Entonces, no se dan cuenta que la palabra de Dios, antes de ser escrita, estar contenida en los libros, fue una transmisión oral. Entonces,
11: así es.
10: Tenemos que decir, ¿qué vino primero, el huevo o la gallina?
11: Sí.
10: Vino primero la tradición, luego vino la escritura.
11: Así es.
10: Entonces, por eso es que tanto la tradición como la escritura, pues, tienen una interpretación oficial, que es el magisterio de la iglesia. Y ahí tenemos lo que son las dos fuentes de la revelación, que es la tradición y la Sagrada Escritura. Y el magisterio de la iglesia, que está puesto ahí para interpretar de manera correcta lo que es la palabra de Dios, inspirada por el Espíritu Santo.
11: Muy bien, está al servicio de tanto la Sagrada Escritura como de la tradición. El magisterio está al servicio, no es que aporte cosas nuevas, ¿verdad, don Luis?
10: Exacto. Hay que tener en cuenta que el depósito de la fe fue entregado a la totalidad de la iglesia. O sea, que cada fiel cristiano es depositario de esa fe. Eso me recuerda a mí, a mi abuelita.
11: Sí.
10: Mi abuelita tal vez no tenía la formación que tengo yo, pero ella decía las cosas con una claridad tan grande a la hora de decir la doctrina, de decir el catecismo, de resolvía cualquier cosa en materia de fe con el catecismo simple que ella tenía.
11: Uh-huh.
10: Pero lo decía con una claridad, ¿por qué? Porque ella tiene ese depósito de la fe en su corazón.
11: Así.
10: Igual que un gran teólogo. Entonces, claro, dentro de ese conjunto de la iglesia, pues tenemos el magisterio de la iglesia, que es el que está a cargo de esa transmisión y de interpretar de manera correcta lo que es el depósito de la fe, pero está entregada al conjunto de la iglesia.
11: Muy bien, bueno, muy bien. Don Luis, yo quería preguntarle con respecto a el depósito de la fe, que es de lo que estamos hablando hoy. ¿En qué cartas específicamente de San Pablo habla de este depósito de la fe? Y que nos dijera un poquito en qué cartas, creo que es en las cartas pastorales, si nos puede especificar un poquito, y cómo, ahora nos lo va a decir don Luis, y cómo se explica la indicación que San Pablo da al que va dirigida la carta.
10: Sí, el apóstol San Pablo está dirigiendo estas cartas a Timoteo, un joven presbítero en la comunidad. Y entonces él le dice claramente en el capítulo 1, versículo 14, versículo 13 más bien: ten por modelo las palabras sanas que has oído de mi fe, de mí en la fe, y el amor que tiene su fundamento en Cristo Jesús. Velad por el precioso depósito con la ayuda del Espíritu Santo que habita en ustedes. O sea, él estaba bien preocupado porque la comunidad se estaba introduciendo ciertas corrientes contrarias a la fe. Y una de las cosas que le da, órdenes que le da a los presbíteros, los obispos, en este caso Timoteo, es que conserven el depósito de la fe de manera íntegra ante las amenazas que ya están surgiendo en la comunidad, de personas que están enseñando cosas que son contrarias a esa revelación de Dios que está en la tradición, en este caso oral, y que luego se van a poner por escrito. Entonces, es importante conservar el depósito de la fe, que es la tarea que la iglesia ha realizado desde los orígenes hasta hoy.
11: Sí.
10: Y que es la principal tarea de la iglesia, transmitir de manera íntegra y conservar lo que Jesucristo el Señor enseñó, Jesucristo el Señor nos enseñó y predicó. Entonces, mantenerlo de manera íntegra, libre de error, o sea, de que esa transmisión de la fe continúe constantemente a través de la historia de la iglesia y que llegue de manera íntegra a nosotros. Lo mismo que enseñaron los apóstoles se ha enseñado hoy a la totalidad de la iglesia y a las distintas generaciones. Entonces, por eso él dice claramente que hay que velar por el precioso depósito con la ayuda del Espíritu Santo que habita en nosotros. Ahí tenemos ese caso de la segunda carta a Timoteo. También lo había dicho anteriormente en la primera carta a Timoteo, el capítulo 6, ya en el epílogo, versículo 20, dice: Timoteo, guarda el depósito, apártate de las habladurías perniciosas y de las objeciones del mal llamado conocimiento, pues algunos que lo profesan se desviaron de la fe. La gracia esté con ustedes, dice al final. Aquí está señalando claramente que hay gente que anda por ahí con habladurías, con muchos que conocemos hoy día, que también andan con muchas habladurías, y que se desvían del depósito de la fe. Ese depósito de la fe hoy día nosotros lo tenemos en el credo. Pues cada vez que profesamos la fe los domingos en la misa, renovamos nuestro bautismo, la profesión de fe, ahí tenemos nosotros el depósito de la fe. Así que es la función de Pablo en aquel tiempo y la función de los obispos también velar por el depósito de la fe.
11: Muy bien. Don Luis, yo le quería preguntar, está muy bien la explicación que nos está dando, nos está quedando muy claro. Mientras lo explicaba, que lo ha explicado muy bien, me surgía esta pregunta que a lo mejor le surge también a nuestros oyentes, porque usted insiste, y es así, por supuesto, en que el magisterio tiene que ser fiel, porque lo está diciendo San Pablo, al depósito de la fe, a la tradición y a la Sagrada Escritura. ¿En qué podría, por ejemplo, tergiversar o no ser fiel el magisterio en cuidar íntegramente este depósito de la fe? ¿Nos puede decir un ejemplo para que a nuestros oyentes les quede claro que el magisterio no aporta, no debe de aportar cosas nuevas, sino hacer esa interpretación de lo que Dios quiso decirnos fielmente? Un ejemplo así que todos nos lo podamos entender, don Luis.
10: Bueno, mire, es que tenemos que tener en cuenta que la revelación de Dios tiene dos fuentes, que son la tradición de la iglesia y la palabra de Dios.
11: Sí.
10: El magisterio de la iglesia, y así lo dice el catecismo y lo dicen los documentos de la iglesia, está al servicio de la tradición y de la palabra de Dios. O sea, de mantenerlo de manera íntegra.
11: Muy bien.
10: A través de la historia. Por eso es que a veces en unas catequesis uno observa que hay catequistas o apologetas que ponen tres fuentes de la revelación de Dios. Ordinariamente son dos.
11: Exacto.
10: Claro, el magisterio de la iglesia lo que hace es que nos transmite esa predicación viva, ese depósito que está en la tradición, que lo mantienen los obispos de manera íntegra, tienen que transmitirlo de manera íntegra, y lo que está en la Sagrada Escritura. El magisterio de la iglesia, en este caso el Papa y los obispos, están en función de esa tradición apostólica, de ese depósito de la fe que está en la palabra y la tradición, no para cambiar nada ni para añadir nada nuevo, sino para conservarlo. Entonces, claro, hay cosas que a través de la historia pueden variar. Por eso es que el catecismo de la iglesia nos habla a nosotros de lo que son la tradición apostólica y las tradiciones eclesiales. En la tradición de la que hablamos aquí es la que viene de los apóstoles y que la transmite, y que transmite lo que estos recibieron de las enseñanzas y del ejemplo de Jesús y lo que aprendieron del Espíritu Santo. En efecto, la primera generación de cristianos no tenían el Nuevo Testamento escrito, y el Nuevo Testamento mismo atestigua el precioso depósito de la viva tradición. Es preciso distinguir entre las tradiciones teológicas, disciplinares y litúrgicas o devocionales nacidas en el transcurso del tiempo en las iglesias locales. Estas constituyen formas particulares en que la gran tradición recibe expresiones adaptadas a los diversos lugares y a las diversas épocas. Solo a la luz de la gran tradición, aquellas se pueden mantener, ser modificadas o también abandonadas bajo la guía del magisterio de la iglesia. Hay cosas que el magisterio tiene que mantener a través de los siglos. Ahí tenemos los dogmas de fe, la integridad de la fe que está en el credo. y hay cosas que con el tiempo pueden variar tradiciones litúrgicas. Por ejemplo, la iglesia tiene tradiciones litúrgicas tanto en Oriente como en Occidente. Nosotros tenemos el rito latino, hay otras iglesias que tienen otro tipo de ritos que son aprobados por la iglesia, porque ellos también están en comunión con el Papa, y hay distintas tradiciones devocionales que con el tiempo pues pueden variar dependiendo de las circunstancias de los lugares, y pueden ser dejadas a un lado. Por eso es que es muy probable que en los documentos pontificios a veces escuchemos cosas que están en continuidad con la tradición, pero hay otras cosas que tal vez se enfatizaban mucho en el pasado que ya hoy día no se le da tanta importancia, porque son cosas que son transitorias. Entonces hoy día tenemos una discusión en la iglesia de dos polos que a mí me parece que son muy poco saludables, donde a veces se cae en un tradicionalismo ultranza, pero por otra parte se cae en un progresismo y un modernismo desmedido, que las dos cosas son bien problemáticas, porque entonces a veces queremos fosilizar o mantener ciertas tradiciones de cosas que a lo mejor pueden variar con el tiempo, cambiar con el tiempo, y por otro lado está la tentación de querer cambiarlo todo.
11: Así es.
10: O de modificarlo todo. Entonces es bien problemático, porque hay cosas que son esenciales en la fe, tanto en la fe como en la moral, que no pueden cambiar, que tienen que mantenerse, porque se le va la vida a la iglesia. Hay otras cosas que sí pueden ser modificadas. Entonces, por ejemplo, nosotros en la iglesia tenemos distintos documentos, que son las cartas encíclicas, las epístolas encíclicas, las constituciones apostólicas, las exhortaciones apostólicas. Tenemos las cartas apostólicas, los breves y los mutuos propios, que son del Papa, que son distintos niveles de enseñanza que el magisterio de la iglesia nos da. El magisterio extraordinario, que es el caso cuando la iglesia define dogmas, sea el Papa solo o en un concilio. Y el magisterio auténtico, ahí están las acta apostolis sedis, ¿no?, donde están el magisterio ordinario de la iglesia, y también están las enseñanzas que el Papa da en una catequesis en la Basílica de San Pedro, allá en el balcón, que son enseñanzas ordinarias que tiene el Papa y que son del magisterio de la iglesia, que son en distintos niveles. Entonces, vuelvo y repito, el Papa en su función, y ningún obispo, por poner un ejemplo, nosotros tenemos el dogma de la Santísima Trinidad. Bueno, pues ese dogma está definido por la iglesia ya hace siglos, y está en la Sagrada Escritura, porque Jesucristo mandó a bautizar en el nombre del Padre y del Hijo y del Espíritu Santo. Bueno, mañana el Papa ni en un concilio puede decir que la Santísima Trinidad, en vez de tres personas, tiene cuatro.
11: Muy bien.
10: Porque no puede.
11: Así es.
10: O sea, eso es añadirle algo a la revelación de Dios que no corresponde. Entonces, el Papa, los obispos están para conservar el depósito de la fe, no para añadir cosas nuevas, no para decir mañana, mire, ahora vamos a añadirle un segundo libro al Apocalipsis, porque no se puede. Entonces la iglesia tiene que saber discernir lo que corresponde enseñar en cada época, para tener una mayor comprensión de lo que ya nosotros hemos recibido, no para dar doctrinas nuevas ni cambiar lo que hay, sino simplemente para profundizar en esa enseñanza. Esa es una forma. Nosotros tenemos, por ejemplo, el caso de la encíclica Humanae Vitae del Papa Pablo VI en 1868, en medio de la revolución sexual que se dio en muchas universidades. El Papa, con mucha valentía, saca esta encíclica hablando sobre la contracepción artificial, sobre lo que es la vida humana y sobre, ¿verdad?, la importancia de respetar el orden natural en la reproducción, que en este caso para eso Dios la creó. Pero se causó un revuelo tremendo cuando él señala la inmoralidad de los actos relaciones sexuales que impiden la procreación de manera artificial. Entonces, cuando uno mira, Pablo VI no se inventó nada. Por eso está la ley natural. O sea, es de ley natural la reproducción del ser humano, respetar esa sexualidad, que se pueden acudir a los métodos naturales. pero porque el cuerpo de la mujer tiene momentos fecundos y momentos infecundos. Pero él no estaba enseñando nada nuevo, eso está en la ley natural. Y además ya el Papa Pío XII lo había dicho anteriormente en la encíclica de Cassica Novi. Pero después de Pablo VI, Juan Pablo II reafirmó lo mismo. O sea, no tiene que venir mañana el Papa, el que sea, el Papa León o el que venga después y decir, esto es materia de fe, de manera oficial, porque ya hay dos encíclicas, tres encíclicas que han dicho lo mismo. O sea, hay una enseñanza y una continuidad. O sea, el Papa cuando va a decir algo en materia de fe y de moral, no todo tiene que definirlo en un dogma. Ahí está la tradición de la Iglesia, están los documentos de la Iglesia. Así que esto es bien importante porque tenemos que tener claro que el Papa está para custodiar el depósito de la fe, tanto los obispos en comunión con él. Los obispos no pueden hacer nada sin el Papa, y el Papa debe consultar a los obispos y al pueblo de Dios, pues está el depósito de la fe ahí. Hay cosas que las puede hacer él por iniciativa propia, y tenemos el caso del dogma de la Asunción de María. Claro, él, Pío XII, consulta el sentir del pueblo de Dios. Así que esto es bien importante porque tampoco podemos caer en la exageración de pensar que todo lo que dice el obispo, todo lo que dice el Papa es palabra de Dios. Pues no. Nosotros cuando proclamamos la palabra de Dios el domingo, tomamos la palabra de la Escritura, no ponemos los documentos del Concilio Vaticano II y decimos, lectura de la Lumen Gentium, gloria a ti Señor. En aquel tiempo los obispos reunidos dijeron tal y tal cosa en este documento del concilio. Bueno, pues eso no es palabra de Dios, simplemente ellos están reflexionando, dirigiendo a la Iglesia lo que está contenido en la revelación de Dios, en la palabra de Dios y la Escritura. También nosotros tenemos que ser respetuosos con todo documento que sale del Vaticano y que es documento pontificio.

0: Y eso pues no debe ser. Yo creo que nosotros tenemos que tener confianza. Esta es la iglesia de Cristo. Es guiada por el Espíritu Santo. Y si Dios permite unas cosas, pues tenemos que tratar de acogerlas en un momento dado. Orar por eso, orar por el Papa, orar por el Obispo. Yo tengo que orar por mi Obispo todos los días. A veces no entendemos ciertas cosas. A veces podemos nosotros en un momento dado cuestionarnos ciertas cosas, pero uno tiene que tener confianza en el magisterio que el Señor ha dejado en la iglesia, y que ya pues Él poco a poco se encargará de poner las cosas en su lugar y de clarificar las cosas.
1: Así es, muy bien. Bueno, don Luis, muy bien la explicación que nos ha dado, y bueno, ameritaba que no hiciéramos la pausa, no quería yo cortarle porque estaba siendo muy clara. Ahora sí, vamos a dar los correos electrónicos por si algún radioyente quiere hacer alguna pregunta a don Luis o quiere escribirnos por algo, porque con mucho gusto se la vamos a hacer llegar hasta Puerto Rico. Bueno, pues nada, esta pausa y volvemos.
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1: Bueno, don Luis, para los que se hayan incorporado ahora al programa, estamos hablando con don Luis Ortiz. Él está en Puerto Rico y él es diácono permanente de la diócesis de Caguas y tiene estudios superiores en teología y eclesiología, y además es investigador en los documentos pontificios. Estamos hablando en el programa algo muy interesante, muy bien, lo está planteando muy bien o clarificando don Luis. Estamos hablando del depósito de la fe, que es fundamental en nosotros los católicos tener las cosas claras, y por eso le quería yo ahora hacer, don Luis, esta pregunta, que creo que ya a lo largo del programa lo ha contestado, pero para abundar un poquito y que nos quede todo bien claro y que ya no tengamos duda de que la verdad, bueno, en la Iglesia Católica, pero es que a lo mejor puede estar en otra iglesia. No, está entera en la Iglesia Católica. Entonces, don Luis, yo le quería preguntar que si la Sagrada Escritura, ya usted nos lo ha dicho, pero para abundar un poquito, entonces, ¿la puede interpretar cualquier religión o secta, o solo y exclusivamente se le ha encomendado a la Iglesia Católica y como se podría decir de forma coloquial? Y punto y final, es que no hay otra que la pueda interpretar.
0: Bueno, si el depósito de la fe ha sido entregado a la Iglesia Católica, el Señor ha encomendado a los apóstoles transmitir esa fe de manera íntegra, y le corresponde al magisterio de la Iglesia interpretar de manera oficial la palabra de Dios y su contenida en la tradición de la Sagrada Escritura. La interpretación de la Sagrada Escritura no es de interpretación privada, porque ese es el principio protestante. Uh-huh. Por eso es que cuando usted toma las Biblias católicas, aquellas que son muy buena traducción, usted va a notar que tienen notas introductorias y tienen notas al margen. O sea, eso es una reflexión que hace el equipo que preparó esa escritura, esa traducción de la Biblia, como una orientación para las personas. En otras Biblias de otras iglesias, pues ese tipo de notas no están, porque precisamente ahí está la libre interpretación de la palabra de Dios. Entonces, le corresponde al Papa y a los obispos, que son los intérpretes autorizados de la palabra de Dios, ayudados por los teólogos. De hecho, la función del teólogo es profundizar en la revelación de Dios, en la ciencia de Dios. Pero los teólogos no están por encima del magisterio de la Iglesia. Uh-huh. Y del Papa y de los obispos. Porque a veces uno busca, se encuentra, por ejemplo, en el caso de los documentos de Medellín, terminando el Concilio Vaticano II en 1968, mucha gente no lo sabe, pero el Papa Pablo VI le hizo una advertencia tremenda a los teólogos, especialmente latinoamericanos, en los documentos de Medellín, ahí están en los documentos. Porque podemos reflexionar, el teólogo tiene la función

0: reflexionar. Usted es teóloga, yo soy teóloga, claro, no tenemos los títulos de doctorado, pero hay ciertos límites, y hay teólogos que se van hasta el límite y pasan del límite, pasan de la orilla. Entonces ahí es que tenemos que, la iglesia tiene que, en su magisterio, el dicasterio para la fe, pues tiene que llamar la atención a estos teólogos que están yendo más allá de donde tienen que ir. ¿Por qué? Porque algunos de ellos han caído en errores graves. Entonces, por eso es que cuando nosotros leemos la Sagrada Escritura, y especialmente tenemos unas ediciones pastorales, porque nos ayudan a la oración. Algunas traducciones son más precisas que otras. A mí me gusta, cuando voy a la Sagrada Escritura, y especialmente si me tengo que estar preparando para la predicación, pues ir más aquellas que son más cercanas al original, porque con los idiomas hay que tener cuidado. O sea, no es lo mismo hablar hebreo, griego y latín que hablar español.
1: Así es.
0: Usted lo sabe, porque las palabras cambian.
1: Uh-huh.
0: Los significados de las palabras cambian.
1: Así es.
0: Entonces, todas estas cosas, lo que es la hermenéutica, la interpretación de la palabra de Dios, lo que es la tradición de la iglesia, lo que es escrito, lo que han enseñado los concilios de la iglesia a través de la historia, la catequesis del Papa, hay que tenerla en cuenta siempre, a la hora de nosotros también interpretar la palabra de Dios. Porque cuántas veces se encuentra uno con predicadores, especialmente no del ámbito católico, que también en el ámbito católico, que entonces dicen una disparate tremendo. ¿Por qué? Porque si no se profundiza la interpretación y no vamos a lo que es correcto que ha enseñado la iglesia, pues podemos caer en errores. Y por eso es que hoy día hay tantas miles y miles de sectas por ahí, a cada rato aparece una nueva. ¿Por qué? Porque ellos no creen en el magisterio, pero tienen su propio magisterio en su iglesia particular, en esa iglesia pequeña que tienen ahí, o esa denominación, que no son iglesias, son comunidades cristianas que no están unidas a la iglesia de Roma y a la iglesia católica. Entonces, cada cual tiene su interpretación. Y entonces este pastor tiene una liturgia para este domingo, el otro tiene otra lectura para el otro domingo. La iglesia católica, cuando predica la palabra de Dios de manera oficial en la iglesia, en la liturgia, es las mismas lecturas en Puerto Rico, en España y en Japón. Porque la enseñanza es la enseñanza oficial que nos transmite la iglesia. No se puede interpretar la palabra de Dios de manera privada. Yo puedo hacer una reflexión, pero tiene que partir de lo que la iglesia nos ha enseñado y de lo que nos ha enseñado a través de la historia, no simplemente por lo que a mí me parece. Porque hoy día se dan una serie de situaciones bien lamentables, de personas que manipulan la palabra de Dios y entonces cambian el sentido total, y entonces muchas veces justificando. He visto yo predicadores que hoy día, especialmente en Estados Unidos y aquí en Puerto Rico también, se ha dado lo que se llama el evangelio de la abundancia. Si tú eres hijo de Dios, tú tienes que estar bien. Si tú eres hijo de Dios, tienes que tener dinero. Si tú eres hijo de Dios, tienes que tener un buen carro. Entonces, claro, la bendición de Dios se mide por los bienes materiales que tú tienes.
1: Uh-huh.
0: Y si tú no tienes bienes materiales, pues entonces no tienes bendición de Dios.
1: Sí.
0: Entonces, todo ese tipo de cosas se dan hoy día.
1: Así es, sí. Don Luis, yo le quería preguntar, perdone que le haga esta pregunta que quizás no estaba previsto, pero como veo que usted tiene esa gran formación, y yo creo que a lo mejor a nuestros oyentes les ha quedado un poquito ahí, que nos diga entonces. Ha nombrado que usted, cuando se prepara, va a unas Sagrada Escritura, a unas Biblias, lo más próxima a una traducción, lo más diríamos más literal posible en el lenguaje que se escribió, o en hebreo, en griego, etcétera. Entonces, si yo soy católico y don Luis me dan una Biblia, porque es que a mí esto me ha pasado en América, me han regalado a lo mejor una Biblia, yo digo, ay Dios mío, ¿será buena o será mala? Así lo digo un poco coloquial. Si a usted le dan una Biblia, Y entonces, don Luis, yo creo que usted no es que diga, ay, esta Biblia es, bueno, es conforme a la Iglesia Católica o conforme a la buena traducción. ¿En dónde se fijaría usted en una Biblia para saber que es, lo podemos decir así, que es buena o que la tengo que desechar? ¿En qué se fija usted?
0: Bueno, en principio, ninguna Biblia católica se debe desechar. Lo que tienen que mirar al principio es si tiene la aprobación de un censor eclesiástico, de un obispo.
1: Muy bien.
0: Entonces esa es la confianza que tenemos de que lo que tenemos ahí es católico, que uh-huh. Tiene los libros de la Biblia, y además que las introducciones y las notas que tienen pues son acordes con la doctrina de la Iglesia. O sea, no hay nada contrario a la fe. Claro, a la hora de uno profundizar y estudiar la Sagrada Escritura, pues uno debe tratar de ir a unas traducciones que son más cercanas a la fuente original, porque las traducciones que tenemos acá, por ejemplo, la Biblia latinoamericana, Latinoamérica, la Biblia ahora de nuestro pueblo, son ediciones pastorales, que están escritas en un lenguaje que se acerca más al lenguaje común que nosotros utilizamos acá. Porque a veces en la Sagrada Escritura, pues cuando uno va al original o al castellano original, pues hay unos términos que nosotros no utilizamos acá y que a la gente se le hace difícil de comprender. Pero ya cuando uno quiere profundizar en la palabra de Dios, tiene uno que ir, por ejemplo, le puedo decir la Biblia de Jerusalén, la Biblia de Navarra, es muy buena, es una muy buena traducción. Ahora ha salido la Biblia esta, que está avalada por la BAC, que la tengo aquí, que esa la estoy usándola, ¿no? Es la Biblia Escrutar las Escrituras, que es una Biblia de la BAC y de San Pablo, que es muy buena. De hecho, la traducción que está utilizando es la traducción que es oficial de la Conferencia de Obispos de España, que me pareció bastante buena. Pero hay que tener en cuenta eso, o sea, que tenemos que tener la certeza de que está avalada por un obispo o por un equipo de especialistas. Y a mí me pasa, y le voy a decir esto por experiencia, porque las traducciones que nosotros utilizamos en la liturgia para la proclamación de la palabra de Dios en la liturgia y en la misa son traducciones que están hechas para la liturgia y que muchas de ellas son traducciones más bien pastorales que cambian las palabras para adaptarlas a la gente, al público. Nosotros tenemos aquí, por ejemplo, ediciones mexicanas que vienen de Argentina, de algunos lugares. Algunas todavía se utiliza el lenguaje propiamente castellano, pero casi siempre se están buscando este tipo de traducciones. Entonces, ¿qué pasa? Cuando, por ejemplo, usted escucha en la palabra de Dios aquel evangelio de la donde Jesús dice el que no ama a su padre, el que ama a su padre y a su madre más que a mí no es digno de mí. Entonces ahí ponen la palabra el que ama a su padre y a su madre más que a mí no es digno de mí. Es que la traducción no es esa. La traducción es el que no odia. O sea, es el cambio de palabras. Uh-huh. Quien no ama a su padre, quien ama a su padre y a su madre más que a mí no es digno de mí. El que no odia a su padre y a su madre es odiar.
1: Sí, sí.
0: No es amar. Entonces, para nosotros eso tiene un impacto tremendo, porque nosotros sabemos lo que significa odiar para nosotros. Pero es que el odiar no significa que yo voy a odiar a mis padres. Es que yo tengo que odiar, rechazar aquello que me impide amar más a Dios. Eso es el apego. O sea, no es, hay un mandamiento que dice honra a tu padre y a tu madre. Yo tengo que honrar y amar a mis padres, ciertamente. Pero tengo que rechazar aquello que es contrario, totalmente contrario a aquello que me impide a mí acercarme a Dios. Y a veces los lazos familiares, aunque duela, puede ser un impedimento. Uh-huh. ¿Por qué? Porque ¿cuántos santos de la Iglesia tenemos nosotros? El caso de Santa Teresa y otros que tenían vocación religiosa y los primeros que estaban obstaculizando el seguimiento eran sus mismas familias. Uh-huh. Ellos tuvieron que dar un salto. dar un salto sobre eso y algunos escaparse de su hogar para poder seguir a Dios. Así que con la traducción de las palabras hay que tener cuidado. O sea, no es lo mismo amar que odiar, pero el odiar hay que entenderlo en ese sentido de la Sagrada Escritura. No se trata de aborrecer a los padres y de rechazarlos, sino que sacar de mí todo aquello que me impide el seguimiento de Cristo. Y entonces ese seguimiento de Cristo tiene que ir por encima de los lazos familiares. Yo recuerdo tantas experiencias cuando yo era un jovencito que quería seguir, pues a veces las incomprensiones que tenía por parte de mi familia en casa, especialmente de mi papá, que tuve que ir por encima de eso. Y yo nunca lo di a él, simplemente lo amé toda la vida. Pero le digo esto como testimonio, aunque me cueste un poquito doloroso, pero es así. O sea, el amor de Dios mío, de mi persona, fue por encima de los obstáculos que estaba teniendo en mi vida familiar.
1: Muy bien. Don Luis, le iba a hacer una pregunta, pero creo que ya nos la ha explicado en todo lo que llevamos de programa. Y ahora quería yo preguntarle, como digo, para más abundar y que nos quede en este programa claro lo que es el depósito de la fe, lo que debo de creer y lo que, bueno, pues no lo debo de creer u otra. Esta la pregunta. ¿Cuándo el pueblo, la Iglesia, está obligado, porque si no, lo ha revelado Dios y lo tengo que creer obligatoriamente, por eso soy católico, ¿cuándo el pueblo está obligado a creer una verdad de fe? Porque, por ejemplo, si a mí el Papa me dice la ley de la gravedad ya no es 3,14, sino que eso, bueno, yo no estoy obligado a creer, porque eso no es una verdad de fe, eso no es. Entonces, nosotros como católicos, ¿qué estamos obligadísimos a creer en lo que se nos dice?
0: Bueno, estamos obligados a creer en el credo de la Iglesia.
1: Muy bien.
0: En todo aquello que la Iglesia nos propone en materia de fe. Uh-huh. Lo demás que está contenido en las encíclicas, en las constituciones apostólicas, uno pues tiene que tener una reverencia de mente y de corazón, un sentimiento de mente y de corazón por esto, porque es el magisterio de la Iglesia el que nos orienta y nosotros tenemos que tener respeto. El Papa no me va a pedir a mí algo contrario a la fe y tampoco va a proponer algo que sea abiertamente contrario a la fe. Claro, aquí hay que tener en cuenta lo siguiente, y es que, por ejemplo, en el caso del Papa Francisco, en la Laudato Deum, me parece que fue la carta encíclica que él escribió sobre el cambio climático, es una cosa que se está debatiendo hoy mucho. Él, en algunas cosas, él dice que ya no hay, no se puede poner en duda que el cambio climático es consecuencia, ¿no?, de los gases de invernadero y del maltrato que el ser humano hace con la naturaleza. Esa encíclica, en algunas partes, él está hablando en términos científicos, porque las personas que lo están asesorando son lo que le están indicando a él, porque él no es científico. Él no estudia el cambio climático, él es el pastor de la Iglesia y es el teólogo. Todo sacerdote, cuando está ya candidato para el sacerdocio, es teólogo. Pero el principal teólogo de la Iglesia es el Papa. Entonces, cuando él habla sobre el cambio climático, lo está haciendo con unos datos científicos. Entonces, aquí hay dos versiones, porque resulta que hay un grupo de científicos que entiende que el cambio climático es natural, porque ha habido otros cambios climáticos a través de la historia. Pero por otro lado, otros científicos dicen que el cambio climático es consecuencia precisamente del maltrato del ser humano hacia la creación, o la contaminación ambiental. Eso que él dice ahí, pues son datos científicos que hoy están, y mañana, dentro de 10 o 15 años, puede ser que otros científicos digan otra cosa, como pasa siempre. Entonces, ¿qué sucede? Esos son datos científicos que no son de fe. Ahora, lo que sí tenemos que coger de esta enseñanza, y esto es un ejemplo que estoy poniendo, es que la creación es un don de Dios y es un regalo de Dios, y que tenemos que tratarla bien, que tenemos que conservarla. Eso es indiscutible, y yo no lo puedo discutir de esa encíclica del Papa. Estoy poniendo un ejemplo. No lo puedo discutir. ¿Por qué? Porque la medida en que nosotros conservamos la creación, pues ciertamente nos beneficia a todos. Entonces, maltratar la creación, contaminar los mares, contaminar los ríos, también puede traer consecuencias negativas a la salud del pueblo. Entonces, ahí tenemos la parte moral. Es nosotros tenemos que cuidar la creación porque nos beneficia a nosotros, porque a nivel espiritual también es un beneficio. ¿Por qué? Porque dicen los salmos que los cielos contemplan la gloria de Dios y el firmamento pregona la obra de sus manos. Entonces, beneficio espiritual, contemplamos la creación, alabamos a Dios. Beneficio físico, mientras menos contaminación, pues ciertamente más salud podemos tener. Ahora recuerdo yo las hermanas Sisama de allá del barrio Bautá de Orocovis, que allá al frente tiene un bosque hermoso. Y entonces resulta que yo le decía a una de las hermanas un día: mire, el día que alguien venga aquí a tocar ese bosque, el primero que me voy a parar a protestar soy yo, porque eso hay que conservarlo como está, esa belleza de la naturaleza. Entonces, ¿qué sucede? Hay cosas dentro de los documentos que pueden variar con el tiempo. El caso de Galileo, pues Galileo pasó un inconveniente porque dijo que la Tierra giraba alrededor del Sol, y entonces aquel tiempo se escandalizó la gente. Eso es contrario a la Escritura, pero es una cuestión científica, no es una cuestión de fe. Ya con el tiempo la Iglesia se dio cuenta, ¿verdad?, de que la situación era de otra forma, y era como precisamente él presentaba, y confirmado por la ciencia. A mí me recuerda un candidato presidente de Estados Unidos, que era Al Gore, que sacó un documental que fue muy premiado en Estados Unidos sobre el cambio climático, y él en un momento dado presentaba ya para el 2020 que los mares iban a estar inundando las costas y las ciudades, y iba a ser un desastre tremendo. Bueno, ya llegó el 2020 y pasó, y no ha habido ninguna inundación. ¿Por qué? Porque son datos científicos que pueden variar. Entonces, lo que es de fe, lo que está en el credo de la Iglesia, lo que nos dicen los concilios, que está en la Sagrada Escritura y la tradición, eso es lo que nosotros tenemos que creer. Lo demás, si el Papa opina que el equipo de fútbol de tal país es mejor que el del otro, bueno, es una opinión de él, que él puede estar de acuerdo o no, porque eso es materia de fútbol y de deporte. O sea, no es una enseñanza magisterial. Entonces, hay que tener en cuenta eso, porque, vuelvo y repito, no se puede caer tampoco en pensar que todo lo que sale de la boca del Papa es palabra de Dios, porque no es así. Pero sí tenemos que tener respeto por lo que él dice, y acoger su enseñanza con docilidad y con respeto. Lamentablemente hoy día, pues, hemos tenido, pasó con Juan Pablo II, pasó con Benedicto, pasó con Francisco y pasó con León, que hay gente de un lado y del otro tirando, tomando reportajes, pedazos de entrevistas, pedazos de declaraciones sacada de contexto. Entonces, lo que hace es tergiversar totalmente el mensaje que el Papa da. Si hay algo que nos parece poco claro, pues nosotros tenemos que buscar la intención que tenía el Romano Pontífice, o el obispo, en todo caso, mi obispo, en lo que él dijo, y tratar, pues, de salvar un poco su declaración y salvar las intenciones que él tenía al decir las cosas. Todas las religiones son la búsqueda del hombre hacia Dios. O sea, el ser humano en su interior buscando a Dios. Pero solamente una nos conduce al Dios vivo y verdadero. Además, son caminos que el ser humano ha inventado para poder acercarse a Dios, que no conoce, pero solamente una. La diferencia entre la religión cristiana y las demás religiones es que las otras están buscando a Dios, pero la única donde Dios busca al hombre y se acerca al ser humano en Jesucristo el Señor, en la religión católica.
1: Bueno,
0: entonces claro, hay que ver el contexto en que se dan las cosas.
1: Bueno, muy bien, ya hemos don Luis, hemos llegado ya al final del programa. Le agradecemos mucho que haya estado con nosotros, y como ya hemos llegado al tope del programa, bueno, nos hemos quedado con las tres Ave Marías que ya cada oyente puede rezar en su casa fielmente, porque también lleva unas bendiciones de la Virgen, es decir, unas promesas, mejor dicho, de la Virgen, de que asistirá en el último momento de la vida para la salvación eterna. Bueno, don Luis, muchísimas gracias y esperamos estar con usted en otra oportunidad. Bueno, nada más.
0: Gracias, Señor, le bendiga.
1: Gracias, gracias a usted. Que la Virgen Santísima los acompañe a todos.
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7: Meditación para hoy, lunes de la séptima y última semana de Pascua. Esta semana vamos a recoger, a redondear la buena noticia. Y eso fue precisamente lo que nuestro Señor Jesucristo quiso hacer con los apóstoles. Tuvo 40 días de convivir con ellos. Esa convivencia era importante porque estaban conviviendo con un ser humano divino. Estaban cayendo en la cuenta de que de verdad ese hombre era Dios. Esa es la buena noticia. La humanidad ya es parte de Dios. Y no es una teoría. La estamos tocando, están diciendo los apóstoles. Y esta semana, estos últimos 10 días, porque la ascensión, claro, en algunas partes se celebra el domingo, por la imposibilidad algunos lugares de poder ir a misa en jueves. En realidad es el jueves la ascensión, que son 10 días hasta Pentecostés. Estos 10 últimos días en que ellos, después de ver subir a ese Dios hombre, a ese hombre Dios, subir al cielo, llevarse a la humanidad al lugar para lo cual fue creada, y que Jesús les dice, ahora vayan a dar a conocer esta noticia.
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0: Muy buenos días a todos, buenos días.
1: Buen día, Lore, ¿cómo estás?
0: Padre, pues es que ahora tenemos la cosa de que se fue la luz.
1: Sí, desde ayer en la misa el padre estaba en la misa en silencio a las 7 de la noche. Yo vine a ver acá, todo estaba oscuro, todo, bueno, había luz natural, pero no había luz artificial, pues la luz eléctrica, no había, y así...
0: Y pues, la cosa es que se apagan todos los aparatos,
1: claro.
0: Y le quiero decir que se apagaron todas nuestras computadoras, todos nuestros enlaces, pero los estamos recuperando de uno en uno, así vamos a
1: ver. Pero lo más importante es que ya lo recuperamos.
0: ¡Ay! Ya estamos al aire, y le agradezco mucho a todos los que están ahí escuchándonos, arrancando así, se pone difícil el lunes, se pone así como que no quiere arrancar, pero nosotros estamos más puestos que un calcetín, ¿no, padre?
1: No, siempre. Aunque el cuerpo lo sabe, ¿no?
0: El cuerpo sabe que es lunes. Nada más estamos tratando de engañar. Estamos haciendo sentir como que es jueves en la tarde. Pero bueno, espero que también usted ya esté con nosotros en esta mañana. Lamentamos mucho que empezamos un poquito tarde, pero ya estamos. Padre, ¿qué fue lo mejor de su fin de semana?
1: Lo mejor del fin de semana, pues... Ajá. Mira... Yo creo que es la sonrisa de la gente, mirar a la Santa Misa, y siempre, ahora que el Padre Carlos está con nosotros...
0: ¿Quién es, Padre? Cuéntenos un poco.
1: Uno de... un sacerdote que es filipino, aquí se ordenó, estudió acá, se ordenó acá, pidió un año sabático, y ahorita ya le van a dar su parroquia, y me dijeron si podría estar aquí 2 meses conmigo. Le digo, sí, con gusto, me necesitamos, porque yo estoy solo... Y ya desde que hablamos, le dije, mira, ¿quieres celebrar en la mañana o en la tarde? En la mañana se pasa la misa por la radio a nivel mundial. No, me dijo, yo no quiero. No, dijo, mira, yo no quiero que me graben porque yo no sé mucho español. Pero sí lo hace bien.
0: Ajá.
1: Pero me dijo, en la tarde le dije, mira, si me ayudas en la tarde está bien, le dije, pero hay confesiones a las 5, le dije, sí, yo lo hago. Y también tenemos confesiones los sábados a las 4, correcto. Los domingos, entre las misas, yo estoy presente y lo ha hecho perfecto.
0: ¡Qué bonito!
1: Entonces, ahí es donde lo mejor para mí es que he observado a la gente que se asoma y cuando ve que el padre está, hay una risa, una sonrisa. Dice, sí está.
0: Sí, es verdad.
1: Pues yo estoy afuera y él está adentro y estamos en el ataque. Bueno. ¡Duro!
0: Bueno, me da mucho gusto, padre. De verdad que eso es algo maravilloso porque se necesita mucho. Y mucha comunidad viene aquí al santuario de lejos. No es como que estén aquí cerca. Entonces, es una gran oportunidad. Entonces, bienvenido el padre Carlos. A ver cuándo nos toca conocerlo.
1: Sí, yo creo que le voy a decir que venga...
0: Al siguiente programa.
1: Nada más que los lunes descanse, él se va desde el... ¿Domingo en la tarde? Él me dijo, yo me voy el domingo en la tarde, regreso el lunes en la tarde. Sí, está bien. Digo, pues tu día de descanso.
0: Perfecto.
1: Pues, pero muy buen elemento, qué muy bueno. Bien. Me siento muy fortalecido ahora, contento porque está el padre.
0: Ajá.
1: Y yo creo que ahora para junio y julio, pues más contento porque vendrán como 3 sacerdotes.
0: Ajá.
1: Y el vicario que pronto vendrá, 4, así que... Y Mauricio, que siempre no nos deja el padre Mauricio.
0: Qué bueno.
1: Pues son los 5 padres. Dios. No, yo me siento muy contento y digo, bendito sea el Señor.
0: Ya
1: porque
0: lo
1: nuestra creo. Madre Santísima es la que nos jala a todos.
0: Sí, bendito sea Dios. Nuestra madre tan hermosa. Y bueno, pues este fin de semana fue algo muy grande para nuestra iglesia. Hablando, yo estaba muy concentrada, padre, en las comunicaciones sociales, en este mensaje de las comunicaciones sociales. Y hubo muchos acontecimientos, discursos, pláticas. El Papa lo mencionó, este mensaje de la jornada, varias ocasiones, tanto en la homilía como en el Regina. Y se dieron a conocer muchas actividades que se está llevando, porque es lo que él está pidiendo en esta jornada, que la Iglesia manifieste esta necesidad de conservar y de proteger el rostro humano y la mente de las personas, ¿no? Por encima de cualquier inteligencia artificial. Pero lo más interesante y lo que me hace así saltar de alegría realmente es cuando me doy cuenta de esta encíclica que él está, se descubrió apenas el día de hoy, que sale al aire, sale ya para publicación el 25 de mayo, y es la encíclica, la primera de él.
1: ¿Humana? ¿Humana qué?
0: Es magnífica.
1: Humanity.
0: Uh-huh. Y eso es algo muy bonito porque nos deja saber que el Papa va en ese mismo sentido en todo, porque realmente de lo que se trata es de magnificar, por decirlo así, ¿verdad?
1: Sí, magnificar la vida magnífica, pues, no, en otras palabras, ¿no? Uh-huh, uh-huh. Yo creo que, pues sí, ¿no? No es tan importante, sí es importante, pero no perdamos de vista que lo más hermoso y lo más grande es el ser humano, pues ahí está uh-huh. la clave. Los medios de comunicación van a ayudar, pero no es por sí solo los medios de comunicación, ni el robot, sino lo más grande y lo más sagrado siempre es el ser humano. Pues. Uh-huh, uh-huh. Pero estamos tú y yo aquí. Aquí hay muchas computadoras, muchos micrófonos, pero sin nuestra presencia esto no tiene sentido. Uh-huh. Entonces yo creo que aquí está la clave de que todos nos sintamos que somos importantes, uh-huh. cada uno. Tú eres importante, tienes que darte el mensaje desde la mañana que te levantas. Yo soy importante, yo valgo, yo me amo, yo amo a Dios, pero tú mismo, porque si tú no recibes este mensaje de tu interior, pues a lo mejor nadie te lo va a dar.
0: Es verdad, padre. Y esa es la parte donde el Papa acude a que nosotros veamos que nosotros tenemos discernimiento. Mucha gente ya está utilizando la inteligencia artificial para todo. Realmente facilita mucho la existencia, ¿eh? Pero lo que nos dice es que no sustituyamos la relación humana, ni el discernimiento, porque esa ninguna máquina va a saber hacer. Nosotros no somos un algoritmo. Eso es lo que nos dice el Papa.
1: Y yo creo que es verdad, es verdad.
0: Verdaderamente. Vamos a seguir platicando de estas cosas. También vamos a ir revisando también esta encíclica de la Jornada Mundial de las Comunicaciones y también a platicar un poco de todo lo que nos va aconteciendo. Así de que vamos a arrancar el programa ya en este Café Pan y Fe, un poquito retrasados el día de hoy, 18 de mayo, arrancamos.
1: Bendición.
0: Le cuento cómo están el clima el día de hoy. Vamos a ver, creo que va a haber menos viento. Todavía sigue la bandera de alerta roja por las condiciones climatológicas y los vientos fuertes. Muchos lugares aquí alrededor tuvieron ramas, incluso algunas aquí en el downtown, aquí en el centro de Sacramento, cerraron algunas calles por las ramas caídas, ramas enormes. Yo no sé cómo estará por allá en su colonia. No duden en comentarnos aquí a través del WhatsApp. Se convierte usted en reportero también de nosotros. La temperatura, sin embargo, va a llegar hoy a los 85 grados, con vientos también bastante fuertes, hasta 35 millas por hora las ventiscas el día de hoy. De verdad, cuide sus patios, cualquier cosa que tuviera que amarrar para que no se vuele, puede ser muy peligroso. Alguna sombrilla que se vuele, alguna mesa, algún canopy que usted tenga, puede ser muy peligroso. Por favor, amárrelo y tenga esta precaución. También si tiene ramas altas, mantenga precaución también con sus ramas altas. El día de mañana, esta alarma roja estará hasta el día de hoy a las 8 de la noche. Mañana la temperatura sube 89 grados, miércoles 91, jueves ya estamos en 93 grados, el viernes desciende a 89 grados, va a estar caluroso, pero esta ventisca sí está con alarma para que usted lo tome en cuenta y mantengamos mucha precaución también cuando maneje, porque se lleva el gas. Le cuento qué pasa en las carreteras. Hoy, 18 de mayo a las 7:13 de la mañana, si usted va hacia el centro de Sacramento, prácticamente las carreteras están despejadas. Solamente le tengo que comentar algunas cosas. Hay un incidente en el 50 hacia la Hazel Avenue. Para aquellos que se dirigen hacia aquella área, hay un accidente y están quitando los automóviles de ese lugar. Las salidas de la ciudad de Davis sí tiene congestión, especialmente de todo el lado 80, bastante carga vehicular, mala vuelta de rueda. Es un pedacito nada más, un par de millas después de que se juntan las dos carreteras y después se agiliza la circulación. Maneje con precaución.
1: El El pan de cada día, Juan 16:29-33. En aquel tiempo los discípulos le dijeron a Jesús: ahora sí nos estás hablando claro y no en parábolas. Ahora sí estamos convencidos de que lo sabes todo y no necesitas que nadie te pregunte. Por eso creemos que has venido de Dios. Les contestó Jesús: ¿de veras creen? Pues miren, que viene la hora, más aún ya llegó, en que se van a dispersar cada uno por su lado y me dejarán solo. Sin embargo, no estaré solo, porque el Padre está conmigo. Les he dicho estas cosas para que tengan paz en mí. En el mundo tendrán tribulaciones, pero tengan valor, porque yo he vencido al mundo. Palabra del Señor. Amados hermanos, iniciamos una bonita semana del mes dedicado a la Santísima Virgen, mes de mayo, mes de María, mes del Rosario, mes en el que tenemos que trabajar y pedir la paz que llegue al corazón del hombre. Y hoy la palabra de Dios que hemos escuchado está en el contexto de la última cena. Jesús será aprehendido, Jesús será juzgado, Jesús será crucificado. Por eso Él les anuncia. Y los discípulos tal parece que se han convencido y han dicho: ahora sí nos estás hablando muy claro y entendemos y creemos que vienes de parte de Dios. Y Jesús les interroga: ¿de veras creen? Pues qué bueno que creen, porque me van a dejar solo. Viene el momento de la tiniebla, el momento de la oscuridad, el momento de la entrega, el momento de la calumnia, y Jesús estará solo. Pero Él mismo lo dice: no estaré solo, mi Padre está conmigo. Qué importante es cuando nosotros meditamos la palabra, cuando reflexionamos la palabra, cuando en el camino cristiano pasan cosas en la vida, pero uno tiene que mirar siempre esta luz que viene de lo alto. El mundo hay tribulación y nos toca muchas veces a nosotros vivir momentos difíciles, pero ¿quién está a nuestro lado? El que está casado a lo mejor no está ni su esposo ni su esposa, ni sus hijos, pero quien está junto a ti es nuestro Dios. Por eso creamos en Él, confiemos en Él, caminemos con Él. Que este tiempo que tenemos la oportunidad de ser agradecidos por todo lo que Dios nos ha dado en este país, que vamos a celebrar el próximo 4 de julio los 250 años de la independencia, también nosotros nos unamos en oración para dar gracias a Dios. 250 horas al Santísimo, 250 horas de misericordia. Que cada uno, pues, amados hermanos, nos acerquemos al Señor los viernes para estar una hora con Él. Que Él nos da la fortaleza que necesitamos para que el mundo no nos corrompa, porque somos de Dios. Sigamos el camino del Señor. Buen día a todos. Felicidades. Bendiciones.

0: Ya estamos de regreso y comentando, ¿verdad, padre? De todo esto que tiene que ver con la inteligencia artificial, el mensaje de la... Es que me llama mucho la atención porque este mensaje de las comunicaciones sociales es como si fuera un preámbulo, un antecedente, una forma de presentar su encíclica, su nueva encíclica que vamos a tenerla a partir del 25 de mayo. ¿Eh? Y esta, el mensaje de la jornada nos dice que hay que custodiar voces y rostros humanos. Y hace pues esta este énfasis en que hay veces que en las situaciones en las que estamos ahorita ya no sabemos si cuando hablamos estamos hablando con una máquina o estamos hablando con un... O estamos viendo incluso las imágenes que vemos en películas, en televisión, en redes sociales. Ya no sabemos si son reales o no. El Papa ha sido la principal víctima de esta usurpación de imagen.
1: Sí, imagínate.
0: Porque lo ponen a él diciendo algo que no dijo. Y con su voz, se ve su voz y se ve como si fuera él. Ya hay, especialmente la gente que está utilizando inteligencia artificial, ya nos damos cuenta de lo que, de cómo está artificial la imagen. Pero a ojo así normal, la gente lo pasa y dice, ¡ay, mira, el Papa! Estaba en un McDonald's. No, no es verdad. Esas cosas no son verdad. Es muy difícil de repente darse cuenta. Ahora imagínese, padre, esto es con el Papa, que le parece a la gente divertido jugar con su imagen. Pero ahora, ¿qué pasa cuando políticos?
1: Sí, cuidado,
0: Estamos hablando de cosas muy grandes. Están jugando con...
1: Ahora, imagínate... ya mejor no entro en comentario, porque puede ser polémica... política y mejor en otro tema.
0: Pero también pasa.
1: Pero pasa. Por eso mejor...
0: Cualquier cosa que usted se haya imaginado es que ya alguien más se la imaginó.
1: Esto es lo que digo.
0: Entonces imagínese gente que está jugando con la identidad. Es muy fuerte. De hecho, vimos algunos abusos, por ejemplo, del administrador de este país, el presidente, jugando con imagen de inteligencia artificial y haciendo cosas terribles en sus propias redes sociales. Digo terribles porque insultan a la gente, ¿no? Puso por ahí, en algún momento, se puso él como si fuera Cristo y puso su cara y después dijo, era broma. Pero es muy grave.
1: Sí.
0: Digo, él se pone de pechito para que yo comente estas cosas, ¿verdad? Pero esto sucede en otros niveles. Y cualquiera que este sea, estamos robando el rostro y la voz. Y dice aquí es en este mensaje de comunicaciones sociales que el rostro y la voz son rasgos únicos. Esto es lo que nos hace distintos, nos hace personas. Claro. Es una propiedad de identidad irrepetible.
1: Pero el peligro está ahí, en que tú escuchas algo de la ¿qué? Ciencia artificial, ¿cómo se llama?
0: La inteligencia
1: artificial, y dices, "Oy, ¿qué pasó?" Y como dices tú, ese no es mío, entonces, ¿qué pasa?
0: Hay que empezar a hacer regulaciones, es lo que pide en esta... como le digo, es una como introducción este mensaje de las comunicaciones sociales, pero es mucho más claro en esta, que va a ser esta nueva encíclica Humanidad Magnífica, porque él lo que dice es que el rostro y la voz son sagrados, y lo primero que tenemos que hacer es nosotros empezar a cuidar, porque a veces, fíjese, el obispo llegó a comentarlo en alguna de las conferencias que hubo de inteligencia artificial, que ojalá que los sacerdotes no estuvieran utilizando la inteligencia artificial para hacer sus homilías. Yo dije, ¿por qué dijo eso? Porque sí ha sucedido. Sí ha sucedido, porque sí, es tan fácil como ponerle el evangelio, le dices a la inteligencia artificial, hazte una reflexión de esto que de unos 3 minutos y la inteligencia artificial lo hace. Es increíble la cantidad de cosas que hace. Wow.
1: Qué bueno que no he caído en esa tentación, ni caeré, porque yo pienso, ¿no?, que Dios nos da a cada uno una inteligencia, una sabiduría. Solo hay que trabajarla y pedirlo al Señor. Entonces, hay otras herramientas, hay que leer, hay que consultar y haces tu propia.
0: Ese es el punto que dice. El discernimiento, ninguna máquina va a ser capaz de hacerlo. Puede hacer muchas cosas como si fuera esto y aquello, pero él lo que nos hace es este llamado, es un llamado más antropológico que tecnológico. Un llamado a que conservemos la vida, la imagen, la semejanza a Dios y que vayamos regulando en todas las instituciones qué sí le vamos a entrar y qué no le vamos a entrar. Y de alguna manera ir conteniendo para que la inteligencia artificial esté trabajando para nosotros, no nosotros para la inteligencia artificial.
1: No, claro. Porque, bueno, yo creo que habrá gente que lo hace, ¿no? Hará sus reflexiones con la inteligencia artificial, pero ahí ya está la pereza mental, ¿no?
0: Claro.
1: Y no, yo creo, yo pienso esto, ¿no? Yo siempre lo hago así. Hacer un resumen de lo más importante del Evangelio, de las lecturas, y de ahí pues tú, yo consulto otros autores sobre el mismo tema, uh-huh. Ya tomando algunas ideas fundamentales, y de ahí hay que aplicarlo a la realidad actual, pero ya yo hago mi reflexión, yo doy mi palabra, pues, ¿no? Porque para mí es lo más importante, y tiene valía tu persona, claro, cuando tú hablas por ti mismo, ¿no? Entonces, para mí esa es la clave del camino en el tiempo presente.
0: Claro, y es que ese es el punto. Imagínese también, pues, lo que puedes... Es que la inteligencia artificial debe ayudarnos para muchas cosas tecnológicas, para ahorrarnos cierto tiempo, pero no para sentir, no para discernir, no para llegar, sí, a conclusiones. Debe ayudarnos como una secretaria que tiene la posibilidad de juntar datos muy rápidamente. Eso sí, para eso está hecha. Lo grave aquí es todo lo demás que... Imagínense los jóvenes, ahorita prácticamente todas las clases, especialmente hablando de educación superior, pero desde high school, tienen que empezar a diseñar los maestros las clases de tal manera que sepan que los alumnos van a utilizar inteligencia artificial, pero que sí y que no. O sea... Ya está ahí la inteligencia artificial. Es como, por ejemplo, cuando yo iba a la escuela, nos pedían una investigación y teníamos que ir a la biblioteca porque había enciclopedias enormes y nos metíamos ahí días a sacar una enciclopedia, a buscar en un tomo, sacar en otro. Pues ya todo eso lo podemos hacer de manera inmediata. Le ponemos, por ejemplo, historia de Egipto. ¡Fum! Aparecen todos los documentos. Nos ahorró la ida a la biblioteca. Y además de que nos ahorró la ida, como le puedo buscar específicamente qué estoy buscando de la historia de Egipto, me da datos muy precisos, sí,
1: pero,
0: y concisos.
1: Pero, mira, sí estoy de acuerdo que puede haber gente que parece que tiene un avance tremendo en su vida, pero es muy pobre mentalmente, uh-huh, porque no tiene la fuerza espiritual ni la sabiduría de un hombre que se ha desgastado, se ha sentado y ha estudiado. Es diferente, pues, o sea, puede que sepas muchísimo, pero en la vida práctica, no tus comentarios, cuando estás frente, son pobres porque no tienes. Ahí se nota, pues.
0: Lo vemos de repente los jóvenes, les está tan difícil sacar, por ejemplo, el 30% de descuento en una prenda que se van a comprar.
1: Sí,
0: no saben cómo sacar el 30% de descuento, no saben cómo entregar un cambio, cosas que son pues muy básicas y que nosotros nos tocó aprender porque pues teníamos abaco, era todo. Pero con esta nueva manera de estar la inteligencia artificial, también tenemos que tomar en cuenta que el hombre la puede utilizar a su favor para seguir adelante con la investigación y seguir avanzando en todas las cosas que como seres humanos tenemos la posibilidad de manejar. Gracias a eso es que ha habido pues tantos avances en científicos para mejorar la salud, para cuestiones tecnológicas. El día de mañana, de verdad, el hecho de que los carros estén volando tiene que ser no solamente un sueño guajiro, sino para ayudar.
1: ¿Tú te vas a subir en un volador?
0: Sí, padre.
1: Yo no.
0: Yo sí le entro.
1: No. Yo tantos árboles aquí. Ay, Dios mío.
0: No. Vamos a hacer una pequeña pausa, no, en lo que pensamos esto de los árboles.
1: No.
0: Van a tener que cortarlos a raíz.
1: No, Lore, no quiero ni pensarlo. Lore no llegó al programa.
0: Porque se atoró en un árbol. Vamos a regresar en un momentito. Vamos a seguir platicándole de esto y de la encíclica. Un momentito más. Es lunes. Ya se fue. ¿Qué hace? A ver.

santificado sea tu nombre. Venga a nosotros tu reino. Hágase, Señor, tu voluntad, la tierra como el cielo. Danos hoy nuestro pan de cada día y perdona nuestras ofensas, así como nosotros perdonamos a los que nos ofenden. No los dejes caer en tentación y líbranos del mal. Amén. Dios te salve, María. Llena eres de gracia. El Señor es contigo. Y bendita tú eres entre todas las mujeres. Y bendito es el fruto de tu vientre, Jesús. Santa María, Madre de Dios, ruega, Señora, por nosotros los pecadores, ahora y en la hora de nuestra muerte. Amén. En nombre del Padre, del Hijo y del Espíritu Santo. Amén. Gracias, Papá Dios, por escucharnos.

0: Bueno, estamos aquí con el padre viendo carros, modelos, unos que vuelan, unos que no.
1: Oh, Lore, ten cuidado, hija, porque soy muy aventada, ¿eh?
0: No voy a ser, ¿verdad?
1: No.
0: Híjole. No, lo que estoy pensando es que estos carros, ya ve que los hoverboard, para los jóvenes es muy fácil subirse en una plataforma que tiene ruedas y andar. Es algo muy fácil para los jóvenes. Ha habido muchos accidentes sí. con eso. Yo me he subido al hoverboard, pero siento la necesidad de equilibrio y de... Es difícil. Entonces me pregunto si algo así sucede, si algo así es lo que viene y uno va a ir volando encima de una tablita, ¿qué vamos a hacer?
1: No, tú eres capaz de meterle toda la velocidad para llegar pronto.
0: Y entonces, ¿qué hacemos? Bueno, pero acuérdense que yo ya tuve una conversión de velocidad. Hace como 2 años cuando me dieron una multa horrible.
1: ¿Cómo? Entonces, ¿por qué?
0: ¿No se acuerda? Bueno, lo conté al aire, por eso me atrevo a decirlo, porque en alguna ocasión, en nuestras misiones, me pararon allá en Tehama, en el condado de... Allá pasando Red Bluff, o íbamos a llegar a Red Bluff, algo así. Me pararon porque iba en alta velocidad. Entonces fue muy vergonzoso. Y no solamente muy vergonzoso, sino que tuve que ir a la escuela.
1: ¿Y si ibas muy rápido?
0: Pues, más o menos.
1: Bueno, a la mera verdad, ya.
0: Más o menos. Sabe que en Tehama son más exagerados. Pero fue muy interesante porque tuve que ir a la escuela, de manejo, para poder pasar, pues, por todas las... O sea, son los castigos de la infracción. Y entonces fue muy interesante porque... Recordé muchas cosas que no recordaba y supe unas nuevas a la hora de manejar. Y realmente, realmente me trajo la conciencia de que hay que ser mucho más educados y prudentes para manejar. Sí. Entonces, gracias a Dios lo entendí. Sí, y ahora soy una persona nueva. Ya no manejo rápido.
1: Entonces, ¿pero si te vas a animar al volador?
0: Sí, al volador sí, padre. Respetando las leyes de tráfico que hay en ese entonces.
1: No, bueno, no... Yo no. Yo soy muy... No miedoso, soy muy precavido, pero yo no me subo.
0: Pues si nos subimos a los aviones, padre.
1: Pero aviones, te has dicho, que vuelan hasta allá arriba. ¿Y un volador dónde va a volar? Ni modo, es que...
0: Yo pienso que van a subir un poquito arriba de la misma calle. Poquito arriba. Yo siento.
1: No. Pues no sientas, porque...
0: Pero no, la verdad es que quién sabe.
1: ¿Qué tal si la mera hora no frena? A ver. No, y pienso que, bueno.
0: Y se atora en un árbol y...
1: Sí.
0: Bueno, yo creo, muchas de las cosas que estamos platicando ahorita, las platicaban nuestros padres hace 30, 40 años. Yo me acuerdo tener una plática con mis papás, esta plática, ellos decían, ¿te imaginas que nos pudiéramos ver en el teléfono?
1: Pues sí, pero ya me imagino los choques que va a haber, ¿eh? Mira, aquí, las calles, como... No, Lore. Mira, un día yo siempre pensé que en las bicicletas no había choques.
0: Ajá.
1: Siempre pensé. ¿Cómo? Si vamos despacio.
0: No, nunca.
1: No puede haber choque en bicicletas. Yo desde mi concepto, porque yo manejo despacio. Yo estaba parado en una esquina allá en mi segunda parroquia, pero vi cómo chocaron y volaron los tipos. ¡Pah! Y yo fui a ver qué pasó.
0: Si vienen en bici, que se
1: movían en silla. Exacto.
0: Ahora imagínese usted un par de carros voladores.
1: No quiero ni pensarlo. Pues ya lo pensé, pero no, ni lo mande Dios, porque...
0: Ajá.
1: ¿Cómo? ¿Cómo frenas?
0: Sí, es verdad. No. Tiene sus cosas, tiene sus detalles. Pero fíjese que lo que me parece muy interesante, regresando otra vez a la encíclica, es que el Papa está haciendo esta encíclica. Fíjese. El Papa León antes, el 13, porque él es el 14, el Papa León 13 respondió a la nueva revolución industrial con una encíclica.
1: Sí.
0: La Rerum Novarum. Y en aquel entonces, padre, se veía con miedo y susto el futuro que se abalanzaba y que ponía a las máquinas a hacer el trabajo de los hombres.
1: Sí.
0: En aquel entonces, él también, igual que este papa, ve la situación la analiza y la pone en esta encíclica, el Rerum Novarum, para que no se sustituya la mano de obra. No, no está haciendo un llamado a un retraso industrial, pero a un llamado a conservar la dignidad del trabajador y anteponerla por la máquina.
1: Pues yo creo que aquí ya, aquí en Estados Unidos ya está pasando eso, pues lo que ya el Papa desde el, ¿qué? ¿Cuándo fue? ¿1800? No sé qué, uh-huh. 70 creo, 90, 1890 la Rerum Novarum sobre el tema industrial, pero aquí ya se ha suplido mucho la mano de obra, muchísimo, ya en muchos restaurantes ya hay robots pequeñitos que atienden, en el campo ya también, entonces, pero yo creo que nunca se va a suplir al ser humano, porque uh-huh. el ser humano tiene dignidad, tiene pensamiento, tiene palabra, y no.
0: Claro, y nuestro razonamiento, y ese es el llamado precisamente que hace el Papa. Me parece muy interesante esta comparación que se está haciendo con estas dos encíclicas, porque de alguna manera ambos papas están planteando los nuevos desafíos que hay para conservar la dignidad humana, para que claro. haya justicia en el trabajo, para que haya justicia en la forma en que se maneja la humanidad, el crecimiento humano. Y
1: sí, es que todo se ve desde, mira, las grandes potencias, las grandes industrias, las grandes ciudades del mundo en el tiempo actual, solo están pensando en el dinero, en la economía. Economía, pero al ser humano lo están haciendo a un lado, pues. Y es ahí donde hay que estar muy atento porque, pues no, la dignidad nunca se va ni a vender ni a comprar porque es la imagen de Dios por uh-huh. excelencia uh-huh. y hay que cuidarla, valorarla y defenderla.
0: Uh-huh. Estas son cosas que son muy importantes. Vamos a poner realmente mucho, a ponernos muy atentos a estas palabras. Nada más recuerde que la Rerum Novarum, que es de 1891, en ese entonces el mundo estaba cambiando por las fábricas de explotación, el trabajo infantil, los salarios injustos, y la Iglesia respondió defendiendo en aquel entonces la dignidad del trabajador, el derecho a un salario justo. Y no crea que se habló una vez, o sea, es de ahí en adelante la Iglesia fue luchando también por esto con la humanidad, por el descanso, los sindicatos, la propiedad privada con responsabilidad. Ahora la Magnífica Humanitas, que esta saldrá este 25 de mayo, el Papa León XIV va a hablar sobre esta era de inteligencia claro. artificial, de automatización, de vigilancia digital, esta manipulación algorítmica, porque él una y otra vez nos dice, nosotros somos seres humanos, nosotros no somos un algoritmo.
1: Sí. Yo creo que es importante aquí, los que nos escuchan, que por favor también tomen o estudien, investiguen la doctrina social de la Iglesia, pues.
0: Esta es la nueva doctrina social. Esta es una llamada a
1: Esto es muy importante porque así como tenemos nuestra doctrina cristiana católica, en el cual nosotros creemos en Dios y hombre verdadero, creemos en la Santísima Trinidad, también uh-huh. en la doctrina social de la Iglesia tenemos que mirar que no todo es técnica ni tecnología, ayuda al hombre, pero lo más grande y lo más sagrado siempre es el ser humano, porque es imagen de Dios, que tiene pensamiento, que tiene razonamiento y que tiene corazón. Uh-huh. Esa es la parte que uno tiene que salvar. Uh-huh. Si no, el planeta ya es obsoleto. No. Nosotros somos los más importantes.
0: Verdaderamente. Y ese es un llamado constante. Y ¿sabe qué? Para que nosotros podemos tener todavía también, como individuos, tenemos nuestra parte en el asunto. Primero, estamos perdiendo el contacto humano. Hay veces que felicitamos por cumpleaños, ya nada más con el mensaje de texto. Ya lo felicité, ¿no? Ya le pongo ahí, ¡feliz cumpleaños! En vez de hacer una llamadita, sí. ¡Feliz cumpleaños! O luego también tenemos este asunto de que con la mamá o con el papá, cuando viven en el otro país, ya nada más un mensaje de texto, un mensajito de buenos días y la llamada.
1: Mira.
0: ¿Y la llamada qué pasó?
1: Yo a veces me pongo a caminar aquí en el parque o salgo a caminar y encuentro mucha gente pero yo siempre tengo la mala costumbre de saludar. Porque ese es mi problema que yo tengo, que siempre saludo.
0: Que eso es algo bueno, padre.
1: No, por eso, pero nadie, que no, ni casi, todos están con cosas en la oreja.
0: No le contestan el saludo.
1: Digo, pues eso es, verdad, eso es lo que yo extraño.
0: Seres eso. Humanos caminando solos.
1: Claro, como robots. Solos. No, digo, ¿qué pasa? Cuando uno va a sus pueblos, verás qué bonito. ¿Cómo está? Buenos días. Y el saludo de mano así.
0: Bonito. Por eso a mí me gusta en mi colonia, padre de Cancan Michael, a mí me gusta salir a la hora del perro. La hora del perro es por ahí de las 7 de la noche ahorita. Es la hora en que la gente sale a pasear al perro y ahí te hacen caso. Ahí sí voltean a ver a uno. Así puede decir uno.
1: Hi.
0: Hi. Hello. Puedo tocar al perro.
1: No sabía la hora del perro.
0: Es la hora del perro. En las colonias es muy típica. A lo mejor acá en el centro no tanto. Pero en las colonias la hora del perro es un momentito para socializar, para ver esa cara del otro, decir hola.
1: Y cada uno con su bolsa de nylon, ¿no?
0: Y su bolsa de nylon para recoger lo que tira ahí. El perro.
1: Bueno, ya no digo nada, ni un comentario.
0: ¿Porque sale peor?
1: Felicidades.
0: Bueno, ahora las bolsas, te quiero decir que ya son reciclables, estas verdecitas, ya son reciclables. Ya no es la bolsa de plástico esta, anterior. Bueno, así hay muchas cosas. Vamos a ponerle mucha atención,
1: sí,
0: tanto a la
1: por favor,
0: plática, a la nueva encíclica, como a esta comparación entre el Rerum Novarum, la Magnífica Humanitas. Me parece muy interesante porque todo es la Iglesia como una institución que prevalece en la humanidad, tiene esta capacidad de observar el cambio de los tiempos y de una manera muy importante hacer llamados. Cada una de las pláticas, los documentos que hacen los papas se convierten en estas voces de lo que vendrá en el futuro. La Iglesia tiene esta forma de contemplar.
1: Claro, porque nuestra Iglesia es profética, pues. Uh-huh. Esa es la parte uh-huh. importante que hay que estar atentos, porque antes de la venida de nuestro Señor Jesucristo, los profetas anunciaron siempre. Y después de nuestro Señor Jesucristo, continuamos. La Iglesia, uh-huh. la Iglesia continúa, porque esa es la parte hermosísima en el mundo actual, cómo nuestra Iglesia tiene presencia, porque es escuchada, es valorada, es tomada en cuenta. Y yo creo que aquí es donde tenemos que seguir caminando y creyendo en nuestro Señor.
0: Así es. Bien dicho. Nada más que decir, ¿eh? Le quiero decir. Padre, tenemos 250 horas.
1: Mira, bueno, pues, miren, para los que no los han escuchado y no, y a lo mejor están fuera de contexto, vamos a celebrar el próximo 4 de... Vamos a celebrar porque estamos viviendo aquí. Los 250 años de independencia de Estados Unidos, de Gran Bretaña, donde se dejaron de pagar impuestos y empezó un movimiento tremendo. Esa generación fue fuerte, firme, y lograron la independencia. Uh-huh. Bueno, eran ¿cuántas colonias? 7. Uh-huh. Bueno, ahora tenemos 50 estados, pues cada... muchos hispanos, muchos... Uh-huh. De muchos continentes hemos llegado a este país y cada uno ha aportado. Bueno, bendito Dios, pero ha crecido más. Demos gracias a Dios. Los obispos nos están diciendo, con su gran mensaje siempre de paz, de justicia, que nos unamos en oración. Uh-huh. 250 horas al Santísimo. 250 horas de misericordia, ya sean corporales o espirituales. Uh-huh. Y en nuestro santuario también estamos... los viernes haciendo una hora santa. Lo hicimos ya por la vida el viernes pasado. Ajá. Este viernes será por la paz. Pero qué hermoso que vengamos, que nos demos la oportunidad. Aquí le voy a dejar yo el enlace a Lore para que se los mande a ustedes y los que vengan. Abren su teléfono y empezamos ese bonito, uh-huh. esa bonita oración, ese bonito rezo. Este viernes pasado estuvimos los servidores aquí. El padre Carlos, el diácono, su servidor, los ministerios, muy hermoso. Y el próximo viernes espero que la casa de Dios esté llena para seguir anunciando lo que viene, la paz de Dios al corazón del hombre.
0: Así es, esto se me hace muy importante. Entonces, este viernes es por la paz.
1: Por la paz.
0: Y hay así... que venirse para acá, ¿a qué hora, padre?
1: A la misa.
0: A la misa, a la y misa. Después de la misa sigue la adoración.
1: Y después de la misa sigue la adoración.
0: Ahí está, eso es muy importante. Y yo le quiero invitar a que también usted se sume a estas 250 horas. Recuerde que la radio tiene un reto también para todos ustedes. Cuando usted viene aquí al santuario y hace su hora santa, o en su parroquia, donde usted la haga, se anota con la radio, ya que la hizo, ya que hizo su hora santa y ya que hizo su obra de misericordia.
1: Claro.
0: Y vamos a generar, este es como un panel muy bonito, donde está el Sagrado Corazón en el centro y 250 nombres alrededor. Claro. Es un panel de memoria de estos 250 años. Todo lo que tiene que hacer es simplemente registrarse por el WhatsApp de la radio, cuando ya lo hizo, o por la página de Radio Santísimo Sacramento. Ahí nos cuenta, yo fui a la hora santa del santuario ese viernes a rezar por la paz, esa hora, y hice esta otra obra de misericordia. Con eso quedamos ahí anotados.
1: Entonces, por ejemplo, aquí los viernes vamos a avanzar. El pasado fue por la vida, este 22 será por la paz, el 29 por el matrimonio, el 5 de junio por las vocaciones, el 12 contra el racismo, el 19 el Sagrado Corazón de Jesús, el 26 por el Papa, los obispos, y el 3 de julio por las autoridades gubernamentales, para clausurar el 4 de julio. Entonces, yo los invito a que nos unamos, pues, en este momento de oración para dar gracias a Dios por todo lo que nos ha dado, y también lo que nos ha dado este país, porque hay que ser honestos. Creo que cada uno ha crecido en sabiduría y en gracia y en economía.
0: Exacto. Entonces, todas esas cosas son materia de dar gracias, de estar pues muy muy concentrados en ser parte de estas 250 horas. Nos lo están pidiendo nuestros obispos y podemos hacerlo. Todos podemos hacer. Claro. Es una hora que vaya usted y se van sumando estas 250.
1: Yo creo que este país es tan, tan grande, tan rico, tan inmenso, que pone en la mesa la Sagrada Escritura, la Palabra de Dios, pero también pone la Constitución, ¿sí? Como la ley suprema humana que debe obedecerse y cumplirse en este país. Bueno, todo eso lo tiene que llevar a vivir en la paz y la libertad. Y en la justicia.
0: Ahí está, ahí está. Palabras muy sabias, Padre. Muchísimas gracias. Bueno, pues ahí están todos
1: invitados. Vamos.
0: Vamos a la Santa Misa. Regresamos contigo, hermano. El día de hoy a las 10 de la mañana, Terapia y Fe. A las 11 es Día de lo que es bueno. ¡Es bueno! Y a la 1 de la tarde tenemos la consagración al Inmaculado Corazón de María. Esta es la mejor manera de entrar en el corazón de Dios, a través del corazón inmaculado de nuestra Madre Santísima. 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Si tú todavía no habías empezado con la consagración, empieza hoy. Todavía tienes tiempo y hay que prepararse, hay que escuchar todos los mensajes, rezar la coronilla de las virtudes y el Santo Rosario de aquí hasta el día 14, que será la consagración. ¡Bendiciones!

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En el nombre del Padre, y del Hijo, y del Espíritu Santo. El Señor esté con cada uno de ustedes. Muy buenos días a todos. Saludamos a todos los que nos escuchan a través de Radio Santísimo Sacramento y alrededor del mundo por EWTN, Radio Católica Mundial. Saludamos a los que están en casa, los que van manejando en las carreteras, pedimos que manejen con mucha precaución para llegar a su casa o a su trabajo sanos y salvos. Desde nuestro santuario en esta mañana ofrecemos la Santa Eucaristía. Los invito a los presentes que nos pongamos en la presencia de Dios. Con humildad reconocemos que somos pecadores. Yo confieso ante Dios Todopoderoso, ante ustedes hermanos, que he pecado mucho de pensamiento, palabra, obra y omisión, por mi grande culpa. Por eso ruego a Santa María, siempre Virgen, a los ángeles, a los santos y a ustedes, hermanos, que intercedan por mí ante Dios nuestro Señor. El Señor Todopoderoso tenga misericordia de nosotros, perdone nuestros pecados, nos lleve a la vida eterna.

Oremos, pedimos a Dios por Eva y Amin Bechara, por el cumpleaños de Carmelo Guerrero y su familia, por el cumpleaños de Selene Navarrete, por las intenciones de cada uno de nosotros, por el eterno descanso de Alberto Arroyo Bravo, José Trinidad y Trinidad Jiménez, que falleció anoche. Descienda sobre nosotros, Señor, la fuerza del Espíritu Santo, para que podamos cumplir fielmente tu voluntad y manifestarla con una vida santa, por nuestro Señor Jesucristo, tu Hijo, que vive y reina contigo en la unidad del Espíritu Santo y eres Dios por los siglos de los siglos. Sentados, continuamos.

Del libro de los Hechos de los Apóstoles. En aquellos días, mientras Apolo estaba en Corinto, Pablo atravesó las regiones de altas de Galacia y Fragia y bajó a Éfeso. Encontró allí a unos discípulos y les preguntó: ¿han recibido el Espíritu Santo cuando abrazaron la fe? Ellos respondieron: ni siquiera hemos oído decir que exista el Espíritu Santo. Pablo replicó: entonces, ¿qué bautismo han recibido? Ellos respondieron: el bautismo de Juan. Pablo les dijo: Juan bautizó con un bautismo de conversión, pero advirtiendo al pueblo que debían creer en aquel que vendría después de él, esto es, en Jesús. Al oír esto, los discípulos fueron bautizados en el nombre del Señor Jesús, y cuando Pablo les impuso las manos, descendió el Espíritu Santo y comenzaron a hablar lenguas desconocidas y a profetizar. Eran en total unos 12 hombres. Durante los 3 meses siguientes, Pablo frecuentó la sinagoga y habló con toda libertad, disputando acerca del reino de Dios y tratando de convencerlos. Palabra de Dios.

0: El Señor esté con cada uno de ustedes. Lectura del Santo Evangelio según San Juan. En aquel tiempo, los discípulos le dijeron a Jesús: ahora sí nos estás hablando claro y no en parábolas. Ahora sí estamos convencidos de que lo sabes todo y no necesitas que nadie te pregunte. Por eso creemos que has venido de Dios. Les contestó Jesús: ¿de veras creen? Pues miren que viene la hora, mas aún ya llegó, en que se van a dispersar cada uno por su lado y me dejarán solo. Sin embargo, no estaré solo, porque el Padre está conmigo. Les he dicho estas cosas para que tengan paz en mí. En el mundo tendrán tribulaciones, pero tengan valor, porque yo he vencido al mundo. Palabra del Señor. Siéntese un ratito, por favor. Estamos pues iniciando una nueva semana, bendito Dios, y sabemos que esta semana es, como todo el mes de mayo, dedicado a la Santísima Virgen, el rezo del Santo Rosario. En muchos lugares como Oaxaca, que tiene mucha tradición, el mes de mayo las niñas ofrecen flores a la Virgen, todos los días. Y en el mes de junio, los niños al Sagrado Corazón de Jesús. Entonces, así la tradición, y los catequistas y todos, siempre en la tarde, a las 6 de la tarde, ya está la fila de niños con sus flores, las cortan en el campo, ellos tienen que tener sus flores a la Virgen. Esa es la tradición, y entonces, bonito, por eso es hermoso cuando el mes lo dedicamos a ella, para que ella nos acerque más a su Hijo. Esto es muy importante en nuestro camino. Las lecturas de hoy nos invitan a meditar, sobre todo en la primera lectura escuchamos la travesía de los apóstoles. El mensaje no puede ser encerrado en un solo lugar, en un solo sitio o en una sola persona. Tiene que ser transmitido. Por eso ellos mencionan muchos lugares. Y ahora, en este lugar donde fueron, Galacia y Frigia, nunca habían escuchado qué es el Espíritu Santo. Por eso preguntó Pablo: bueno, ¿se bautizaron o no? Sí. ¿Qué bautismo recibieron? El de Juan. Ah, pero Juan les dijo que tienen que creer en el que viene. ¿Quién viene? Jesucristo nuestro Señor. ¿Y quién envía el Espíritu Santo? Jesucristo. Por eso nosotros, qué hermoso que creamos en Él. ¿Sí? Celebramos apenas la ascensión del Señor a los cielos. ¿Sí? Jesús subió a los cielos, está a la derecha del Padre. Pero es importante que también tengamos presente y creamos que Él vendrá por segunda ocasión a juzgar a vivos y muertos. ¿Cuándo? No hay fecha, día, pero hay que estar preparados. Ese es el mensaje para nosotros los cristianos: estar preparados, porque uno no sabe la hora ni el momento. Por eso es muy importante estar atentos y listos. Pero hoy el texto sagrado está en el contexto de la última cena. Fíjense, este texto de la última cena. ¿Por qué la liturgia lo pone en este tiempo? Porque es muy importante lo que pasó en la última cena. Jesús dejó el mandato: ámense los unos a los otros. Jesús instituyó la Eucaristía, la última cena. Jesús instituyó el orden sacerdotal y dijo a sus discípulos: hagan esto en memoria mía. Cada vez que ustedes se reúnen, estaré presente con ustedes. Por eso la importancia de la Eucaristía. Pero desde aquí Jesús anunció, fíjense: me van a dejar solos, me van a abandonar. Ya se lo está anunciando, lo que viene. Y en la mañana escuchamos por la radio que el Papa está sacando una nueva encíclica, fíjense. Esto es muy importante para los que nos escuchan, que siempre nuestra iglesia anuncia lo que viene, es lo que se llama la acción profética de la iglesia, lo que vendrá para que el cristiano esté preparado. En la mañana comentábamos que en 1890, cuando el Papa León XIII vivió, empezó la revolución industrial y el Papa sacó un documento, la renovaron, quiere decir las cosas nuevas por lo que estaba viviendo el mundo en ese tiempo. Y ahora el Papa está sacando otro documento, ¿sí?, con respecto a la humanidad, con la inteligencia artificial. Estar muy atentos en esto, porque nos podemos nosotros dejar guiar solo por la inteligencia artificial. No, cuidado, no. Ayuda. Pero lo más importante, el Papa lo va a decir, es el ser humano, porque el ser humano tiene razón, tiene pensamiento, tiene inteligencia y tiene alma. Es lo más importante, lo más sagrado. Una computadora pues no tiene ni pensamiento, ni alma, ni inteligencia. Tiene un disco duro. ¿Sí? Entonces, por eso hay que estar atentísimos. Y así como hoy se está anunciando esto, Jesús les anunció a sus discípulos. Pues miren, viene la hora, ¿eh? Viene la hora, y esa hora es la hora de la tiniebla, la hora de la oscuridad. Por eso nosotros, cuando leemos los evangelios, hay que pedirle a Dios que no venga para nosotros esa hora, porque puede llegar esa hora de oscuridad, de tiniebla, en el cual el hombre bueno va a hacer cosas incorrectas, va a hacer cosas que no agradan a Dios. Por eso Dios nos aparte de esa hora. Así como cuando los que manejan, hay una hora que se llama la hora cero, creo, allí. ¿Y qué pasa en esa hora? Es cuando hay muchos choques, porque es cuando se va el día y llega la noche. Y en esa hora no se ve, no logras descubrir. Y hay que estar atentos ese momento. Y así es en la vida cristiana. Pero Jesús lo anunció. Viene la hora en que cada uno se va por su lado. Me van a dejar solo. Se los anunció. Y cuando aprenden a nuestro maestro, ¿dónde están los discípulos? Se fueron, ya se los había anunciado. Por eso uno tiene que saber leer la palabra de Dios, interpretarla, pero también es una luz para nuestro camino en el tiempo presente. ¿Cuántas cosas pasan en la vida de los seres humanos? Cuando nosotros, todos ustedes, como familias que me escuchan, están en buen camino, todos te aplauden. Cuando vas en la bajada, todos hacen a un lado. Lo mismo. ¿Por qué el ser humano actúa por conveniencia? Tenemos que ser cristianos auténticos, de una sola pieza. Y a veces en las mismas familias pasan. El papá, la mamá, ¿cuántos están abandonados, tristes? Los hijos están en buenas posiciones, cómodos. Y los viejitos ahí, en la esquinita, abandonados, sin que nadie les apoye, momento difícil, no se pueden bañar, no pueden comer, no se pueden cambiar. ¿Dónde están los hijos? ¿Dónde? ¿En sus buenos carros? ¿En sus buenos negocios? ¿En sus buenas computadoras? ¿En la inteligencia artificial? ¿Y el ser humano? Abandonado, triste, acongojado. Por eso es importante saber leer este documento desde la realidad en que vivimos. Porque nosotros los que vivimos en este país podemos caer en esa tentación. ¿Y cuántos hermanos ya cayeron en la tentación? Mandan a sus viejitos a los albergues allí para que los atiendan otros. ¿Y cómo los atienden? Pues algunos los atienden bien, pero los viejitos, las viejitas no quieren eso, quieren el calor de la familia, el saludo del hijo, el cariño del nieto. Eso necesitan nuestros abuelitos. Por eso creo que esta encíclica cabe muy bien para ese tiempo. Por favor, conforme salga, que pronto saldrá, en la otra semana sale, vamos a adquirirla. Yo creo que por medio de la radio vamos a tener varios documentos para que lo obtengamos y lo leamos a la luz de la realidad que estamos viviendo en el tiempo presente. Que no es importante la inteligencia artificial, es importante toda la tecnología, pero lo más importante somos nosotros, como seres humanos. ¿Por qué? Porque tú vales ante Dios. Tú tienes un pensamiento. Tú tienes un corazón. ¿Eh? Tú tienes una sonrisa. Y tu sonrisa es real. ¿Eh? Tú tienes un saludo, porque tú eres imagen de Dios. Y esto es lo que tenemos que trabajar nosotros en el tiempo presente. En la mañana que estábamos, me hacían una pregunta, que ¿cuál fue lo mejor para usted en la semana que estamos terminando, que vivimos? Y yo le dije, lo mejor que para mí fue la sonrisa de la gente, cuando vinieron a confesarse y vieron que estaba el Padre adentro y yo afuera, la sonrisa. Ese es real. ¿Real por qué? Porque la gente necesita el sacramento. Necesita estar en gracia. Y eso solamente se da el sacramento de la reconciliación. Y en eso nosotros como cristianos somos ricos en misericordia. Por eso yo los invito, pues, que sigamos leyendo la palabra de Dios. Sigamos reflexionando la palabra de Dios. Sigamos viviendo la palabra de Dios. Y no se nos olvide nuestras obras de misericordia, por favor. Cada uno de nosotros lo podemos hacer, ya sean espirituales o corporales. Hagámoslo. Y nuestra visita al Santísimo, que no esté solo nuestro Señor. Hay lugares, hay capillas en que está solito, abandonado, triste. Pero ya lo dijo Él, me abandonarán, me dejarán. Pero dijo también Él, pero no estaré solo, porque mi Padre está conmigo. Por eso que nosotros como cristianos católicos volvamos a retomar nuestra fe, por favor. Que volvamos a calentar nuestro espíritu, para que nuestro espíritu no se enfríe, porque un corazón frío, una vida fría, ¿a dónde va? No va a buen sitio, no va a buen camino. Si el Señor ya ascendió a los cielos, lo escuchamos y lo vivimos ayer en la gran fiesta, porque Él nos espera con los brazos abiertos. Pero desde nosotros, desde la tierra, colaboremos, trabajemos, nos esforcemos para vivir siempre el mandamiento que Él nos dejó. Ámense los unos a los otros. Por eso yo los invito, aquellos que no se han saludado, aquellos que están peleando, aquellos que pues no se hablan, porque hay gente que vive alejado. Este es el tiempo de la reconciliación. Este es el tiempo y el momento de volver a ser la familia. Pero hay que atreverse. ¿Y cómo es el atrevimiento? Por medio de la oración. Si oramos, oramos, oramos, Dios va a intervenir para que haya reconciliación a aquellos que viven en enemistad. Pidamos al Señor que nos conceda lo que está en nuestros pensamientos y en nuestro corazón. En el nombre del Padre, del Hijo y del Espíritu Santo. Oremos al Espíritu que escudriña nuestros corazones y sabe cuáles son las verdaderas necesidades de los seres humanos. Decimos, te rogamos, Señor.
1: Te rogamos, Señor. Para que la Iglesia siga a su Esposo, Cristo triunfante y victorioso, sentado a la diestra del Padre, roguemos al Señor. Te rogamos. Para que todos los hombres de la tierra conozcan al más hermoso de los hombres, Cristo glorioso, roguemos al Señor.
0: Te rogamos, Señor.
1: por los que sufren y son esclavos del pecado, para que sean levantados por Cristo, que ha subido victorioso del sepulcro, roguemos al Señor.
0: Te rogamos, Señor.
1: Para que el Espíritu del Señor ilumine nuestros sentidos, ahuyente nuestras tibiezas, fortalezca nuestras debilidades y nos llene de sus dones, roguemos al Señor.
0: Te rogamos, Señor. Seguimos pidiendo a Dios en esta mañana por Eva y Amin Besara, por Carmelo Guerrero, por su cumpleaños, y pedimos por su familia, por el cumpleaños de Selene Navarrete, por las intenciones y necesidades de cada uno de nosotros. Oremos al Señor por nuestros finados. Ayer falleció un paisano de Oaxaca, pedimos por su eterno descanso, por Alberto Arroyo Bravo, por José Trinidad y Trinidad Jiménez y nuestros fieles difuntos. Oremos al Señor. Escucha, Señor, nuestras peticiones, envía sobre la iglesia tu Espíritu Santo, para que habitando en nosotros nos convierta en aquel templo en que tú escuchas nuestras oraciones. Por Jesucristo nuestro Señor.
2: Amén.
0: Sentados, continuamos la Santa Eucaristía.

Bendito sea, Señor, Dios del universo, por este pan, fruto de la tierra y del trabajo del hombre que recibimos de tu generosidad, y ahora te presentamos el ser amado.

Oren, hermanos, para que este sacrificio mío y de ustedes sea agradable a Dios Padre Todopoderoso. Que este sacrificio inmaculado nos purifique, Señor, y fortalezca nuestros corazones con el poder divino de tu gracia, por Jesucristo nuestro Señor. El Señor esté con cada uno de ustedes. Levantemos el corazón. Demos gracias al Señor nuestro Dios.

en llegar como miembros suyos a donde Él, nuestra cabeza y principio, nos ha precedido. Por eso, con esta efusión del gozo pascual, el mundo entero se desborda de alegría, y también los coros celestiales, los ángeles y los arcángeles cantan sin cesar el himno de tu gloria.

Santo eres en verdad, Señor, fuente de toda santidad. Por eso te pedimos que santifique estos dones con la efusión de tu Espíritu, de manera que se conviertan para nosotros en el cuerpo y en la sangre de Jesucristo nuestro Señor. El cual, cuando iba a ser entregado a su pasión voluntariamente aceptada, tomó pan, dándote gracias, lo partió y lo dio a sus discípulos, diciendo: tomen y coman todos de él, porque esto es mi cuerpo que será entregado por ustedes. Del mismo modo, acabada la cena, tomó el cáliz, dando gracias de nuevo, lo pasó a sus discípulos, diciendo: tomen y beban todos de él, porque este es el cáliz de mi sangre, sangre de la alianza nueva y eterna, que será derramada por ustedes y por muchos para el perdón de los pecados. Hagan esto en conmemoración mía.

Así pues, Padre, al celebrar ahora el memorial de la muerte y resurrección de tu Hijo, te ofrecemos el pan de vida y el cáliz de salvación y te damos gracias porque nos haces dignos de servirte en tu presencia. Te pedimos humildemente que el Espíritu Santo congregue en la unidad a cuantos participamos del cuerpo y sangre de Cristo. Acuérdate, Señor, de tu Iglesia extendida por toda la tierra y con el Papa León, nuestro obispo Jaime, su auxiliar rey y todos los pastores que cuidan de tu pueblo, llévala a su perfección por la caridad. Acuérdate también de nuestros hermanos que se durmieron en la esperanza de la resurrección y de todos los que han muerto en tu misericordia. Admítelos a contemplar la luz de tu rostro. Ten misericordia de nosotros y así con María, la Virgen Madre de Dios, su esposo San José, los apóstoles y cuantos vivieron en tu amistad a través de los tiempos, merezcamos por tu Hijo Jesucristo compartir la vida eterna, cantar tus alabanzas. Por Cristo, con Él y en Él, a ti Dios Padre Omnipotente, en la unidad del Espíritu Santo, todo honor y toda gloria por los siglos de los siglos. Fieles a la recomendación del Salvador y siguiendo su divina enseñanza, nos atrevemos a decir: Padre nuestro que estás en el cielo, santificado sea tu nombre. Venga a nosotros tu reino, hágase tu voluntad en la tierra como en el cielo. Danos hoy nuestro pan de cada día.

0: perdona nuestras ofensas, como también nosotros perdonamos a los que nos ofenden. No nos dejes caer en tentación. Líbranos de todos los males, Señor, y concédenos la paz, para que, ayudados por tu misericordia, vivamos siempre libres de pecado y protegidos de toda perturbación, mientras esperamos la gloriosa venida de nuestro Salvador Jesucristo. Señor Jesucristo, que dijiste a tus apóstoles: la paz les dejo, mi paz les doy, no tomes en cuenta nuestros pecados, sino la fe que tenemos, y conforme a tu palabra, concédenos la paz y la unidad, tú que vives y reinas por los siglos de los siglos.
1: Amén.
0: La paz sea con nosotros.
1: Y con
0: un saludo nos damos la paz de Dios.

0: Hermanos, este es Jesús, el Cordero de Dios que quita el pecado del mundo. Dichosos los invitados a este gran banquete del Señor. El cuerpo y la sangre de Cristo nos guarde para la vida eterna. Los que van a comulgar se preparan, por favor.
1: Amadísimo Señor Jesucristo, tú quisiste dejar tu presencia en la Eucaristía y dejarnos sin ella tu sacrificio vivo. Por razones que tú conoces, Señor, no puedo estar presente para recibirte sacramentalmente en el pan eucarístico. De todas formas, quiero seguir en comunión contigo, ofreciéndote eternamente mi fe y mi amor, mis sufrimientos y anhelos personales, uniéndolos a los tuyos y los de todos los santos, y alimentando mi alma espiritualmente con el pan de tu palabra, para seguir haciendo de mi vida una vida eucarística. Señor, no permitas jamás

Oremos. Señor, muéstrate benigno con tu pueblo, ya que te dignaste alimentarlo con los misterios celestiales. Hazlo pasar de tu antigua condición de pecado a una vida nueva, por Jesucristo nuestro Señor. El Señor esté con cada uno de ustedes. Que la bendición de Dios Todopoderoso, Padre, Hijo y Espíritu Santo, descienda sobre nosotros, permanezca para siempre. Amados hermanos, podemos ir en paz. La Santa Eucaristía ha terminado. Nos preparamos para la exposición y bendición del Santísimo Sacramento.

en los cielos y en la tierra sea para siempre alabado. Padre nuestro que estás en el cielo, santificado sea tu nombre, venga a nosotros tu reino, hágase tu voluntad en la tierra como en el cielo. En los cielos y en la tierra sea para siempre alabado. Padre nuestro que estás en el cielo, santificado sea tu nombre, venga a nosotros tu reino, hágase tu voluntad en la tierra como en el cielo. En los cielos y en la tierra sea para siempre alabado. Padre nuestro que estás en el cielo, santificado sea tu nombre. Venga a nosotros tu reino, hágase tu voluntad en la tierra como en el cielo. Gloria al Padre, al Hijo y al Espíritu Santo. Nos diste, Señor, el pan del cielo. Señor Jesucristo, que en este sacramento admirable nos dejaste el memorial de tu pasión, te pedimos nos concedas venerar los sagrados misterios de tu cuerpo y de tu sangre, que experimentemos constantemente en nosotros el fruto de tu redención. Tú que vives y reinas con Dios Padre en la unidad del Espíritu Santo y eres Dios por los siglos de los siglos, nos preparamos para recibir la bendición del Santísimo Sacramento.

Bendito sea Dios. Bendito sea su santo nombre. Bendito sea Jesucristo, verdadero Dios y verdadero hombre. Bendito sea el nombre de Jesús. Bendito sea su sacratísimo corazón. Bendita sea su preciosísima sangre. Bendito sea Jesús en el santísimo sacramento del altar. Bendito sea el Espíritu Santo Consolador. Bendita sea la excelsa Madre de Dios, María Santísima. Bendita sea su Santa Inmaculada Concepción. Bendita sea su gloriosa asunción a los cielos. Bendito sea el nombre de María Virgen y Madre. Bendito sea San José, su castísimo esposo. Bendito sea Dios en sus ángeles y en sus santos. Sagrado corazón de Jesús. Sagrado corazón de Jesús.

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ya que le hemos pedido al Espíritu de Dios que nos llene. Dejémoslo actuar con toda libertad en nuestra vida. No vivamos nuestra fe de toques del Espíritu. Dejémosle vivir en nosotros, actuar a través de nosotros, con toda su fuerza, con todo su amor.

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0: espero que muy bien, muy bendecidos y en alabanza. Soy Sandy Caldera. Muchas gracias por estar con nosotros, por acompañarnos en este espacio tan bonito, tan valioso, tan especial para mí. De verdad que estoy muy agradecida con Dios por la oportunidad que nos da de compartir juntos. El tema que tenemos el día de hoy es un tema muy importante, es un tema que ojalá y que de verdad podamos hacerlo vida en la casa. ¿Cómo eliminar las alianzas dentro de las familias? Fíjense que es un tema que si lo sabemos aprovechar es brutalmente bueno. Les explico. Las alianzas de las familias son, por ejemplo, cuando los hijos saben que papá es más como más rudo y mamá es más ligera o viceversa. Y los hijos se empiezan a aprovechar de eso, ¿no? Empiezan como a aliarse con el que más les conviene. Vamos a hablar de los hijos tiranos porque sí existen, pero ¿por qué existen? O sea, la pregunta del millón es, ¿qué hace que un hijo se convierta en un tirano? ¿O quién hace que un hijo se convierta en un tirano? ¿O por qué? Inclusivamente, vamos a estar teniendo muchas conversaciones que tienen que ver con cómo afectan estas terribles alianzas a la familia. Cuando, por ejemplo, usted desautoriza al marido frente a los hijos o a la mujer frente a los hijos, cuando los hijos saben que si llegan y le hablan bonito a usted, usted se va a poner de su lado independientemente si tienen razón o no. Cuando de pronto hace comentarios como, ok, yo te voy a dar permiso, pero no le digas a tu papá. Y cosas por el estilo que lo único que generan es una confusión. Y además generan esa tiranía de la que yo hablo, que puede ser demasiado dañina, pero puede ser también provocada por nosotros mismos, ¿sale? O sea, nosotros mismos a la hora de ejecutar la paternidad, estamos siendo hijos tiranos porque obviamente lo que yo hago es que mi hijo se apegue conmigo o mi hija se apegue conmigo y no me pongo a pensar en el daño que le hace a ella o a él el tema de tener una rivalidad con el otro papá. O sea, si es la buena onda en la mamá, la rivalidad que tiene con el papá, y si el buena onda es el papá, la cercanía que tiene con la mamá. Entonces, aquí se trata de definir lo que son los equipos, ¿sale? Los equipos son muy importantes que comprendamos que los equipos deben ser así. Los papás deben fungir como un equipo para que las reglas funcionen de una forma adecuada. Pero si, por ejemplo, usted, señora, se pelea con la autoridad del marido porque es muy autoritario, porque es muy grosero, porque es muy hiriente, por lo que usted quiera, obviamente usted no va a querer ser parte de ese equipo. ¿Se entiende? Pero eso mismo hace que sus hijos entonces tengan una dicotomía, una rivalidad inconsciente con el papá. ¿Por qué? Porque a lo mejor como yo tengo esa rivalidad, sin querer la he llevado a mis hijos y he hecho que ellos también la sientan, ¿sale? Entonces, eso es peligroso porque obviamente los hijos van agarrando como esos patrones manipulativos. Es decir, al cabo mi mamá me va a dar permiso. O sea, aunque mi papá diga que no, le voy a hablar bonito a mi mamá y mi mamá va a ceder. Incluso, fíjese bien, incluso hay pleitos terribles. ¿Por qué? Porque el hijo hace que los papás peleen para poder, ¿qué? Salirse con la suya. Consciente o inconscientemente, pero sí pasa. Ustedes saben que sí pasa y que es complicadito y que es difícil y que además, pues, no es lo más sano que digamos, ¿verdad? Entonces, eso es lo que yo quiero que el día de hoy, tanto usted como yo, lo pongamos en perspectiva. ¿Va? Bueno, quiero continuar con este espacio, con este Terapife, platicando sobre las alianzas en la familia. Esas alianzas que de pronto se nos hacen un poquito inofensivas, y no pasa nada, no tiene nada de malo que yo me lleve mejor con mi papá que con mi mamá, no tiene nada de malo que yo prefiera a mi papá que a mi mamá. Y sí, claro, siempre hay un poquito más de, digamos que de apego con uno de los dos, pero el problema está cuando ese apego ya no solo es un apego sano, sino es para salirme con la mía, ¿vale? Bueno, pues vamos a comenzar este programa invitando a Dios para que se quede con nosotros. Y comenzamos con la oración del día.
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0: Señor Jesús, educar los hijos no es una tarea fácil. Y muchísimo menos en el mundo de hoy. En este momento, Señor, queremos darte la honra y la gloria. Queremos darte las gracias. Queremos ponernos en tus manos. En este momento, Señor, queremos ser fuertes para poder seguirte y servirte de una manera adecuada. Queremos ser personas de bien para educar niños en un mundo tan complicado como en el que vivimos. En este momento nos ponemos en tus manos para que seas tú quien nos llena, quien nos levanta, quien nos convierte en mejores personas, en mejores hijos, en mejores padres, en mejores seres humanos. En este momento me pongo en tus manos para hacer tu santa y divina voluntad, para seguirte, para servirte, para ir junto a ti, Señor, para ir de tu mano y hacer tu voluntad. Tú que vives y reinas por los siglos de los siglos. Amén. Qué bonito poder iniciar semana en un lunes más, gracias a Dios. De verdad, gracias a Dios por la oportunidad que nos da de iniciar una semana más. Una semana más en el amor de Dios, en su poder, en su misericordia. Y bueno, pues el día de hoy, el momento que estamos viviendo, es un momento clave, es un momento maravilloso, es un momento increíble, porque estamos hablando de cómo ayudar a los jóvenes, a los niños, a poder tener una mejor formación. Como yo les digo, de pronto yo siento que nos vamos mucho con el tema de que los hijos son tiranos. A ver, los hijos no tienen tendencias tiránicas. Lo que pasa es que cuando ellos quieren salirse con la suya y quieren hacer de las suyas y quieren, o sea, verdaderamente ellos instalar su voluntad en la casa, pues se van a volver tiranos. Pero se vuelven tiranos porque obviamente hay espacio para la tiranía. Si los papás estuvieran o estuviéramos de acuerdo en la crianza, pues no habría para dónde hacerse. El joven entendería que lo que le diga la mamá es lo mismo que lo que le va a decir el papá. Pero como vivimos en pleito constante, vivimos en una situación constante de competencia, pues obviamente el hijo, el joven, en automático dice, yo voy a obedecer, con todo respeto, al que más me conviene. ¿Quién es el que más le conviene? Pues el que le va a dar más permisos, el que va a acceder con lo que él quiere o con lo que ella quiere, el que no le dice nada cuando comete un error, el que está ahí siempre como solapándole todas sus cosas. De ese es el que se va a querer poner al lado, ¿no? El problema es a la hora de educar. a la hora de educar es súper difícil porque, pues te voy a hablar muy claro, o sea, nosotros como seres humanos, cuando hablamos de educar hijos, educamos de acuerdo a cómo nos fue. Entonces, por ejemplo, si usted tenía una mala relación con su papá, siendo niña, pues usted no va a permitir que su marido quiera intervenir en la educación de su hija niña. ¿Por qué? Porque se le figura que ella se va a sentir como papá la hace sentir a usted. Vamos a ir rápidamente con las líneas telefónicas. Quiero abrir líneas telefónicas. Quiero invitarte a que nos llames. Estamos completamente listos para recibir tu llamada y escuchar tu voz. Adelante con las líneas telefónicas.
1: 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Es el WhatsApp de Radio Santísimo Sacramento y en ambos casos tu llamada puede ser completamente anónima. No tienes que decir tu nombre, solamente platica un poco lo que está en tu corazón, lo que tú quieres saber, para que esta terapeuta y predicadora católica te pueda ayudar. 916-999-1240, el WhatsApp de Radio Santísimo Sacramento.
0: Así es, mi familia bella, y pueden llamarnos o pueden enviarnos sus mensajes a nuestro WhatsApp, que estaremos muy contentos, muy listos para poder recibir sus preguntas. Ya no hay pretexto, o sea, yo creo que ahorita estamos en una era donde los medios de comunicación católicos han tenido un despertar muy importante, ¿sabes? Muy, muy importante, y nos están dando muchas herramientas para la vida. O sea, te decían, es que nadie nace sabiendo ser papá. Ok, sí, cierto. Y todavía ahorita lo decimos, pero le voy a decir una cosa, sin temor a equivocarme. Ahorita sí hay más información. O sea, sí tenemos mucho más de dónde nos podemos agarrar. El problema es que no nos gusta. Porque me van a decir cosas que yo no quiero escuchar. Cosas que yo no estoy listo. O bueno, a lo mejor sí estoy listo, pero no me siento cómodo que me las digan. ¿Sí? Entonces, ¿qué hago? Empiezo a evadir. No está padre que me digan, oye, estás cometiendo errores. Oye, te estás equivocando con tus hijos. No. A nadie nos gusta eso. A nadie le gusta sentir que una persona tiene el derecho, entre comillas, de ubicarme en mi paternidad o en mi maternidad. Pero es que no se trata de derecho, ¿sabes? O sea, no se trata de eso, pues. Se trata más bien de que, obviamente, si hay cosas que podemos mejorar, pues yo digo, qué bueno, ¿no? Al menos yo así lo veo. Si hay cosas que yo estoy haciendo mal y que pueden poner en riesgo la vida emocional de mi hija y las puedo transformar, pues qué bueno. Qué bueno, la verdad. Porque muchas veces me cierro y digo yo, nadie nace sabiendo ser papá, todo mundo se equivoca, así que a mí nadie me juzgue. Y pues perdón, pero pues yo creo que valdría la pena que hiciéramos un buen análisis. No me la puedo quitar con que no, nadie sabe ser papá, entonces no me juzgue, no puedo. Bueno, sí puedo, pero no debo. Porque al final de cuentas, el daño va a ser para mis hijos. Para mis hijas. Porque al final de cuentas les estoy enseñando la soberbia. Les estoy enseñando que, o sea, que aunque usted se equivoque, pues es el papá, es la mamá, y que tiene injerencia absoluta. Yo, por ejemplo, voy a decir algo que a lo mejor no les va a gustar, ya saben, al modo. Pero yo no creo en la educación incuestionable. O sea, para mí, nuestros hijos sí nos pueden cuestionar. Nuestros hijos sí nos pueden decir, oye, ma, ¿pero por qué dices eso? Oye, papá, ¿pero por qué dices eso? Yo no creo, mamá. Yo no creo, papá. El problema es que nosotros pensamos que por el hecho de ser papás, en automático, ya tenemos la razón. Y que mi hijo está obligado a seguir todo lo que yo le digo. Todo. Y cuando yo digo todo, es todo, ¿eh? O sea, siento que mi hijo o mi hija está obligado a ser una persona títere. O sea, no me puedes cuestionar. Y luego el niño te dice, mamá, pero es que yo no estoy de acuerdo. No, ¿cómo no? Y te estoy diciendo, y así es, y punto. No. A ver, siendo sinceros, ¿ustedes creen que ese tipo de educación les va a aportar algo a los niños? ¿A los jóvenes? Yo no lo creo, ¿eh? Yo creo que, por el contrario, estamos haciendo chicos inseguros, chicas que permiten atropellos en relaciones humanas porque no permitimos que nos cuestionen. Porque cuando te dicen, mamá, ¿pero por qué esto? Porque sí. Porque ya te dije que sí y punto. ¿Tú realmente crees que esas son respuestas adecuadas? ¿Tú crees que así es como vas a educar bien a un hijo o a una hija? La verdad, yo no lo creo, familia. Y lo que he visto en terapia es que no funciona así. O sea, no funciona de esa forma. El hijo o la hija no quiere ser cuestionado. Tú tampoco, ¿verdad? Pero entonces, ¿qué hago? Yo sí cuestiono, pero cuando mi hijo viene y me quiere cuestionar, entonces no, porque yo soy el papá. Incluso, hay papás que siguen sosteniendo el absurdo de que los papás no tienen por qué pedirles perdón a los hijos, lo cual, repito, es un absurdo. Porque si usted se equivocó, pues tiene que pedirle perdón a ese hijo. Tiene que pedirle perdón a esa hija. Pero Sandy, yo soy el papá, ¿y qué tiene? Es un ser humano limitado, con cadenas, con muchas cosas, y puede pedir perdón. Sin tema, ¿eh? Es más, desde mi punto de vista, debe pedir perdón. Pero con los temas de la soberbia y todo esto, siento que nos ha ganado mucho. Siento que estamos bastante perdidos, ¿sabes? Ahora quiero irme a este segmento. Iniciamos la semana y es importante hacerlo con actitud, fe y oración. Vámonos.
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0: Iniciamos semana. Semana, iniciamos momentos con Dios, momentos en Dios, momentos para Dios. Le platico. Iniciar semana implica muchas cosas. Implica que usted y yo seamos hombres y mujeres de fe. ¿Qué quiere decir? Que en nuestra paternidad o maternidad, Dios tiene que ser el centro. Dios tiene que ser el rey. Pero, al ser el rey, obviamente hay muchas cosas que a mí no me van a gustar, que a mí no me van a hacer sentir muy bien. ¿Por qué? Porque yo tengo que bajar mi ego. ¡Uy! ¿A quién le gusta bajar el ego? A nadie. Incluso hay seres humanos que me han dicho, yo sé muy bien lo que hago, y no tengo por qué bajar mi ego.
3: Pero miren, yo le voy a decir algo. En esta semana, si usted verdaderamente se aplica, comprende, acepta bajar su ego, Dios puede hacer nuevas todas las cosas. Créamelo. Y eso implica que usted y yo comprendamos que nos equivocamos. Que no es malo equivocarse. Lo que es malo es equivocarte y no aceptarlo. Eso es lo que es muy malo. Pero aquí y ahora, y con la ayuda de Dios, puedes salir adelante. Puedes dejar que sea Dios el que se encarga de ti. Puedes ayudar a tus hijos a comprender que tiene una mamá, que tiene un papá, que se sabe equivocar y que no pasa nada. Qué bonito es poder decir que la gente, por ejemplo, de aquí de Radio Santísimo Sacramento, entiende el valor del perdón y de reconocer errores. Así que con eso iniciamos semana y me voy rápidamente a que ustedes se acerquen, a que ustedes llamen, a que ustedes hablen el día de hoy aquí a esta bendita radio, Radio Santísimo Sacramento. Así que los invito con todo el corazón a que nos llamen al 916-469-9092 y que nos manden sus mensajes al 916-999-1240. Es para que usted se comunique, para que usted nos mande sus mensajes, sus números, sus audios, para que nosotros podamos darle un pequeñito gran consejo. Oiga, y platicando sobre lo que estábamos ahorita comentando, ¿no? ¿Quién tiene la razón al educar a los hijos, mamá o papá? Yo creo que no se trata de buscar quién tiene la razón. Yo creo que se trata más bien de buscar cómo equilibrar a los hijos para que puedan comprender que ambos tienen injerencia sobre su educación, que ambos pueden opinar sobre su educación. Ahora, sí comprendo, y esa parte la tengo clarísima, que hay papás que no tienen unas buenas formas. Eso lo superentiendo, ¿eh? Sé que hay papás que no tienen buenas formas, pero el hecho de que no tenga buenas formas no quiere decir que no pueda educar. Y eso de que no tenga buenas formas se puede corregir, obviamente. Puede el papá o la mamá decir, sé que me equivoco en mi forma de actuar, pero sé que lo puedo corregir ahora. Nunca, y esto es con N mayúscula, nunca deberíamos subrayar los errores frente a los hijos. Nunca, ¿ok? O sea, por ejemplo, mira cómo los trataste, mira cómo los educaste, mira qué mal. No, qué mal le dijiste, qué mal estás. Entiendo que te da coraje las formas como lo haces, sí. Pero corregirlo frente a los hijos o corregirla frente a los hijos, lo único que va a generar en ellos es saber que pueden faltarle al respeto. Y eso no es lo grave. Lo grave es que al faltarle al respeto, el hijo también cae en confusiones. Y mucho. La hija cae en confusiones. Porque llega el momento en que el hijo piensa que obviamente tiene derecho a corregir a papá. Por eso al rato tenemos hijos altamente tiranos. Tenemos una pregunta en WhatsApp. Adelante, cabina, por favor.
4: Sandy, ¿y cuando hay un padrastro, cómo le podemos hacer si la persona no quiere poner reglas con el hijastro?
3: Bueno, a ver, es que hay que comprender una cosa. Hay que entender que el padrastro dependiendo a qué edad tomó a la criatura, ¿verdad? Pero si funge como un papá, pues obviamente las reglas deben ser igual que como si fuera su hijo. Lo que pasa es que a veces, para unas cosas sí quiero que sea el papá, y para otras no. Para unas cosas sí quiero ser el papá, y para otras no. Entonces, cuando se habla de familias reconstituidas, o sea, o familias donde hay un padrastro, una madrastra, una persona que está entrando de primeras, pues se trata de apoyar en que el niño lo reciba de la mejor manera el tema de las reglas. Pero si el adulto no sabe poner reglas, es importante que lo averigüe. Es importante que lo aprenda. ¿Por qué? Porque al ser y fungir como papá de un niño, aunque no sea tuyo, pero que es de tu pareja y que vive contigo, pues sí tengo que enfocarme en mis formas. Sí tengo que enfocarme en mis maneras. Sí tengo que hacer lo propio. ¿Sale? Entonces, eso es lo que yo les quiero compartir el día de hoy. Ahora, ¿qué pasa cuando son los hijos los que sí han hecho, pues como que fiesta, vaya, por el tema de que no hay reglas? ¿Puedo empezar a la edad que sea? Bueno, no es lo óptimo. Lo óptimo sería que empezaras desde que son chiquitos. Pero déjame decirte que es preferible poner reglas a cualquier edad que no tenerlas. Es preferible. Y poner reglas a cualquier edad implica que tú también tengas reglas. No nomás los hijos. Ahí ya no nos gustó, ¿ah? ¿Eh? Ahí ya no me encantó. Porque es regularme. Es entender que van a aprender más de mi ejemplo que de mis palabras. Y viene la pregunta. ¿Estás dispuesto? ¿Dispuesta? ¿A enseñar con el ejemplo? ¿Estás dispuesto o dispuesta a caminar mucho mejor teniendo a Dios en el alma? Yo creo que son muchas cosas, pero una de ellas que a mí me parece bien importante y bien bonita, es cuando comprendemos que Dios te da a los hijos justamente porque sabe que tú puedes con eso. Pero yo siento que a veces no nos tenemos confianza emocionalmente. Sentimos que no vamos a poder. Sentimos que no hay manera, que no hay forma de que yo pueda educar a un niño bien o una niña bien. Entonces, ¿qué hago? Me desespero conmigo mismo. Empiezo a querer usar la tiranía y ahí es cuando viene el problema. Un problema terrible para que nadie está preparado. ¿Cuál es? La sublevación de los hijos. Donde ya no solamente no aman, sino que no respetan. Y mucho menos no honran, o sea, obviamente, ¿para qué van a honrar? ¿Verdad? Y eso es muy triste. Por eso tenemos sociedades ahorita tan complicadas, porque no respetan las reglas ni de los maestros, ni de los papás, ni de nadie. Entonces, no es fácil, familia bella, educar hijos en el mundo de hoy, créame, que no es sencillo, no es fácil, pero sí es muy importante pedirle a Dios que nos dé

de mí, y ahí está, y usted nunca lo escucha en los programas de radio. El que estaba ladrando ahorita no es el mío, ¿eh? Es otro. Pero nunca lo escuché dar lata en los programas de radio porque él creció en un ambiente así. Este fin de semana vimos un perrito exactamente parecido a él. Así, el mismo tipo de pelo, el mismo tipo de perro, todo. Piruís, tremendo, tremendo, tremendo. Y gritaba y ladraba y corría y bueno. Y me decía la persona, ¿en qué consiste? ¿Será que es la personalidad ya del perrito? No, es el ambiente. Nosotros desde que este perrito llegó aquí, era de no hagas ruido, hay programas, shh, no. Entonces, obviamente, crecen con una estructura y es un animalito. Imagínate un niño tiene que tener estructura a fuerza. No hay forma de que no. El niño tiene que tener estructura a fuerza, aunque no le guste. Yo sé que todos queremos ser los buena onda con los hijos y tener buena comunicación y hacer buen team con ellos, pero primero tienen que tener una buena estructura, ¿sí? Y eso es algo extremadamente importante. Entonces, por eso mismo es que en este momento yo le hablo directamente a usted. Directamente a usted. Quiero invitarlo a que haga un análisis de cómo se llevan a cabo las reglas en su casa. ¿Quién las pone? ¿Cómo se ponen esas reglas en casa? ¿Qué se hace con las reglas de casa? ¿Cómo se viven las reglas en casa? Esas y más preguntas son las que valen la pena hacerse, ¿verdad? Vale mucho la pena hacerse esas preguntas. Vale mucho la pena llegar a esas respuestas. Yo sé que no es fácil llegar a una respuesta así, pero tampoco es imposible. Ahora, siempre hay formas de cometer errores, tristemente, pero también siempre hay formas de enmendarlos. ¿Tú estás dispuesto a enmendar tus errores? ¿Estás dispuesta a trabajar para que tus errores sean no tan graves y no afecten tanto a tu familia? Porque muchas veces educamos en base al trauma. Y ahí es donde está el problema. Educo en base al trauma. Es decir, yo no los quiero tratar como me trataron a mí. Yo no quiero hacer lo que me hicieron a mí. Yo no quiero que crezcan como crecí yo. Yo no quiero ser como fue mi mamá, por ejemplo, ¿no? Pero entonces, eso me genera a mí mucho malestar. Porque por no ser como mi mamá fue, mi papá o lo que sea, estoy perdido. No sé cómo actuar. De verdad no lo sé. Y entonces eso me empieza a apartar de la gracia. Me empieza a alejar de Dios. Porque empiezo a decir, no sirvo para ser papá, no sirvo para ser mamá. No sirvo para educar, no sirvo para eso, y empiezo a cuestionar todo. Y es donde empiezo a faltar el respeto a mi misión. Una misión que Dios me ha encomendado. Una misión que viene de Dios. Y yo le estoy faltando el respeto a esa gran misión.

0: Yo quiero invitarte a que nos escuches en un consejo para ti. Es un consejo que te lo damos con mucho amor, con mucho cariño. Vamos, pues, a escuchar un consejo para ti.
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0: Es importante que comprendas que la formación que les vas a dar a tus hijos no siempre la van a sentir como algo bueno. Muchas veces van a sentir que eres arbitrario, demasiado estricto, demasiado complicado. Pero es importante que comprendas que esos hijos necesitan una estructura. Que a veces no entienden el por qué les estás diciendo ese no. No entienden el por qué los quieres corregir. Les cuesta trabajo comprender por qué tú como padre o como madre quieres ir en contra de lo que a ellos les gusta hacer. Entonces, eso es lo que yo te quiero pedir el día de hoy. Que aún y cuando venga el momento que dudas de tu paternidad, de tu maternidad, de si es lo correcto o no, hagas lo que Dios quiere que hagas. Ser un papá, ser una mamá. No es fácil. Créeme que no. Pero se puede. Primeramente Dios, se puede. Yo el día de hoy quiero decirte a ti que me escuchas. No te rindas. Sé que a lo mejor tus hijos han sido más fuertes de lo que deberían últimamente. Que no te tienen confianza. Que quieren irse de tu casa. Que te dicen que ya no quieren vivir contigo. Y a ti eso te aterroriza. Pero recuérdate, si de alguna manera la formación hace que tus hijos se quieran ir, solo ponlos en las manos de Dios. Él se va a encargar de que todo salga bien. Pero lucha. No te limites. No dejes que ellos hagan lo que quieran hacer. Tú eres el papá, la mamá, y eres esa persona enviada por Dios a ayudar y formar a esos hijos. Eso es a lo que yo te invito el día de hoy. Recuerda que todos tenemos una misión. Nuestra misión como padres es educar, formar, crecer, acompañar, ayudar y formar a los hijos. Por eso mismo quiero darles los números locales y también nuestros números telefónicos. Podemos ayudarte en terapias presenciales y también en línea. Soy Sandy Caldera y estoy en tu programa Terapia y Fe. Te invito de todo corazón a que te acerques a este programa, pero también si necesitas ayuda, este es el momento.
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0: Hay una pregunta que llega por redes sociales, dice, ¿qué pasa si mi adolescente de 15 años me dice que tiene derecho a su privacidad, que el teléfono es su derecho de no ser revisado, su mochila y tampoco su cuarto? ¿Es válido? Pues yo no creo que sea válido, mientras que usted lo mantenga, mientras que usted lo tenga viviendo bajo su techo y sea menor de edad, yo no creo en la privacidad, lo siento. Y no es que sea yo arbitraria, pero es que el niño, el joven, no está listo para manejar una libertad. La puede llegar a convertir en un libertinaje si no hay límites. Otra pregunta que hay por acá también en redes sociales, gracias a quienes están escribiendo por redes sociales, me puede seguir como Sandy Caldera. Dicen, ¿qué pasa si mi hija de 14 años quiere tener novio? Yo sí la dejo, pero mi esposo no. Dice que es muy pequeña, ¿qué hacemos? Bueno, yo creo que primero tienen que dialogar su esposo y usted. Porque si no se están poniendo de acuerdo, ¿qué es lo que va a terminar pasando? Que la niña va a hacer lo que ella quiera y lo va a hacer a escondidas, y eso les va a salir peor. Debemos trabajar en equipo. Debemos intentar tener una educación homogénea. O sea, es decir, que lo que vale para ti, vale también para mí. Que lo que tu papá te diga, yo también te lo voy a decir. Y pues yo entiendo que no es fácil, la verdad es que a veces el simpecho de ser hombres y mujeres nos hace que seamos como diferentes en la forma de abordar las cosas y los temas y demás, pero yo sé que sí se puede, con la ayuda de Dios sí se puede. Familia linda, les recuerdo, les menciono que este programa es hecho por ustedes, para ustedes y sobre todo para la gloria de Dios. También les recuerdo y les menciono que estamos completamente en vivo todos los días aquí a las 10 de la mañana en Radio Santísimo Sacramento. 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En redes sociales me sigue como Sandy Caldera. Muchísimas gracias de antemano, gracias por estar con nosotros. Cuídense mucho. No le digo adiós, sino hasta muy pronto. Que Dios lo guarde.
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0: 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Muy bueno.
1: Buenos días, muy pero muy buenos días. Acá estamos en el programa de Lo que es bueno, es bueno.
2: Aquí estamos, muy bienvenidos con nosotros, con todos ustedes. Estamos ahora en lugar de Bernel. Estamos José Maestra y su servidora Edith González, con mucho gusto aquí para compartir con ustedes esta hora de anuncios. Por favor, acompáñenos, llámenos para que nos digan qué está pasando allá en sus parroquias, en sus comunidades, y que no nos no hablemos nosotros solos toda la hora, por favor. Comuníquense con nosotros. Y también quiero presentar, no sé, Lore, si todavía tengamos a nuestras compañeras del norte, bueno, en un rato más se van a unir con nosotros Normita y Pati, allá del norte de la diócesis, para también invitarnos y compartirnos todo lo que está pasando por aquel lado. Pero José, ¿qué te parece si comenzamos con la oración?
1: Yo creo que sí, es lo más importante. Y oh Dios, en el día de hoy, que es el comienzo de la semana, te pedimos por cada uno de esos trabajadores que llenan el campo, que llenan las ciudades, poniendo en marcha la ciudad, poniendo en marcha los trabajos que nos toca hacer a cada uno de nosotros. Te pido para que les des sabiduría, les des esa dignidad que necesitamos para seguir trabajando con amor, con entrega, especialmente a las mamás que se quedan en casa, Señor, cuidando a los niños, preparándolos para que estén, tengan su comida del día, preparándolos para las escuelas. Te pedimos para que también ellas se sientan contigo, Señor, para que tengan fuerzas, ánimos en seguir adelante, en apoyar, llamar a cada uno de sus queridos hijos. Te pido, Padre, en especial por nuestra querida Delta, también por Samia, por Carmen Ruiz, Señor, para que les puedas ayudar en sus situaciones de estas enfermedades crónicas y puedas tú interceder por ellas, Señor. También te pido, Padre, por cada uno de los San José en la casa, Señor, para que les des esa entrega, Señor, que necesitamos, esos hombres fieles, esos hombres entregados y sacrificados por su familia, para que puedan dar el todo, dar el sí, Señor, entregarlo todo por amor a ti, amor a su familia, amor a su esposa, Señor. Te pedimos, Padre, por la paz en el mundo, Señor, que tanto y tanto la necesitamos, para que los gobiernos no busquen su intereses propios, sino que busquen el interés de la comunidad y el bienestar común, Señor. También, Padre, te pedimos por todos los enfermos en los hospitales. Tú sabes que muchas veces se sienten solos, ya que no tienen la compañía necesaria de su familia. Te pido por cada uno de ellos que a veces sufren ansiedad, o a veces sufren cualquier otro tipo de enfermedad, que no saben si van a tener un día más de vida o no, para que sientan tu compañía infinita y ese amor eterno que brinda la paz, Señor. Todo eso te lo pedimos por tu preciosísima sangre y agua del costado de tu corazón. Amén.

0: Bueno, y parece que ya tenemos a Norma y a Patti también en el área norte que nos están acompañando, pero vamos a empezar nosotros con los anuncios. ¿Tienes algo por ahí, Edith, o empiezo yo?
1: Pues a ver, empieza tú, José. Yo creo que ya bueno, estás
0: mira,
1: preparado.
0: Empezamos con el de esta noche. Mira, ahí está el Encuentro Nacional Virtual de Ministerios Hispanos, que creo que tú, Edith, vas a estar ahí esta noche. Bueno, si cada uno de nosotros también podemos estar, sería muy bueno. Pero sé que Edith está muy entusiasmada por este Encuentro de Ministerios Hispanos en forma nacional, y que va a ser el día de hoy de, bueno, hora pacífico, va a ser a las 7 de la noche hasta las 8 y media de la noche. No, esa es hora hora pacífico de 4 a 5 y media. Uh-huh. Tienes toda la razón, perdón. Y necesitarían inscribirse, es todo en línea, así que si van a nuestra website van a ver que el primer evento, ¿no es cierto?, en el medio de la página va a ser sobre el Encuentro Nacional de Ministerios Hispanos. Y si necesitan registrarse, porque sí tiene quizás un cupo limitado y piden registración, que está bien sencilla, le hacen clic al link y los llevan que pongan su nombre, su apellido, su correo electrónico, número telefónico, y de ahí también el estado y la ciudad, para que puedan saber también de qué diócesis se encuentran ustedes. Ya lo procesan y les va a llegar el link para que se metan vía Zoom a esta gran reunión de... pues los ministerios hispanos en forma nacional, ¿no es cierto?
1: Sí, así está la invitación. Yo les recomiendo que si ustedes participan en su parroquia, en algún ministerio, es muy importante saber qué está pasando a nivel nacional. Es una convocatoria donde van a estar varios obispos y van a estar compartiendo con nosotros pues las preocupaciones que tiene la comunidad latina en estos momentos, diferentes temas que hacen que pues nuestra comunidad esté vulnerable, y van a compartir también recursos que nosotros podemos tener en nuestras parroquias. Así es que ojalá que se puedan unir a este Encuentro Nacional del Ministerio Hispano. Y bueno, pues quiero saludar desde ahorita ya a mis compañeras Normita y Patti. También a ustedes que nos escuchan, por favor, llámenos al 916-469-9092 para que puedan invitarnos a las actividades que están sucediendo allá en sus comunidades, en sus parroquias. Vamos a ver contigo, Normita, ¿cómo estás?
2: Buenos días, Edith. Buenos días a todos. Me da mucho gusto, aunque no esté ahí presente personalmente, me da gusto estar aquí en el programa de Bernel. Lo que es bueno es bueno. Y pues mira, yo esta semana, bueno, hoy quiero primeramente compartir y agradecer a las personas que se acercaron a la mesa que tuvimos ayer en el evento de Marysville. Mm. Fue un evento muy familiar, la verdad. Había concurso de canto, había el ballet folclórico, y la verdad fue impresionante cómo la comunidad trabajó para este evento, y la verdad estaba la comunidad filipina también, pero se sintió muy familiar, y como te digo, es increíble cómo podemos todos juntos en unión trabajar para la obra de Dios, y la verdad yo me quedé muy contenta, y aparte pues que llevar la radio para allá, para mí es un orgullo saber que gente escucha la radio y que a veces que no, pero estuvimos ahí en la radio para contestar sus preguntas, descargar la aplicación, dar información. Entonces fue muy agradable estar allá, y como te digo, Edith, les doy saludos a todos por allá que nos escuchan del área de Marysville, de Yuba City, de Oroville, ya que es un Marysville es como central, y mucha gente del alrededor va ahí a la parroquia de San Joseph. Entonces gracias a la comunidad, y yo creo Patti va a querer compartir el evento que tenemos en Reading este miércoles, entonces la dejo a ella.
1: Adelante, Patti. No te escuchamos, Patti. No se escucha, Patti. Pero bueno, de todos modos, Norma, la verdad es que estos eventos que tú mencionas son muy importantes. Que la radio esté presente en la comunidad, en lo que pasa en las parroquias, creo que ayuda a que la gente conozca más la radio, como tú lo dices. Pues nuestras antenas en aquella área tienen relativamente poco tiempo, y que la gente poco a poco, gracias a su trabajo, a su esfuerzo que hacen ustedes, vaya conociendo la radio, le vaya agarrando confianza y se unan a esta familia de Radio Santísimo Sacramento, pues es muy importante. Entonces, pues este fue un evento que unió a la comunidad, como lo será el evento que tendrán este miércoles por allá en Reading. No sé si Patty ya nos escuche o si quieres tú, Normita, darnos la información, porque creo que Patty no nos está... Ah, sí, ahí está ya Patty, ahí está. Patty, platícanos, sí, ya te escuchamos.
3: Bueno, primeramente, buenos días a todos. Un gusto estar aquí acompañándolos este día. En lo que es bueno, muchas gracias a todas las personas que están escuchando, a todas las personas que apoyan a Radio Santísimo Sacramento en eventos, como lo dijo Norma, el fin de semana, en cualquier lugar, cualquier evento que tenemos. Muchas gracias a todos, también los que nos apoyan en la Santa Misa de la 1:00 p.m, en Nuestra Señora la Merced, cualquier evento que hayan, son muchos los eventos que a veces hay, que es difícil recordar persona por persona o evento por evento, pero de todas maneras se les agradece de todo corazón. Y lo que estaba anunciando Norma, va a haber un evento este próximo miércoles, o sea, 20 de mayo, a las 6:00 p.m, de 6 a 7:30, en la parroquia de Nuestra Señora de la Merced. Será en el salón que está a un lado de la parroquia. Y este evento es para apoyar a los padres, principalmente, a los padres de familia, con el apoyo de las redes sociales, las aplicaciones que ven nuestros hijos, qué está bien, qué no está bien. Si no saben cómo checar qué están haciendo nuestros hijos, nuestra compañera Ana de Northern Valley Catholic Services, ella nos puede apoyar con eso, cómo usarlas. Y es un evento completamente gratuito para todas las personas que quieren acompañarnos. Ahí estará también la radio y también estará alguien de la diócesis. O sea, habrá mucha información para todos como padres. Es un tema muy importante. Aparte que también estará una representante que nos va a apoyar con el tema migratorio. Si tú tienes preguntas y algunas ocasiones no sabemos a quién acudir, o no tenemos dinero, o no sabemos de un buen abogado, ellas nos pueden ayudar con eso, a dónde dirigirnos, o solamente contestar alguna pregunta de inmigración. Esto será este miércoles en Nuestra Señora de la Merced, en Redding, California.
1: Ajá.
3: ¿Cómo ven, muchachos?
1: No, pues está muy bien esta invitación, la información que se va a dar. Creo que es muy importante que nosotros estemos al pendiente de todo esto. No sé si escuchaban ustedes el programa el día de hoy con Café Pan y Fe, con Lorena y el Padre, pues donde hablaban precisamente de esta nueva encíclica que va a sacar el Papa León acerca de lo que es todo esto de la custodia humana en el tiempo de la inteligencia artificial, la importancia de que nosotros estemos informados de todos estos avances tecnológicos, cómo utilizarlos para hacer realmente la labor que Dios quiere, para evangelizar, para llevar a nuestra familia, como padres de familia, que nuestros hijos sepan cómo ir avanzando con este crecimiento tan rápido de la tecnología para un bien común, sin olvidar que lo primero es el ser humano, la dignidad de las personas ante todos estos retos y todas estas nuevas tecnologías que se nos van presentando. Así es que empezar por ir aprendiendo poco a poco, si nosotros no estamos muy involucrados en el tema, creo que es muy buena oportunidad este miércoles allá con ustedes en Reading. Pues muchas gracias, Patty. Por favor, llámenos. Sí, dime, Patty.
3: Nomás iba a agregar algo más. Hay veces que normalizamos el que decimos, oh, pues que la hija de mi amiga, la hija del primo, el tío, usa TikTok, usa Instagram, usa todas las redes sociales, ¿verdad?, que hay. Pero a veces no es tan normal todo lo que hay allí. Entonces tenemos que tener un poquito más de conciencia en si nuestros hijos están viendo algo bueno para su mente, a su edad. No sé, no están suficientemente, ¿cómo se puede decir? Como, pues sí, se me fue la palabra. A veces no están aptos para ver cosas a ciertas edades y eso es porque no tienen la madurez a muy temprana edad, ¿verdad? Entonces, esta es una oportunidad muy importante de personas que ya han pasado por eso o han estudiado para ayudarnos, pues nos ayuden. Y está abierto para todos, como decía, completamente gratis, este miércoles 20 de mayo a las 6 de la tarde.
1: Muy bien, pues muchísimas gracias por la información, Patty. Y les invitamos que nos llamen, estamos esperando sus llamadas al 916-469-9092 para que nos digan qué está pasando en su parroquia. Yo tengo por aquí una invitación para la parroquia Nuestra Señora de la Merced en Anderson. No sé si alguna de ustedes dos tenga esta información para el picnic anual que van a tener el sábado 23. ¿Norma o Pati? Ya se agarra en curva. Pues yo sí tengo la información de Nuestra Señora de la Merced en Anderson. Están invitando a un picnic anual. Este picnic se va a realizar el sábado 23 de mayo a las 10:30 de la mañana. Va a ser un momento muy bonito para convivir todos en familia. Va a ser un día de oración, convivencia. Dicen que prometen muy buena comida, ya veremos, a quien nos vaya nos puede decir. Aquí dice muy buena comida y diversión para toda la familia. Además de que, bueno, se va a aprovechar este momento en comunidad para darle la bienvenida a su nuevo, al nuevo padre que va a estar acompañándolos allá en esa parroquia. ¿Quién creen que se va para Anderson?
0: Lo tengo un poco ocupado, pero si es que preguntas, definitivamente no voy a poder, pero sí me encantaría con lo que estás diciendo, definitivamente
1: el
0: se ve muy
1: padre,
0: bueno.
1: El padre Julius es el que va a estar ya con ellos en aquella comunidad y bueno, todos están preparando este día para poder darle la bienvenida, pues en un ambiente familiar, de celebración y de oración. Esto, bueno, nos invitan a que si vamos, ellos van a ofrecer la comida, van a dar hot dogs y hamburguesas. Y los que vayan pueden apoyar con un platillo de acompañamiento o algún postre para compartir con todos. Así es que si ustedes están por aquella área de Anderson y quieren ir a este picnic, pues es la invitación para este sábado 23 de mayo a partir de las 10:30 de la mañana.
0: Qué bueno. Para darle la bienvenida al padre Julius y definitivamente también darle las buenas nuevas al padre Rush, que no es cierto, se va a ir a estudiar y eso es algo muy, muy, pero muy bueno. Ajá. Nuestra querida Pati ya seguro que va a disfrutar de esos momentos ya que es su parroquia.
1: Uh-huh. Así es. Bueno, ¿qué más tenemos por ahí?
3: Sí, el padre, ya que tengo problemas un poquito con la conexión, creo. Se desconecta. Ha estado haciendo mucho aire y creo que va a ser uno de los problemas. Esta mañana ya me llegaron 3 notificaciones que había como un incendio, como no es muy grande, solo un acre o algo así, pero creo que hay algo de eso, con un problemita de eso. Pero sí va a haber un picnic con toda la comunidad de Nuestra Señora de la Merced que estarán llegando a Anderson en Sagrado Corazón. Este 23 de mayo y todos están cordialmente invitados a ir a compartir convivencia, como ya lo dijo Edith y José. Podemos llevar un platillo y compartir. El padre Julius está en Nuestra Señora la Merced con el padre Cirilo, están ya ahora los dos, en el cual han empezado también una nueva misa en la tarde, los martes me parece, a las 6 de la tarde. Entonces como hay mucha comunidad y allí ya hay 2 sacerdotes.
1: Bendito sea Dios, qué bueno que ya van a tener esa oportunidad, pues sí, de poder, ya con 2 sacerdotes, pues de poder tener los sacramentos, las misas y más tiempo para confesión, y bueno, ahí se pondrán de acuerdo ellos para poder estar ahí al pendiente de aquella comunidad de Anderson. Ajá, muy bien. Bueno, llámenos, por favor.
2: Bueno, Edith.
1: Sí, dime, Norma.
2: Disculpa, mire, yo también ahorita estaba revisando bien que pudiera compartir esta información con la parroquia en Corning, Inmaculada Concepción. Sé que todavía falta un poquito, pero creo que es importante para que aparten su fecha el área de Corning, bueno, sí, de Corning, de Orland, de Chico incluso, para que si gustan venirnos a apoyar. Vamos a tener el Ministerio de Alianza de Amor en Cristo, es un ministerio de matrimonios. Va a tener un car wash, uh-huh. Y este va a ser el día 20 de junio en la parroquia de Corning, Inmaculada Concepción. Uh-huh. Ahí vamos a estar, va a ser con ayuda del Ministerio de los Jóvenes, los adultos, entonces, y pues todo esto es para recaudar fondos, ya que, como algunos saben, tenemos un salón nuevo y hay que cubrir los gastos, entonces, pues este mes de junio es el mes de del Ministerio de Alianza de Amor en Cristo para hacer su venta, entonces vamos a tener este car wash. Para todos los que gusten, necesiten que se les lave su carro, va a ser el sábado 20 de junio.
1: Ahí está. Si no quieren ustedes lavar su carro, si es algo sucio, espérense, aguántense poquito más para que lo lleven ese día allá y participen y cooperen con este ministerio que pues hace una labor muy importante allá en la comunidad, con las familias, los matrimonios. Muchas gracias, Normita. Entonces, José, no sé si tengas por ahí otro anuncio que quieras.
0: Claro, compartir. Claro, acá tenemos muchos más, pero también dejarle saber a la gente, a aquellos que nos están escuchando, que si tienen un anuncio que ustedes quieran dar, obviamente que sea parroquial, es lo que más le pediríamos, que nos llamen al 916-469-9092, para que de esa forma nos dejen saber qué está pasando en su parroquia o qué es lo que viene. Así que es importante que ustedes también compartan esto para que nosotros podamos asistir a sus eventos que tienen en su parroquia. Pero a ver, mi pregunta a todos, ¿quién le gusta el básquetbol?
1: ¡Yay!
0: Pues en nuestro clásico que tenemos, ¿no es cierto?, siempre en junio con los seminaristas en contra de los padres, los padrecitos en contra de los seminaristas, que va a ser en la escuela de Christian Brother, y va a ser para este 16 de junio a las 7 de la noche, pero las puertas ya abren a las 6:30, así que definitivamente para que vayan llegando temprano, porque se junta mucha gente, ¿no es cierto, Edith?
1: Hay que llegar temprano, ganar un buen lugar, vale. Llévese su abanico, porque luego de repente hace mucho calor ahí con tanta gente, poder comprar algo antes de sentarse ahí, porque luego ya con tanta gente uno se le da sed a medio partido, y para que te bajes entre las gradas está medio difícil, entonces lleguen a tiempo. Compran sus snacks ahí listos, preparados para disfrutar del juego con toda la familia. Si realmente vale la pena llegar temprano y estar ahí para todo el evento. No sé, pero ustedes que han ido o quienes no han ido, déjenme les digo que mi parte favorita es el final. Cuando todos los sacerdotes y las religiosas, todos los que están ahí se juntan y cantan el salve al final. Uh-huh. ¿Te acuerdas? ¿Se acuerdan o no se acuerdan
0: sí,
1: de esa
0: sí,
1: parte?
0: Sí, claro, es una
1: a mí
0: parte
1: me encanta esa parte que todos cantan en latín y ay, no, se me gusta mucho.
0: A mí me gusta un poco la emoción que se pone ahí porque empiezan así todos suavecitos, como así, no voy a jugar mucho, pero ya cuando empiezan a ver que el otro está jugando mejor, ya se empiezan a poner las pilas.
1: Se ponen las pilas los padres, no, hombre, padre Francisco Bracamontes, qué bárbaro, mis respetos. Él entra con todo, así es que, bueno.
0: No hay lesión que lo detenga el padre Francisco. No,
1: gracias a Dios nunca hemos visto una lesión así muy, muy grave. O sea, sí, sí, te echan ganas, y pero tratan de jugar limpio.
0: Perfecto. Y bueno, para aquellos que quieran ir, ¿no es cierto?, al evento, que el costo es para los estudiantes de K-12, ¿no es cierto?, solo el costo de $5. Cualquier adulto es a 15. Pero tienen la ventaja de los adultos, si quieren, forman un grupo de 6 personas, pues tienen la opción de solo por grupo de 6 te cobran 30, bueno, perdón, 60, $10 por cada adulto en este
1: te
0: caso,
1: ahorras,
0: que te ahorras
1: dólares.
0: 30. Uh-huh. Entonces es creo que una muy, pero muy buena opción. Si ustedes quieren registrarse, porque esto necesitan estar registrados para pagar el boleto, pueden hacerlo de dos formas. Una, yendo a la página de la Diócesis de Sacramento, que ahí van a encontrar, ¿no es cierto?, el evento de en este caso recaudación, pueden ir a www.ssd.org/invertida-vocaciones, vocations en este caso, o también en el website de Radio Santísimo Sacramento. Si van al área de los eventos, que está en medio de la página principal, van a encontrar el link que los lleva directamente para hacer la compra de los boletos directamente para el evento. Entonces son varias formas que ustedes pueden adquirirlo. Y recuerdo, esto es en la Escuela de Christian Brother, que está ubicada en el 4315 de la Martin Luther King, y que es en el gimnasio en la parte de atrás de la escuela. Perfecto.
1: Entonces, ahí está, váyanse preparando todos para poder disfrutar de este partido, que aparte, pues bueno, es para una buena causa, ¿no? Es para apoyar la formación de nuestros seminaristas, promover las vocaciones, todo el trabajo que hace el padre Mauricio, pues bueno, requiere también de nuestra participación, así es que apoyemos este ministerio, este tan bonito. Y hablando del padre Mauricio, pues déjenme les digo que el padre Mauricio va a estar ocupadito este sábado 23 de mayo. Si quieren pasar, poder asistir, él va a estar junto con Natanael Reyes en la parroquia de Santa Rosa de Lima, en Roseville. Van a estar guiando este retiro que se llama Guiados por el Espíritu Santo. Entonces, si ustedes están interesados en ir preparando su espíritu, su corazón para recibir este día de Pentecostés, que ya es el próximo domingo, pues una muy buena manera de hacerlo es participando en este retiro con el padre Mauricio en Santa Rosa de Lima, en Roseville. Habrá cuidado de niños, así es que no se preocupen si es todo el día, si va a ser todo el día a partir de las 8:30 de la mañana hasta las 6 de la tarde. Pero vale la pena ir con toda la familia y poder participar en este retiro. Si quieren tener más información del evento, pues pueden llamar al 775-997-8684. Ahí está esta invitación.
0: Pero qué buena información. Y acá seguimos con aquellos que quieran viajar con el padre Rodolfo Llamas. Ya sabemos que el padre también se está retirando, así que sé que va a tener una fiesta especial, le vamos a hacer, le vamos a dejar saber más información un poquito más adelante, pero el padre Llamas hace una peregrinación a los santuarios marianos en Francia, ¿no es cierto? Van a ir a Nevers, a Lourdes y otros lugares allá en Francia donde la van a pasar muy bien, y esto va a ser para... A ver, es del 4 de octubre en adelante. Espérenme un segundito, estoy tratando de ver toda la información. Del 4 de octubre al 13 de octubre, el costo de, ¿no es cierto?, de este tour, bueno, este viaje con el padre son de, 5.375 dólares. Y para inscribirse con el padre Llama tienen dos formas de reservarlo. Uno, pueden llamar por teléfono al área 530-219-2593. La otra es directamente llamando al Canterbury, que es básicamente que ellos pueden hacer toda la registración, también poner el depósito inicial para que puedan ir, que son de $500, y es el 1-800-653-0017. Pueden llamarlos directamente ahí. Si quieren escribir email, son más de tecnología y quieren escribir email, pueden escribir a hello@canterburypilgrimage.com y definitivamente ahí le pueden contestar todas las preguntas que tengan o dudas para que le aclaren, ¿no es cierto?, sobre esta peregrinación con el padre Rodolfo Llama. Así que es importantísimo a aquellos que les gusta viajar, que se comuniquen y que vayan a ir haciendo las reservaciones con tiempo.
1: Así es, yo quiero ir. Bueno, a ver qué Dios dice, pero ahí está esa invitación. Llámenos, por favor, llámenos. Ya vamos llegando a la media hora de este programa. Llámenos al 916-469-9092. Estamos esperando su llamada.

Listo. Seguimos esperando sus llamadas al 916-469-9092 y mientras tanto, pues le seguimos compartiendo toda esta información que nos llega aquí a la radio de las diferentes actividades que están pasando a lo largo de nuestra diócesis, ahí en nuestras parroquias, en nuestras comunidades. Pues bueno, tenemos otro evento para el sábado. Quiero darles todo lo que va a haber este sábado para que se vayan organizando a ver qué lugar les queda más cerca. Y esta invitación es en la parroquia de la Santa Cruz, ahí en West Sacramento. El padre Arno nos está invitando, bueno, a un congreso.

0: Sacramento. Ahí está también para el sábado. ¿Y qué te parece, José, si comentamos un poco acerca de esta convocatoria, esta invitación que nos han hecho de la diócesis de Nuestro Señor Obispo en preparación para la consagración al Sagrado Corazón de Jesús? Sabemos que esta consagración se va a hacer a nivel nacional por parte de los obispos de Estados Unidos, pero aquí Nuestro Señor Obispo en la diócesis también quiere que nos preparemos de una manera muy, muy especial, donde todos y cada uno de nosotros en nuestra parroquia y también aquí en la radio podemos ser parte de esta preparación. Y bueno, aquí en la radio ustedes van a escucharlo, cada una de sus parroquias, sus párrocos los van a convocar para que ustedes participen. Pero aquí en la radio nosotros también los estamos invitando a que sean parte de estos 250 latidos del Sagrado Corazón de Jesús. ¿En qué consiste esto, José? Explícanos.
1: Y qué bueno que lo mencionas, Edith. Bueno, somos los primeros, entonces definitivamente tienen que tomar atención, ¿no es cierto?, a que puedan, ¿no es cierto?, llegar a poder, ¿no es cierto?, hacer esta preparación para la consagración de los Estados Unidos al Sagrado Corazón de Jesús. Y la radio convoca a 250 personas que se puedan comprometer, ¿no es cierto?, como laicos, para que una puedan hacer una hora, sea una hora santa, y cualquier hora que sea enfrente del Santísimo. Para más información, ¿no es cierto?, de las diferentes, ¿no es cierto?, horas que puedan ser: hora santa de vida, hora santa de paz, hora santa de Eucaristía, hora santa de vocaciones. Tienen muchas opciones, pero todo esto lo pueden encontrar en la website de la radio. Si ustedes se van, ¿no es cierto?, a la página principal, van a ver que están las dos opciones de la consagración al Inmaculado Corazón de María, que esa la estamos pasando en la radio, inclusive a la 1:00 p.m. todos los días. Y también van a encontrar la consagración de los Estados Unidos al Sagrado Corazón de Jesús. Si le dan clic a esa opción, van a ver que en este caso pues salen todas las instrucciones, desde, ¿no es cierto?, que tienen que hacer esa hora santa, más adicionalmente tienen que hacer una obra de misericordia. Y bueno, hay muchísimas opciones con obras de misericordia. Ustedes se pueden imaginar cómo ir a visitar a un enfermo, darle de comer a alguien que tiene hambre, algo que ustedes, ¿no es cierto?, vean con necesidad, ir a ayudar, ¿no es cierto?, obras de voluntario a la parroquia. Por ejemplo, sé que ayer el padre Antonio en la parroquia de San Juan Bené pidió ayuda para que le vayan a ayudar a limpiar la oficina, ya que la están reconstruyendo y ya han terminado casi con todo el proceso, pero necesitan limpiar, por darles un ejemplo. Entonces, esas 250 horas son enfrente al Santísimo, pero la hora de misericordia o caridad, ustedes la escogen a quien quieran hacerlo. Lo bueno que el website de la radio tiene es para que ustedes puedan poner su información, puedan poner su nombre, apellido, su correo electrónico. Les preguntan, ¿no es cierto?, el día que fueron a hacer la hora santa y la hora de misericordia que puedan hacer. Y lo bueno de todo es que ustedes pueden levantar la información. ¿Qué me refiero? Pueden levantar una foto de la hora de misericordia que hicieron, si es que quieren, no es que tengan que hacerlo, pero si es que la tienen. Y una foto de ustedes mismos, yo les recomendaría que lo hicieran por el simple hecho que vamos a tener un whiteboard, como un pizarrón, donde todas las personas, ¿no es cierto?, que ya hayan hecho, ¿no es cierto?, su misión de, ¿no es cierto?, de la hora santa y la hora de misericordia, se van a incluir en ese whiteboard, el total de las 250 personas, donde ustedes mismos lo van a poder ver y van a poder inclusive ver sus nombres con toda la información ahí, que ustedes pudieron lograr ya ser parte de estos 250 latidos de adoración y obras de misericordia. Así que definitivamente recuerden, pueden ir al website de la radio, nuevamente le dan clic a la opción de los 250 latidos que está en el medio de la página principal, y con eso les lleva la información para que sepan cómo llegar a concretar estas obras de misericordia y adoración. ¿Qué les parece?
0: Ahí está esta invitación que hace la radio. Es realmente solamente que nosotros nos comprometamos, ¿verdad?, a hacerlo. Es muy fácil poder nosotros darnos el tiempo de hacer la hora santa y esta hora de misericordia, que hay muchísimas maneras de que se puede hacer y ser parte de, pues, de estos 250 latidos al Sagrado Corazón de Jesús que nos van a preparar. Lo podemos hacer, fíjate, que hasta en familia. A lo mejor invitar a todos nuestros hijos a que vayamos a visitar a algún familiar enfermo o a que llevemos

0: comida a algún lugar. Entonces, toda la familia es parte de este latido y es parte de esta iniciativa del obispo a prepararnos para esta consagración.
1: Sí, definitivamente es importantísimo que, ¿no es cierto?, consagremos a Estados Unidos al Sagrado Corazón de Jesús, así que lo invocamos a que puedan tomarse su tiempo para poder hacer eso. Recuerden también, está la preparación a la consagración del Inmaculado Corazón de María, también nuestra website, ya empezó, ¿no es cierto?, el día 12 de mayo y va a terminar el 13 de junio. Lo bueno, sí, ya sé que pasaron casi una semana, pero puedes recapitular, quiere decir, puedes ir a escuchar las horas pasadas que han, ¿no es cierto?, que ya te perdiste, y están en el website. Si vas donde está la parte de la preparación al Inmaculado Corazón de María, le haces clic donde dice más información y te lleva a todas las oraciones donde están las coronillas de virtudes y todo, que lo puedes, ¿no es cierto?, hacer. Para poder seguir, ¿no es cierto?, y poder llegar al final del tiempo para hacer la consagración, ¿ok? Entonces es importantísimo también que puedan aquellos que deseen consagrarse al Inmaculado Corazón de María, que lo hagan con mucho gusto.
0: Uh-huh. Y fíjate que, bueno, parte de esta consagración, nosotros aquí la estamos llevando a cabo con nuestras hermanitas de Proeclesia Santa. Ellos tienen su programa de preparación a la consagración al Sagrado Corazón de Jesús. Aquí en la radio todos los viernes, si no me equivoco, Juanitos, el programa de las hermanitas es el viernes a...
2: Exacto, a las 1:00 p.m, Dulce Pacto, cada viernes para las siguientes, creo que ya tenemos 3 semanas más del Dulce Pacto a la 1:00 p.m.
0: Uh-huh. Y parte de esto, de esta convocatoria, bueno, de esta iniciativa de Proeclesia Santa, es también... nosotros tener la oportunidad de ir a un retiro de consagración y renovación al Sagrado Corazón de Jesús que están llevando a cabo allá en la parroquia de San Lorenzo Mártir, en North Highlands, que es donde están nuestros sacerdotes de Proeclesia Santa, el Padre Álvaro, el Padre Carlos. Entonces, la invitación es para que, aparte de irnos preparando, ya sea con estos 250 latidos, con el programa que tenemos los viernes, también pues poder hacer, y así como se debe de hacer, este retiro a la consagración para poder consagrarnos o renovar, ya si ya tenemos nuestra consagración, renovar nuestra consagración al Sagrado Corazón de Jesús, y va a ser el sábado 30 de mayo, a partir de las 8:30 a.m. y hasta las 5:00 p.m, allá en San Lorenzo, en North Highlands. Es una invitación para toda la familia porque va a haber pláticas para todos. Va a haber para los adultos, para los jóvenes y también catequesis para los niños. Entonces va a estar muy, muy bonito. Si ustedes tienen la oportunidad de ir con toda su familia, especialmente con los niños chiquitos, están preparando un material, un retiro muy bonito para que todos podamos vivir y salir de ahí con un corazón lleno de amor, así como en el Sagrado Corazón de Jesús. Y que nuestra familia esté consagrada a ese amor tan grande de nuestro Señor Jesucristo. Entonces, si quieren ser parte de este retiro, hay un costo de $25 por persona, o si va toda la familia, por toda la familia son $35, y esto incluye ya la comida, el material, y al final también se van a poder llevar una imagen del Sagrado Corazón para que puedan llevar a casa y entronarla ahí, y que la familia siga durante todo el año con esta bonita devoción al Sagrado Corazón de Jesús. Si quieren tener más información, pueden llamar al 916-332-4777. Así es que, qué bonita invitación. Realmente que este año, no sé, todos estos días van a venir conversando la fe, estamos hablando del Sagrado Corazón. Entonces, el Sagrado Corazón de Jesús está en todas partes, el Inmaculado Corazón de María también. Así es que qué bonitos estos meses que nos esperan con estas devociones tan, tan hermosas.
2: Y qué importante, ¿verdad, Edith? Es algo esencial, creo, consagrarnos al Sagrado Corazón de Jesús, el Inmaculado Corazón de María. Estas consagraciones no hacen la diferencia, ¿verdad? Hacen la diferencia, nos comprometen a vivir una vida cristiana católica, familia, que todos que escuchamos aquí estas benditas ondas de Radio Santísimo Sacramento, pues estamos esforzándonos para vivir una vida adecuada, vivir una vida pues reflejando el amor de Cristo, y no hay mejor manera de hacer eso si no es por las consagraciones que hacemos. Nos comprometemos a pues ser un reflejo de ese amor de Cristo, familia, y acompáñanos aquí en la radio, las hermanas de Pro Iglesia Santa, este evento que seguramente va a dar muchos frutos, familia. Sé que tenemos muchos, muchos padres que están, quiero que mis hijos vivan su fe, quiero que regresen a la iglesia, pues no hay mejor manera que a consagrarlos y juntos, ¿verdad? ¿Cómo consagramos a nuestros hijos? Pues no solamente a sus hijos, sino a toda la familia, comenzando con nosotros como padres, para que Dios pueda, pues al fin, pues tocar cada corazón, ¿verdad, familia? Entonces, aprovechemos de esta hermosa invitación. Creo que, Patty, también tienes un anuncio.
3: Así es. Me mandaron ahorita un anuncio. Nos animan a hablar al aire, entonces.
0: ¡Qué barbaridad!
3: ¿Cómo?
0: No, dije que qué barbaridad que no se animen. Hombre. Ah, okay. Pero no importa. Mientras mandes la información, eso es lo importante.
3: Llámenos al 916-469-9092. Si quiere darnos algún anuncio, invitarnos a algún lugar, pues llámenos. Pero por lo pronto, aquí la parroquia del Sagrado Corazón de Jesús en Red Bluff nos invita a, como cada lunes, a una plática que se da a las 6:00 p.m. en el salón parroquial que está a un lado de la oficina, o en la escuela parroquial, también es conocido así. Y esto es para aprender a evangelizar. Y también las verdades de la teología. Está una señora que se llama Carmen, que dice que nos invita a todos a aprender junto con ella cómo evangelizar, cuáles son las verdades, como estaba diciendo, de teología. Y todos están cordialmente invitados, porque a veces dice que llegamos a un lugar o nos preguntan algo o alguien en algún lugar y no sabemos contestar. Entonces, por eso ahí está la importancia de aprender, ¿no? Cada día más, cada día hay algo nuevo que aprender. Y ahí está la señora Carmen, que nos puede ayudar. Esto es en el 2355 Monroy Avenue, en la ciudad de Red Bluff.
0: Ahí está. Entonces es que es de cada lunes, ¿verdad? Se reúnen ahí.
3: Cada lunes a las 6:00 p.m.
0: Perfecto. Muy bien. Pues muchas gracias por esa invitación. Y bueno, también yo tengo... Sí, dime, Normita.
4: Sí, bueno, Edith, yo quería ahorita que estaban hablando sobre la consagración al Sagrado Corazón de Jesús y al Sagrado Corazón de María. Yo quería hacer la invitación a todas las personas, si en sus parroquias están, ya ves que en mayo tenemos los rosarios de mayo, uh-huh. Y bueno, de las parroquias que yo sé, en Orland, en Saint Dominic y en Corning, Inmaculada Concepción, todos los días se está llevando el rosario a las 6:00 p.m, ya estamos casi a mediados de mayo, pero nunca es tarde, uh-huh. Entonces el rosario en realidad es algo que todos necesitamos, ya sea en comunidad, en familia, y cuando vas a la iglesia y lo rezas en rosario, se siente, yo siento tan bonito porque a veces van mis niños y ahorita están ofreciendo las flores y todo eso, sí. Y va también a mi esposo, entonces cuando se hace así en la iglesia y en familia, es como que agarras uno fuerzas y te motiva a ti a seguir en este caminar que no es fácil, y la Virgen María te da esa motivación, ese apoyo que no lo ves, pero lo sientes. Entonces invito a todas las personas en sus comunidades, si pueden ir a algún rosario, sé que es difícil todos los días, pero tratar de ir en lo que falta de mayo.
0: Así es, una invitación muy bonita, Norma, tienes razón, es muy bonito que nuestros hijos desde muy pequeños demuestren, ¿verdad? Vean esa demostración de amor a nuestra Santa Madre, llevándole flores, estando ahí, rezando el rosario todos juntos. Como tú dices, no se puede hacer todos los días. A veces los niños chiquitos pues se les hace muy largo el rosario todos los días, pero poco a poco, ¿verdad? Ir inculcando este amor, el rezo del Santo Rosario, un misterio, dos misterios, cuando se pueda todo el rosario completo, y sobre todo si es en comunidad, pues es mucho mejor, porque sí quedan esos recuerdos muy bonitos en su corazón. Ellos cuando son grandes recuerdan esos momentos y los van a querer también pasar y compartir con sus hijos, con las futuras generaciones. Así es que muy, muy bonito que puedan participar en este mes de mayo. Como dice, ya se está acabando, pero todavía hay tiempo, todavía hay tiempo. Investiguen en sus parroquias a qué horas, qué días se reza el Santo Rosario. Yo sé que allá en el Centro Pasionista de Cristo Rey también todos los viernes a las 7 de la tarde se reúne el Ministerio Hispano para poder rezar también a nuestra Santa Madre. Hacen una procesión muy bonita con velas y bueno, ahí se junta la comunidad también. Y bueno, ya que estoy hablándoles del Centro de Retiros Pasionista Cristo Rey, ellos cada año hacen una fiesta de verano. Y nos están invitando a participar este domingo 7 de junio. Comienza con una misa al aire libre, muy bonito, y abajo de los árboles, quienes conozcan y quienes no. Realmente muy recomendado, es un lugar muy bonito. Y van a tener ahí la misa a las 11 de la mañana. Y ya después sigue el convivio, hay comida, hay juegos, hay música. Siempre está una banda, se llaman Los Gallos Rojos. La banda de los Gallos Rojos, bueno, en inglés es Red Rooster Band, y tocan muy bien, hacen muy buen ambiente, aparte de que hay rifa, y bueno, es un ambiente muy bonito, así es que si ya quieren tener sus boletos para la comida y para la rifa, pues no duden en llamar allá al Centro Pasionista de Cristo Rey al 916-725-4720, extensión 302, para que compren con anticipación sus boletos de la comida. Si no, pueden llegar ese mismo día y también ahí va a haber boletos para que compren su comida, pero pues ya teniéndoles de antemano, llegan directamente por su plato, pueden escoger entre, creo que hay dos o tres opciones de comida y ya lo tienen listo para después de misa, no hagan fila y luego tener su comida. Aquí está esa invitación. Y bueno, pues nos quedan algunos minutitos, no sé si... si todavía pueden animarse a llamar aquí a 916-469-9092. Estaba viendo, a ver si de pura casualidad la hermanita Yolanda nos hablaba del Verbum Dei, porque yo sé que tienen un retiro que se aproxima ya ahora en el mes de junio para los padres, por el Día del Padre. Es un retiro que se llama Padre, me pongo en tus manos. El sábado 13 de junio a partir de las 8:30 de la mañana allá en la parroquia de San Joseph en Elk Grove. Esta vez va a ser acá en Elk Grove, así es que si quieren inscribir, dar ese regalo a papá, al esposo, pues llamen a David Guevara al 916-769-5608 y aparten el lugar para este retiro de hombres con la comunidad misionera del Verbum Dei.
2: Yo también tengo una invitación, familia. Como sabemos, cada programa tratamos de siempre invitar a los jóvenes a este retiro de Search, el próximo retiro de Search que se va a tomar a cabo el junio 26 al 28. Familia, aprovechemos. Va a ser aquí en Vacaville, en San José. En la parroquia de San Carlos Borromeo, en San Carlos Borromeo el 26 al 28 de junio. ¿Cuántos hermanos, primos, familiares conocemos que tal vez este retiro les podría ayudar a encontrar comunidad? Creo que seguramente sabemos que la comunidad nos lleva, nos fortalece, nos acompaña en el camino de Dios, pero más que nada nos muestra y se manifiesta Dios a través de la comunidad. Entonces, familia, inviten a sus familiares jóvenes adultos de las edades de 18 al 39. Qué importante, familia, que ustedes como padres, como hermanos, como primos, inviten a los demás. Creo que eso es lo que lo más hermoso, cuando uno invita y dice, tal vez esta persona no me va a decir sí, y luego dicen que sí y te agradecen después por haberles traído a este encuentro. Es una oportunidad, familia, como menciono, acercarse a Dios. Es un retiro espiritual para jóvenes adultos de 18 a 39, el 26 al 28 de junio en la parroquia de San Carlos Borromeo. Si gustan más información, pueden llamarle a ID Signs al 707-816-6629. Aprovechen, familia. Claro, tenemos 3-4 retiros de Search al año, pero qué importante en este verano que no tienen escuela, que ya terminaron, ¿verdad?, este semestre, por lo menos que vengan a este retiro de Search.
0: No hay pretexto de que estoy muy ocupado, que no tengo tiempo, así está esa invitación. Yo creo que es muy importante que nosotros como padres animemos a nuestros jóvenes. Nosotros muchas veces pensamos, no, pues ya lo invité una vez y no quiso, ya, ¿para qué lo sigo invitando? No, hay que insistir. Hay que decir, saber que es algo muy bueno para ellos, no importa si están alejados o si están cerca de la iglesia, el siempre convivir con otros jóvenes, ver que otros jóvenes también aman y están en la iglesia y también pasan por situaciones difíciles, así como ellos la están pasando, el convivir y el compartir sus experiencias siempre les ayuda en su crecimiento en la fe y quedar esa semillita ahí para en un futuro, cuando ya salgan, ya son jóvenes adultos, ya ellos se van, están en el trabajo, están en las universidades, están viviendo en un mundo que desafortunadamente, pues los valores morales, nuestros valores, en nuestra fe, se van perdiendo y tener este recordatorio, saber que no están solos, es muy importante.
2: Sí, familia, y como nos menciona Patty Gómez, la importancia de no cansarnos de invitar a nuestros jóvenes, familia, y a veces no es tanto de que tú necesitas este retiro, no, es más, dale una oportunidad a Dios, dale una oportunidad, ¿verdad? Creo que así es como mi madre me ayudó, mi hermana, solamente diciendo, mire, y tal vez si tiene un primo o una hermana, que vayan juntos. Y mira, ahí están dos a la misma vez, así como Cristo mandó a sus discípulos dos en dos. A veces eso también ayuda mucho, familia. Entonces, inviten a sus jóvenes, a esos jóvenes adultos de edades de 18 a 39, 26 20, al 28 de junio en la parroquia de San Carlos Borromeo.
0: Así es. Bueno, pues ya estamos llegando al final del programa y nadie nos llamó, Juanito. Pero tuvimos muchos anuncios, anímense, por favor, los esperamos. Yo creo que ya para el próximo programa Lo Que Es Bueno, Bernel está de regreso, le mandamos un saludo, si nos está escuchando, y pues les agradecemos a todos ustedes su atención. Y bueno, también a Pati y a Norma, que estuvieron allá en el norte, Juanito en los controles. Yo me despido, Edith González, muchísimas gracias. Bendiciones.
2: Bendiciones, familia, esto fue Lo Que Es Bueno,
5: Es Bueno.

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1: Encantado de la vida. Bienvenidos a este espacio dedicado al rezo de la coronilla a la Divina Misericordia. Soy Pedro de Acevedo, desde los estudios de Radio Católica Mundial, en Jacksonville, Florida, para usted y para el mundo. Ante todo, demos gracias a Dios por este tiempo que nos regala, donde tantas almas nos unimos para suplicarle su infinita misericordia.

Comenzamos en breve, mis queridos, a recibir sus llamadas con sus peticiones. Para ello les recuerdo los números de teléfono a llamar. En los Estados Unidos de Norteamérica, en Puerto Rico, tenemos un número de teléfono que es gratis. 1-866-398-6377. Fuera de los Estados Unidos de Norteamérica, fuera de Puerto Rico, tenemos este otro número de teléfono que es internacional. 001-205-271-2976. 001-205-271-2976. Les recuerdo, queridos, que este número de teléfono lo podemos usar también dentro de Puerto Rico, dentro de los Estados Unidos de Norteamérica. 205-271-2976. Hay un correo electrónico donde usted nos puede escribir con sus intenciones. catolicapaz@hotmail.com. Ahora, queridos, los invito para compartir juntos la reflexión de la tarde de hoy. Vamos a reflexionar con el título Confianza vana en la ayuda de los hombres. El título de nuestra reflexión es Confianza vana en la ayuda de los hombres. Escuchemos.

Jesús nos habla. Hijo mío, no pongas demasiada confianza en la amistad de los hombres y en los remedios humanos. Los hombres solo te pueden aportar una ayuda muy limitada en tus necesidades diarias. Si depende de ellos, estás condenado a amargos desengaños. Por encima de las personas y cosas que satisfacen tus necesidades cotidianas, pon tu total confianza en mí. La gente que ahora está contigo, mañana puede estar contra ti. Quienes te agradan ahora, te pueden resultar desagradables más tarde. Las cosas que te satisfacen en este momento te pueden resultar molestas en el futuro. No seas tan loco como para ligarte demasiado a criaturas mundanas. Solo yo sé y quiero lo que es realmente mejor en cada momento. Solo yo soy inmutable y plenamente capaz de satisfacerte. Aférrate en primer lugar a mí y a mi voluntad. Depende de las cosas solamente en la medida en que yo te lo permito. Son bien pocos los que tienen fidelidad que yo exijo. Muchos carecen de la confianza que espero de ellos. Si pones enteramente tu vida diaria en mis manos, yo a mi vez haré lo que sea mejor para ti. La vida perfecta del cielo es el único bien definitivo. Vive tu vida terrena de acuerdo con mi ley, y no te fallaré en tus necesidades verdaderamente importantes.

0: bien, hermanos, vamos a comenzar ya a recibir sus llamadas con sus peticiones. Muy buenas tardes, adelante, está usted en el aire. Adelante, es con usted. ¿Está usted ahí? ¿Se quedó dormida, dormido? Bueno, por lo visto. Buenas tardes, adelante, está usted en el aire.
1: Sí, Pedrito, soy yo, Juanita.
0: Juanita, mi vida, qué gusto tenerla ahí.
1: Sí, Pedrito, a mí también me da mucho gusto que haya entrado mi llamada, para estar en la Divina Misericordia, donde encontramos paz, alegría, consuelo y esperanza.
0: Amén, Juanita.
1: Sí, y mire, tengo mis peticiones son estas. Cada año me hacen un estudio de hígado porque soy diabética, entonces cada año me hacen un estudio y lo voy a tener mañana. Entonces me encomiendo a la Divina Misericordia para que todo salga bien.
0: Seguro que va a salir muy bien, mi vida. No se preocupe usted. Vaya usted con fe y con confianza en el Señor.
1: Sí, Pedrito. También por mi madre, que aquí la tengo, y pues ella ya está con un poquito de demencia y pues ya es difícil, no crea, trabajar con esas personas así, pero pues le pido al Señor de la Divina Misericordia que me dé la paciencia para poder continuar esta labor, que pues cuando ella nos cuidaba chiquitos también puso todo su amor, su empeño, y ahora nos toca a nosotros.
0: Amén, mujer, amén. Muy hermosa esa relación que establece usted con su mami. ¿Cómo se llama?
1: Primitiva Niño.
0: Primitiva. Vamos a orar mucho por Primitiva Niño. Y vamos a estar orando, Pedrito, mucho por usted, Juanita.
1: Sí, también la última petición es por mi sobrino Manolo y por su esposa Fabiola, que los agarró migración y están detenidos, y pues tienen dos niñas y pues están en difícil situación.
0: Vamos a orar mucho por ellos para que se haga la justicia tan justa y necesaria, ¿de acuerdo?
1: Sí, Pedrito, y pues esas son mis peticiones.
0: ¿Cómo no, mi
1: vida? Y por todas las que hay en mi corazón, y que el tiempo es corto y no puede uno expresarlas, pero el Espíritu Santo las haga llegar al corazón de nuestro Señor de la Divina Misericordia.
0: Amén, mi vida, amén. Acompáñenos, Juanita, en una decena si pueden.
1: Sí, Pedrito, con todo gusto.
0: Gracias, mi vida. Buenas tardes, adelante, está usted en el aire.
2: Pedrito, buenas tardes. ¿Cómo está el día de hoy?
0: Muy bien, mi vida. Yo estoy feliz, encantado de la vida.
2: Bendito sea Dios y gracias a Dios por un día más que nos da de vida. Yo también estoy muy encantada de la vida.
0: ¿Con quién tengo el gusto de hablar?
2: Soy Olivia, Pedrito.
0: Olivia, mi vida. No le reconocí la voz, se le rejuvenece cada vez que usted nos llama, Olivia.
2: Gracias, Pedrito, por el favor que me hace.
0: Oh, ahorita la voy a oír gorgojeando.
2: Pedrito, hoy en este día quiero pedir por todas las benditas almas del purgatorio, por la conversión de todos los pecadores, por la Santa Iglesia Católica, y también porque en este miércoles me van a hacer unos estudios y espero en Dios que el Señor de la Divina Misericordia que todo salga bien. Y también pongo a mi esposo porque él va a tener su cita para con el doctor que le hizo la cirugía, para ver cómo va su avance en su cirugía de su columna. Y para que pues todo también siga bien, y por todos los enfermos del mundo, y por la paz del mundo, y por todas las intenciones de toda la familia de la Divina Misericordia, Pedrito, de los que no han podido entrar.
0: Cómo no, Olivia, vamos a estar orando mucho por Manuel, es su esposo.
2: Muchas gracias,
0: ¿verdad?
2: Pedrito.
0: Manuel es su esposo.
2: Sí, es mi esposo Manuel.
0: Me acordé del nombre. Me acordé del nombre.
2: Gracias por siempre tenerlo en su memoria.
0: El de usted no me acordé, pero el de él sí.
2: El de él sí, mire, no. Es
0: qué barbaridad.
2: Me da mucho gusto que se acuerde de él, aunque de mí no importa.
0: No, oiga. Un abrazo, muchacha. Acompáñenos en una decena, si puede.
2: Claro que sí, Pedrito. Y también por usted y su familia y todos los de Radio Católica Mundial. Yo aquí espero. Si gusta con la doxología, está bien, o donde usted necesite.
0: Ah, está bien, perfecto. Con la doxología, acompáñenos.
2: Muy bien, gracias, Pedrito. Dios
0: gracias
2: lo bendiga.
0: A usted. Muchas bendiciones. Muy buenas tardes. Adelante, está usted en el aire.
3: Buenas tardes, Pedrito, ¿sí me escucha?
0: Sí, lo escucho perfectamente bien.
3: Escucharlo, ¿verdad? Una vez más, pues aquí saludándolo y pues espero que esté bien usted y toda su familia.
0: Amén.
3: Y pues el motivo de la llamada ahorita, Pedrito, que pensé que ya no iba a entrar porque escuché a los dos hermanos y dije, ya me dejó Pedrito hasta el último, pero gracias a Dios que entró, ¿verdad?
0: Claro
3: y
0: que
3: pues
0: sí.
3: Quiero pedir Pedrito en este momento por mi papá que está en sus últimos suspiros ahorita, ¿verdad? Desafortunadamente no pude estar cerca de él, pero afortunadamente mi hermana me lo pasó por una llamadita y pude pues saludarlo y despedirme de él, porque ya no habla, ya no escucha, ¿verdad? Ya está haciendo los suspiros, últimos suspiros, y pues
0: me da el nombre,
3: tenía la gran necesidad de hablar, Pedrito, y
0: claro, me da el nombre de él, por favor.
3: Me fui a la iglesia, luego lo primero que hice fue a pedir al Señor por él, ¿verdad? Pues que se haga su santa voluntad y pues que nosotros nos dé paz, consuelo en nuestro corazón, ¿verdad? Porque pues es muy difícil y estar unos lejos de no estar cerca de él para ayudarle, estar en sus últimos momentos, pues es muy difícil para uno, ¿verdad? Pero como le digo, afortunadamente, pues mi hermana me lo pasó por llamada y pude verlo y escucharlo, aunque sea esos suspiros que hacía, pero tuve la fortuna de hacerlo, ¿verdad? Porque ese era mi más deseo, verlo, ¿verdad? Y pues el doctor ya ahorita no nos da esperanzas, unas horas o un día, no se sabe, ¿verdad? Solamente la voluntad de Dios, pero espero yo también que se haga la voluntad de Dios, y pues, ¿verdad? Pedirle la divina misericordia, que tenga misericordia en estos momentos de él, y por mi mamá también, ¿verdad? Que también ese mismo día que mi papá estaba en el hospital, pues se quebró un brazo, se cayó saliendo del hospital, se quebró un brazo y pues es algo tremendo, ¿verdad? No estar ahí para apoyarlos.
0: ¿Me da el nombre de su papá, por favor?
3: Sí, se llama Catalino Segura y mi mamá Manuela Hernández.
0: Y el nombre suyo, recuérdemelo, por favor.
3: Sí, mi nombre es Francisco Segura.
0: Francisco. Mire, Francisco, usted puede hacer algo que le va a ayudar mucho a su papá. Y esto va para todos nosotros, ¿verdad? Para los hermanos que están ahí afuera escuchándonos. Cuando ya un ser está a punto de partir, debemos de encomendárselo al Señor con oraciones. Tenemos que orar fuertemente para que el Señor lo reciba, porque sabe usted que en el momento de la partida van a haber tentaciones de seres que son malignos, y van a haber ángeles, y se van a disputar esa alma, ¿verdad? Entonces las oraciones ayudan mucho. Los tres primeros días de su partida son muy importantes, o de la partida de cualquier ser querido, es muy importante que mantengamos oraciones constantemente por esa alma, ¿verdad? Los primeros tres días. Y por los próximos 40 días, muy importante también, debemos de orar diariamente por esas almas. Esto le va a hacer un refuerzo muy grande en la hora de la partida al cielo.
3: ¿Ya? Ok, Pedrito. No, me da mucho gusto escuchar eso, ¿verdad?
0: Sí,
3: porque
0: sí.
3: Hay veces que realmente en la ignorancia de nosotros no tenemos la experiencia de estas situaciones, ¿verdad? Y no sabemos qué hacer, aunque a veces nos acercamos a Dios y vamos a la iglesia, pero a veces nos hacemos un poquito sordos en estas situaciones, pero sí. Ahorita me dio un consuelo, ¿verdad? Que voy a hacer eso por él, voy a estar orando en estos días por él, y pues si Dios permite que pues lo recoja, pues también, como dice usted, estar los 40 días también de oración, ¿verdad?
0: Correcto, y si pudiera poner en estos 40 días en la misa, sería fantástico.
3: Okay, Pedrito.
0: De acuerdo, usted va a ver,
3: Pedrito,
0: y eso le va a dar seguridad a su papá y a usted también, de que le va a estar en un sitio mucho, muy agradable, sí. Mi querido, muy agradable.
3: Okay, Pedrito, no, pues pues sí, les pido pues también muchísimas oraciones por él y por todos nosotros, y por todos los que están en la misma situación, Pedrito, porque sí es una situación muy difícil, y más cuando no estamos en cerca del Señor, ¿verdad? Que no conocemos. Pero
0: usted
3: sí,
0: va a ver,
3: Pedrito, muchísimo.
0: Usted va a ver cómo usted se va a sentir mucho mejor en la distancia, porque aunque no podamos estar ahí junto a él físicamente, espiritualmente estamos unidos a él a través de la oración. ¿De acuerdo?
3: Sí, sí.
0: Acompáñenos si puede en una decena, Francisco.
3: Sí, está bien, Pedrito. Por la izquierda, la primera decena está bien.
0: Okay, mi querido, me va a acompañar en la primera decena, ¿de acuerdo?
3: Sí, está bien, Pedrito, porque estoy trabajando, entonces, para hacerlo primero y ya después.
0: Claro.
3: Sigo con mi quehacer, ¿verdad?
0: Por supuesto, mi querido hermanazo. Gracias,
3: Francisco. Muchísimas gracias.
0: A usted.

0: Muy buenas tardes, adelante, está usted en el aire.
1: ¿Es conmigo?
0: Con usted misma, mi vida.
1: Hola, Pedrito, buenas tardes, ¿cómo está usted?
0: Muy bien, mi cariño, yo estoy feliz, encantado de la vida.
1: Igualmente, yo estoy encantada porque pude hablar con usted.
0: Amén, mi vida, amén. ¿Me recuerda su nombre?
1: Berta.
0: Berta, Berta, mi querida hermanaza. Qué gusto tenerla aquí con nosotros esta tarde, Berta.
1: Gracias. Mira, Pedrito, yo estoy llamando para poner a mis hijas en el Santísimo y a mis nietos. Y sus nombres es Griselda, Gabriela y Richard.
0: ¿Cómo?
1: Y mi nieto es Johnny, Julian, Christopher, Isabella y... ay, se me olvidó el otro niño. Y pues también me pongo en la oración porque me ha sentido mal y pues he perdido más la vista.
0: Ya. Vamos a orar
1: me
0: mucho.
1: Me quiere
0: por
1: dar
0: usted.
1: Depresión.
0: No. Fuera la depresión, mi vida. Recuerde que la depresión no viene de Dios.
1: Por la paz del mundo, por usted y su familia, y por todos los que trabajan en la radio.
0: Gracias, Berta.
1: Y
0: le
1: por
0: agradezco.
1: Todos los que no pudieron entrar.
0: Amén. Gracias, mi vida. Vamos a orar mucho por usted para que pueda usted recuperar la vista. Y no se sienta usted mal por ello, mi amor. Recuerde que todos tenemos que pasar por alguna situación alguna vez en nuestra vida que es una... a veces se me antoja pensar que son pruebas que el Señor nos pone para ver cuál es nuestro talento y nuestra fuerza ante la situación adversa, ¿verdad? En este caso, pues... Usted es una muchacha que es muy valerosa. Usted le puede hacer frente a cualquier situación. Que la vista se le está yendo, bueno, ya sabrá Dios cómo usted va a recuperarla. Y si no fuere ese el caso, pues bendito sea Dios. Si es su voluntad que usted pierda la vista, usted la pierde con mucho honor y con mucha grandeza, amor. Pero usted no va a perder su vista, usted la va a recuperar. Recuerde.
1: Gracias.
0: Se va a acordar de mí. No, gracias a usted, Berta. Acompáñenos en una decena si puede.
1: Sí puedo, con gusto.
0: Gracias, mi vida. Muchas bendiciones. Estamos orando por usted y toda su familia, ¿eh? Buenas tardes, adelante, está usted en el aire.
2: ¿Conmigo?
0: Con usted misma.
2: Aunque, buenas tardes, Pedrito, ¿cómo está?
0: Muy bien, amor, yo estoy feliz, encantado de la vida.
2: Ay, me da gusto escuchar sus palabras, esas Amén. Palabras que le dan a uno aliento de vida, le dan a uno ganas de seguir a Dios en las cosas de Dios.
0: Amén, mujer, amén. Cuéntenos, muchacha, ¿qué intenciones tiene usted? A propósito, ¿cuál es su nombre?
2: Oh, mi nombre es Cornelia.
0: Cornelia, qué gusto tenerla aquí, mi vida.
2: Gracias, gracias. Sí, mire, quiero poner en el banco de oración a todos los matrimonios, a mi matrimonio, y muy especialmente quiero pedir por el matrimonio de Lorena y Andrés, que ahorita están pasando por momentos difíciles, están pensando en el divorcio, y para pedirle al Señor de la Misericordia que cambie su mentalidad, que que piensen bien las cosas antes de dar ese paso, pues. Y también quiero pedir por mí, porque he estado enferma de gastritis y es como gastritis nervioso y a veces siento como que me quiere dar depresión o me siento así como ansiedad.
0: Claro.
2: ¿Cuál
0: de los dos es su hijo o su hija, Lorena?
2: Ella
0: o Andrés?
2: Es mi sobrina. Ella es
0: su sobrina. Ya. Vamos a orar por ellos. Para que ese matrimonio se mantenga, amor. Y vamos a orar mucho por usted, para que no entre usted en depresión, mi vida.
2: Yo sé que no es bueno, yo sé que eso no viene de Dios, pero estoy luchando y me mantengo orando y pidiéndole a Dios. Y siempre, aunque no llame ahí a la radio, pero yo siempre estoy acompañándolo.
0: Pregúntese usted qué haría... Pregúntese usted en la oración, ¿qué haría Jesucristo en su caso? ¿Cómo reaccionaría Jesús ante una depresión que le viniera?
2: Pues, no, diría que...
0: No,
2: medítelo
0: usted en la oración y usted va a ver cómo el Señor le va a dar una respuesta. Eso es parte de la respuesta. Pero no
2: sí,
0: toda
2: claro.
0: La respuesta. Usted busque la respuesta. ¿Qué haría Jesús en mi caso? Y usted va a ver. Usted va a ver maravillas. Acompáñenos, mi vida, en una decena si puede, Cornelia.
2: Sí, claro que sí.
0: Gracias, amor. Muchas bendiciones. Buenas tardes. Adelante, está usted en el aire.
3: Buenas tardes, Pedrito. ¿Cómo estás?
0: Muy bien, amor. Yo estoy feliz, encantado de la vida.
3: De ser. Bendiciones para usted y toda su familia.
0: Gracias.
3: Quisiera poner en el banco de oraciones a mi esposo. Se llama Larry Chapnick. Le han hallado como un tumor en su cara y el miércoles tiene una cita de un MRI para chequear a ver qué es lo que tiene. Y quisiera poner a mi hija, a mis hijos, porque se han quedado sin trabajo. Michelle, Brandon y Michael son mis hijos que se han quedado sin trabajo.
0: ¿Cómo no?
3: Y quisiera también poner a mi mamá, que acaba de cumplir.

0: estado que él se va a chequear, ¿de acuerdo?
1: Sí, sí, gracias, Pedrito, gracias.
0: No, gracias.
1: Y también quería pedir por todas las almas del purgatorio y todos los enfermos, todos los agonizantes de este día y todas sus familias, que yo sé que es difícil, muy difícil.
0: Gracias, mi amor. ¿Deseas acompañarnos en una decena? ¿Se puede usted quedar, Beri?
1: Sí, sí me quedo. Con mucho gusto.
0: Gracias, muchacha. Acompáñanos.
1: Gracias, Pedrito. Bendiciones.
0: Bendiciones. Fe y adelante, mujer. Fe y adelante. Vamos ahora, mis queridos, a escuchar un poquito de esta música. Y a continuación, atentos, concentraditos, comenzaremos el rezo de la coronilla a la Divina Misericordia.

Señor Jesús, recibe todas las peticiones e intenciones que se te han presentado en la tarde del día de hoy. Gracias, mi querido Jesús, por la paciencia que nos tienes a cada uno de nosotros, comenzando por mí. Te pedimos por nuestros hermanos esos que se mantienen ahí en el purgatorio, por nuestros hermanos mineros, vigilantes, agricultores. Derrama tu infinita misericordia en nuestros hermanos que están navegando en el cielo, en los mares de tu creación. Para su santidad el Papa, para todo el clero, tu iglesia. Nuestros hermanos seminaristas, hermanas novicias, hermanos diáconos, hermanas y hermanos de vida consagrada, te rogamos misericordia. Pedimos misericordia para nuestros hermanos que están ahí, en el purgatorio. Gracias, Jesús. Gracias, Señor, porque tú siempre nos escuchas. Gracias, Jesús, por la paciencia que nos tienes a cada uno de nosotros, comenzando por mí. Gracias por tu amor. Gracias por tu infinita misericordia, Señor Jesús.

En el nombre del Padre, y del Hijo, y del Espíritu Santo. Amén. Expiraste, Jesús, pero la fuente de vida brotó para las almas, y el mar de misericordia se abrió para el mundo entero. Oh, fuente de vida.

insondable misericordia divina, abarca el mundo entero y derrámate sobre nosotros. Oh sangre y agua, que brotaste del corazón de Jesús como una fuente de misericordia para nosotros, en ti confío. Oh sangre y agua, que brotaste del corazón de Jesús como una fuente de misericordia para nosotros, en ti confío. Oh sangre y agua, que brotaste del corazón de Jesús como una fuente de misericordia para nosotros, en ti confío. Amén. Padre nuestro que estás en el cielo, santificado sea tu nombre. Venga a nosotros a tu reino. Hágase tu voluntad en la tierra como en el cielo. Danos hoy nuestro pan de cada día. Perdona nuestras ofensas, como también nosotros perdonamos a los que nos ofenden. No nos dejes caer en la tentación, y líbranos del mal. Amén. Dios te salve María, llena eres de gracia, el Señor es contigo, bendita tú eres entre todas las mujeres, y bendito es el fruto de tu vientre, Jesús. Santa María, Madre de Dios, ruega por nosotros, pecadores, ahora y en la hora de nuestra muerte. Amén. Creo en Dios Padre, Todopoderoso, Creador del cielo y de la tierra. Creo en Jesucristo, su único Hijo, nuestro Señor, que fue concebido por obra y gracia del Espíritu Santo. Nació de Santa María Virgen, padeció bajo el poder de Poncio Pilato, fue crucificado, muerto y sepultado, descendió a los infiernos, al tercer día resucitó de entre los muertos, subió al cielo y está sentado a la derecha de Dios Padre Todopoderoso. Desde allí ha de venir a juzgar a los vivos y a los muertos. Creo en el Espíritu Santo, la Santa Iglesia Católica, la comunión de los santos, el perdón de los pecados, la resurrección de la carne y la vida eterna. Amén.

0: Padre eterno, te ofrezco el cuerpo y la sangre, el alma y la divinidad de tu amadísimo Hijo, nuestro Señor Jesucristo, como propiciación de nuestros pecados y los del mundo entero. Francisco, por su dolorosa pasión,
1: ten misericordia de nosotros y del mundo entero.
0: Por su dolorosa pasión,
1: ten misericordia de nosotros y del mundo entero.
0: Por su dolorosa pasión,
1: ten misericordia de nosotros y del mundo entero.
0: Por su dolorosa pasión,
1: ten misericordia de nosotros y del mundo entero.
0: Por su dolorosa pasión,
1: ten misericordia de nosotros y del mundo entero.
0: Por su dolorosa pasión,
1: ten misericordia de nosotros y del mundo entero.
0: Por su dolorosa pasión,
1: ten misericordia de nosotros y del mundo entero.
0: Por su dolorosa pasión,
1: ten misericordia de nosotros y del mundo entero.
0: Por su dolorosa pasión,
1: ten misericordia de nosotros y del mundo entero.
0: Por su dolorosa pasión,
1: ten misericordia de nosotros y del mundo entero.
0: Amén.
1: Amén. Gracias, Pedrito. Bendiciones.
0: Bendiciones, mi querido. Estamos orando mucho por su papi y por usted, ¿eh? Cuídeseme mucho, Francisco. Padre eterno, te ofrezco el cuerpo y la sangre, el alma y la divinidad de tu amadísimo Hijo, nuestro Señor Jesucristo, como propiciación de nuestros pecados y los del mundo entero. Juanita, por su dolorosa pasión,
2: ten misericordia de nosotros y del mundo entero.
0: Por su dolorosa pasión,
2: ten misericordia de nosotros y del mundo entero.
0: Por su dolorosa pasión,
2: ten misericordia de nosotros y del mundo entero.
0: Por su dolorosa pasión,
2: ten misericordia de nosotros y del mundo entero.
0: Por su dolorosa pasión,
2: ten misericordia de nosotros y del mundo entero.
0: Por su dolorosa pasión,
2: ten misericordia de nosotros y del mundo entero.
0: Por su dolorosa pasión,
2: ten misericordia de nosotros y del mundo entero.
0: Por su dolorosa pasión,
2: ten misericordia de nosotros y del mundo entero.
0: Por su dolorosa pasión,
2: ten misericordia de nosotros y del mundo entero.
0: Por su dolorosa pasión,
2: ten misericordia de nosotros y del mundo entero.
0: Amén.
2: Amén.
0: Bendiciones, Juanita.
2: Igualmente, Pedrito, para usted y su familia y toda nuestra familia de la Divina Misericordia.
0: Amén, mi vida. Muchas gracias, Padre eterno. Te ofrezco el cuerpo y la sangre, el alma y la divinidad de tu amadísimo Hijo, nuestro Señor Jesucristo, como propiciación de nuestros pecados y los del mundo entero. Berta, por su dolorosa pasión,
3: ten misericordia de nosotros y del mundo entero.
0: Por su dolorosa pasión,
3: ten misericordia de nosotros y del mundo entero.
0: Por su dolorosa pasión,
3: ten misericordia de nosotros y del mundo entero.
0: Por su dolorosa pasión,
3: ten misericordia de nosotros y del mundo entero.
0: Por su dolorosa pasión,
3: Ten misericordia de nosotros y del mundo entero.
0: Por su dolorosa pasión.
3: Ten misericordia de nosotros y del mundo entero.
0: Por su dolorosa pasión.
3: Ten misericordia de nosotros y del mundo entero.
0: Por su dolorosa pasión.
3: Ten misericordia de nosotros y del mundo entero.
0: Por su dolorosa pasión.
3: Ten misericordia de nosotros y del mundo entero.
0: Por su dolorosa pasión.
3: Ten misericordia de nosotros y del mundo entero.
0: Amén.
3: Amén. Gracias, Pedrito. Que tenga gracias. Bonito día.
0: Gracias, Berta. Lo propio para usted, mi vida. Padre eterno, te ofrezco el cuerpo y la sangre, el alma y la divinidad de tu amadísimo Hijo, nuestro Señor Jesucristo, como propiciación de nuestros pecados y los del mundo entero. Cornelia, por su dolorosa pasión.
4: Ten misericordia de nosotros y del mundo entero.
0: Por su dolorosa pasión.
4: Ten misericordia de nosotros y del mundo entero.
0: Por su dolorosa pasión.
4: Ten misericordia de nosotros y del mundo entero.
0: Por su dolorosa pasión.
4: Ten misericordia de nosotros y del mundo entero.
0: Por su dolorosa pasión.
4: Ten misericordia de nosotros y del mundo entero.
0: Por su dolorosa pasión.
4: Ten misericordia de nosotros y del mundo entero.
0: Por su dolorosa pasión.
4: Ten misericordia de nosotros y del mundo entero.
0: Por su dolorosa pasión.
4: Ten misericordia de nosotros y del mundo entero.
0: Por su dolorosa pasión.
4: Ten misericordia de nosotros y del mundo entero.
0: Por su dolorosa pasión.
4: Ten misericordia de nosotros y del mundo entero.
0: Amén.
4: Amén.
0: Bendiciones, Cornelia.
4: Gracias, bendiciones para usted.
0: Amén, gracias. Padre eterno, te ofrezco el cuerpo y la sangre, el alma y la divinidad de tu amadísimo Hijo, nuestro Señor Jesucristo, como propiciación de nuestros pecados y los del mundo entero. Veri, por su dolorosa pasión. Veri, ten misericordia de nosotros.
5: Misericordia de nosotros y del mundo entero.
0: Por su dolorosa pasión.
5: Ten misericordia de nosotros y del mundo entero.
0: Por su dolorosa pasión.
5: Ten misericordia de nosotros y del mundo entero.
0: Por su dolorosa pasión.
5: Ten misericordia de nosotros y del mundo entero.
0: Por su dolorosa pasión.
5: Ten misericordia de nosotros y del mundo entero.
0: Por su dolorosa pasión.
5: Ten misericordia de nosotros y del mundo entero.
0: Por su dolorosa pasión.
5: Ten misericordia de nosotros y del mundo entero.
0: Por su dolorosa pasión.
5: Ten misericordia de nosotros y del mundo entero.
0: Por su dolorosa pasión.
5: Ten misericordia de nosotros y del mundo entero.
0: Por su dolorosa pasión.
5: Ten misericordia de nosotros y del mundo entero.
0: Amén.
5: Amén, Pedrito.
0: Bendiciones, Beri. Vamos ahora, mis queridos, a orar la doxología. Le pedimos a nuestra hermana Olivia nos acompañe en este respecto. Santo Dios, Santo fuerte, Santo inmortal.
6: Ten piedad de nosotros y del mundo entero.
0: Santo Dios, Santo fuerte, Santo inmortal.
6: Ten piedad de nosotros y del mundo entero.
0: Santo Dios, Santo fuerte, Santo inmortal.
7: Ten piedad de nosotros y del mundo entero.
0: Oh sangre y agua,
8: que brotaste del corazón de Jesús como manantial de misericordia para nosotros, en ti confío.
0: Amén.
8: Amén.
0: Oh Dios eterno.
8: Oh Dios eterno, en quien la misericordia es infinita y el tesoro de compasión inagotable, vuelve a nosotros tu mirada bondadosa y aumenta tu misericordia en nosotros, para que en momentos difíciles no nos desesperemos ni nos desalentemos, sino que con gran confianza nos sometamos a tu santa voluntad, que es el amor y la misericordia misma. Amén.
0: Amén. Oh María.
8: Oh María, Madre y Señora mía, te ofrezco mi alma y mi cuerpo, mi vida y mi muerte, y todo lo que vendrá después de ella. Pongo todo en tus manos, oh mi Madre. Cubre mi alma con tu manto virginal y concédeme la gracia de la pureza de corazón, alma y cuerpo. Con tu poder defiéndeme de todo enemigo, especialmente de aquellos que esconden su malicia bajo
9: una máscara de virtud.
8: Fortalece mi alma para que el dolor no la quebrante. Madre de la gracia, enséñame a vivir en Dios.
9: Oh María, una espada terrible ha traspasado tu santa alma.
8: Nadie sabe tu sufrimiento excepto Dios.
9: Tu alma no se quebranta, sino que es valiente porque está con Jesús.
8: Dulce María, una mi alma a Jesús, porque solo entonces podré resistir todas las pruebas y tribulaciones. Y solo mediante la unión con Jesús, mis pequeños sacrificios complacerán a Dios. Dulcísima Madre, continúa enseñándome sobre la vida interior. Que la espada del sufrimiento no me abata jamás. Oh Virgen pura, derrama valor en mi corazón y protégelo. Amén.
0: Amén. Gracias, mi cariño. Gracias, mi queridísimo Manuel. Un abrazo para ustedes. Sí. Tranquilo, tranquilo, que usted va a ir mañana a ese chequeo y van a encontrarlo muy bien, mi querido Manuel.
10: Muchísimas gracias, Pedrito. Dios lo bendiga. Saludos. Muchas a la familia de Radio Católica y a su familia.
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32: En el amanecer de su triunfo, Nuestra Señora trae un mensaje de esperanza y de paz para el mundo. Ella habla de su amor y de su deseo de abrazar a cada uno de nosotros, sus hijos.
33: Requerimientos. Ángel mío, Dios Padre pide a las almas que la consagración y devoción a mi Inmaculado Corazón sean considerados de suma importancia. Por estas razones te pido que reces el Santo Rosario todos los días, practiques la devoción de los primeros 5 sábados, me entregues a mí tus peticiones y debilidades para yo llevarlas ante Él. Haz estas cosas por amor a mí, y yo ofreceré todo por amor a ti. Séptimo día. Mensaje de Nuestra Santísima Madre. Mis queridos hijos, vengo a convocarlos a esta misión de paz. Les prometo no separarme de su lado. Regresar a ustedes en mi sábado de cada mes para prepararlos y enseñarles su parte en este plan divino de gracia. Queridos hijos míos, los llamo aquí para completar todo lo que les he pedido. La hora para la culminación de mi mensaje de paz ha llegado. Reúnanse todos fielmente para su consagración con Él. Sí, a Dios Padre en el día de mi fiesta. A mí se me dará el camino para hacer posibles sus deseos de ayudar en esta misión. Vengan todos juntos bajo la guía de mi corazón y de mis pastores escogidos. Plantaré en ustedes la semilla de la santidad por la cual crecerá la gracia y la virtud.
0: Guía. El propósito central de la consagración es crear la unión. Nuestra Señora concederá una gracia especial para infundir esta unión. Es necesario que preparemos nuestras almas para recibir esta gracia santa. De otra manera, quedaremos con solo una parte de lo que ella había intentado conferirnos. Esta gracia no se puede manifestar con la perfección que ha sido diseñada. Si el alma no ha preparado el vaso en que será recibida, el alma recibirá solamente el nivel de gracia que está preparada para recibir. El alma debe entonces reconocer la intención por la cual Nuestra Señora nos trae esta gracia y la expectativa de los frutos de esta gracia. Nosotros deberíamos recordar que todas las gracias son puramente dones que son conferidos con el propósito de glorificar a Dios. Este es el propósito final de cada uno de los dones del cielo.
1: Dirección. No se desanimen cuando encuentren que no han llegado a la perfección que ustedes querían. Si se decepcionan por las imperfecciones que desean corregir, esto sería ceder a una gran ilusión de Satanás. El alma, que siempre acaricia el deseo ardiente de avanzar en la virtud y se esfuerza continuamente en seguir adelante, podrá obtener con la asistencia divina la perfección que se puede alcanzar en esta vida. El descorazonamiento da lugar a que se pierda la esperanza en las gracias obtenidas por medio de tu voto a la consagración. La promesa de la consagración es la marca del vínculo entre un puro fiat. Meditación. Oh Inmaculado Corazón de María, por estas luces interiores infundidas en mi alma, por medio tuyo en el momento de mi consagración, ayúdame a recibir y ganar la gracia, que yo busque continuamente la voluntad de Dios como tú hiciste y a ejecutarla sin reservas. Me ofrezco totalmente para privarme de todos los apegos mundanos, a sufrir la cruz que abrazo con pasión y permanecer firme a tu lado en orden de batalla, listo para defender el triunfo de tu Inmaculado Corazón. Él se fijó en la felicidad que estaba reservada y por ella no hizo caso a la vergüenza de la cruz. Hebreos 12:2.

Oraciones diarias. Las siguientes oraciones deben ser recitadas antes o después de la meditación de cada día, según el texto de cada uno de los días. Creo en Dios, Padre Todopoderoso, Creador del cielo y de la tierra. Creo en Jesucristo, su único Hijo, nuestro Señor, que fue concebido por obra y gracia del Espíritu Santo. Nació de Santa María Virgen, padeció bajo el poder de Poncio Pilato, fue crucificado, muerto y sepultado, descendió a los infiernos, al tercer día resucitó de entre los muertos, subió a los cielos y está sentado a la derecha de Dios, Padre Todopoderoso. Desde ahí ha de venir a juzgar a vivos y muertos. Creo en el Espíritu Santo, la Santa Iglesia Católica, la comunión de los santos, el perdón de los pecados, la resurrección de la carne y la vida eterna.

0: consagración a la Santísima Virgen. Oh Señora mía, oh Madre mía, yo me entrego enteramente a vos, y en prueba de mi filial afecto, os consagro en este día, y para siempre, mis ojos, mis oídos, mi lengua, mi corazón, en una palabra, todo mi ser, ya que soy todo vuestro, oh Madre de bondad, guárdame y defiéndeme como hijo y posesión vuestra. Amén.
1: Oración el Ángelus. El ángel del Señor anunció a María,
2: y ella concibió por obra y gracia del Espíritu Santo. Dios te salve María, llena eres de gracia, el Señor es contigo. Bendita eres entre todas las mujeres, y bendito es el fruto de tu vientre, Jesús.
1: Santa María, Madre de Dios, ruega por nosotros los pecadores, ahora y en la hora de nuestra muerte. Amén. He aquí la esclava del Señor.
2: Hágase en mí según tu palabra. Dios te salve, María. Llena eres de gracia. El Señor es contigo. Bendita eres entre todas las mujeres, y bendito es el fruto de tu vientre, Jesús.
1: Santa María, Madre de Dios, ruega por nosotros los pecadores, ahora y en la hora de nuestra muerte. Amén. Y el Verbo se hizo carne,
2: y habitó entre nosotros. Dios te salve, María, llena eres de gracia. El Señor es contigo. Bendita tú eres entre todas las mujeres, y bendito es el fruto de tu vientre, Jesús.
1: Santa María, Madre de Dios, ruega por nosotros los pecadores, ahora y en la hora de nuestra muerte. Amén. Ruega por nosotros, Santa Madre de Dios,
2: para que seamos dignos de alcanzar las promesas y gracias de nuestro Señor Jesucristo.
1: Oremos. Infunde, Señor, tu gracia en nuestros corazones, para que, habiendo conocido por la voz del ángel el misterio de la encarnación de tu Hijo, podamos llegar por los méritos de su pasión y su cruz a la gloria de su resurrección, por el mismo Cristo nuestro Señor. Amén.
0: Coronilla de virtudes.
3: Oh María, yo te pido para mí, para mi familia, mi iglesia y para el mundo entero, la virtud de la fe. Padre nuestro que estás en los cielos, santificado sea tu nombre. Venga a nosotros tu reino. Hágase, Señor, tu voluntad en la tierra como en el cielo. Danos hoy nuestro pan de cada día. Perdona nuestras ofensas, como también nosotros perdonamos a los que nos ofenden. No nos dejes caer en la tentación, y líbranos de todo mal. Amén. Gloria al Padre, al Hijo y al Espíritu Santo, como era en un principio, ahora y siempre, por los siglos de los siglos. Amén. Oración al Espíritu Santo. Ven, Espíritu Santo, ilumina mi corazón para ver las cosas que son de Dios. Ven, Espíritu Santo, dentro de mi mente, para conocer las cosas que son de Dios. Ven, Espíritu Santo, dentro de mi alma, que yo le pertenezco solamente a Dios. Santifica todo lo que yo piense, diga y haga, para que todo sea para gloria de Dios. Amén. Oh María, yo te pido para mí, para mi familia, mi iglesia y para el mundo entero, la virtud de la esperanza. Padre nuestro que estás en los cielos, santificado sea tu nombre. Venga a nosotros tu reino. Hágase, Señor, tu voluntad en la tierra como en el cielo. Danos hoy nuestro pan de cada día. Perdona nuestras ofensas, como también nosotros perdonamos a los que nos ofenden. No nos dejes caer en la tentación y líbranos de todo mal. Amén. Gloria al Padre, al Hijo y al Espíritu Santo, como era en un principio, ahora y siempre, por los siglos de los siglos. Amén. Oración al Espíritu Santo. Ven, Espíritu Santo, ilumina mi corazón para ver las cosas que son de Dios. Ven, Espíritu Santo, dentro de mi mente para conocer las cosas que son de Dios. Ven, Espíritu Santo, dentro de mi alma, que yo le pertenezco solamente a Dios. Santifica todo lo que yo piense, diga y haga, para que todo sea para gloria de Dios. Amén. Oh María, yo te pido para mí, para mi familia, mi iglesia y para el mundo entero, la virtud de la caridad. Padre nuestro que estás en los cielos, santificado sea tu nombre. Venga a nosotros tu reino. Hágase, Señor, tu voluntad en la tierra como en el cielo. Danos hoy nuestro pan de cada día. Perdona nuestras ofensas, como también nosotros perdonamos a los que nos ofenden. No nos dejes caer en la tentación y líbranos de todo mal. Amén. Gloria al Padre, al Hijo y al Espíritu Santo, como era en un principio, ahora y siempre, por los siglos de los siglos. Amén. Oración al Espíritu Santo. Ven, Espíritu Santo, ilumina mi corazón para ver las cosas que son de Dios. Ven, Espíritu Santo, dentro de mi mente para conocer las cosas que son de Dios. Ven, Espíritu Santo, dentro de mi alma, que yo le pertenezco solamente a Dios. Santifica todo lo que yo piense, diga y haga, para que todo sea para gloria de Dios. Amén. Oh María, yo te pido para mí, para mi familia, mi iglesia y para el mundo entero, la virtud de la humildad. Padre nuestro que estás en los cielos, santificado sea tu nombre. Venga a nosotros tu reino. Hágase, Señor, tu voluntad en la tierra como en el cielo. Danos hoy nuestro pan de cada día. Perdona nuestras ofensas, como también nosotros perdonamos a los que nos ofenden. No nos dejes caer en la tentación y líbranos de todo mal. Amén. Gloria al Padre, al Hijo y al Espíritu Santo, como era en un principio, ahora y siempre, por los siglos de los siglos. Amén. Oración al Espíritu Santo. Ven, Espíritu Santo, ilumina mi corazón para ver las cosas que son de Dios. Ven, Espíritu Santo, dentro de mi mente para conocer las cosas que son de Dios. Ven, Espíritu Santo, dentro de mi alma, que yo le pertenezco solamente a Dios. Santifica todo lo que yo piense, diga y haga, para que todo sea para gloria de Dios. Amén. Oh María, yo te pido para mí, para mi familia, mi iglesia y para el mundo entero, la virtud de la paciencia. Padre nuestro que estás en los cielos, santificado sea tu nombre. Venga a nosotros tu reino. Hágase, Señor, tu voluntad en la tierra como en el cielo. Danos hoy nuestro pan de cada día. Perdona nuestras ofensas, como también nosotros perdonamos a los que nos ofenden. No nos dejes caer en la tentación y líbranos de todo mal. Amén. Gloria al Padre, al Hijo y al Espíritu Santo, como era en un principio, ahora y siempre, por los siglos de los siglos. Amén. Oración al Espíritu Santo. Ven, Espíritu Santo, ilumina mi corazón para ver las cosas que son de Dios. Ven, Espíritu Santo, dentro de mi mente para conocer las cosas que son de Dios. Ven, Espíritu Santo, dentro de mi alma, que yo le pertenezco solamente a Dios. Santifica todo lo que yo piense, diga y haga, para que todo sea para gloria de Dios. Amén. Oh María, yo te pido para mí, para mi familia, mi iglesia y para el mundo entero, la virtud de la obediencia. Padre nuestro que estás en los cielos, santificado sea tu nombre. Venga a nosotros tu reino. Hágase, Señor, tu voluntad en la tierra como en el cielo. Danos hoy nuestro pan de cada día. Perdona nuestras ofensas, como también nosotros perdonamos a los que nos ofenden. No nos dejes caer en la tentación y líbranos de todo mal. Amén. Gloria al Padre, al Hijo y al Espíritu Santo, como era en un principio, ahora y siempre, por los siglos de los siglos. Amén. Oración al Espíritu Santo. Ven, Espíritu Santo, ilumina mi corazón para ver las cosas que son de Dios. Ven, Espíritu Santo, dentro de mi mente para conocer las cosas que son de Dios. Ven, Espíritu Santo, dentro de mi alma, que yo le pertenezco solamente a Dios. Santifica todo lo que yo piense, diga y haga, para que todo sea para gloria de Dios. Amén. Oh María, yo te pido para mí, para mi familia, mi iglesia y para el mundo entero, la virtud de la perseverancia. Padre nuestro que estás en los cielos, santificado sea tu nombre. Venga a nosotros tu reino. Hágase, Señor, tu voluntad en la tierra como en el cielo. Danos hoy nuestro pan de cada día. Perdona nuestras ofensas, como también nosotros perdonamos a los que nos ofenden. No nos dejes caer en la tentación y líbranos de todo mal. Amén. Gloria al Padre, al Hijo y al Espíritu Santo, como era en un principio, ahora y siempre, por los siglos de los siglos. Amén. Oración al Espíritu Santo. Ven, Espíritu Santo, ilumina mi corazón para ver las cosas que son de Dios. Ven, Espíritu Santo, dentro de mi mente para conocer las cosas que son de Dios. Ven, Espíritu Santo, dentro de mi alma, que yo le pertenezco solamente a Dios. Santifica todo lo que yo piense, diga y haga, para que todo sea para gloria de Dios. Amén. Oración final. Oh María, transforma mi corazón como el tuyo. Colócale alrededor una corona de pureza adornada con virtud. Toma mi corazón, querida Madre, consagrado como tuyo propio. Preséntaselo a Dios Padre como una ofrenda de mí para ti. Ayúdame, oh María, en hacer tu corazón más conocido cada día. Espíritu de Cristo, despiértame. Espíritu de Cristo, muéveme. Espíritu de Cristo, lléname. Espíritu de Cristo, séllame. Oh Padre Celestial, conságrame a tu corazón y voluntad. Sé en mí una fuente de virtudes. Sella mi alma como la tuya, para que tu reflejo en mí sea una luz que todos vean.

0: oración dada por Nuestra Señora, que nuestros corazones estén abiertos para reconocer y aceptar los obsequios del Espíritu Santo, y así avancemos confiadamente en esta batalla por el triunfo del Inmaculado Corazón. Estamos llamados para transformarnos en el reflejo de Cristo, un reflejo del rostro de Dios que será una atracción para todos, para que su gloria sea magnificada a través de nuestras vidas. Mis queridos hijos, hoy ustedes le traen tanta alegría a mi Jesús. Yo les doy a ustedes una gran bendición de Dios. Él desea crear en sus hijos unidad y gloria a su nombre.
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sentado ante los micrófonos del Estudio 3. Privilegiado de poder pasar esta hora con ustedes, escuchando la música de nuestros grupos y cantantes católicos de todos nuestros países. Gracias a todos ustedes por acompañarnos. Tenemos lanzamientos y novedades para escuchar el día de hoy. Y tenemos tiempo también para sus favoritas. Así que aprovechen, amigos. Comuníquense con nosotros. Si están escuchando la emisión en vivo, acuérdense, amigos, Fecha Canción es un programa radial que sale en vivo todos los días de 11 a 12 de la mañana, hora del este de los Estados Unidos, a través de EWTN, a través de muchas emisoras afiliadas a lo largo y ancho de América y más allá. Entonces, si me están escuchando en ese horario, pueden comunicarse conmigo a través de una llamada telefónica. Y el número a marcar desde los Estados Unidos, 1-866-398-6377. Y desde fuera de los Estados Unidos, 1-205-271-2976. Y si me quieren escribir o mandar un mensaje, lo pueden hacer, amigos, no importa la hora que estén escuchando, porque claro, mucha gente escucha el programa en la noche o en la madrugada cuando retransmitimos.

0: canzone, fehechacancion@ewtn.com o por Facebook, ahí estamos, Fe Hecha Canción, o por Instagram también, búsqueme por ahí como Arquero de Dios.
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0: Oh, tenemos estrenos, amigos. Para comenzar, estos estrenos salieron en el transcurso del fin de semana. Y vamos a comenzar con una nueva canción que llega desde Colombia, de José María. Ellos son esposos. Y se llaman Aura María y José Miguel, y su apodo artístico es José María. Y entonces, pues, este tema es una colaboración con un DJ católico de allá de Colombia que se llama Charlie Dance. Y este nuevo tema se llama Libres. Aquí está.

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1: Todavía más estrenos, amigos. Comenzamos con esta nueva canción de José María con Charlie Benz de Colombia y se llama Libres. Y seguimos con una nueva canción de Eugenia Gambelín, que es una joven cantante de Argentina. Y esta es, no sé si es la segunda o la tercera, pero es de sus primeras canciones que ha hecho en colaboración con Jonathan Narváez. Ella es compositora de esta canción, esta oración al Espíritu Santo.

0: Wow.
1: Me gustó mucho esta nueva canción de la joven argentina Eugenia Gambelin. Me encantan pues los cambios inesperados en la canción. Es diferente. No es lo mismo, la misma shows, sino que pues ha sido muy creativa en esta composición, en este tema que se llama Alma de mi alma. Tengo aquí un saludo que me llega desde, creo que desde Colombia, de una oyente, Lina.
2: Muy buenos días, Douglas.
1: Buenos días, Lina.
2: Me encuentro muy bien y con la gracia de Dios. Hablas con Lina, Lina Orjuela de Bogotá, Colombia. Y quisiera enviar este mensajito para pedir una canción que se llama Quebrántame, del grupo GC. Dios les bendiga, muchas gracias.
1: Gracias a ti, Lina, por enviarme este mensaje de voz desde Bogotá, Colombia. Y bueno, pues con muchísimo gusto vamos entonces con esta canción que querías escuchar, del grupo Hesed de México, Quebrántame.

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1: Este es el grupo Hesed de México con su canción Quebrántame. Seguimos en México, amigos, porque salió el viernes una nueva canción de Asenet González en vistas de la solemnidad de Pentecostés. De hecho, toda esta semana, amigos, tenemos que escuchar canciones al Espíritu Santo en preparación para la gran fiesta que vamos a celebrar este fin de semana. Así que aquí está lo nuevo de Asenet, Espíritu de Vida.

0: ¡Qué bonita, amigos! Nueva canción de Asenet González de México, Espíritu de...
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0: Hola, muy buenas tardes. Te saludamos en este tu programa La Belleza de María. Te saluda Patti Maciel. Te doy una cordial invitación a que te quedes con nosotros durante el transcurso de este tu programa. Un reconocimiento total a Juanito Vargas por su gran empeño y colaboración aquí en apoyarnos a Patti y a tu servidora. Patti, ¿cómo estás?
1: Muy buenas tardes, los saludo con mucho gusto. Gracias por sintonizar la radio, tu radio católica, esta radio que cambia tu vida. Y bueno, vamos a empezar el programa ya en vísperas de recibir al Espíritu Santo este domingo. Y vamos a iniciar con la oración.
0: Vamos. María Santísima, Madre de Jesús y Esposa del Espíritu Santo, acudimos a ti con el corazón abierto y sediento. Tú que estuviste en oración con los apóstoles en el cenáculo, tú que fuiste llena de gracia desde el principio, te rogamos que intercedas por nosotros ante tu Hijo, para que envíe sobre nosotros el Espíritu Santo, como lo hizo contigo en Nazaret y en Pentecostés. Ven, Espíritu Santo, por medio del corazón inmaculado de María. Amén.

0: de gracia, Madre de misericordia, en la vida y en la muerte, ampáranos, Gran Señora. María, la llena de gracia,
1: María.
2: Y vamos a empezar aquí con el programa de la belleza de María. Ya te dimos como un preámbulo, un inicio de qué vamos a anticipar este fin de semana en las vigilias de Pentecostés, que muchas iglesias aquí en la diócesis de Sacramento y en otras diócesis están arduamente programando, haciéndote la invitación de que vengas y participes. Y yo personalmente te digo, no te la pierdas. No te pierdas la oportunidad de reunirte con creyentes como nosotros católicos a esperar y llenarnos de esta presencia de la Divina Trinidad, ¿no? Que es el Espíritu Santo. Y pues una de las cuestiones muy importantes de nuestra vida cristiana pues consiste en esto que es la gracia del Espíritu Santo. Y muchas veces nosotros no sabemos ni cómo permanecer siempre como que abiertos a su acción. Y muchas veces también creemos que el ser cristianos se conlleva a lo que hacemos, el número de cosas, actividades, en cuanto más hagamos, mucho mejor y mejor cristianos vamos a ser. Aún así, la realidad es que lo que hagamos muchas veces no es tan importante, sino la condición interior de cómo andamos, en lo que participemos y no participemos. Y no se dedica a y ni se enfoca a lo exterior, sino más bien cómo andamos por dentro, cómo está nuestro corazón, cómo está nuestra mente, cómo estamos nosotros percibiendo todo lo que es nuestra vida espiritual, cómo nos damos la labor de hacer un inventario de vez en cuando, ¿no? Para ver cómo ando, sigo pecando en lo mismo, sigo fallando en lo mismo. Sigo careciendo de recibir la gracia que el Señor tiene para traer a mi vida, ¿no? Entonces, la disposición del corazón, pues nos abre primeramente a la acción del Espíritu Santo. Y todo lo demás viene de ahí. Sabemos que bíblicamente, ¿verdad? De nuestra boca sale lo del corazón está lleno.
3: ¿Cuántas veces nos han pedido que hagamos algo y que a lo mejor no nos sentimos capaces o suficientes para hacerlo? Y sin embargo, hay una fuerza interior en nosotros que nos hace decir, okay, sí, sí participo, sí lo hago. Y después de que realizas tal o cual cosa, te preguntas, ay, pero es que ¿cómo pude hacerlo? ¿Cómo fui capaz? Lo que pasa es que es lo que tú comentas, Pati, estamos abiertos a la acción del Espíritu Santo. Uh-huh. Es esa fuerza de Dios la que nos hizo decir sí, pero es esa también fuerza, sabiduría y dones que recibimos a través de la gracia, a través del Espíritu Santo, lo que nos hace que podamos realizar algunas cosas que no nos imaginamos que fuéramos capaces de.
2: Correcto, aquí podemos ver que el permitirle al Espíritu Santo que actúe a través de nosotros, en nosotros, ¿verdad? Es como que nosotros venimos siendo como un vehículo, como un transmitor, como un canal, como un puente, para que la gracia que se derrama sobre nosotros, nosotros podamos compartirla con los demás. Y creo que ese es el sentido del cristiano, ¿no? Ese es el que nos da la fortaleza y sobre todo no creemos en nuestra propia capacidad, sino creemos en aquel que nos está enviando. Entonces, la acción del Espíritu Santo en nosotros, pues, puede ser imperceptible, ¿verdad? Y a veces muy secreta, muchas ocasiones nosotros en cuenta nos damos porque pues no tenemos esos ojos espirituales tan despiertos, tan alerta, porque no sabemos en el mundo espiritual, porque no lo acabemos de percibir ni lo podemos ver. Y estos dones que el Espíritu Santo nos viene a dar, nos viene a inundar de, pues son los que nos apoyan a nosotros a llevar ese mensaje. Y nosotros podemos ser testimonio de eso, las dos Patis aquí. Aunque pensando que tal vez no podríamos, el Señor se encarga de fortalecernos, el Señor se encarga de mover las piezas para que su obra se lleve a cabo.
3: Pero fíjense de qué manera obra el Espíritu Santo. A veces nos va a enriquecer con sus dones, pero otras veces nos va a empobrecer, haciéndonos que nosotros podamos tomar conciencia de esa miseria, ¿verdad? Y poco importa si esta gracia es consoladora, la gracia del Espíritu Santo, o es una gracia que quizá nos esté poniendo a prueba. Siempre, siempre va a ser fecunda. Y lo que importa es que nosotros nos hagamos receptivos a ella. ¿Por qué a veces nos va a empobrecer el Espíritu Santo? Porque a lo mejor quiere que nosotros desarrollemos algunas virtudes, como la virtud de la humildad, que le bajemos un poquito a la soberbia, que le bajemos un poquito a esos aires de grandeza que tenemos. Y entonces no es que esa gracia no sea fecunda, está siendo fecunda, porque aún ahí nos está haciendo crecer, si es que estamos abiertos y receptivos a la acción del Espíritu Santo. También necesitamos aprender a recibir. A veces no es muy fácil, como se podría pensar, pues nosotros solemos creer que no necesitamos de nada, que somos autosuficientes, pero es bien importante que podamos aprender a recibir y recibirse uno mismo y recibir todo lo que viene de Dios.
2: Y aquí podemos nosotros, las escuchas, tal vez a interpretarlo de la siguiente manera, ¿no? El Espíritu Santo nos viene a aclarar quiénes somos delante de los ojos de Dios. ¿Quiénes somos tú y yo, verdad? ¿Qué es lo que sí tenemos y qué es no lo que no tenemos? Para cuando el Señor, a través de sus dones que son regalados en su iglesia, en su pueblo, tú y yo no crezcamos en soberbia. Si yo no crezcamos en que, ay, es que yo ya me las sé, ay, es que yo ya me las tengo bien armadas, ¿no? Entonces el Señor se encarga de que en esos momentos, ¿verdad?, que viene el Espíritu Santo a actuar en nuestra vida, nosotras podamos recibirlos con humildad y estemos bien con los pies bien puestos en la tierra, porque también el Señor sabe de que somos capaces. Nuestra humanidad, Él la conoce completamente, nos tiene hasta los pelos contados, imagínense. Entonces, sabiendo eso, el Señor a través de su Espíritu Santo, pues también nos va a venir a decir, ¿qué onda? Ahí no, ahí entra la disciplina. ¿Y para qué? Para que nosotros primeramente entremos en ese autoconocimiento propio, ¿verdad? O sea, es como un ciego no puede guiar a un ciego. Un cojo no puede darle la mano a otro para que no se caiga. Entonces, en ese descubrir interior en nosotros propiamente, podemos darle la oportunidad a descubrir a la misma vez lo tan importante y tan poderoso que es Dios y que puede ser nuestro Dios. Porque muchas veces nosotros creemos en un Dios conforme a nuestras propias limitantes, nuestras propias creencias.
3: Y para esto es bien importante que perseveremos en la oración. Así como en los evangelios leemos donde nos dice, también les aseguro, pidan y se les dará, busquen y encontrarán, llamen y se les abrirá, porque el que pide recibe, el que busca encuentra y al que llama se le abre. Y también nos hacen esta pregunta, ¿hay entre ustedes algún padre que da a su hijo una piedra cuando le pide un pan? Y si le pide un pescado, le dará en su lugar una serpiente. Y si le pide un huevo, le dará un escorpión. Si ustedes, que son malos, saben dar cosas buenas a sus hijos, ¿cuánto más el Padre del Cielo dará el Espíritu Santo a aquellos que se lo pidan? Esto lo podemos leer en el pasaje del Evangelio de Lucas, capítulo 11, versículo del 9 al 13. Así que podemos ver que la primera condición para recibir al Espíritu Santo, pues es pedirlo. Hay que pedirlo en nuestra oración, y una oración que no se canse de pedir, que la estemos recordando. Hay que ser perseverantes, hay que tener el deseo. Y si a veces a nuestra oración le falta el deseo, por lo menos que sea perseverante. Y así Dios sabrá que a su manera Él nos va a asistir.
2: Exactamente, porque también podríamos considerar que muchos de nosotros solamente llegamos delante de Dios cuando estamos en apuros, cuando tenemos una necesidad. Entonces, cuando ya se nos cumple o ya pasa el aprieto, nos olvidamos de este Dios, de ese Dios que estuvo tan fiel con nosotros caminando, y dejamos de orar. Y la oración, tenemos que recordarlo, es el diálogo entre el Dios y tú, entre Dios y yo. Y a través de esa perseverancia nosotros vamos creciendo en esta relación íntima. Imagínense, un ser amado, imagínense a quién aman ustedes. que ustedes platiquen solamente 5 minutos al día y que esa persona que tanto te quiere, tanto te ama, esté esperando durante el día que tú le mandes un mensaje, que tú le des un saludo. Y usted, que ama a alguien, 5 minutos serían suficientes. A veces no. Entonces nuestro Dios, de la misma manera que nosotros tenemos el amor a un ser humano, imagínese ese Dios cuánto no nos está esperando para que tú y yo entremos en esa oración, en ese diálogo. Y la perseverancia, yo aquí considero que crea al santo. Entre más perseveremos en la oración, más almas convertidas, menos almas en el purgatorio, más gente transformada en nuestra iglesia, porque la oración sostiene al pueblo de Dios. ¿Qué les parece si vamos a escuchar una alabanza y regresamos aquí en tu programa La Belleza de María?

0: Otro punto importante que nos gustaría compartir contigo es: lo que le agrada a Dios de mi alma es verme amar mi pequeñez y mi pobreza. Es como un cántico a que le huyamos a todo lo que brilla y que amemos nuestra pequeñez, que amemos no sentir nada, y así entonces seremos pobres de espíritu. Y Jesús vendrá a buscarnos por muy lejos que estemos. Nos va a transformar con su llama de amor. La humildad es una de las condiciones que nos permite estar en postura de apertura. Si somos humildes, aceptamos consejos, las correcciones, aceptamos recibir algo de los demás. Es a través de la misma humildad que viene siendo una condición para recibir los dones de Dios que quiere Él llenarnos con. Lo único que nos limita es nuestro ego. ¿Cuántas veces no hemos escuchado esa palabra? Que estamos rodeadas de personas que estamos tan centradas en que me halaguen, en que me escuchen, en lo que yo tengo que decir es mucho más importante que lo que tiene que decir la persona. Estamos viviendo en tiempos donde los títulos tienen mucho más valor que la vida humana, que nuestras pertenencias nos dicen quién somos, y para nosotros como cristianos sabemos que eso no es relevante, porque el Señor ve lo profundo de nuestros corazones. El Señor no se basa en las apariencias. Y esta invitación a que practiquemos la humildad creo que nos lleva a que es ese ingrediente principal para estar abiertos a esta acción del Espíritu Santo.
1: Y es que hacernos pobres de espíritu sentimos pues que nos empequeñece, sentimos que pues no, ¿cómo me voy a demostrar yo pobre de espíritu? Necesito mostrarme fuerte, necesito mostrarme quizás opresor también del otro, y es todo lo contrario. Cuando nos hacemos pobres de espíritu, cuando adoptamos una actitud humilde, es cuando más grandes somos. Es completamente lo contrario de lo que a veces podemos pensar. Y bueno, aparte de la humildad, también vivir en el momento presente es muy importante. Cuando nosotros estamos situados en el presente, más en contacto con nosotros mismos, más en contacto con la realidad que nos rodea, más en contacto con Dios, con nuestro mismo interior, con aquello que nos hace asumir nuestra vida y sobre todo estar en el momento presente, podemos conectar más propiamente con Dios y acoger la gracia de Dios. Así que lamentarnos, mirar el pasado, o quizá estar inquieto por el futuro, por lo que va a venir, por lo que ni siquiera sé si va a pasar o no, pues todo eso también es algo que nos va separando de la gracia. Así que si hacemos cada día lo que Dios requiere de nosotros, con ese amor, con esa disposición, pues también entonces tendremos la gracia necesaria un día tras otro. Ya leemos de nuestro Señor que, bueno, cada día tendrá su propio afán.
0: Así lo vemos en el Evangelio de Mateo 6:34, ¿no? Que cada día trae su propia preocupación, porque nos vamos a preocupar por el mañana. Y esto no vamos a decir que venimos con los brazos cruzados, pero muchas veces a veces nosotros nos autopreocupamos antes de, ¿no? Vivimos ansiosos. Otro tema es que permitirle que el Espíritu Santo actúe en nosotros. Hay que ir ligeros de equipaje, tener un corazón libre y desprendido. Y si estamos aferrados a nuestros propios planes, pues no le damos chance, no tenemos el espacio para que el Espíritu Santo lo venga a llenar con su creatividad. Y aquí decimos ligeros de equipaje, nada nos vamos a llevar. El día que nos toque estar delante de Dios, nada nos vamos a llevar. Lo único que nos vamos a llevar son los recuerdos, y vamos a dejar recuerdos. Entonces tal vez es el momento de que nosotros analicemos cómo nos estamos moviendo nuestra vida y que nuestro corazón, ¿cómo va? ¿Cómo andamos? ¿verdad? ¿Qué tanto traemos ahí? ¿Qué tanto ruido? ¿Qué tanta carga traemos? ¿Qué tanto resentimiento? ¿Qué tantos sentimientos encontrados? ¿Qué tanto todavía no le hemos permitido a Dios que entre con esa luz del Espíritu Santo sanadora en nuestras vidas? Es como el desprendimiento vendría siendo como ese inventario que cada vez lo tenemos que hacer. Nos tenemos que hacer esa tarea todos los días, de un examen de conciencia, pero si no, el inventario hay que hacerlo.
1: Y aparte de todo esto, ¿qué tal si nos acordamos siempre de agradecer? Porque la gratitud nos abre a los dones de la gracia. Y no es que al ser nosotros más agradecidos, quiere decir que también Dios se va a hacer generoso, no. Dios no actúa de esa manera. Dios ya es generoso de por sí. Sino que cuando nosotros nos mostramos más agradecidos, esto nos hace más abiertos y más receptivos al amor de Dios. Porque la gratitud es muy fecunda y es señal de que hemos nosotros comprendido de qué se trata la vida y queremos seguir recibiendo el amor de Dios. Y recordemos que el amor siempre va a atraer más amor. Entonces, pues siempre, sobre todo, a veces que sentimos que no tenemos razón para dar gracias por nada. Mm. Y ya en algún otro programa lo hemos platicado, hay una terapia en que antes de acostarte recuerdes por lo menos 5 cosas por las que te sientas agradecido, o incluso al levantarte, puede ser al acostarte o al levantarte, y nos dicen cómo va a cambiar nuestra percepción, nuestra propia percepción de nuestra vida y de todos los dones que recibimos del Señor, también gratuitamente.
0: Sí, creo que nos da la oportunidad de que nosotros practiquemos la gratitud desde esa conexión con Dios, Radio Escuchas. Desde que toda la creación es hecha por ese pincel perfecto de nuestro Dios. Que tú eres perfecto delante de Dios. Que tus hijos, que los árboles, que las flores, que todo adorna a esta creación que hizo con tanto amor, que somos nosotros sus hijos. Y que por eso Él se encomendó a adornar el mundo con tantas cosas bellas, ¿verdad? Y que el agradecerlo simplemente nos conecta más con Él, el pisar tierra, el poder caminar. Muchas veces damos las cosas por tan dadas, que estamos en autopiloto, ¿verdad? Estamos en ese espíritu de sobrevivencia que considero que el enemigo viene a engendrar la mentira de que no podemos dar gracias de nada. Y sí lo podemos dar. El hecho de que tú y yo hayamos abierto nuestros ojos el día de hoy ya es un don de gracia, es un regalo de la vida, porque muchos se fueron ayer, o porque muchos se están yendo en este momento, porque muchos se van a ir mañana. Y así, si nosotros estamos en constante apresurados en estar en el momento, completamente agradecidos de que el mundo necesita gente positiva, optimista, que los católicos cristianos hablemos de esperanza, no de derrota, que hablemos de la gratitud porque sabemos que tenemos un Dios tan generoso, un Dios que provee y que un Dios que nos incita a todos nosotros a que proclamemos el Evangelio desde una actitud de que estamos agradecidos porque tal vez no tengamos la vida bien manejada, pero sabemos que el Señor la está manejando por nosotros y en plena confianza nosotros pues nos quedamos en sus manos. Y estas son simplemente guías de cómo nosotros podemos abrirnos cada vez más a la gracia del Espíritu Santo en nuestras vidas.
1: Bueno, pues la invitación es de que ya viene el domingo de Pentecostés. Si tenemos oportunidad de participar en alguna de las vigilias que ofrece alguna de las parroquias de nuestra diócesis, sería muy bonito asistir, como bien lo sugeriste, Patty. Si encontráramos a alguien que nos confesara antes de la vigilia o antes del domingo de Pentecostés, eso sería fenomenal porque estaremos en estado de gracia para estar abiertos a recibir al Espíritu Santo.
0: Exactamente, y que estemos completamente convencidos que el Espíritu Santo nos quiere sorprender, nos quiere dar regalos, se vuelve loco por darnos regalos. Falta que tú y yo creamos en que esa es una de sus misiones y que está encomendada para que nosotros sepamos que vive un Cristo resucitado, que tenemos a un Padre Celestial que nos ama locamente, que dio a su Hijo por tu salvación y la mía. Así que muchas gracias por haber estado con nosotros aquí en tu programa La Belleza de María. Este fin de semana estará lleno de sorpresas, si así tú lo crees. Bendiciones.
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18: Hola, ¿qué tal? Bienvenidos nuevamente a este tu programa, Conversando la Fe. Yo soy Guillermo Robles y cordialmente te saludo desde los benditos estudios de Radio Santísimo Sacramento de la Diócesis de Sacramento, California, y a todos ustedes que nos escuchan y siguen a través de EWTN Radio Católica Mundial. Y muchos saludos también a aquellas nuestras nuevas estaciones allá por el norte. Les mandamos muchos saludos a nuestra nueva audiencia y pidiéndoles nuevamente que si tienen la oportunidad de mandarnos un mensajito de texto o una llamada telefónica y tengan algún comentario acerca de este programa o de toda la programación de esta radio, nos la hagan saber. Pues hoy lunes nosotros, feliz inicio de semana, vamos a comenzar nuevamente a trabajar en este bello libro de la devoción al Sagrado Corazón de Jesús, escrito por el padre Jean Crozet, director espiritual de Margarita María de Alacoque, siempre se me traba la lengua, de Alacoque. Pues como ustedes saben, la semana pasada estuvimos trabajando el capítulo 2, el cual nos estaban, bueno, el capítulo 1, el capítulo 2, uh-huh. Y no dejar de mencionar que está los obispos de Estados Unidos están consagrando a Estados Unidos al Sagrado Corazón de Jesús, exacto. ¿Verdad? Qué interesante. Entonces, ¿qué es lo que eso quiere decir? A lo mejor dicen, bueno, pues, allá cosa de los obispos, pero no, es cosa de todos nosotros, porque uh-huh. Si ellos consagran al país, nos están consagrando a nosotros, y nosotros somos parte del país, aquí vivimos, y además somos católicos, y yo creo que esta es una gran invitación por lo que hemos visto y leído.

0: Lo peor es que ahí está así como que ansioso él. Yo me lo imagino así como que ansioso, como diciendo, aquí estoy, o sea, háganme caso, ey, ey, ey. Y nos llamamos la atención a los que lo siguen, a los que no lo siguen, a todos.
1: A todos.
0: Y lo más bonito que se ve en esta etapa es que él, su amor, o sea, en lugar de decrecer, crece más por nosotros. Lo tiene tan prendido, tan iluminado, tan... Y lo pone tan así que o sea, quiere que lo veamos, que lo vivamos y que vivamos con él. Y wow, dice uno, ¿dónde tenían esto guardado? Como me lo habían dicho antes. Pues vamos a continuar, pero no sin antes presentarles nuevamente al gran equipo que tenemos este lunes.
2: Con mucha alegría les saluda Blanca Maravilla. Y por qué no, voy a mandar un saludo a todas las mamás y las abuelitas que tienen esta devoción tan arraigada y que aún a veces quizás tienen sus hijos o sus nietos que, ay mamá, que no las comprenden, pero sigan orando porque el Sagrado Corazón está obrando.
3: Su servidor Rubén Arreguín, yo mandando un saludo especial ahora a los hombres, tú, a los, nosotros a los hombres, a todos
0: a los papás
3: esos,
0: y a las mamás, porque ellos a las abuelitas,
3: a los abuelitos, a todos los hombres que en realidad hacen del Sagrado Corazón de sus familias que esa semillita que le han puesto. Y felicidades a todos esos caballeros.
1: Y yo soy la hermana Yolanda Barajas, misionera de la Fraternidad Verbum Dei, que agradece su sintonía. Muchísimas gracias por permitirnos entrar a sus hogares. Yo ahorita ya cuando digo eso me imagino que entramos por las ondas sonoras de las radios, de los teléfonos, ahí donde nos están escuchando, que pues cuando nos encontramos con todas estas personas me es gracia porque hermana, yo la escucho, hermana, yo los escucho, y hermana, un saludo muy fuerte a Josefina Villanueva, a Efi, a Adela, a Edith, a Antonio, a María Calderón, a David. Hay tanta gente que nos sintoniza, todo el grupo de mujeres, a la gente que viene a nuestros retiros Verbum Dei. Agradecemos, de verdad, que se enteran por estos medios de toda esta gran riqueza. Y qué bonito que estamos experimentando, por lo que decíamos, ¿no? Bueno, es una consagración que se está haciendo en los Estados Unidos, pero eso no quiere decir que los que están en otros países, la iglesia entera, de hecho, pues aunque el Papa León ha consagrado, ha puesto como de fondo a San Francisco, era un gran enamorado de la Eucaristía también, un gran enamorado de Jesús, y ojalá que todo esto nos esté ayudando para vivir una devoción cada día más interiorizada. Que esto es lo que pretende nuestro programa. Estamos profundizando en esta verdad del Sagrado Corazón de Jesús para interiorizar más nuestra devoción al Sagrado Corazón de Jesús. Y yo descubrí, yo no sé ustedes qué van descubriendo, hablar del Sagrado Corazón Sagrado de Jesús no es hablar. Yo esta mañana decía, fíjate, cada vez más, porque es lo que Él quiere. Métanse en mi corazón. Y cuando meditábamos, ¿se acuerdan en la Pascua que la pasión de Cristo y el costado abierto de Cristo? O sea, es ese amor que se quedó en estado de derramación. Y entonces esta devoción nos permite saborear esa derramación de ese amor que fue traspasado. Y a la vez cuando yo descubría, yo no sé ustedes qué van descubriendo ahorita con todo esto que vamos, porque ya nos estamos preparando, si vieran aquí, papeles, escritos, notas, rayadera por todas partes. Qué bonito, los primeros que nos estamos beneficiando somos nosotros. Pero yo descubría que al ir hablando de todo esto, fíjense, el interiorizar la vocación del Sagrado Corazón de Jesús, que es la devoción, fíjense que es la devoción al Sagrado Corazón de Jesús, no es más que devoción es devolver en voto al otro. O es consagración, pero es devolver. Entonces, la devoción es devolverle a Dios lo que tú has captado que te va diciendo. Cuando van a hacer la devoción al Sagrado Corazón de Jesús, que se nos van a ir indicando más adelante cómo hay que hacer esa devoción, devoción es devolver en voto, devoto

0: viene del latín, devolver en voto a Dios todo lo que tú percibes que Él te da. Sí. Entonces, cuanto más caigamos en conciencia de cómo Él nos está amando, más, por decirlo así, más genera en mis resortes internos para devolverle. De la otra manera, solo le cumplo. Como tú decías un día, Blanca, me parece que fue en una de las programas, yo antes hacía devociones por cumplir. Mis novenas era...
1: Como mandas.
0: Como mandas. Inclusive como comprarle milagros a Dios. Y no es que esté mal eso, pero sería más perfecto que sea por este devolver todo lo que me da. Entonces, cuando entra la gracia en ti conscientemente, te genera, por decirlo así, unos estímulos espirituales para responderle a Dios. Y eso es muy bonito.
2: Ahorita se me venía a la cabeza como cuando mi mamá, vamos a decir, mi mamá ahorita ya es de mayor edad, ya tiene como 70 años, y cuando ella, ahorita es cuando le puedo devolver a hacer cosas por ella, y me hace sentir bonito, y ella también se siente bonito también. Exacto. Cuando uno le responde para atrás el sacrificio de ella, cuando uno puede mirar todas las cosas que ella ha hecho por mí durante toda su vida, sus sacrificios de como dice, sacarse el bocado de, como dice, no... Por no, ella no comérselo, con tal de que yo me lo coma. Y yo poder mirar eso y poderlo captar y es como, no me nace más que poder hacer más por mi madre, poder hacer más por ella.
0: Y como ya no está, o sí está, pero se lo haces a los que tú tienes aquí cercanos. Es un mismo ejemplo, profundícenlo en todo lo que Dios... O sea, Jesús nos demostró su amor, su pasión de amor, cómo nos está amando. Lo curioso, así como tú lo tienes como en recuerdo, pero fue real, sigue estando ahora real y provoca en ti, si antes cuando te lo hizo tú no le agradeciste, ahora sí, tiene doble efecto. Pues es esto mismo cuando yo voy profundizando, porque vamos a darles aquí herramientas espirituales para que ustedes profundicen su devoción al Sagrado Corazón de Jesús, este programa de eso se trata. Entonces, al yo ir recibiendo todos estos, por decirlo así, estos resortes espirituales, yo le corresponda con ese amor a Dios. Pero por retribución, por agradecimiento, porque yo no me enteraba, pero ahora sí me estoy enterando. Entonces yo quiero. Entonces, en ese sentido, el ser consciente de cómo Jesús nos está amando en su Sagrado Corazón ordena mis afectos. Está ordenando tus afectos, purifica tus intenciones, porque ya no voy a que me dé el milagrito. Ojalá que sí, pero no voy a comprarlo. O sea, porque Él no me amó para... O sea, Él me ama y me ama porque me ama. Y cuando Dios no está buscando en mí, o sea, lo que más quiere, claro, si yo le amo, pero no es como a obligarnos. Él va siempre, y entonces ven, se va pareciendo nuestro amor a amar como Él. Y ustedes van amando hacia sus hijos, ustedes van amándose así como pareja, y entonces nuestro amor va creciendo en intencionalidad, en purificación, y luego nos va dando también el conocer todos estos resortes de la devoción. Resortes espirituales, nos va dando paz interior. Porque como estás ordenado tus afectos, entonces tienes una paz que no es la que da el mundo. ¿Se acuerdan cuando dice Jesús?
1: Sí, el mundo es al contrario, nos quita la paz.
0: Y es que la paz es orden del ser. Orden. Exacto. De tus afectos, de tu mente, de tu voluntad. Entonces, por eso el conocer esta, digamos, lo que hay detrás de la devoción del Sagrado Corazón de Jesús, va también ordenando deseos de corresponderle, de devolverle por tanto que nos ama, y sin querer esto nos va perfeccionando en hacer bien todo lo que hacemos. Y en la práctica se nota, ¿no? Entonces te forma, te conforma, y lo más bello, en el mismo amor que te habita. Esto es lo que va, si hacemos bien nuestra devoción, entonces tú reflejas. O sea, así como tú comes una zanahoria y mucha zanahoria y luego dicen, vete al sol y te bronceas y quedas color zanahoria.
1: Bueno, eso no sabía yo.
0: Sí, en España. comían tanta zanahoria para
1: ellos. Se ponen al sol.
0: Sí, luego se ponen al sol, quedan bien amarillos. Porque como son tan güeros, entonces les gusta el marrón, pero el marrón zanahoria. Entonces, y nosotros lo mismo. Cuando vas tu mente ya va estando como mucho en Dios, cuando tu corazón va siendo purificado, va siendo ordenado, y vas dando esa paz, entonces vas a reflejar en tu corazón quien te habita. Díganme si no es precioso.
1: Oiga, hermana, entonces si como chocolate y me pongo al sol, ¿qué me va a pasar?
0: Pues por aceras.
1: No, pero ¿qué? Es que llevo esto porque qué bonito, porque entonces si nos empapamos, si comemos el Sagrado Corazón de Jesús, imagínense, si nos ponemos al sol, nos vamos a parecernos a él.
0: Exactamente. Wow. Es como esta, por eso los frutos de una buena devoción, el hacer esto, todo esto, lo que va generando en nosotros estos efectos, esta transformación, estos deseos de corresponderle, este ser habitados, pues lógico, si estás habitado por ese corazón, nadie da lo que no tiene. Entonces, si lo tienes, aún en tus imperfecciones más pobres, vas a revelar algo. Por eso yo pienso que lo de Jonás, aquí hay alguien que huele a algo, ¿no? Y era él, soy yo. Y qué bonito cuando ya estamos invadidos, o sea, que esta espiritualidad de la devoción al Sagrado Corazón, cuando nos habita en esa plenitud, va a ir generando en nosotros unos rasgos del mismo corazón de Jesús. Entonces, se nos incorpora el Padre ahí, ¿verdad? Porque como tiene tantas ocupaciones, entonces hemos empezado aquí, pero estamos en esta introducción a cómo estos frutos de una buena devoción al Sagrado Corazón de Jesús, pero estamos comentando, ¿verdad?
3: Qué hermoso esta introducción, así como general, yo digo, a rasgos grandes, porque estamos aquí en estos días, ¿verdad? Estamos comenzando con este, yo digo, es una misión grande para nosotros, como decía la hermana, para nosotros primero, pero una misión grande de conocer verdaderamente el corazón de Jesús, nuestra devoción a Él. Me encanta eso que nos ha explicado de la palabra devolver. Vamos a comenzar el capítulo 3, donde nos explica más, porque yo digo, bueno, una que sí, ¿verdad? Nadie da lo que no tiene, pero también la frase que no sé quién la dijo, pero nadie ama lo que no conoce. Entonces, leyendo, preparándonos estos capítulos, comentábamos con Rubén, o sea, es que te das cuenta, realmente no paramos a meditar y profundizar, así como que vamos a la misa y okay, sí, recibimos a Jesús y va, sigue el día a cocinar. No paramos para qué es lo que ha pasado. Estoy en comunión con el mismo Dios. Uh-huh. Y como no reflexionamos, no dejamos que eso nos permee, entonces allí va donde a veces, desafortunadamente, después en el instante de haberle recibido, salimos y en el parqueadero y alguien me hizo enojar y ya perdí la paz. Pero es que ¿cómo? Uh-huh. Yo doy gracias a todos que están aquí, doy gracias infinitamente a nuestro Dios que nos está dando esta oportunidad de hacer este programa acerca del Sagrado Corazón. Yo estoy segura que todos vamos a salir muy, muy beneficiados.
0: Claro que sí.
1: Yo creo que comentando un poco de lo que dice Rubén, perdón.
0: Que están bien entusiasmados, padre, ya ve.
4: Presentarme, ¿no? Y sí, ya que también, como dice la hermana, pues llegué porque estaba muy ocupado. Allá estaba con los otros sacerdotes. Pero lo que he estado leyendo es que, y por mi propia experiencia, porque dice aquí el texto que la gracia no es igual para todos, pero también no es igual, pero no solamente porque Dios quiera que sea diferente. Él para todos es lleno de gracia, ¿no? Y ojalá y todos fuéramos así. El problema es que el pecado a veces nos estorba la gracia. Y si estamos muy empecatados, estamos más desgraciados. ¿Ah? Entonces, yo creo que el engaño que estoy viendo ahorita que está sucediendo con jóvenes y con personas mayores también, por supuesto, es que el gusto está deformado. El gusto está deformado, o sea, no tienen ahorita, no hay un gusto por lo hermoso, no hay un gusto por lo, porque lo tienen estropeado el gusto. Por ejemplo, aquí cuando venimos a otro, o vamos a otro país y sabemos cosas originales, hemos saboreado cosas originales, por ejemplo, el pozole de México, ¿no? Aquí te dicen, no, mira, vamos al restaurante mexicano y te ven un pozole muy rico y tú pruebas el pozole y dices, tú, esto no es pozole para nada. Y aquí la persona diciendo, uy, qué rico, pues esto no es pozole, ¿verdad? A veces que tú le dan hasta de pollo, digo, eso no es pozole, eso es pollole, le digo. Así está, la humanidad está como tan separada de Dios, los matrimonios están tan separados tanto de Dios que los hijos no saben lo que es saber a Dios. Entonces, ahí es donde viene el problema. Entonces, hay que empezarles a dar el gusto de Dios para que, porque a fin de cuentas, lo que tiene tu alma está creada para recibir a Dios. Y el diablo te ha estropeado tanto el gusto que no le, que te crees que le estás dando un gusto a tu alma y no le estás dando nada. Ese es el engaño tan terrible que está cayendo ahorita a la gente. No le estás dando nada a tu alma y a fin de cuentas tu alma va a quedar absolutamente desnutrida y creíste que le estás dando todos los placeres del mundo, pero no le has dado nada a tu alma. Uh-huh. Ese es el gran engaño. Y aquí es lo que me encanta lo que está diciendo este texto, ¿no? Que empezar a probar del corazón de Dios, me gusta mucho como pone aquí, a saber, dice allí.
0: Oh. Ajá. Okay. Sí, vamos, sí. Sí, está, bueno, si quiere leerlo.
4: Sí, bueno, a saber, dicen, no, los grandes motivos que se producen en nosotros, pues son los sentidos, ¿no? La razón, uh-huh. El interés y el gusto. Uh-huh. Y todo eso está
0: ahorita
4: muy estropeado.
0: Sí.
1: Pero bueno, deformado.
0: No, no, es que primero vamos a un poquito lo que decía padre de, uh-huh. de cómo nos, según lo escuchaba, me venía la imagen de como cuando uno come chile. Que te deja la boca bien enchilada. Y los, sobre todo los que nunca han comido chile, que sienten como fuego. Entonces, después de, o una torta ahogada, después de eso, no sabes distinguir la boca, no sabes distinguir.
4: Exacto, pierdes el gusto, el sabor.
0: Inclusive hay un virus que le pegó a una misionera que venía un bicho en una lechuga. Por allá por una tierra que no quiero decir. Y entonces...
1: Dígala para no ir.
0: Es lo malo. Porque puede que ese bicho esté en todas partes. Bueno, el tema es que la lechuga no estaba bien...
1: lavada.
0: Entonces lo comió, la comió, y le dejó la lengua, le mató todo el gusto. Todas las las glándulas gustativas murieron, y ella sentía como si fuera de corcho. Su lengua de corcho, uh-huh. O sea, no sientes.
4: Horrible.
0: Y sacando un poquito la imagen que usted decía uh-huh. ahorita, o sea, la situación de el alejamiento de Dios a las personas nos va dejando corazón de corcho, y que es lo que el Papa está denunciando hoy en día tan tan fuertemente, la indiferencia. Y el Papa Francisco también, se acuerdan que decía, al mundo le faltan lágrimas. Uh-huh. Y es que al irnos, si se fijan, nos ponen una noticia que dices tú, y luego hacen un chiste de esa noticia, y eso nos va dejando como insensibles. Y de esto, es que no es, es que hubo esta bomba y mató a esas personas, mató a esta, como si fuera un juego video. Y eso a la larga nos está dejando corazón de corcho. Por lo que usted decía. Y entonces a mí, yo le doy gracias a Dios, porque el hecho de que hasta yo misma digo, a mí me está haciendo tanto bien profundizar esta devoción al Sagrado Corazón de Jesús, porque sin querer me está metiendo en el mismo corazón sagrado de Jesús, y como que de vuelta va levantando esos resortes espirituales que me hace sensible. Porque hay una de las quejas que más adelantito, ahorita que leamos en el siguiente programa o mañana, que dice que lo que más le duele al Sagrado Corazón de Jesús o a Jesús es la de sus amigos. que lo traten con frialdad, o los que hacemos novenas o hacen novenas y más novenas, pero luego ves que el corazón no está henchido, no está... A mí es también esto, después de lo que hacemos de estos programas, yo dije, mi corazón está así fervoroso, con fuego, fogueado, fervoroso de su amor, y pues se lo pido como don, porque qué feo es hablar con frialdad del fuego. Y siento que esto es a lo que también el Señor a mí me está invitando, ¿verdad? Que y luego otra cosa que yo pensé, fíjate, por lo que tú decías al principio del programa, ¿por qué no fue santo este padre Saint-Jean Crochet, que escribió tanto, y la santita, Santa Margarita Lacoque, sí fue santa? Y digo, ¿y por qué...? Él no fue, no está en los altares, no es San, no se dice San. Y es que me venía, ¿ves? Ya cuando uno se va metiendo en esta espiritualidad del Sagrado Corazón, me venía en la oración que la santidad no depende de ser canonizado. Y que hay muchos santos no canonizados, porque el bien que está haciendo este hombre, y hizo ese hombre en su época, y que sigue haciendo... Entonces me venía eso, que hay personas que guían a la iglesia, se sacrifican y permanecen ocultas, como tú decías, tu madre o nuestros padres. Son santos que no son de estampita para el mundo, pero sí para nosotros. Exacto. Y cuánta gente, cuántas personas a lo largo de los siglos, cuando en un programa también decíamos que nos han iluminado. Si estamos hablando de estas cosas es porque hay muchos teólogos, muchos santos, muchos doctores que se han puesto como candelero y que iluminan el camino y no están puestos en los altares, pero siguen guiando al mundo con su luz.
3: Y yo lo quiero agregar a eso, me encanta lo que está diciendo, que al menos en la devoción de la espiritualidad en Proeclesia Santa, que es donde también nosotros estamos aprendiendo acerca del Sagrado Corazón, es el llamado a vivir la santidad. ¿Y qué es la santidad? Amar y devolver, dejarnos amar por el amor de Dios y devolver ese amor, como usted nos lo explicaba al principio. Haciendo eso, quieras o no, vas a hacer luz, quieras o no, vas a guiar. Y que los santos, como usted dice, como nuestros padres, las personas que han hecho el bien, que nos han enseñado a hacer el bien, son, ¿para qué la iglesia canoniza santos? Para que tengamos ejemplos, para que tengamos guías, para que sigamos estas, si tú en casa, como haciendo lo que hagas, lo estás haciendo con amor, lo estás haciendo, vas a atraer a las personas que te rodean. Eso es la santidad. Eso es lo que quiere Dios.
0: Así es.
1: Pues yo nada más quería comentar algo que decía Rubén hace ratito acerca de los papás, ¿verdad? Que dice que todo ahora... Lo que pasa es que ahora podemos ver como padres también nosotros lo mucho que ellos hicieron por nosotros. Así y con el amor que lo hacían. Y yo creo que ese amor nace en nosotros ahora y lo hacemos a nuestros hijos, con la finalidad de que ellos también lo vean y lo hagan a sus Así hijos es. Y se vayan contagiando. Yo creo que sin darnos cuenta es parte de lo que el Sagrado Corazón es, ¿verdad?
0: Así es.
1: Dices, ¿cómo? Porque muchas veces vas a hacer alguna cosa y dices, ¿cómo lo hace mi mamá o cómo lo hace mi papá?
0: Así
1: y entonces
0: es.
1: Lo ves y dices, y cuando lo analizas dices, lo hacían con amor.
0: Qué bonito.
1: ¿Verdad?
0: Sí,
1: entonces yo creo que es lo que va. Pues muy bien, yo creo que con eso nos quedamos, nos despedimos, cordialmente nos vemos mañana. Soy Guillermo Robles.
3: Blanca Maravilla.
2: Rubén Arrín.
0: Yolanda Barajas, misionera del Verbo en Rey.
4: Y el Padre Rodolfo Llamas, que les da la bendición de Dios Todopoderoso, que el Padre, el Hijo y el Espíritu Santo descienda sobre ustedes y les acompañe siempre.
1: Amén. Hasta la próxima.

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Hey, hey, mi gente, Dios te bendiga, Dios te bendiga. ¿Cómo estás? ¿Cómo te sientes? Espero que estés muy, muy bien. Aquí estamos dándote lo mejor, como siempre, el mejor café que tu alma necesita, que tu corazón exige. Café con Cristo, el único café que se cuela en el cielo. Mi nombre es David Bisonó y yo soy el cafetero mayor. Y hoy te tenemos un cafecito, bueno, un poquito cargado, un poquito dulce, un poquito amargo, pero muy, muy necesario. El tema de hoy se llama No estás solo aunque todo se rompa. Y vamos a estar mirando hoy el Evangelio de San Juan, capítulo 16. Y sabes que a veces cuando Dios está a punto de hacer algo en nuestras vidas, hay momentos de dispersión, ¿verdad? Todo está saliendo bien, la vida está fluyendo, todo está funcionando y de momento algo sucede, ¿verdad? Algo pasa en tu vida y a veces podemos... Hay cosas que suceden que la podemos manejar solos, como quien dicen, ¿sí o no? Podemos seguir teniendo fe, podemos seguir yendo a la iglesia, podemos seguir haciendo muchas cosas, pero llega un momento donde donde no queremos hablar de lo que está sucediendo, ¿verdad? Y en ese momento creo que es tan importante saber cómo podemos nosotros estar cerca de Dios y qué Dios quiere hacer en cada uno de nosotros para ayudarnos a crecer y ayudarnos a vivir más en su presencia. Hoy vamos a hablar sobre este tema y yo sé que va a tocar nuestros corazones de una manera muy especial. Pero antes de entrar en el tema, quiero hacerte algunas preguntas, porque creo que las preguntas siempre abren el corazón para una mejor conversación. Pero yo siempre digo a la gente, mantente curioso. No asumas que tú sabes todo, no asumas que tú sabes lo que la gente está pasando. Me encanta hacer preguntas porque la pregunta da oportunidad para hacer espacio, reflexión. So, una pregunta para ti sería, ¿dónde estás tú en este momento de tu vida? ¿Dónde estás? ¿Dónde te encuentras? ¿Qué está sucediendo en tu vida? Otra pregunta sería, ¿dónde está tu fe en estos momentos de tu vida? ¿Dónde está tu fe? Otra que pudiéramos hacer es, ¿dónde está la certeza que tenías cuando todo en tu vida iba bien? Porque de nuevo, cuando todo va bien, nosotros estamos confiados en victoria, resucitados y ya sabes, ¿no? Las respuestas muy católicas que tenemos, pero luego llegan momentos donde la vida no va de acuerdo al plan. Hoy la palabra de Dios en el Evangelio de Juan nos lleva a una escena que es un poco incómoda porque podría parecer muy familiar para ti. Los discípulos están seguros, están convencidos, acaban de tener un momento de claridad y le dicen al Señor, ahora sí creemos. Y Jesús los mira y le hace una pregunta, tan tierna pero tan necesaria. Jesús les dice a ellos, ¿de veras creen? ¿Están seguros que están creyendo? Y no lo hace para acusarlos ni para burlarse de ellos, simplemente porque los conoce muy bien. Yo no sé si te pasa esto, que tú conoces a alguien muy, muy tan bien que cuando te dice algo y tú sabes que no es verdad, tú dices, wait a minute, y Jesús le pregunta a los discípulos, ¿de verdad que creen? Así como me están diciendo. Y yo creo que esta pregunta, ¿de verdad creen? Es una pregunta que Jesús también nos hace a nosotros en este día. Así que vamos a abrir nuestros corazones, nuestras mentes, para ver cómo nos habla hoy la palabra de Dios y ver cómo tú y yo vamos a responder a esa pregunta que Jesús nos hace. ¿De verdad creen? ¿Qué crees? Vamos a orar y luego de orar vamos a entrar en la palabra de Dios para este día.
¿Te animas? En nombre del Padre, del Hijo y del Espíritu Santo. Amén. Señor, te damos gracias en este día, porque sabemos que podemos esperar en ti y podemos confiar en ti, Señor. Sabemos, Señor, que tú tienes todo bajo tus manos, que tú nos conoces, estás cerca, tú nunca te vas. Te pedimos en este momento, Señor, que sea tu mano de poder y de gloria tocando nuestras vidas. Te presentamos nuestro interior, nuestros hogares, nuestros matrimonios, ministerios, trabajos, sueños, proyectos, deseos. Y ponemos todas estas cosas bajo tus manos, Señor. Porque sabemos que bajo tus manos estamos protegidos, estamos en paz. Y sabemos que contigo, no importa lo que venga, si tú estás, todo estará bien. Le pedimos a María, nuestra madre, en este momento, que interceda por nosotros. Y le pedimos al Espíritu de Dios que venga a fluir, a llenar y a transformar nuestras vidas. Y te pedimos todas estas cosas, amado Dios, en el poderoso nombre de Jesús. Amén y amén. Bueno, cafetero, vamos a leer el evangelio que corresponde al día de hoy antes de continuar con la conversación, porque si no leemos el evangelio, pues yo creo que eso sería un deservicio no solamente para ti, pero también para lo que estamos tratando de lograr aquí juntos, que es de entender cómo Dios quiere dirigir nuestros corazones mientras nos preparamos para ese día de Pentecostés. El evangelio del día de hoy es tomado de Juan capítulo 16, los versículos 29 al 33. Y dice así: en aquel tiempo, los discípulos se le acercaron a Jesús y le dijeron: ahora sí nos estás hablando claro y no en parábolas. Ahora sí estamos convencidos de que lo sabes todo y no necesitas que nadie te pregunte. Por eso creemos que has venido de Dios. Les contestó Jesús: ¿de veras creen? Pues miren que viene la hora, más aún ya llegó, en que se van a dispersar cada uno por su lado y me dejarán solo. Sin embargo, no estaré solo, porque el Padre está conmigo. Les he dicho estas cosas para que tengan paz en mí. En el mundo tendrán tribulaciones, pero tengan valor, porque yo he vencido al mundo. Palabra de Dios. Gloria a ti, Señor Jesús. Bueno, cafetero, vamos a entrar entonces en este texto que para mí es tan importante, lo que el Señor nos quiere comunicar en este día. Vemos aquí un pasaje que para mí es tan humano, la interacción de Jesús con los discípulos. No que en otras ocasiones no era humano, pero creo que la honestidad de los discípulos, y mucho más la de Jesús en esta conversación. Los discípulos acaban de decirle al Señor, y créeme, cafetero, que no están mintiendo, acaban de tener como un momento como de claridad, ¿no? Cuando dicen: ahora sí estamos convencidos de que lo sabemos todo. Imagínate eso. Es como decir: ah, entonces antes no estaban, ahora mágicamente ahora sí lo están. Ya, ¿qué fue lo que pasó? Que ahora ya de una manera. Entonces, ahora esto es interesante. Dicen: estamos convencidos de que lo sabemos y no necesitas que nadie te pregunte. Por eso creemos que has venido de Dios. ¿Ok? Y
lo están hablando, lo están sintiendo, y en ese momento están experimentando como una claridad. Y esto es una gracia de Dios, ¿verdad? Pero en ese mismo momento, Jesús les responde a ellos, no confirmando lo que ellos están diciendo, sino con una pregunta. Y les dice, ¿de veras creen? Qué interesante. Qué interesante que Jesús no simplemente acepta su declaración de fe y dice, ¡ay, qué bueno que ahora saben, qué bueno que...! Dice, no, espera, hold up. Porque Jesús los conoce mejor que ellos mismos se conocen a ellos mismos. Y sabe algo que ellos todavía no saben. Ellos saben, Jesús sabe que en pocas horas lo van a entregar, van a huir, se van a esconder. Imagínate esto, cafetero. Esto para mí es tan interesante cuando leemos la palabra de Dios y entendemos el contexto y la historia. Ellos están a punto, ¿verdad?, de totalmente abandonar al Señor, de traicionarlo y todo. Y en el momento justo antes de hacer todas estas cosas, es cuando ellos declaran, ahora lo sabemos. Yes, finally, tenemos la revelación. Y Jesús como que, wow. Entonces ahora, a unas horas de traicionarme, ellos no sabían que Jesús ya sabía lo que ellos iban a hacer. Entonces, y Jesús, en vez de decirle a ellos, mira, ustedes me van, dice, ¿de verdad creen? O sea, es como, y esto es tan precioso porque Dios no impone nada sobre nosotros. Siempre nos invita a una conversación de fe. Y esa conversación de fe a la cual Dios nos invita, es porque Dios, la fe verdadera, es la que conocemos a Dios. Mañana en el Evangelio vamos a ver, nos dicen que la vida eterna consiste en conocer a Dios. Dios anhela ser conocido por nosotros. ¿Sabías eso? O sea, no solamente que tú y yo anhelamos conocer a Dios, Dios también quiere ser conocido por nosotros. Porque, y no un conocimiento cualquiera, una palabra griega muy importante en esto, ¿no? Habla de un conocimiento íntimo. No de cualquier cosa. Pero vemos aquí que los discípulos están teniendo un momento de mucha claridad, están reconociendo a Jesús, reconociendo que Él es el, pero no saben lo que va a ocurrir después. Y por esto es tan importante, cafetero, cuando las cosas se derrumban en nuestras vidas, porque se van a derrumbar. Eso no es cuestión de que tal vez no, tal vez sí. Si hay momentos en nuestras vidas donde las cosas que tú creías que no podían derrumbarse, que no podían terminar, que no podían acabar, se van a derrumbar, se van a acabar, se van a terminar. ¿Y qué hacemos en esos momentos si nuestra ancla no es Dios? ¿Qué hacemos en esos momentos si nuestras vidas no están ancladas en el Señor y totalmente sumergidas en su presencia? O sea, cuando Jesús les habla, no lo hace porque su fe, Él está dudando de su fe. Él está diciendo, está tratando de llevarlos más a fondo, es decir, ¿de veras creen? De ver, o sea, y es una pregunta que no importa cuánto tiempo tú tienes conociendo a Dios. Oye, cafetero, nunca llegues a un punto de tu vida donde tú pienses que ya tú no necesitas conocer más, crecer más, amar mejor, perdonar mejor, servir a los demás. O sea, siempre hay espacio para preguntarnos, ¿de verdad creo como debo creer? ¿O estoy creyendo a la manera que a mí me parece? Entonces vemos aquí, ¿verdad?, que llega un momento en que la fe real va a ser probada en un momento a otro.
¿verdad? Génesis capítulo 22 empieza diciendo, y quiso Dios probar la fe de Abraham. Llega un momento que nuestra fe va a ser probada. Y es cuando nuestra fe es probada que conocemos en esos momentos nuestra fe. O crece, o podemos conocer esos lugares débiles que todavía necesitan ser reforzados. Imagínate, por ejemplo, los discípulos. Vamos a hablar de los discípulos brevemente. Llevan 3 años con Jesús, viendo milagros, escuchando enseñanzas, habían sido enviados de 2 en 2 a predicar, a sanar, habían tenido experiencias espirituales que ninguno de nosotros puede imaginar. Y aún así, cuando llega la hora, se dispersan. ¿Verdad? Que esto no significa que su fe es mentira. No significa que su fe no era buena ni era genuina. Significa que nuestra fe, mientras tenemos vida, necesita ser formada y procesada continuamente. Ellos todavía estaban creciendo en su fe. Todavía no había pasado por ese fuego que tenían que pasar. Todavía no habían recibido el fuego de Pentecostés. Pero la caída era parte del proceso. No porque Dios quisiera que ellos fallaran, sino porque nadie llega a una fe madura sin haber pasado por un momento en que tu fe es puesta a prueba, y ahí es cuando uno descubre cuánto uno puede dar, caminar, permanecer. Ahora bien, aquí hay algo que para mí también es muy importante traer a la conversación. Jesús no les dice, ya sé que me van a abandonar, por eso no los quiero. Jesús, sabiendo que los iban a abandonar, no los descalifica como discípulos caídos, ¿no? Y dice, next, que vengan los vamos a ver, vamos a entrevistar 12 discípulos más, porque estos 12 no dieron la talla, no. Él dice, con una honestidad y con un amor que tú lo puedes sentir en su voz, cuando dice él, pues miren que viene la hora. Así dice Jesús, viene la hora. Más aún, ya llegó, en que se van a dispersar cada uno por su lado y me dejarán solo. ¡Wow! ¿Te imaginas eso? Y le dice eso justo después donde ellos dicen, ahora creemos que sabemos quién tú eres. Y, o sea, han declarado que ya recibieron la revelación del cielo. Ellos ya se graduaron del Master Class de Jesus. Y Jesús le dice, llegará la hora. Es más, la hora ha llegado. Y ellos, Jesús sigue hablando con ellos, sigue cenando con ellos, sigue orando por ellos. Ahora, una pregunta, cafetero, y esto para mí es tan importante, estas preguntas. ¿Cuánto nos costaría a nosotros ser honestos con nosotros mismos de esa misma manera? O sea, si tú tuvieras que en este momento ser honesto contigo mismo, con tu fe, en esta temporada de tu vida, ahora, ¿estarías tú dispuesto de quedarte o crees que abandonas al Señor? Porque hay pruebas, cafetero, que todavía no hemos enfrentado y no sabemos cómo vamos a responder a ellas cuando llegue la prueba. Quizá la seguridad que tú sientes en este momento en tu fe no la sientas después. O sea, no es garantía que lo que sientes ahora y lo que crees ahora será igual mañana o cuando lleguen esos momentos difíciles en nuestras vidas. Y yo no creo que eso es pesimismo, yo creo que eso, ni mucho menos falta de fe, es honestidad. Y tenemos que ser honestos con nuestros límites. El paso hacia una fe más real y más profunda y más auténtica es ser honesto con tu fe. ¿Creo como debo de creer? ¿Necesito fortalecer más mi fe? Porque mira una cosa, cafetero. Las raíces solo se descubren en la tormenta. Cuando el viento viene y sopla fuerte y los árboles de verdad se caen, ahí uno puede ver la raíz. Tú dices, wow, ese árbol tenía raíces profundas. Pero los que tienen raíces profundas en el Señor,
¿Saben lo que es esperar en la tormenta? ¿Saben lo que es esperar cuando no hay provisión, cuando no vemos la promesa, cuando no vemos lo que necesitamos? Y esto no quiere decir que seamos mejores que nadie. Es que hemos aprendido a permanecer en Dios para que Dios pueda profundizar nuestras raíces al punto que cuando llegue la tormenta, no nos caemos fácilmente. No quiere decir que no somos heridos, no quiere decir que no recibimos mucho dolor, no quiere decir que no estemos tristes, estamos tristes, nos sentimos defraudados, nos sentimos que hasta solos y abandonados, pero permanecemos porque nuestras raíces están tan profundas en la verdad de Dios que sabemos, yo de aquí no me voy, pero esto me duele. Yo de aquí no me voy, pero qué triste que tuvo que pasar de esta manera. ¿Sí me explico, cafetero? Esto es tan importante porque los discípulos van a descubrir lo que ya Jesús sabía. Que iba a llegar un momento de una prueba tan fuerte que su fe no iba a resistir. Pero Jesús no los abandona. Y esto es tan importante que lo entendamos y que lo recibamos. Porque si te das cuenta, hay una frase en este pasaje que si no la leemos con mucha atención, puede pasar por desapercibida. Y es una frase que dice aquí la palabra de Dios, cuando Jesús dice, sin embargo, no estará solo porque el Padre está conmigo. Entonces dice, no van a estar solo. Y Jesús es como diciéndoles, me van a abandonar, pero no van a estar solo. Now, ¿quién hace eso? ¿Quién de nosotros, sabiendo que alguien te va a abandonar, que alguien te va a hacer daño, tú vas a decir, tú me vas a hacer daño, pero yo no te voy a dejar solo, yo voy a seguir contigo? O sea, tú me vas a mentir, pero yo voy a ser fiel. Jesús se queda porque Él conoce esa parte de tu historia que todavía tú no has leído. Aleluya. Él conoce ese capítulo de tu historia que todavía tú no has leído. El capítulo donde tu fe crece, donde tú maduras, donde tú eres el hombre que Él te ha creado para ser, donde tú entras en una vida de excelencia y de altura. Jesús lo sabe. Jesús, ¿verdad? Sabiendo eso y sabiendo que ellos iban a ser dispersados, no se desanima, sino que le dice a ellos, pero yo voy a estar con ustedes. Y eso es tan importante que tú lo entiendas en este día, porque tú y yo vamos a fallarle a Dios y a las personas que amamos. Eso no, ni lo busques, ni lo intentes de decir, porque no somos perfectos, porque nuestra humanidad, fallar es más fácil que ser fiel. ¿Sabías eso? Porque en tu humanidad, darle a otra persona lo que Dios merece es más fácil. Por eso necesitamos Café con Cristo y esas plataformas de EWTN para llenarnos de esta palabra y poder juntos descubrir cómo vivir nuestra fe en medio de las batallas y en medio de esos momentos donde la vida parece que todo se está derrumbando y que nuestras vidas se están rompiendo en pedacitos tan pequeños y no sabemos cómo seguir adelante. ¿Y qué nos dice esto sobre Jesús? Nos dice que su paz, que su estabilidad emocional, que su certeza no dependen de las personas que lo rodean. No depende que de las circunstancias que sean favorables o no. No depende de que todo salga bien, depende de una sola cosa, de la presencia del Padre en su vida. Y eso es lo que Jesús quiere con nosotros a través de este texto. Está tratando de decirnos en este discurso de despedida, está diciendo que una fe, la fe no funciona bien meramente diciendo que tú crees. Una fe que es sostenida en la presencia de Dios cuando los demás fallan. Esa es la fe que se queda en los momentos más difíciles de nuestras vidas. Pero antes de llegar a ese momento,
ocurre, mucha aquí la palabra, dice aquí, se van a dispersar cada uno por su lado y me dejarán. Jesús lo sabe, pero mira lo que hace Jesús. Jesús lo sabe y Jesús no cambia el plan. Come on now. Jesús dice, el plan sigue como sigue. Yo no lo quiero cambiar, yo no lo quiero editar, yo no quiero buscar. Ese es el plan. Me van a abandonar, voy a buscar mi, no lo voy a encontrar. Pero ¿sabes lo que hace Jesús? Lo que tú y yo tenemos que dejar que la gente que queremos hagan. Oye, me te voy a decir, cafetero, escúchame. A veces tú puedes amar a alguien tanto que te da miedo que ellos sufran. A veces tú puedes amar a alguien tanto que te da miedo que ellos cometan un error. Entonces, como tú lo quieres tanto a ellos y tú no quieres que ellos, tú no quieres que sufran, tú no quieres que cometan un error y tú quieres salvarlos o tú quieres cuidarlos tanto que al final no permites que ellos vivan los procesos que tienen que vivir para que se encuentren con el Jesús que los está esperando del otro lado del proceso. Jesús no cambia el plan con los discípulos. Jesús, sabiendo lo que iba a suceder, dice, no, yo no voy a meter mi mano en tu proceso. Tú tienes que vivir tu proceso, tú tienes que sufrir en ese proceso, pero tú vas a crecer en ese proceso, y tú vas a ser mejor, y tú vas a conocerme mejor, y me vas a amar mejor, y no vas a ser el mismo hombre que entró, vas a salir otro hombre, vas a ser otra mujer, vas a ser otro cafetero, porque los procesos son necesarios en nuestras vidas. Jesús pudo haber dicho a los discípulos, okay, mira, esto es lo que va a pasar. Aquí van a entrar unos guardias y el que me traicionó fue Judas. Vamos a hacer algo, vamos a salir de aquí corriendo. Pero es que no podemos. Y no sé con quién está hablando el Espíritu Santo. Deja de estar cuidando tanto al que tú amas, que en tu cuidado lo que estás haciendo es robándole del proceso.

0: esto, pero es verdad. Yo estoy más pendiente de mi sufrimiento. O sea, claro, ella quiere a su hijo, pero ella lo que me decía era tan honesto. Ella decía, yo no quiero sufrir más ya, yo estoy cansada de sufrir. Y yo lo amo tanto y sufro por él. Entonces yo prefiero que... Pero no estoy pensando tanto en él, estoy pensando también en mi sufrimiento. You know what I'm saying? Y cuando tú aprendes a decir, ok, Señor, yo quiero lo mejor para mi hijo, para mi hija, para mi esposa, mi esposo, para mi amigo, pero esto no quiere decir que yo tengo que cambiar el plan tuyo. Yo tengo que aprender a confiar en tus procesos y que ellos aprendan a vivirlos para que al final podamos celebrar juntos. El hecho de que yo no metí la mano y el hecho de que tú aprendiste. Y aunque los dos sufrimos en la espera, al final fue mucho mejor porque se cumplió la voluntad de Dios. Mi gente, no te vayas, que nuestro productor tiene una canción ahí preparada para nosotros. Y cuando volvamos, vamos a continuar en esta conversación que es tan importante y de tanto valor. Si tú conoces a alguien que está pasando por un tiempo de dolor, invítalo. Si conoces a alguien que conoce a alguien que está pasando por un momento, también invítalo. Porque en este proceso, el Señor no nos abandona. Él permanece con nosotros y nos acompaña en cada paso que damos. No te vayas, porque ya volvemos aquí en tu programa Café con Cristo, el único café que se cuela en el cielo por EWTN, Radio Católica Mundial.
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Listo. No estás solo. Qué canción más preciosa, ¿sí o no? Wow. Muy, muy linda, muy linda. Creo que es del Fruto del Madero, ¿no? Correct. Sí, muy linda la canción. Se sentía algo muy especial en esa canción. Jesús entiende exactamente lo que está sucediendo. Y es más, cafetero, vamos a ir un poquito más allá. Jesús le dice a ellos, ¿verdad? Le he dicho estas cosas para que tengan paz en mí, para que tengan paz. Y eso no quiere decir que no vienen problemas. No quiere decir que no está a punto de que sus vidas están a punto de ser radicalmente transformadas. Pero él dice, tendrán paz. Aunque no lo van a entender ahora mismo. Porque es una paz que no depende de que todo esté bien, sino de saber que yo no estoy solo mientras estoy atravesando esta tormenta, esta crisis, este problema. Por eso en el mismo texto, Jesús le dice, en el mundo tendrán tribulaciones, pero tengan valor porque yo he vencido al mundo. Jesús no dice, en el mundo tendrán tribulaciones, pero si tienen fe, no se preocupen. ¿Verdad? Uno dice, en el mundo tendrán tribulaciones, pero si oran mucho, van a poder esquivarlas. No, porque en la palabra de Dios no promete una vida sin dolor, sin pérdida, sin oscuridad, sin momentos que donde algo se... Es que la palabra es muy clara en esta, hay momentos donde te vas a romper y las cosas en tu vida se van a romper. Y me encanta de que Jesús es totalmente honesto en esto. No está tratando de engañarte. Tendrán tribulaciones. Va a suceder. No es una posibilidad. Es que va a suceder. Es una certeza. Vivir en este mundo significa que la tribulación es parte de tu existencia. Tú puedes orar muchísimo, te puedes esconder y, óyeme, escúchame, cafetero, tú te puedes esconder y el problema te encuentra. La enfermedad te visita, la tribulación tiene tu dirección, tiene tu location. Mejor que WhatsApp lo tiene. Te va a encontrar. Pero Jesús le dice a ellos, en el mundo tendrán tribulaciones. A los que creen, a los que no creen, a los que van a la iglesia, a los que no van a la iglesia, a los que son fieles, a los que no son fieles, a los que suben, a los que bajan, porque la tribulación es parte de la experiencia humana. Vivimos en un mundo roto, con personas rotas, y todos estamos de camino hacia la eternidad, unos con Dios, otros sin Dios. Créeme lo que estoy diciendo. Por eso esta palabra del día de hoy, esas palabras de camino a Pentecostés son tan importantes de recibirlas, abrazarlas. Porque esa victoria de la cual Jesús nos está hablando, acuérdate que Él está diciendo esto pocas horas antes de la cruz, pocas horas antes de su muerte. Él está hablando de que, pero yo he vencido al mundo. Está hablando en un presente. Todavía algo no ha pasado, pero él ya entiende. O sea, Jesús nos habla de esa manera para decirte que ya yo he vencido. O sea, tú vas, no te preocupes. Claro, va a ser doloroso, pero yo creo que es tan importante vivir. Por eso la palabra de Dios, cuando la leemos, cuando la meditamos, cuando la contemplamos, nos facilita vivir los procesos. No porque podemos esquivar el dolor, sino porque podemos tener paz en él, podemos entender que estos procesos que nos están ocurriendo son momentos que van a pasar, pero lo que nunca va a pasar es la palabra de Dios, el amor de Dios y todo lo que Dios ha dicho y ha revelado para nosotros. Porque la victoria no es solo de Jesús, porque si solo fuera de él, él diera, bueno, yo he vencido y ustedes se fracasaron. Es diciendo que la victoria que es mía también es tuya, porque todo lo que es mío es tuyo, lo que es del Padre también es mío, y como tú y yo somos del Padre, entonces también la victoria es nuestra.
Si estamos en Él, la victoria es nuestra. Repito, si estamos en Él, la victoria es nuestra. Y no es una victoria que tú merezcas. Es una victoria que se te, o sea, es una gracia, es un, tú no peleaste, tú no fuiste al campo, tú no diste ni, no tiraste ni un tiro, ¿ok? Pero Jesús cargó todo lo que tú no podías cargar, murió la muerte que tú no podías morir, para que podamos tener en Él hoy, tú y yo, esta respuesta y esta confianza. So, esa pregunta al principio de ¿dónde estás cuando todo se dispersa? ¿Dónde, cuando todo se está derrumbando, cuando todo se está rompiendo? ¿Cómo, o sea, cuando te sientes que te aplastaron, que te mintieron, que te engañaron? ¿Cómo, o sea, cómo tú manejas eso? Bueno, manejamos eso de una manera muy diferente cuando entendemos y conocemos que Dios está con nosotros y que Dios está tratando de llevarnos a un momento de su presencia en su palabra, llenándonos más y más de su poder. Jesús no vence al mundo con armas del mundo, ¿verdad? Jesús no hace lo que Él hace con no. Y esto es tan importante cuando tú miras tu vida, porque la tentación nuestra es usar artimañas y armas humanas para poder resolver algo que es espiritual. ¿Right? No, yo voy a hablar, yo voy a decir, yo voy a hacer. Eso tiene implicaciones enormes en la manera en la cual tú entiendes lo que tú estás pasando y lo que tú crees que tú tienes que hacer, porque tú tienes que ahora ayudar a Dios, porque tú sabes, porque tú eres, porque tú conoces. Entonces, puede ser que Dios en este tiempo de tu vida te está llamando a confiar en la victoria que ya Él tiene para ti. Puede ser que estás en un momento de tu vida donde Dios dice, yo quiero que hables menos y confíes más. Quiero que te defiendas menos y que me busques más. Yo no necesito que tú traigas evidencia, no necesito que tú te estés, no, déjame yo ser el que te dé la victoria. Cuando dice Él, tengan valor. O sea, es como diciendo, va a llegar este momento, pero no se preocupen, porque yo voy a estar con ustedes. Y yo no sé cómo esto te mueve a ti por adentro. Yo no sé qué Dios te está diciendo a través de esto. Porque el valor es la fe que sigue creyendo aún cuando estás temblando. El valor es la fe que sigue creyendo aun cuando todo se está derrumbando y todo se está cayendo. Eso, o sea, eso es tener valor. Valor. Mira, Pedro tuvo valor, no en el momento de la prueba, porque vea, él falló, pero después, en el momento de cuando Jesús encontró con Jesús nuevamente. O sea, y eso es lo que te estoy tratando de decir, que a lo mejor no lo hiciste bien ayer o antes de ayer, a lo mejor no lo hiciste bien el mes pasado, a lo mejor, right, pero ¿cómo Dios te está llamando a vivir tu fe en esta temporada de tu vida, en este tiempo, cuando las cosas que te rodean se están derrumbando, se están rompiendo, no están saliendo de la manera que tú pensabas? Jesús te invita a hacer lo mismo en este día. No actuar como que tu fe es perfecta, sino a tener valor, el valor de levantarte. Eso es lo primero, el valor de levantarte, de decir, yo me voy a levantar, yo no me voy a quedar aquí en el piso, yo no me voy a justificar, no me voy a defender, no voy a tratar de explicarme. Lo que yo voy a hacer es confiar en una victoria que ya fue ganada, aunque todavía yo estoy en medio de la batalla, porque la batalla no está resuelta, pero tiene un resultado. Y el final ya está escrito, y la victoria ya está hecha, y yo voy a creer en estas cosas ahora mismo, aunque mi corazón desfallece, aunque mi mente no lo entiende, aunque no tengo fuerzas, yo voy a creer en lo que Dios ha dicho, yo voy a tener valor, porque Él ha vencido el mundo, y eso significa que esa victoria de Jesús también es mía, y como es mía, yo voy a vivir desde ese lugar, y voy a creer desde ese lugar, y voy a orar desde ese lugar, y en el día de hoy es lo que Dios te llama a hacer.
¿Eso qué crees, cafetero? ¿Crees que juntos podemos hacer esto? ¿Crees que podemos decir, Señor, no cambies mi historia, deja que transcurra tal cual tenga que ocurrir, pero también ayúdame a mí a no querer cambiarle la historia al otro tampoco? A entender que cada quien está viviendo sus procesos, pero que tú eres el Dios de nuestro proceso, que camina en el proceso con nosotros y que nos acompañas y que declaras victoria para nosotros. Y es lo que Jesús te pide hoy, ¿verdad? Te pide que te quedes, que tengas valor, que no trates de cambiar nada, que no trates, no eres perfecto, yo no soy perfecto, solo vamos a seguir las palabras de Dios en el día de hoy, a tener valor, porque nuestras vidas están en sus manos, nuestras familias, nuestras finanzas, matrimonios, trabajos, sueños y proyectos, y aunque todo se esté rompiendo, no estamos solos, Él está con nosotros, y si Él está, todo estará bien. Y si Él está, Él me va a guiar, Él me va a ayudar, Él me va a proteger. Y si Él está, ya la victoria, que es de Él, también es mía y también es tuya. ¿Qué crees, cafetero? Vamos a orar, ¿sí? En nombre del Padre, del Hijo, del Espíritu Santo. Amén. Señor, gracias. Gracias porque la victoria de Jesús es nuestra victoria. Gracias porque a través de Jesús podemos esperar, no querer cambiar nada, no querer adelantarnos, no querer saber más, saber menos, sino confiar, tener valor que en el mundo tendremos tribulaciones, pero ya él venció y sube y su victoria es nuestra victoria. Gracias, Señor, por esta palabra en este día. Yo no sé con quién estás hablando, Señor. No sé quién que me escucha, que me mira en este momento. Está pasando por un momento difícil, un momento de mucha tristeza. Hay cosas que se están rompiendo, hay cosas que no se están dando, hay cosas que no esperabas que sucedieran. Y dice el Señor para ti en este momento, ya yo lo sabía. Ya yo lo sabía. Y como yo lo sabía, ya yo te he dado todo lo que tú necesitas para vivirlo y no correr y no huir y no esconderte. Padre, en el nombre de Jesús, bendice a tus hijos, bendice su corazón, bendice su matrimonio, sus ministerios y sus proyectos. Santa María, Madre de Dios, ruega por nosotros. Gracias por tu palabra y gracias porque tu victoria es nuestra. Y gracias, Señor, porque a veces creemos que lo sabemos todo, a veces creemos que tenemos mucha fe, pero cuando llega la tribulación nos damos cuenta que no tenemos tanta fe como pensábamos. Pero tú también ya lo sabías. Gracias porque no nos señalas, no nos acusas, sino nos abrazas, nos acompañas y sigues caminando con nosotros hasta la victoria. Bendice a tus hijos, a estos cafeteros y a la audiencia de EWTN Radio Católica Mundial. Y te pedimos todo esto en el poderoso y precioso nombre de Jesús. Amén. Cafetero, gracias por estar. Gracias por darte este tiempo. Estoy seguro que el Señor ha hablado a tu corazón de manera muy, muy preciosa. Hazme un favor. Comparte esto con alguien. Te aseguro que hay alguien muy cerca de ti que necesita escuchar que en medio de su tribulación hay un Dios que les acompaña. Bueno, mi gente, gracias por estar. Si Dios quiere, nos vemos mañana una vez más. Le mandamos saludos a todas las emisoras afiliadas, a todos los cafeteros chateros y a toda la gente que se conecta a través del app de EWTN. Gracias por tu conexión. Y que el Dios del cielo, el Dios que te ha dado la victoria, te abrace, te apriete y te dé un beso en el cachete. Nos vemos mañana. Chao.

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14: EWTN, estamos aquí en Tertulias de Fe. Disculpe que me trabe, pero estábamos platicando muy a gusto con el invitado que tenemos el día de hoy. Yo soy Julio Inclán y usted se encuentra aquí en Tertulias de Fe, un programa más que se hace para usted. Estamos transmitiendo desde aquí, desde Alabama, en los Estados Unidos, en los estudios de EWTN. Y es un gusto enorme tener a un sacerdote muy joven que viene desde México, desde Durango. Y sin más preámbulo, quiero empezar pues presentándolo. Aquí tenemos al padre José Félix García Favela. Padre José, gracias por estar aquí en Tertulias de Fe.
15: Muchas gracias a ustedes, Julio, por la invitación. Siempre un gusto poder compartir y poder estar con aquellos que dan testimonio de, pues, de nuestra fe en Cristo, ¿verdad? Del seguimiento de Dios.
14: Así es, y usted se pone uno más aquí en la lista. Usted sí, es uno más de ellos.
15: Somos parte de, ¿verdad?, del ejército de Dios, sí.
14: Así es, pues qué bueno tenerlo aquí. La verdad, pues lo conozco desde ayer. Ayer que fuimos a cenar, muy grata la charla que tuvimos, muy interesante, muy importante lo que dijo, que quiero que también aquí en este programa se quede grabado, porque realmente es algo que nos debe de ayudar al que va a escuchar este programa, para nuestra propia conciencia, ¿a poco no?, de poder saber que hay una moral, ¿no?, una moral en la cual tenemos que estar viviéndola, practicándola día con día para mejorar nuestras vidas, mejorar a los que nos rodean y ganarnos el cielo, ¿no?
15: Sí.
14: Que es importante. Pero padre, sabemos que viene desde Durango, desde el noroeste de México. Hay desierto por ahí, hay bosque. Platíquenos de usted, de dónde viene, quién le inculcó la fe, quién recuerda a usted de niño, de joven, que se acuerda de que le llegó algo para incrementar su fe. Platíquenos.
15: Sí, como dice Julio, pues Durango tiene parte de todo. Nos falta algo de selva y de mar, pero nos queda cerquita Mazatlán.
14: Ajá.
15: Pero sí, a mí me tocó vivir, nacer en la sierra. Estuve viviendo en la sierra, ¿qué le gusta?, alrededor de 13 años. Cuando iba a cruzar la secundaria, fuimos a Santiago, y de Santiago brinqué rápido al seminario. A los 14 años, iba a cumplir 15. La fe en la sierra, sabe de que la fe en la sierra era una tradición muy bonita, porque todo el pueblo se reunía a rezar el rosario el domingo. En la sierra era muy difícil que un padre pudiera llegar. Lo veíamos cada año para la fiesta patronal, el 12 de diciembre, que teníamos nuestra fiesta patronal. No era normal que viéramos un padre. Siempre la fe era por el pueblo. Y la gente, como no había misa, lo que hacía era reunirse todos en comunidad a rezar el rosario los domingos. Todos los domingos nos reuníamos a rezar el rosario, los niños adelante, pero de los niños nos repartíamos, niñas y niños.
14: Okay.
15: Siempre la fe la fuimos viviendo, pero por lo que nos dejaban nuestros mayores. Uh-huh. Y toda la comunidad. Yo recuerdo mucho, por ejemplo, cuando estaba chiquito, 7 años tenía más o menos, cuando la primera vez que conocí a un padre que era misionero, el padre Carlos. Y lo conocimos, no sabíamos ni que era padre.
14: Ajá.
15: Sucedió que en el camino se descompuso una camioneta con muchas personas. Y el que conducía le dieron raid en un camión de esos que llevan trozos atrás, pero no lo subieron adelante. Porque pues iba ya gente y los peligros que hay a veces que dan unos raid. Y lo echaron para atrás. Entonces imagínense cuando llegan a mi pueblo, el Yaqui se llama. Llegan al pueblo y pues la persona que iba atrás toda polveada. No había carretera hidráulica, ajá, ni con chapopote, era pura terracería. Llegó blanco, y era morenito.
14: Ajá.
15: Llegó blanco del polvo. Entonces, yo me acuerdo que estábamos despachando gasolina. La gasolina ya es pues en cubetas, ¿verdad? Sí. En botes. Y ya le dicen, bájese, señor. Hasta aquí llegamos, aquí puede conseguir mecánico para arreglar su camioneta. Y se lo estaban cotorreando, se estaban riendo un poco de él. Y ya, pues ya después de que se ríen de él, de que andaba polveado, le dicen, ¿y a qué se dedica? Y él dice, soy padre. Y híjole, pues todos agachamos la cabeza, ¿cómo que es padre? ¿Por qué no nos dijo? Y dice, no, pues es que vamos de misión nada más.
14: Ajá.
15: Y me acuerdo que como somos gente, el pueblo de la sierra es gente de mucha fe, pues rápido le prestaron una camioneta para que fuera por los caídos, los que se habían quedado allá en el camino. Le dijeron, no se preocupe por su camioneta, nosotros vamos por ella, y le dieron un vehículo para que siguiera misionando.
14: Ándale.
15: Hasta que regresara. Y cada vez que el padre pasaba por ahí, nos celebraba una misa. Ahí cuando se suenan las campanas, todo el pueblo llega a la iglesia.
14: Okay.
15: Entonces, se sonaban las campanas cuando llegaba el padre y nos celebraba la misa.
14: Wow.
15: Yo me acuerdo mucho que pensaba que los padres tenían que ser gordos, pelones y de lentes. Es que yo así conocía a los padres.
14: Ajá.
15: Y yo creía que nacían siendo padres. Entonces nunca supe que era un seminario, nunca supe nada de eso. Nuestra fe era creer en Dios, reunirnos a rezar el rosario, sabiendo que María intercedía por nosotros. Pero la fe se fue inculcando como pueblo, como comunidad. Y sí, en la casa todos los días se rezaba el rosario. No conocíamos el amor de la Eucaristía, ¿verdad? Porque no había misa con nosotros. Pero sí sabíamos que cuando llegaba un padre, pues nos llevaba a Dios. Y por eso en la misa los niños y niñas de un lado y de otro. Y sabíamos que había que estar callados porque estábamos delante de Dios.
14: Okay.
15: Eso nos lo enseñaron, aunque nunca había misa. Una vez al año, sabíamos que cuando había misa teníamos que estar calladitos porque estábamos junto con Diosito.
14: Uh-huh.
15: Esa es nuestra...
14: Wow. Entonces, meramente la fe perduraba en la sierra, en el pueblo, gracias a los adultos que durante un año no tenían misas y la vida sacramental, o sea, tenían que esperar hasta que llegara un sacerdote, obviamente.
15: Sí.
14: Wow.
15: Sí, sí, la vida sacramental, imagínese, llega el padre una vez al año, había bautismos, había confirmaciones,
14: ajá, sí,
15: la Eucaristía y algunos se casaban. Todo se hacía en ese momento, pero era porque algunos ministros, había ministros que iban de otros pueblos, iban una vez al mes porque era difícil, el llegar era difícil, como era pura terracería, pues el camino era difícil. Mucha gente llegaba ya sin caballo, en mula, caminando, pero era muy lejos. Entonces sí nos formaban, pero era muy poca la formación. Era muy, muy difícil que hubiera formación, pues. Y como la parroquia de Santiago, donde yo era, tenía muchas comunidades. De hecho, de una parroquia ahorita son 3.
14: Okay.
15: Y de esas 3 parroquias, la de la sierra tiene 102 comunidades, imagínense. Para cuando eras una sola parroquia, sí. Entonces era... Para un sacerdote era sí. Prácticamente imposible, era muy difícil.
14: Uh-huh.
15: Pero sí, los sacramentos los vivíamos en esperanza nada más.
14: Claro.
15: Esperábamos que llegara ese día, el día de la fiesta. Se preparaba uno, pero era muy bonito, era bonito esperarlo. Lo esperábamos con rosarios.
14: Sí.
15: Lo esperábamos con catecismo, siempre tuvimos catecismo.
14: Ah, okay.
15: Pero no teníamos la celebración. Teníamos la esperanza de que un día iba a venir el Padre nada más.
14: ¿Y el pueblo más cerca donde había una parroquia estaba muy lejos?
15: Es que como era terracería eran alrededor de 5 o 6 horas.
14: Oh, no, sí está retirado.
15: Sí, sí era muy retirado. Ahorita se hacen 2 horas, hora y media, porque hay carretera, ya arreglaron. Pero en aquel tiempo, pues le estoy hablando del 92, 93,
14: uh-huh.
15: Pues en ese tiempo no había carretera buena.
14: Sí.
15: Era muy difícil llegar. Pero sí, en la vida sacramental le vivíamos una vez al año, pero siempre estábamos de la mano de Dios todo el año.
14: Mira qué bonito.
15: Sí, sí, todo el año.
14: Oiga, padre, ¿y cuántos hermanos tiene?
15: Somos 6, 3 y 3.
14: Ok. ¿Único sacerdote es usted?
15: Sí. Tres hombres, 3 mujeres, sí.
14: Oh, qué bien. ¿Sus papás viven aún?
15: Sí, gracias a Dios.
14: Allá en Durango.
15: Hoy cumpleaños mi papá.
14: Ah, mire.
15: Primero de mayo. Sí, de San José Obrero, se llama José.
14: Ah, ok, mire. Pues saludos a toda su familia.
15: Sí, sí.
14: Ok, a toda su comunidad por allá.
15: Sí.
14: Oiga, padre, ¿y cuándo fue el llamado que tuvo? ¿Cómo fue que el Señor le dijo, te quiero acá como sacerdote?
15: Yo nunca supe que me llamó, Julio. Nunca supe que me llamó. Bueno, después supe que sí, claro. Sí me llamaba Dios, ¿verdad? Pero nunca sentí un llamado propiamente hablando. Nunca lo sentí.
14: Uh-huh.
15: ¿Por qué? Porque, como le digo, yo vivía en la sierra. Yo, de hecho, cuando veía a un padre, me daba lástima el padre. Me daba lástima porque decía, mira, no tiene ni familia, nadie que le cocine, no tiene a nadie. Y me daba lástima.
14: Ajá.
15: Y mire lo que me convertí. Pero sí, yo pensaba que era la vida triste, pues.
14: Ajá.
15: Y no, después te das cuenta de que no es una vida triste, es una vida muy alegre. ¿Por qué? Porque cuando se hace las cosas bien con Dios, todo es alegre.
14: Exacto.
15: Es alegría. Y cuando bajamos de la sierra a Santiago, porque mi mamá quiere que estudiemos, que nos quería dar estudio a todos, cuando bajamos a Santiago, pues yo ya estaba cursando la secundaria y después de la secundaria sigue la prepa, pero allá es el seminario, ¿verdad?
14: Ajá.
15: El menor, yo no sabía. Voy a misa, nos lleva a misa mi mamá, mi papá, nos llevan a misa. Y pues en misa no podíamos distraernos. Si nos distraíamos, pues nos iba mal con los papás antes.
14: Sí.
15: Entonces tenemos que estar atentos. Y yo me acuerdo mucho de cuando bajamos a Santiago, pues estamos en misa. Y pues viendo al padre, ¿verdad? Teníamos que poner atención porque nos preguntaban después. Y en misa el padre invitó al seminario. Y yo no puse atención porque estaba saludando a unos amiguitos de la secundaria. Estaba diciendo a Dios desde lejos. Y yo sentí nada más un codazo de mi mamá. Y yo dije, híjole, ya me cachó. Pero no, volteé y no me cachó. Y me volteé a ver y me dice, ¿quieres ir? Y yo dije, pues, ¿a dónde va? Pero dije, no, si le digo, me va. Por no poner atención. Y le digo, no, sí, ama, sí quiero ir. Dije, ahorita me entero de qué se trata. Y acabándose la misa, me dice, pues, inscríbete, allá está el padre. Y pues ahí voy, vea, sin saber de qué era. Llego con el padre y me dice, ¿a poco quieres ir al seminario? Y yo, sí. No sabía que era el seminario tampoco.
14: Ajá.
15: Pensé que iba a ser como un retirito. Y ya me inscribo y me dice, nos vamos el sábado. y ándele que era vámonos, pero le dije, ¿a dónde, padre? Y dice, no, hasta Durango. Yo me emocioné, dije, voy a viajar. Nunca supe que era el seminario, hasta que iba en camino, me dice, no, ahí se forman los que quieren ser padres. Y le dije, no, yo no quiero ser padre. Pero dije, bueno, ya vamos, ya, pues ya vamos de viaje. Sí. Y yo me imaginaba a todos como monjes, rezando. Yo así me lo imaginaba el seminario, pero cuando llego, lo primero que veo es un campo de fútbol.
14: Ándale.
15: Cambió toda mi perspectiva. Dije, hay un campo de fútbol, vi a todos muchachillos jugando, jovencitos, pues de mi edad, era de 14, 15 años. Y cambió mi perspectiva, me emocioné, se me hizo bonito y pues fue el llamado de Dios, pero yo no sabía que era llamado. Entonces, a partir de ahí, mi vida fue estar ahí en el seminario. Me gustó estar ahí, disfrutaba mi vida, el deporte, la oración, todo. Hay de todo, ¿verdad? Yo pensé que solamente rezaban y ya cuando entro me doy cuenta de que no. Si rezamos, ya nunca nos soltamos de la mano de Dios.
14: Claro.
15: Pero uno se levanta a estudiar, a hacer deporte, a trabajar, a hacer de todo. Entonces fue un llamado bonito.
14: Ajá.
15: Un llamado que llega al corazón del que no te quiere salir. Y sí, disfruté mucho. Mucho mi estancia en el seminario. La disfruté siempre. 12 años de seminario, pero...
14: 12 años.
15: Muy, muy disfrutados.
14: ¿Y cuántos años tiene ya ordenado como sacerdote?
15: 11, cumplo 12, si Dios quiere, el 30 de junio.
14: Qué bien.
15: Sí, sí.
14: Pues muchas felicidades, que va, como quien dice, empezando. Pero sí, me imagino ya todo un historial de en estos 11 años que lleva y todo lo que le falta, padre, porque está muy jovencito.
15: Sí.
14: Y pues ahí ya verá que va a hacer muchas cosas. Va a hacer muchas cosas porque supe que una vez que fue ordenado sacerdote, lo mandan a Roma a estudiar moral.
15: Sí.
14: ¿Y cuánto tiempo estuvo en Roma?
15: Sabes de que me acababan de ordenar diácono.
14: Ah, como diácono.
15: En el 2013 me ordenaron diácono y me mandaron a Roma, Colegio Mexicano.
14: Ajá.
15: Ahí estuve viviendo en el Colegio Mexicano y de ahí me iba a estudiar a la Academia Alfonsiana. Estuve 2 años en Alfonsiana. Estaba de diácono y me mandaron para allá. Estuve 2 años. En el 2014 me regreso a Durango a que me ordenen sacerdote y vuelvo otra vez a Roma a terminar mis estudios. Fue muy bonito encontrarme en, bueno, que me mandaran para allá, porque pues son cosas que sí. Dios da, ¿verdad? Y sí, me tocó 2 años de moral en la Academia Alfonsiana.
14: Ah, mire.
15: Ahí terminé los estudios.
14: De moral. ¿Qué sí. es lo que me gustaría platicar con usted? Puntos importantes de la moral cristiana sí. que nos debería de importar a muchos, que la tendríamos que ver prácticamente todos los días, de poderla vivir y practicar como empecé el programa, porque de ahí parte muchas cosas, ¿a poco no, padre?
15: Sí, sí.
14: De saber cómo identificar, por ejemplo, qué es el bien y qué es el mal, formar bien la conciencia, tantos puntos que necesitamos ver hoy en día, tan importante, repito, de que se está perdiendo. Muchas veces ya uno hace una cosa y no se da cuenta si está bien o si está mal, ahí todo, ahí se va, ¿no? Si lo hice sí, bien sí. o si lo hice mal, pero prácticamente es algo que necesitamos entender. Y yo, ¿qué es lo que le preguntaría primero, padre? ¿Qué viene siendo la moral en la vida cristiana?
15: A mí me gustaban mucho esos temas porque, por ejemplo, llevamos nosotros en el seminario filosofía y teología.
14: Uh-huh.
15: En filosofía se nos habla de la ética, o de la moral, ¿verdad?
14: Ajá.
15: Y en teología también ético-moral, nada más que muchas veces, cuando empezábamos a estudiar filosofía, nos decían que la ética,
14: okay.
15: o la ética filosófica, y la moral cristiana.
14: Okay.
15: Y yo decía, ¿será diferente ética y moral? Y ya después te das cuenta cuando estudias el griego, el latín, que ética y moral pues prácticamente es lo mismo, ¿verdad? Nada más que en diferente idioma, griego y latín.
14: Okay.
15: Entonces el ethos o el mos moris, la moral, viene de la palabra latina mos moris, ¿verdad? Las costumbres. Entonces, ¿qué es la moral? La moral son las costumbres, uh-huh. hábitos buenos o pues hábitos malos, ahorita que decía del bien y del mal, ¿verdad?
14: Ajá.
15: Entonces, hablar de la moral que viene a ser las costumbres okay. o hábitos, los actos humanos, pues.
14: Okay.
15: Y ya dentro de la moral uno distingue los actos humanos y los actos del hombre. Entonces, ¿qué es la moral o qué es un acto que moralmente puede calificarse como bueno o calificarse como malo?
14: ¿Qué es lo que le llamamos inmoral?
15: Ándele.
14: Ah, okay, que es lo malo.
15: Sí, sí.
14: Ajá.
15: Y sí, pues hay actos humanos y actos del hombre. Los actos humanos son los que llevan libertad y conocimiento. Nosotros, para hacer un acto humano, para que el acto sea humano, tiene que ser libre. Y para que sea libre, tiene que haber conocimiento y voluntad. Uh-huh. Es decir, conocer lo que voy a hacer y querer hacerlo, para que pueda ser libre. Okay. Si no conozco bien, si no tengo un buen conocimiento, el acto no puede ser libre. Es bonito porque uno después entiende de que no todas las cosas que hacemos mal son pecado. Uh-huh. Pueden ser malas, pero no pecaminosas. Uh-huh. Y me gusta mucho cuando me preguntaban los niños, de verdad, oiga, ¿por qué peca uno el domingo si no va a misa? Uh-huh. Dice, yo no hice nada malo, dice, fuimos un día de campo, ¿y por qué pequé? Y se me hacía bonito porque, sí, cierto, el niño tiene razón, no hizo nada malo, pero pecó. Y es porque identificamos el pecado con el mal. No es lo mismo pecar que hacer el mal. Toda persona que hace el mal peca, pero no todo el que peca hace el mal.
14: Okay.
15: Pecar es separarte de Dios. Hacer el mal es privarte de un bien.
14: Okay.
15: Te privas de un bien. Por eso se me hacía bonito el acto humano y el acto del hombre, ¿verdad? El acto humano conlleva conocimiento, voluntad y elegirlo. Mm. Conocer algo, quererlo y elegirlo. Ese es el acto humano. Y los actos del hombre son los que no dependen de mi conocimiento ni de mi voluntad. Por ejemplo, el flujo de la sangre, ¿verdad?
14: Ajá.
15: Está fluyendo mi sangre, está latiendo mi corazón sin que yo me dé cuenta. No es por mi voluntad, es porque es un acto de nosotros, de los hombres. Y los actos humanos son los que llevan conocimiento y libertad y elegirlo.
14: Okay.
15: Entonces es bonita la moral por eso, ¿verdad? Porque va a evaluar los actos humanos si son buenos o si son malos.
14: Okay.
15: Sí, sí.
14: Entonces, ¿la moral o la ética existe desde antes de Jesucristo?
15: Siempre ha existido, sí, okay. Sí.
14: ¿Y cómo podemos relacionar las enseñanzas de Jesucristo con la moral? O sea, ¿va todo junto con pegado, como decimos?
15: Sí, sí, sí. Porque, imagínese, pues, si ha existido antes de Cristo la moral, sí. ¿Por qué? Porque somos de costumbres. Uh-huh. Por ejemplo, cuando vivíamos la vida nómada, había costumbres, ¿verdad? Por eso aprendieron a cazar.
14: Okay.
15: Entonces, somos personas de costumbres que seguimos los actos del otro.
14: Uh-huh.
15: Y cuando se hacen sedentarios de una tierra, pues, ¿qué es la costumbre? La costumbre nos lleva a saber qué es lo único que es malo. Si siembras en un tiempo que no llueve, pues no te va a dar nada. No son tiempos buenos, como decimos. Por eso la moral siempre ha existido. Siempre va a existir, ¿verdad? Somos uh-huh. seres morales.
14: Sí.
15: Que buscamos siempre el bien. Una persona siempre busca el bien. Desde pequeños buscamos el bien, pero es bien diferente, Julio, porque en tiempos pasados antes de Cristo, el bien, por ejemplo, se identificaba con lo que uno hacía. Por ejemplo, no sé, por el ejemplo de los griegos. Los griegos, el bien era según lo que tú hacías. Por ejemplo, los guerreros eran buenos según su función. Los artesanos eran buenos según su función y el que mandaba, el rey, era bueno según su función. Tenían que hacer lo que les tocaba. Tenemos que hacer lo que a un guerrero que le tocaba, ir a pelear, defender al pueblo, porque antes vivían de la guerra. Entonces es diferente hablar del bien antiguo al bien de nosotros ahorita.
14: Okay.
15: Uh-huh. Porque el bien para los antiguos, para los pueblos de antes, si había guerra, el bien de ellos era defender a su pueblo. Y ahorita decimos, si agarras las armas, pues no está bien.
14: Ajá.
15: Entonces, pues es nada más distinguir un poco los tiempos, ¿verdad? No podemos calificar lo de ahorita con lo de antes.
14: Okay.
15: ¿Siempre ha existido el concepto bueno? Sí.
14: Sí.
15: Siempre. Pero en términos diferentes, uh-huh. según los pueblos.
14: Uh-huh.
15: Pero sí, el bien siempre ha existido antes de Cristo, con Cristo. Y si nos ponemos a hablar, por ejemplo, de Cristo, uh-huh. ahorita que me decía cómo unir la moral con las enseñanzas de Cristo, pues hay algo en nosotros. Hay algo en nosotros que llamamos que es moral, ¿verdad?
14: Ajá.
15: Por ejemplo, la iglesia dice que tenemos conciencia. Tenemos una conciencia de lo que es bueno y lo que es malo. La conciencia se define aquello que tiene conocimiento.
14: Uh-huh.
15: Conciencia. Conciencia o con conocimiento, esa es la conciencia. Y Gaudium et Spes, un documento de la iglesia del Vaticano II, habla de la conciencia como el sagrario más secreto donde el hombre se sienta a platicar con Dios.
14: Okay.
15: Y la conciencia para en la filosofía o en lo práctico, en lo secular, la conciencia es el conocimiento que tenemos de lo que hacemos. Entonces, si se fija, sea secular o sea eclesial, la conciencia es platicar con uno mismo.
14: Okay.
15: Pero nosotros en la iglesia decimos platicar con Dios.
14: Uh-huh.
15: Es el sagrario más secreto, es tu corazón donde platicas con Dios. Cara a cara, frente a frente, ¿verdad? Donde no puedes esconder nada. Esa es tu conciencia. Y en el ámbito, en el campo secular, pues la conciencia es el conocimiento que tienes de aquello que estás haciendo. Es como lo que se dice el acto reflejo. es el acto reflejo de que te reflejas, te ves, qué estás haciendo, si está bien o si está mal. Y todos en el interior sabemos qué es bueno y qué es malo. Todos, todos. A mí se me hace muy bonito cuando se habla de los mandamientos. Yo me imaginaba los mandamientos como en una piedra. Ya ve que se habla de cómo el Señor es, con su dedo en una piedra escribió los mandamientos.
14: Ajá.
15: Y es bonito, a mí me gustaba mucho cuando interpretaban eso porque nos decían, ¿verdad? La piedra donde Dios escribió con su dedo los mandamientos es el corazón, porque es tan duro como la piedra. Los salmos lo dicen, ¿verdad? Cambia mi corazón de piedra por un corazón de carne, porque somos duros para entender las cosas. Uno en su corazón sabe qué es bueno y qué es malo, sabe que hay que amar a Dios, al prójimo, a sus padres, sabe que no hay que matar, no hay que mentir. Desde que está uno pequeñito lo sabe. Se ha fijado en los niños chiquitos, por ejemplo, hay un pastel y el chiquillo va a agarrar betún.
14: Ajá.
15: Y le dicen, ¿quién agarró? Y el chiquillo sabe que está mal, ¿verdad? Porque no era para él. Y aunque ande lleno de chocolate, dice que no.
14: Ajá.
15: Sabe que estuvo mal. Entonces, en nuestro corazón, en nuestra conciencia, sabemos qué es bueno y qué es malo desde pequeños. Por eso el niño se esconde cuando hizo algo.
14: Okay.
15: Por eso
14: sabe que está mal lo que hizo mal.
15: Sí.
14: Okay.
15: Sí, en el corazón lo tenemos. Dios lo escribió con su dedo en nuestro corazón. Todos sabemos qué es bueno y qué es malo. Pero nosotros, depende de nosotros hacerlo. Se me hace muy bonito eso, ¿verdad? Porque a veces lo bueno lo hacemos malo. Uh-huh. Hay cosas buenas diarias que hacemos mal. Por ejemplo, es muy bueno dormir. Buenísimo, si no dormimos se nos nota luego.
14: Sí.
15: Pero cuando dormimos de más, llega la pereza.
14: Okay.
15: Ahorita, ¿verdad? Que comimos, es bueno comer porque si no te sientes mal, te faltan fuerzas, muchas cosas, pues.
14: Sí.
15: Pero comer de más es gula.
14: Ajá.
15: Y así las cosas diarias, las cosas que son diarias y que son buenas, las podemos hacer de buenas en malas. Eso lo elige uno. Por eso, para que un acto humano sea malo, para que un acto que yo estoy haciendo sea malo, yo libremente tengo que elegir hacerlo.
14: Ajá.
15: Yo sé que comer es bueno, ¿verdad? Pero sé que comer de más es malo.
14: Sí.
15: Y yo a veces me gusta algo mucho y aunque esté lleno digo, ay, pásame otros dos taquitos.
14: Sí.
15: Pásame otra quesadilla.
14: Uh-huh.
15: Y así estoy. ¿Cuánta gente no va a fiestas, Julio? Y ya le dieron de comer, ya se siente satisfecho. Y le dicen, va a haber pastel, pásame un pedazo.
14: Ándale, sí.
15: Pero ya está lleno.
14: Llega la gula.
15: Sí, esas son las costumbres.
14: Okay.
15: Por eso somos seres morales, de costumbres.
14: Uh-huh.
15: Y uno a veces en su costumbre está nunca desairar a alguien. Es de mala educación, decimos. Nunca decimos que es pecado o que está mal. Decimos, es de mala educación desairar a alguien. Pero nunca decimos que es de mala educación decir la verdad.
14: Ajá.
15: Hay que decir la verdad, aunque es de mala educación decir la verdad, no, pero lo hemos hecho ver así.
14: Uh-huh.
15: Nunca va a ser malo decir la verdad. Ya me llené, pero me lo llevo.
14: Ajá.
15: Y lo como llegando a la casa.
14: Okay.
15: Por eso ahorita.
14: Buen punto.
15: Sí, somos seres morales.
14: Todo recae en la conciencia.
15: Sí,
14: en la formación de la conciencia. ¿Qué, hasta qué punto esto es bueno, hasta qué punto esto es malo, y saber medir, ¿no? Y saber, okay, aquí me voy a controlar porque si no voy a caer en gula, voy a caer en pereza. Entonces, todo cae en la conciencia. Y qué bueno que toca este punto porque se me viene a la mente pues lo que uno debe de hacer cuando se acuesta,
15: sí,
14: ¿no? Lo que es el examen de conciencia de qué fue lo que hice este día, lo que no hice, lo que hice mal o lo que me faltó hacer, etcétera. Para poderme irme a confesar, porque yéndome a confesar y en ese sacramento pues obviamente se me perdonan mis pecados, pero hay mucho que abarca la confesión, que lo hemos platicado también respecto a con quién voy. Me gusta mucho la manera en que lo dijo fuera de cámaras, que un sacerdote es maestro, doctor y padre. Si quiere, ahorita que regresemos del descanso, nos platica eso porque me gustó mucho como lo dijo. Sin embargo, quiero otra vez llegar a esto de la conciencia. De la conciencia bien formada hace posible poder pues lograr algunas virtudes, ¿no? Poder lograr esos hábitos para poder llegar a esas virtudes. Pero muchas veces como seres humanos nos limitamos porque no nos gusta. Entonces es un hábito que tengo que practicarlo. Por ejemplo, para que mi cuerpo esté bien tengo que ir a caminar. El doctor ya me recomendó ir a caminar y no lo hago por pereza. Pero yo sé que es algo bueno para mí. Entonces, en mi conciencia ya está hecha, formada la conciencia de que tengo que hacer eso por mi bien. Si no lo hago, estoy cayendo en algo que me va a afectar después. Entonces, todo recae en la conciencia. Entonces, para formar la conciencia, ya sea espiritual o en lo secular, como decía usted ahorita, pues tenemos que irnos, ¿no? Y llegar a un punto donde alguien me tiene que enseñar. Para esto la iglesia, el magisterio, ¿por qué tiene la autoridad de enseñar la moral? Es la pregunta que le puedo hacer. ¿Por qué llega a ser la iglesia quien nos enseña la moral y tiene esa autoridad? ¿Por qué viene de ahí, padre?
15: Mire, primero que nada, es bonito lo que dice, porque sí es cierto, ¿verdad? Los actos de nosotros nos definen. Pero cuando un acto se hace repetitivo, se hace un hábito, es cuando llega la virtud.
14: Okay.
15: Ahorita lo que usted decía, ¿verdad? Somos seres que son, de virtudes, pues. En griego se dice el arete, la virtud. ¿Por qué el arete? Porque el arete, como lo que usan las mujeres, es un adorno. Y moralmente hablando, la virtud adorna al hombre.
14: Oh,
15: por eso las virtudes. La palabra virtud viene del arete, del adorno. Entonces, para que un hombre se vea adornado, se vea bien, tiene que tener virtudes. Por eso un hombre honesto, justo, bueno, lo adorna. Las virtudes lo adornan.
14: Uh-huh. Y uno lo distingue, ¿no? Mira, esa persona sí. Es muy honesta, es muy sincera, es muy amable. O sea,
15: sí, sí.
14: Wow.
15: Okay. Sí, es bonito porque los actos repetitivos se hacen hábitos. El hábito se hace a virtud. Y hay virtudes buenas y virtudes que nos llevan a seguir creciendo, fortaleciendo la familia, el trabajo, todo, pues. Por eso, ahorita se me hizo muy bonito lo que decía. ¿Por qué de ahí se habla de la iglesia como madre y maestra de nosotros, de uh-huh. valores? Es la iglesia es la única que ha impulsado los valores en la historia.
14: Okay.
15: Por ejemplo, la doctrina social de la iglesia hace 2 semanas, creo. Bueno, el padre Roberto va a hablar de eso, de la doctrina de la iglesia, como en 1891 salió una encíclica Rerum Novarum, por la renovación de las cosas, ya todo se renovaba. ¿Por qué la iglesia tiene voz para eso? Tiene voz para eso porque es madre en humanidad, madre de humanidad en humanidad.
14: Okay.
15: Y de hecho ahorita lo sigue haciendo, defendiendo la vida, defendiendo la vida a costa de lo que sea, ¿verdad? Hay que defender la vida, y aún la vida que aún no nace en el mundo. La vida que está dentro del vientre. Por eso la iglesia tiene voz y voto, porque ha sido madre de valores todo el tiempo, en toda la historia. Por ejemplo, el valor más grande humanamente hablando, secularmente hablando, es la vida. Es el valor más grande.
14: Okay.
15: Todo se apuesta por la vida, pero para un cristiano como nosotros no es la vida. Si fuera la vida no hubiera mártires.
14: Okay.
15: Entonces el valor más grande para un cristiano es la bienaventuranza eterna.
14: Okay.
15: Es el cielo.
14: Wow.
15: Por eso luchar por la vida eterna, ¿verdad? A costa de la vida. Por eso los mártires. Los mártires dan la vida porque saben que hay algo más grande, un valor más grande. Y el valor más grande para nosotros, pues, estar junto a Dios un día en el cielo.
14: Claro. Ese es el objetivo, ¿no? De todo cristiano. Y pues, mire, se acabó ya la mitad del programa. Nos vamos a ir a un descanso, vamos a ir al break. Pero me voy a apurar ahorita para poder hablar de lo que es eso. Un sacerdote en el confesionario es padre, doctor
15: y
14: maestro. Con eso nos venimos ahorita en el segundo segmento, aquí a Tertulias de Fe, con el padre José García Félix.

0: Mis amigos, gracias por seguir aquí en Tertulias de Fe. Estoy platicando, ahora sí corrijo el nombre, el padre José Félix. Yo le dije como apellido, José Félix García Favela. Y viene desde la arquidiócesis de Durango, en México, allá por el noroeste de México, allá por la Sierra Madre Occidental, sí. En todo lo que le toque, que nos dijo acerca de su testimonio de que estuvo trabajando bastante tiempo en la sierra, donde una vez al año venía un sacerdote a su pueblo, imagínese usted, y pues llegó ese sacerdote, mire, lo que hace Dios, ¿no? Entonces, padre, nos quedábamos con algo muy importante que me iba el segmento pasado, de que yo lo escuché de usted y nunca se me va a olvidar, de que cuando uno va a la confesión y va con la conciencia bien formadita y saber qué fue lo que hice mal para confesar mis pecados, uno llega ante el sacerdote y es, me dijo, es padre, es doctor y es maestro. Coméntenos de esto, ¿por qué es esto?
1: Es muy bonito, no sé, ¿verdad?, pensar en la confesión, porque la confesión es el sacramento de la reconciliación. Ajá. No sé, si pensáramos bíblicamente hablando en el Evangelio de San Juan, en el capítulo 20, versículo 20 en adelante, cuando están los apóstoles con miedo a los judíos encerrados, ya ve que llega Cristo y les dice, el Señor está con ustedes. Y se me hace interesante eso porque es el saludo de Dios. Él no dice buenos días o buenas noches. Dice, el Señor está con ustedes, es un saludo. Y se me hace bonito porque ahí llega nuestro sacramento de la reconciliación, ¿verdad? A que los que les perdonen los pecados, les quedarán perdonados. A los que no, les quedarán sin perdonar. Y el sacramento de la reconciliación, de la confesión, tiene una historia bonita. Por ejemplo, en tiempos de Cristo había una manera de limpiar los pecados, que era el bautismo.
0: Okay.
1: De hecho, en nuestros tiempos, ¿verdad?, el bautismo, si nos bautizáramos grandes, la gracia más grande del bautismo es que te haces hijo de Dios. Uh-huh. Esa es la gracia. Por eso nos bautizamos, porque nos hacemos hijos de Dios. Pero una consecuencia del bautismo es limpiar tus pecados. Uh-huh. Si ahorita, Julio, usted se bautizara, porque si fuera su bautismo ahorita, todo lo que hizo anterior se le limpiaría. Uh-huh. Y por eso, como en tiempos de Cristo solamente había esa posibilidad, por ellos se bautizaban grandes, por su perdón de los pecados. Ellos sabían que se iban a limpiar de los pecados. Pero Cristo nos dejó ese sacramento de amor, ¿verdad?, la confesión. Y la confesión tuvo un proceso bonito en el Concilio de Trento. En tiempos del Concilio de Trento, con San Carlos Borromeo, se hace el confesionario físico, ¿verdad? La confesión ya existía, pero se hace el confesionario porque es el tribunal divino.
0: Okay.
1: Y imagínese, si usted se imagina el tribunal divino, el confesionario es como estoy ahorita sentado, sí, y la gente que llega a los lados, uh-huh, pero con rejillas. Ajá. No se puede ver. ¿Y por qué no se podía ver? Porque Dios no tiene rostro para enjuiciar a nadie, es solamente amor. La persona que llega a confesarse sabe en su corazón que cuando se confiese, su corazón se quedará limpio. Aquello que pudo haber hecho malo, o lo que hizo mal, de lo que se equivocó, de lo que se arrepiente, Dios se lo va a limpiar. Hay gente que llega y, pues, tantos mitos que hay en lo de la confesión, ¿verdad? Hay gente que llega y se va y dice, híjole, se me olvidó tal cosa.
0: Ajá.
1: Y nosotros le decimos, no se preocupe. ¿Por qué? Porque Dios conoce los corazones. Dios por eso no tiene rostro ahí. El rostro de Dios es el amor. Entonces, cuando uno va arrepentido, aunque no digas el pecado del que se te olvidó, aunque no lo hayas dicho, Dios te lo perdona.
0: Okay.
1: Dios perdona el corazón. No lo que estás haciendo cada rato, no la lista que hiciste. Dios perdona el corazón, limpia el corazón.
0: Ajá.
1: Y por eso no va el pecador nada más, va el arrepentido. Uh-huh. Entonces, lo que le iba a decir ahorita de eso de la confesión, era eso, ¿verdad? De que cuando uno está en el confesionario, tiene que ser padre, tiene que ser doctor y tiene que ser maestro. En el confesionario, pues. ¿Por qué? Claro. Porque ese es el juicio divino.
0: Ajá.
1: Es el juicio divino donde Dios te va a perdonar todo. A los que les perdonen los pecados, les quedarán perdonados. Y por eso la primera misión, la gracia primera, es ser padre. Uh-huh. ¿Qué significa eso? Que vas a recibir a todos los hijos de Dios.
0: Okay.
1: Ser padre, ¿verdad? Darles amor. Por eso eres padre. Eres padre, ¿por qué? Porque no actúas en tu persona, sino en la persona de Cristo.
0: Uh-huh.
1: No estás actuando en tu persona. De hecho, cuando uno se les absuelve, dice eso, yo te absuelvo en el nombre del Padre y del Hijo y del Espíritu Santo. No en nombre mío, okay, es el nombre del Padre y del Hijo y del Espíritu Santo. Y tiene que ser padre, pues, la primera cosa en el confesionario es ser padre.
0: Okay.
1: Porque recibes a los hijos de Dios. Tienes que ser doctor porque vas a curar almas heridas del pecado. Eres doctor, okay, sanas el espíritu, limpias el pecado, sanas el corazón. Y no es que le pongas un vendaje, ¿verdad?, que le hagas una cosita, no, lo haces de nuevo. Eres doctor de almas. Y eres maestro. Has de guiar los pasos del penitente por el camino del bien.
0: Okay.
1: Has de ser maestro. Por eso eres padre, padre que recibe, doctor que sana y maestro que guía.
0: Okay.
1: Eres padre, doctor y maestro en el confesionario.
0: Qué bonito, imagínese todo eso, sí. ¿No? Poderlo vivir de esa manera, saber que vas con el sacerdote, que es Cristo el que perdona. Entonces, padre, lo que decía usted ahorita, entonces los que iban a bautizarse
1: sí.
0: con Juan el Bautista, era en cierta manera una confesión también.
1: No era propiamente confesión, pero sí era de limpiar pecados. De hecho, él mismo lo dice.
0: Okay.
1: Yo bautizo con agua, pero el que viene después de mí va a bautizar con agua, con fuego y con espíritu.
0: Ajá.
1: El mío es de un perdón de los pecados, pero el que viene después de mí,
0: okay.
1: yo no soy digno de desatarle la correa de las sandalias. Es bonita esa frase, yo nunca la había entendido. ¿Qué tiene que ver que no es digno de quitarle la correa de las sandalias? La correa de las sandalias en tiempos de Cristo era una forma de proponer matrimonio. Si usted veía una mujer y le faltaba la correa de las sandalias, era porque ya estaba comprometida.
0: Ándale.
1: Entonces, ¿con quién se comprometía? Con alguien de su condición. Y cuando el bautista dice que no es digno de quitarle la correa de las sandalias, es porque no es de la misma condición de Cristo. Cristo, su condición es divina.
0: Uh-huh.
1: Es hombre, pero es Dios. Entonces, por eso dice, el que viene atrás de mí, yo no soy digno de quitarle la correa de las sandalias. Es grande, es el más grande.

0: métase. No, no. Ya no es como en tiempos de antes.
1: Okay.
0: Porque el bautismo que Cristo nos dejó no fue de agua, sino del Espíritu Santo.
1: Okay.
0: Te sumerges en la vida divina, en la vida de Dios. Te haces hijo de Dios. Esa es la gracia más grande. Por eso, una consecuencia es limpiar tus pecados. Pero la gracia grande, verdadera, la primera gracia, es que te haces hijo de Dios. Y así se le conoce al bautismo la puerta de los sacramentos.
1: Uh-huh.
0: Entras a formar parte de la familia de Dios, eres hijo de Dios.
1: Ok, qué bonito. Sí. Y qué manera de relacionarlo, ¿no? Con la confesión, con el bautismo. O sea, son cosas que uno puede despertar el interés de poder acercarnos más a los sacramentos, que esa es la intención, ¿no? Meramente el objetivo aquí, meramente de WTN, pues es evangelizar, catequizar y llevar esperanza, pero sí es poder concientizar también a las personas que nos están viendo. Y el día de hoy, lo que ha dicho, pues obviamente puede despertar el interés en muchos de acercarse más a lo que es el sacramento de la reconciliación. Oiga, padre, entonces, y hablando igual de la misma manera de lo que es la moral, ¿cómo puedo yo identificar el bien del mal? Porque ahorita el mundo secular pues nos está llevando a poder ver cosas que es cosas mal que parecen que están bien. Entonces, ¿cómo la gente, es la misma formación en la que la persona tiene que caer en la conciencia, o cómo podemos ayudar a la gente, o cómo nos podemos ayudar a identificar que el aborto está mal, que no está bien, todo ese tipo de cosas, cuestiones sociales en el mundo?
0: Sí, bueno, ubicar, así como dice Julio, ubicar lo bueno de lo malo, está en nuestro interior, está en nuestra naturaleza, saber qué es bueno y saber qué es malo. Es parte de nuestra naturaleza.
1: Uh-huh.
0: Yo me pongo a pensar, ¿verdad? La gente ubica lo que es bueno, pero a veces lo exagera y lo puede hacer malo.
1: Okay.
0: Yo le platicaba eso ahorita, ¿verdad? Con el ejemplo de dormir, el ejemplo de comer. Pero en nuestra fe, por ejemplo, relacionándolo con la confesión, imagínese una mamá, nuestras madres, ¿se acuerda cuando de chiquito nos decían, váyase a confesar? Nos mandaban, no nos decían que era la confesión. Entonces, cuando una mamá manda a su hijo a confesarse a fuerza, porque me ha tocado ver a niños que van a fuerza, y es más pecado del niño llegar así que quedarse allá. No que sea más pecado, o sea, pecados, acuérdese que pecar significa separación.
1: Sí.
0: Es más pecado porque se separa más de Dios, va enojado.
1: Ajá.
0: Entonces, ¿es más pecado en qué sentido? No que sea más malo, no. Es diferente hacer el mal a pecar.
1: Okay.
0: Acuérdese que mal es privarse de un bien. Es más pecado, ¿por qué? Porque se separa más de Dios. Y va tranquilo y ya va enojado porque lo mandaron a confesarse. Entonces, se aleja más de Dios. En ese sentido se dice que es más pecado.
1: Sí.
0: Se aleja más de Dios. Y la mamá no, a veces nuestros padres no entendieron de que para mandarlo a confesar había que decirle, mi hijo, ¿quiere que Dios le limpie el corazón, le limpie sus pecados? Vaya.
1: Decirlo de otra manera, vaya.
0: Sí, cambiarle las palabras, porque a veces nos mandaban. Ya me acuerdo que si no se confesaba el niño, la mamá se hacía la indignada, la enojada, y ya no quería ni comer, ya cuando llegaba a la casa. Y hay maneras diferentes de decirlo, pues.
1: Ajá.
0: Entonces, ¿cómo unir lo bueno, o cómo saber que algo es bueno? Pues lo llevamos en la naturaleza. Sabemos que algo es bueno por naturaleza, pues.
1: Sí.
0: Pero ahorita queremos justificar el mal, es diferente. Sabemos que es bueno, todos sabemos que es el bien.
1: Uh-huh.
0: Pero a veces queremos justificar el mal.
1: Okay, sí.
0: Queremos justificarlo. Ahorita que hablaba, por ejemplo, no sé, ¿verdad? Del aborto.
1: Uh-huh.
0: Queremos justificar el mal. Sabemos que es el bien. La vida es un bien. De hecho, en 1948, con los derechos fundamentales, cuando se declaran la ONU los derechos fundamentales después de la atrocidad de la guerra, se declaran derechos fundamentales. ¿Cuál es el primer derecho fundamental? Los de los derechos fundamentales. La vida, la libertad, la educación, el trabajo. Son valvalores, derechos que tenemos todos desde que nacemos.
1: Ajá.
0: El gobierno no nos los da, los reconoce nada más, valores que ya tenemos.
1: Okay.
0: Y por eso, para ocultar o disfrazar lo que se está haciendo mal, se quiere hacer un lado eso.
1: Okay.
0: Cuando se habla del aborto, se ha fijado que muchos dicen, es que no hay vida. No, pues,
1: uh-huh.
0: Yo nunca he visto que una mujer embarazada traiga un patito.
1: Uh-huh.
0: O algo. No, siempre es un niño, siempre es una persona.
1: La vida.
0: Uh-huh. Sí, siempre es una vida. Sí, y siempre es una vida humana.
1: Uh-huh.
0: La vida humana es una persona. Por eso, desde que está en el vientre, sabemos que es alguien diferente a la madre. Depende de ella para alimentarse, para todo, pero es diferente a la madre. Es un genoma humano diferente, y eso lo sabemos por la ciencia.
1: Uh-huh.
0: Sabemos que es un ser humano diferente a la madre, independiente, ya individual.
1: Sí.
0: Por eso, ¿qué es lo que hacen las personas? Saben que es bueno y saben que es malo, sí lo saben. Pero quieren justificar el mal que van a hacer. ¿Y cómo lo justifican?

0: diciendo que todavía no hay vida, diciendo que a veces se habla de la libertad de la mujer, es que la mujer es libre de hacer con su cuerpo lo que sea, sí, de con su cuerpo, pero no con el de otro, porque el embrión, el cigoto, lo que le quieran llamar, ya es alguien diferente a ella, ya es una persona diferente, tiene un genoma humano diferente a la mujer. Un código diferente, un código genético diferente, y eso lo sabemos por la ciencia, no es algo de la iglesia eso, es algo de ciencia. Por eso siempre se apela y se lucha por la vida. Entonces sabemos que es bueno, sí, pero se quiere justificar el mal.
1: Okay.
0: Y lo quieren justificar diciendo que no hay vida, pero sabemos que hay vida, y eso no por ser cristiano, sino por la ciencia. Por eso ahorita es bonito saber qué es bueno, qué es el bien y qué es el mal. Y las personas, como no quieren hacer el mal, quieren disfrazar eso como un bien de la mujer, apelando a la libertad. La libertad siempre va a ser algo bueno, ¿verdad? Somos libres, es lo que nos distingue de los demás. ¿Por qué nos distingue de los demás? Porque podemos elegir, y quien elige es porque conoce y porque quiere. No sé, ¿verdad? Alguien conoce a una mujer y le empieza a gustar, y al final elige. Ese es el valor del hombre, el poder elegir ser libre. Por eso ahorita nosotros, cuando hablamos de lo bueno y de lo malo, pues sabemos que es bueno y que es mal. Yo ahorita puedo elegir no trabajar, pero me estoy haciendo un mal, entonces hago que trabajo. Hago como que trabajo y digo, no, sí trabajé, un ratito, nunca digo un ratito, no, fui a trabajar. Entonces sabemos que es bueno, que es el bien, pero a veces queremos justificar el mal. Y el mal a veces no se justifica. No, a veces el mal nunca se justifica. Lo queremos justificar, lo queremos tapar, pero pues no es justificable. Sí,
1: exactamente.
0: Lo hemos elegido.
1: Oiga, padre, ¿y cómo podemos ayudar a toda aquella persona que tiene conflicto con las enseñanzas de la Iglesia Católica en lo moral? Voy a lo que es, pues hay una frase ya muy común, ¿no?, que es el católico light, que esto sí me gusta de la Iglesia, esto no, y esto sí lo agarro, esto no, esto sí me conviene, esto no. Aquellos que tienen conflicto con esas enseñanzas de la Santa Iglesia, ¿cómo podemos ayudarle?
0: Mire, es difícil ayudar a una persona que no quiere ser ayudada. Es muy, muy, muy difícil ayudar a alguien que no quiere ser ayudado. Porque entre nosotros hay tanto católico, nos toca ver, ¿verdad?, tanto católico que dice que Dios está en todas partes. Y es muy diferente decir que Dios está en todas partes a que Dios haya creado todo. Dios creó todo, ¿verdad?, pero no está en todo. Yo no me hinco frente a una piedra, frente a un árbol. Sé dónde se quedó el Señor. Nuestra fe, ¿qué nos dice? Nuestra fe nos ha dicho, ¿verdad?, desde el Jueves Santo, cuando el Señor en la última cena levanta el pan y el vino, este es mi cuerpo y mi sangre. Cuando vamos, ustedes aquí tienen algo bien bonito, que es la exposición del Santísimo permanente, todo el día. Tienen una adoración al Santísimo permanente. La adoración permanente es bonita, ¿por qué? Porque sabemos que el Señor está ahí. Y desde que pasamos, aunque sea por fuera, nos agachamos. Decimos, aquí está nuestro Señor. Entonces, es diferente. Dios creó todo, sí. Podemos encontrar a Dios por la creación, sí. Por la perfección de las cosas, sí. Pero sabemos dónde se quedó. Y hay cristianos, yo les digo, ¿verdad?, que son bien vivos los cristianos, los católicos, ¿verdad?, somos bien vivos. ¿Por qué? Porque decimos, es en todas partes y ya no voy a misa. Sí, a veces uno se justifica con eso. ¿Puedo invocar a Dios en todas partes? Sí. ¿Puedo orarle desde cualquier lugar? Sí. Pero para encontrarme con Dios, para comulgarlo, para sentirlo, el Señor se quedó en la Eucaristía. San Pablo mismo, en la carta a los Corintios, en el capítulo 11 y 12, nos habla, yo celebro lo que a mi vez recibí, que el Señor en la última cena tomó el pan y el vino. Entonces, esa es una tradición de la Iglesia, ¿verdad? Lo que Dios nos dejó. Dios nos ha dejado su cuerpo y su sangre para poder comulgarlo, recibirlo, para poder alimentarnos de Él. Le dicen viático, ¿por qué? Porque es el alimento del camino. Entonces, hay cristianos, como decimos, ¿verdad?, light o alejados. Hay cristianos que se quieren acercar a Dios nada más ocasionalmente, en pequeños momentos. Voy a viajar, ayúdame, Señor. Me está yendo mal, ayúdame, Señor. Pero quieren una ayuda sin Él. Quieren a Dios sin Dios. Porque sabemos dónde está Él, pero no queremos acercarnos a Él. Por eso es difícil. ¿Cómo ayudarles? Es difícil ayudar al que no quiere ayuda. Es difícil hacer que se acerque a alguien que no quiere estar con Dios. A lo mejor usted lo puede ver desde que va a una misa. Hay gente que está perdida.
1: Sí.
0: Hay gente que busca una misa cortita. ¿Por qué una cortita? Porque no busca a Dios. Si buscáramos a Dios, no estaríamos buscando lo pequeño. Estaríamos buscando darnos de corazón. Y eso es bonito cuando uno se da de corazón, porque no te interesa el tiempo, te interesa con quién estás.
1: Exacto.
0: Estamos con la persona que amamos, aquel que nos amó primero. Estamos con Dios.
1: Y ahorita que dice de la ayuda, ¿qué papel juega el acompañamiento espiritual, la dirección espiritual en la persona? ¿Ayuda mucho para poder ayudarnos a tener un mejor comprendimiento de la moral?
0: Muchísimo, Julio. Eso ayuda mucho para comprender la moral, para comprender mis hábitos.
1: Okay.
0: Por ejemplo, si yo digo, ¿cómo voy a comprender la moral en la dirección espiritual?
1: Ajá.
0: Es porque la moral, nuestra moral, son los hábitos que yo tengo, los actos que yo hago.
1: Okay.
0: Y que mis actos pueden ser buenos o pueden ser malos. Entonces la dirección espiritual me va a ayudar mucho. Y aquí sería bueno distinguir entre la confesión y la dirección espiritual.
1: Okay.
0: Por ejemplo, la confesión tiene 5 pasos. Nos lo enseñan desde chiquitos, se nos olvida, ¿verdad? Pero nos lo enseñan desde chiquitos. Cuando son unos chiquillos nos dicen, ¿verdad? Cuando se vaya a confesar, mi hijo, tiene que tener 5 pasos. Examen de conciencia, lo primero. El examen de conciencia. El segundo, dolor de los pecados. El tercero, propósito de enmienda. Cuarto, ir a confesar los pecados. Y lo último, cumplir la penitencia. Entonces son 5 pasos. Y uno en esos 5 pasos quiere meter más cosas. Dice, ¿y qué? ¿El consejo del Padre? No, ahí no te aconseja. Ahí te absuelve de tus pecados. Por eso lo primero es examen de conciencia. Vas a pensar lo que hiciste.
1: Ajá.
0: Acuérdense que conciencia es con conocimiento. Yo sé lo que hice. Entonces, examen de conciencia. Imagínense a un penitente que vaya a la confesión y diga, ay, padre, ¿qué le diré? No, pues no hizo examen de conciencia. Se brincó el primer paso para empezar.
1: Okay.
0: Si se brincó el primer paso, también se brincó el segundo, porque el examen de conciencia nos lleva a que nos duelan los pecados, lo que hicimos mal. Entonces ya no es confesión, ya es una plática.
1: Ajá.
0: Ya no se fue a confesar. Y a veces pensamos que la buena confesión es la que dura mucho. No, no es la que dura mucho, porque si dura mucho es porque no hizo examen de conciencia ni supo qué le dolió. Entonces una buena confesión, ¿qué es? Cuando yo hice examen de conciencia y sé que me duele, sé que quiero que Dios me perdone, llego al confesionario, no a platicar con el padre, voy a confesar los pecados. Por eso se llama confesión.
1: Okay.
0: No se llama dirección espiritual. Por eso distinguir, ¿verdad?
1: Ajá.
0: Hay que distinguir entre confesión y dirección espiritual. La confesión es ir después de que ya hice mi examen de conciencia, después de que me dolieron mis pecados, después de que me propuse a cambiar, voy a decir lo que hice mal para cambiarlo.
1: Sin esperar un consejo.
0: Sin esperar
1: consejo. Porque no es para llevar consejo.
0: No,
1: la dirección espiritual puede ayudar.
0: Sí, lleva consejo.
1: Okay.
0: Sí, por eso nunca olvidemos los 5 pasos de la confesión. Nunca, ahí en los 5 pasos nunca dice consejo.
1: Ándele.
0: Ahí el padre dice, no me dijo nada. Pues no te tiene que decir nada. Dios te va a perdonar. Entonces, es diferente la confesión a la dirección espiritual. Yo sí le puedo decir al padre, oiga padre, ocupo un consejo. Claro que sí, te absuelvo y platicamos. Y entonces la confesión es para ir a que Dios me absuelva de los pecados, no para platicar. Si yo quiero platicar, acuerdo una cita con el padre, una fecha, una hora, tomarnos un café y ahí platicamos. Es diferente, pues, la dirección espiritual, porque te voy a dirigir, esa es la dirección,
1: okay.
0: Te dirijo espiritualmente. Por eso la dirección espiritual es moral. ¿Por qué? Porque me va a dirigir para que mis actos, mi conducta significa conducirse. Mi dirección lleve una conducción buena.
1: Okay.
0: Sí, y mis actos que estoy haciendo diariamente, mis actos que se han hecho hábitos, sean hábitos buenos y no hábitos malos, porque ahí llega el vicio.
1: Okay. Wow. Pues padre, nos quedan unos cuantos minutos ya para terminar el programa, pero no quiero irme preguntándole cómo puedo yo llevar una vida moral cristiana en un mundo tan secular que está ahorita. ¿Cómo puedo hacerlo?
0: A veces es tan sencillo que ni uno se la cree. Es tan sencillo llevar una vida buena en el mundo secular. Es muy sencillo. ¿Por qué es tan sencillo? Porque lo que tienes que hacer lo llevas en el corazón.
1: Uh-huh.
0: Uno sabe que es bonito el saludo, es bonito saludar, buenos días, buenas tardes, buenas noches. Uno sabe que hay que amar a las personas con las que está, su esposa, por ejemplo, sus hijos, sus padres. Es tan fácil llevar una vida buena en el mundo secular. ¿Por qué? Porque todo lo que tienes que hacer es hacer lo que te toca en su momento.
1: Uh-huh.
0: Entonces, por ejemplo, si pensamos en el santo, Julio, ¿quiénes son los santos? El santo no es el que hizo algo extraordinario, es el que hizo del ordinario extraordinario.
1: Exacto.
0: Entonces, su vida ordinaria la hizo extraordinaria. ¿Por qué? Porque la hizo normal, buena. ¿Qué tienes que hacer? Trabajar, llegar puntual, tratar bien a la gente que ama. Es todo lo que tenemos que hacer. Por eso la virtud es el adorno de nosotros. Si somos virtuosos, la virtud nos va a adornar y vamos a poder estar bien con cualquier persona. Una persona honesta, trabajadora, siempre se va a distinguir. Entonces es tan fácil vivir en un mundo secular siendo bueno, porque la bondad la llevamos en el corazón.
1: Uh-huh.
0: Y quien quiere ser bueno es nada más hacer lo que le toca. Es más difícil mentir que decir la verdad.
1: Uh-huh.
0: Y a veces para mentir hay que inventar cosas. Y decir la verdad es lo que te está pasando.
1: Uh-huh.
0: A veces la gente dice, dije una mentira piadosa. Una mentira es una mentira.
1: Exacto.
0: Es evitar la verdad. y hay que decir la verdad, ¿verdad? Entonces es sencillo. Es sencillo hacer el bien, nomás hay que hacer lo que nos toca en su momento.
1: Sí. Wow. Pues en un minuto, padre, ¿qué le quiere decir al televidente que nos está viendo, al que nos está escuchando por Radio Católica Mundial, un mensaje que le quiera dar en un minuto?
0: Bueno, pues el mensaje que se los dé el Señor, ¿verdad, Cristo? Que les abra, que abran el corazón para hacer siempre la verdad. Es más fácil seguir el camino que tenemos a buscar uno alterno. El casado disfrute a su familia, no disfrute a otras familias, disfrute la de él. El hijo aprenda a vivir como hijo, ¿verdad? Disfrute a sus padres, porque los padres envejecen, se van. Uno hace otra vida, se casa, se aleja. Entonces aprender a vivir nuestra vida, hablando moralmente, vivir nuestras costumbres con las personas que amamos, siempre de la mano de Dios. Uh-huh. En un minuto o en pocas palabras, como decimos, en pocas palabras, nunca nos soltemos de la mano de Dios en la vida. Aprendamos a agarrarnos de la mano de Dios en la vida del mundo. Sigamos caminando, pero nunca nos soltemos de la mano divina. No nos pide que recemos todos los días, pero sí un momento en el día. No todo el día, pero sí, claro, un ratito. Agradecer que te levantaste o que vas a dormir, que tienes familia, algo que comer. Pues bueno, pues me despido así, ¿verdad? Gracias. Invitándoles a abrir el corazón a Dios y seguir el camino de Él. Qué bonito Tertulias, qué bonito este canal donde se ofrece un ratito, un momento, ajá, para escuchar a Dios.
1: La voluntad. Así es. Pues Padre José Félix García Favela, gracias por haber estado aquí en Tertulias de Fe. Que no sea la única vez, sino que venga después para platicar de otras cosas más.
0: Muchas gracias.
1: Sí, gracias. Y a ustedes, mis amigos, gracias por haber estado aquí con nosotros en Tertulias de Fe. Nos vamos con la bendición del sacerdote. Nada más me quiero despedir. La próxima semana nos vemos con otro invitado más que nos trae catequesis, evangelización y formación también. Y yo les recuerdo que en su próxima tertulia no se olvide dar razones de su fe. Yo les lo invito a que nos escriba tertulias@ewtn.com para cualquier comentario que quiera. Y nos despedimos con la bendición, Padre.
0: Que el Señor esté con ustedes.
1: Y con tu espíritu.
0: La bendición de Dios Todopoderoso, Padre, Hijo y Espíritu Santo, descienda sobre ustedes y los acompañe siempre.
1: Amén. Gracias. Chao, chao. Bye, bye.

Acordaos, oh piadosísima Virgen María, que jamás se ha oído decir que ninguno que haya acudido a vos, implorado vuestra asistencia y reclamado vuestro socorro, haya sido abandonado de vos. Animado con esta confianza, a vos también acudo. Oh Virgen Madre de las Vírgenes, y aunque gimiendo bajo el peso de mis pecados, me atrevo a aparecer ante vuestra presencia soberana. No desechéis, oh purísima Madre de Dios, mis humildes súplicas, antes bien, inclinad a ellas vuestros oídos y dignaos atenderlas favorablemente y concededme lo que os pido.

0: Dios mío, porque eres verdad infalible, creo firmemente todo aquello que has revelado y la Santa Iglesia nos propone para creer. Creo expresamente en ti, único Dios, verdadero en tres personas iguales y distintas, Padre, Hijo y Espíritu Santo. Y creo en Jesucristo, Hijo de Dios, que se encarnó y murió por nosotros, el cual nos dará a cada uno, según los méritos, el premio o el castigo eterno. Conforme a esta fe, quiero vivir siempre. Señor, acrecienta mi fe.
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11: 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Con...
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